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2: Cuando los esposos Pérez tuvieron su primer hijito, habían pasado meses de impaciencia en una optimista apuesta. Mientras Manuel aseguraba que sería varón, Laura insistía en que sería mujer. Por fin llegó el esperado día y nació un varoncito. Estaba sano y robusto, pero tenía en su carita una ligera desviación en la mandíbula inferior, un pronunciado estrabismo y una baba incesante, marcadas señales de retraso mental. Fue muy duro el golpe para los pobres esposos Pérez, pero Laura no se dio por vencida, sino que de ahí en adelante dedicó todo su tiempo al cuidado de su hijito. Pasaron los años, y los Pérez llevaron una y otra vez a su hijo a lugares de diversiones para ver si reaccionaba. Pero todo fue en vano. Una tarde llegó la madre de Laura, y al ver con qué esmero y paciencia ésta atendía a su pobre hijo, que ahora tenía 15 años de edad, le dijo: «Laura, ¿cómo es posible que después de tanto tiempo de cuidarlo, aún conserves tu paciencia como si fuera un recién nacido? ¿Cómo puedes soportar tanto?» Laura sonrió con tristeza y respondió tranquilamente: «Mira, mamá, si mi hijo alguna vez muestra una señal de que me quiere, por muy tenue que sea, yo me sentiré recompensada por todos los años que le he dedicado». Eso es exactamente lo que ocurre entre Dios y nosotros, a los que desea tratar como hijos. San Juan dice que Jesucristo, el Hijo de Dios, vino al mundo y se hizo hombre, pero el mundo, que fue creado por medio de él, no lo reconoció. A pesar de que Dios mismo habitó entre su pueblo, los suyos no lo recibieron como tal. No obstante, a los que sí lo recibieron, les dio el derecho de ser hijos de Dios. Lejos de rechazarnos por haber rechazado a su Hijo amado, el Padre Celestial nos sigue ofreciendo, a quienes lo aceptemos, el ser adoptados como hijos suyos. Según San Pablo, el Espíritu de Dios nos adopta como hijos y nos permite tratar a Dios como nuestro Padre y nos asegura que somos hijos de Dios. Y si somos hijos, explica el apóstol, somos herederos, herederos de Dios y coherederos con Cristo, pues si ahora sufrimos con Él, también tendremos parte con Él en su gloria. ¿Por qué será que Dios nos cuida tanto a pesar de que no reaccionamos? Siendo así, ¿por qué persiste en mostrarnos su amor una y otra vez? ¿De veras lo amamos? Entonces, ¿por qué no le correspondemos como Él desea? Ya es hora de que le mostremos a Dios nuestro amor, abriéndole la puerta de nuestro corazón para que entre y ocupe el trono de nuestra vida.
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7: ¿Se ha preguntado usted alguna vez qué sería de nosotros sin el privilegio de la oración?
8: ¿Sabía usted que cuando oramos a Dios estamos poniendo en acción el factor de la dependencia? Dios nunca quiere que vivamos independientemente de Él. Si Dios fuera a hacer cosas por nosotros sin nuestras oraciones, fracasaríamos en tener la clase de dependencia que debe existir entre la vid y los pámpanos. Sería trágico si Dios administrara este universo sin tomarnos en cuenta para nada, porque no conocemos la delicia de la oración. Nunca conoceríamos del crecimiento y el desarrollo que viene con la oración. Así que, sea que entendamos la filosofía de la oración o no, sabemos que Dios nos ha invitado a orar y nuestro Señor nos manda y espera que oremos.
7: Saludos amigos y amigas, bienvenidos a El Amor que Vale, el ministerio radial del Dr. Adrian Rogers. Abra la Biblia, la preciosa palabra de Dios, en el Evangelio de Mateo capítulo 7. En un momento leeremos el versículo 7 y estaremos estudiando los principios de la oración. La oración, que es el más grande privilegio de los cristianos, pero también, lamentablemente, es el más grande de nuestros fracasos. El Dr. Adrian Rogers, en la voz del pastor Lenín de Llanón, nos entrega el estudio bíblico Los Principios de la Oración.
8: Amigo, no hay en la vida cristiana ningún sustituto para la oración. Si una persona en un accidente pierde una pierna o un brazo, en la actualidad se lo pueden reemplazar con una pierna o un brazo artificial de excelente calidad y funcionamiento. Si alguien no quiere utilizar el teléfono, lo sustituye con una máquina fax o con el email o correo electrónico. Usted puede ser sustituido en su trabajo y probablemente nadie notará su ausencia. Pero escúcheme, no hay sustituto para la oración. Otras cosas pueden ser buenas y finas en sí mismas, pero no son sustituto. La elocuencia no es un sustituto para la oración. Y ni la energía, ni el entusiasmo, ni el intelecto son sustitutos para la oración, porque no hay absolutamente nada con lo cual usted pueda sustituir la oración. Como yo lo siento, la oración es la más grande fuerza en el universo, pero tristemente es la menos utilizada. La gente siempre está tratando de obtener energía. Los científicos están tratando de utilizar la energía de los océanos que hay en el movimiento de las mareas y de las olas, o cómo utilizar mejor la energía nuclear o la energía eólica. Pero la más grande y desperdiciada de las energías en el mundo actual es la oración. Bien, vamos a Mateo 7, versículos del 7 al 11. Estas son palabras de Jesús, y Él las dijo en forma clara y sencilla. Así que no hay ninguna razón para dudarlas, sino más bien para creerlas. Pedid, y se os dará. Buscad, y hallaréis. Llamad, y se os abrirá. Porque todo aquel que pide, recibe, y el que busca, halla. Y al que llama, se le abrirá. ¿Qué hombre hay de vosotros que si su hijo le pide pan, le dará una piedra? ¿O si le pide un pescado, le dará una serpiente? Pues si vosotros, siendo malos, sabéis dar buenas dádivas a vuestros hijos, ¿cuánto más vuestro Padre que está en los cielos dará buenas cosas a los que le pidan? Hagamos tres divisiones fáciles de este mensaje al pensar en los principios de la oración. Primero, la razón para la oración. En mi vida he meditado mucho acerca de la razón para orar. ¿Por qué Dios quiere que oremos? Jesús enseñó en forma sencilla y clara que nuestro Padre Celestial sabe de las cosas que tenemos necesidad aún antes de que las pidamos, ¿verdad? Entonces, ¿por qué tenemos que decirle lo que necesitamos? ¿Y por qué tenemos que pedirle lo que Él ya ha determinado darnos porque nos ama? ¿Alguna vez usted ha pensado en el misterio que significa la oración? Por último, ¿por qué oramos? Veamos Mateo 6, los versos 7 y 8. Y orando, no uséis vanas repeticiones como los gentiles que piensan que por su palabrería serán oídos. No hagáis, pues, semejantes a ellos, porque vuestro Padre sabe de qué cosas tenéis necesidad antes de que vosotros le pidáis. En estos versículos aprendemos ciertas cosas. Primero, no oramos para impresionar a Dios. Usted no tiene que ser un Cervantes o un experto en el idioma español. Tampoco tiene que ser un poeta para utilizar un lenguaje florido. Usted, por mucho que se esfuerce, no puede orar para impresionar a Dios. Segundo, usted no ora para informar a Dios, porque el Padre Celestial conoce cuáles son sus necesidades. Tercero, oramos a Dios para invitarle a que trabaje en nuestro corazón y nuestra vida. Y si alguien me pregunta, pastor, ¿por qué debemos hacer eso? Permítame darle tres razones para hacerlo. Primero, es lo que yo llamo el factor delicia. Verá, Dios quiere que le amemos y quiere tener comunión con nosotros. Dios puede administrar este universo sin nuestras oraciones. Pero si Él lo hiciera así, usted y yo no tendríamos el privilegio de trabajar con Él y tener comunión con Él. En el capítulo 15 de Juan, Jesús se refirió a sí mismo como la vid verdadera, y nosotros somos los pámpanos. Y en Juan 15, 4, Jesús dijo, permaneced en mí y yo en vosotros. Como el pámpano no puede llevar fruto por sí mismo si no permanece en la vid, así tampoco vosotros si no permanecéis en mí. Jesús está haciendo énfasis en la realidad y la necesidad que tenemos de permanecer en Él, porque sin Él nada podemos hacer. Y en el verso 7 Jesús dijo, si permanecéis en mí y mis palabras permanecen en vosotros, pedid todo lo que queréis y os será hecho. La oración es la manera que tiene Dios de que nos peguemos a Él. Es una manera de que nosotros habitemos en Él y Él en nosotros hasta que tengamos la misma clase de unión, de fusión que existe entre la vid y los pámpanos. Nosotros no lo podemos hacer sin Él y Él no quiere hacerlo sin nosotros. Una vez recibí la llamada del rector de un colegio invitándome a que vaya a dar una serie de mensajes. Yo le dije que me hubiera gustado mucho hacerlo, pero que mi agenda no me lo permitía. Y él me dijo, si le mando un piloto, vendría. Y yo, titubeando, le dije que no estaba seguro. Y me dijo, Tenemos un piloto muy bueno. Es piloto de un avión jet. Bueno, terminé aceptando la invitación. Y fui al aeropuerto, al lugar señalado. Y sí, ahí estaba el piloto. Pero el avión no era ningún avión jet, sino una pequeña avionetita que parecía de juguete. De todas maneras, me subí y me senté junto al piloto rumbo al colegio en donde tenía que hablar. El piloto me preguntó, ¿sabe cómo manejar una avioneta? Y yo le dije que no. Y cuando él me preguntó si me gustaría pilotear esa avioneta, yo le dije que me encantaría. Estábamos sentados muy juntos, lado a lado, y él comenzó a decir, señalando cada cosa, muy bien, esos junto a sus pies son los pedales, este es el panel de instrumentos, estos son los controles y el volante, y comenzó a decirme que haga esto y eso, y que mueva esta palanca, que empuje este botón, etcétera, etcétera. Y de pronto me doy cuenta que estoy piloteando el avión. ¡Qué emoción tan extraordinaria sentí! Pero quiero decir, sin ninguna sombra de duda, que yo no hubiera podido hacerlo si ese piloto no hubiera estado a mi lado. No lo hubiera podido hacer. Él pudo haber volado esa avioneta sin mí, pero yo no lo hubiera podido hacer sin él. Pero él me dio el privilegio de pilotear esa avionetita con él. Fue una experiencia maravillosa que nunca la olvidaré. Y mientras volábamos juntos, hubo una especie de unión invisible entre los dos. Invisible, pero tremendamente real y fuerte. Tuvimos comunión. Y yo dependí de él, aprendí de él. Y él me permitió compartir la responsabilidad y privilegio de sus deberes. Y no pude dejar de pensar, esto es como la oración. Nosotros no lo podemos hacer sin Dios. Y Dios no quiere hacerlo sin nosotros. Pero cuando Él nos permite que cooperemos con Él, tenemos la emoción de ayudar a Dios en el manejo de su vasto universo. La oración es genuina cuando permanecemos en Él y Él en nosotros. Segundo, está el factor del desarrollo. Sabía que la oración es una de las formas en que crecemos. O sea, nos desarrollamos en oración. Veamos nuevamente Juan 15:7. Si permanecéis en mí y mis palabras permanecen en vosotros, pedid todo lo que queréis y os será hecho. Algunas veces oramos y parece que no llega ninguna respuesta. Y comenzamos a estudiar la palabra de Dios, comenzamos a buscar el rostro de Dios y empezamos a crecer en gracia y en el conocimiento de nuestro Señor y Salvador Jesucristo hasta que llega la respuesta que puede ser sí, no o espera. Un jovencito puede tener un interés particular por una muchacha y quiere tener una cita con ella. Así que le pide una cita y ella le dice que no. Y él se pregunta, ¿por qué no querrá salir conmigo? ¿Será que tengo mal aliento? Así que presta más atención a su higiene dental. Y le vuelve a pedir una cita y ella nuevamente le dice que no. Ahora él se pregunta, ¿será cuestión de mi aspecto en general? Y pone más atención en tener las uñas limpias, en cortarse el pelo y en ponerse ropa limpia. Luego le pide a la chica salir con él y nuevamente ella le dice que no. El pobre muchacho está desconcertado y piensa, debe ser algo más. Tal vez mis modales. A lo mejor la forma en que como. Y él mejora notablemente sus modales sociales y nuevamente, ya casi sin ninguna esperanza, él le pide a la chica que salga con él y para su sorpresa, ella le dice que sí. ¿Qué sucedió? Que en todo ese proceso de querer salir con ella, él estuvo mejorando su manera de ser, sus modales, su aspecto físico, tratando de que ella le acepte. En otras palabras, él estuvo creciendo en forma integral. Y eso es exactamente lo que la oración hace. Pedimos a Dios algo y no tenemos respuesta. Y pedimos otra vez y decimos, Señor, ¿será que tengo egoísmo en mi vida? ¿Será mi falta de fe? ¿Será mi poco interés en estudiar tu palabra? ¿Será mi falta de entrega y compromiso contigo? Mi amigo, La oración no solo es una delicia, sino que también es una forma de desarrollo. Nos ayuda a crecer en la gracia y conocimiento de nuestro Señor y Salvador. Tercero está el factor de dependencia. Dios nunca quiere que vivamos independientemente de Él. Si Dios fuera a hacer las cosas por nosotros sin nuestras oraciones, fracasaríamos en tener la clase de dependencia que debe existir entre la vid y los pámpanos. Sería trágico si Dios administrara este universo sin tomarnos en cuenta para nada, porque no conocemos la delicia de la oración. Nunca conoceríamos del crecimiento y el desarrollo que viene con la oración. Así que, sea que entendamos la filosofía de la oración o no, sabemos que Dios nos ha invitado a orar y nuestro Señor nos manda que oremos. ¿Qué es lo que pedimos en la oración? En Mateo 7:7 Jesús dice, «Pedid y se os dará, buscad y hallaréis, llamad y se os abrirá». Observemos esto. Primero, pedid. Simplemente pedir. Dios nos ordena que pidamos. ¿Sabe usted que el gran problema en la oración no es la oración no contestada, sino la oración no ofrecida? Miremos lo que dice Santiago 4:3. Pedís y no recibís. Jesús dice que debemos pedir. La oración no ofrecida no solo es una tragedia, sino también un pecado. En Lucas 18:1, Jesús se refirió a la necesidad de orar siempre. Y también enseñó que debemos velar y orar. Anote al margen en Filipenses 4:6. Por nada estéis afanosos, si no sean conocidas vuestras peticiones delante de Dios en toda oración y ruego con acción de gracias. La oración debe ser algo tan natural, tan normal como el respirar. Pablo dijo que debemos orar por todo, porque si le interesa a usted, también le interesa a Dios. Ahora, si usted no puede orar por algo o sabe que sería erróneo orar por algo, entonces también es erróneo el hacerlo. No divida su vida entre lo secular y lo sagrado. No diga, bueno, oraré si voy a predicar un sermón, pero no tengo que orar cuando voy de pesca. ¿Cree usted que hay algo de malo en orar a Dios cuando va de pesca? ¿O cuando va a jugar su deporte favorito? ¿O cuando invierte tiempo en sus pasatiempos? Años atrás, junto con unos amigos, estuve en Cabo Cañaveral, en la Florida. Estuvimos pescando. No había ido de pesca por mucho tiempo. Tenía mi caña de pescar, mis anzuelos, la carnada, absolutamente todo. Y en el lugar en donde fuimos a pescar, yo estaba un poco lejos de mis amigos, con el agua hasta mis rodillas. Y a la distancia podía escuchar las voces de mis amigos atrapando peces. Y yo no pescaba nada. Lloré y dije, «Señor, no estoy pescando nada, mientras que mis amigos aparentemente sí lo están haciendo. Señor, tú sabes que he estado trabajando muy fuerte y que a los tiempos vengo a pescar. Ayúdame a pescar, no un pez chiquito, sino uno realmente grande». Y lancé una vez más el anzuelo con la carnada en el agua. De pronto, la línea se tensó, y yo también. Entusiasmado comencé a enrollar la línea y de pronto la trucha más grande que he visto en mi vida estaba frente a mí. Era una trucha que pudo haber ganado cualquier concurso por peso y tamaño. Unos momentos antes le había pedido a Dios que me ayude a atrapar un pez grande. Y ahí estaba un pez no solo grande, sino enorme. ¿Sabe lo que hice de inmediato? Le agradecí a Dios y le dije, «Señor, eso fue formidable. Déjame atrapar otro más». Y Dios me bendijo 3 o 4 veces más. Ahora, usted puede pensar que eso fue un poco frívolo. Permítame decir algo. Ninguno de nosotros tiene nada que hacer si es que no podemos orar por lo que hacemos, no importa lo que sea. Si usted no puede orar por algo, entonces no tiene por qué hacerlo. Si algo usted no le puede pedir a Dios, entonces no tiene por qué desearlo. La Biblia dice, en todo con oración y súplica. ¿Puede usted pensar en algo que sea demasiado grande para Dios o demasiado pequeño para que no lo note o para que lo note? Piénselo. Pablo en Filipenses 4:6 dice, por nada estéis afanosos si no sean conocidas vuestras peticiones delante de Dios, en toda oración y ruego, con acción de gracias. Así que debemos pedir, y alguien me preguntará, pastor, ¿y qué si quiero algo incorrecto? Bueno, usted no pide lo incorrecto, pero sí le puede decir a Dios, Señor, estoy anhelando algo que es incorrecto, ayúdame a eliminar ese deseo de mi corazón. No importa lo que sea, preséntelo a Dios en oración. Nuestra responsabilidad es el pedir. La responsabilidad de Dios es el dar, siempre y cuando nuestro pedir sea de acuerdo a su voluntad. Pero no solo debemos pedir, sino que también debemos buscar. ¿Qué quiero decir con discernimiento? No solo que debe haber deseo, sino también discernimiento. Cuando usted está buscando, pudiera haber algo que usted no ve o algo que usted no conoce. Y si usted está buscando algo, quiere decir que es algo que está perdido. O no se sabe. Y usted está tratando de encontrarlo, de saberlo. Podríamos decir, está tratando de descubrir algo. Amigo, amiga, ha descubierto ya la realidad de Dios en su vida. Para que pueda orar a Dios, primero tiene que conocer a Dios, y para conocer a Dios usted debe haber recibido en su corazón al Señor Jesucristo como su Salvador y Señor personal. Si aún no lo ha hecho, lo puede hacer este mismo momento. Arrepiéntase sinceramente de sus pecados. Agradézcale a Jesús que Él derramó su sangre en la cruz para perdonar sus pecados. Y entréguele el control total de su vida y comience a vivir una vida que traiga honor y gloria a Dios. Si usted hace esa decisión por Cristo y la hace con convicción y en forma seria, le invito muy cordialmente a que nos escriba. La Biblia dice que hay gozo en el cielo por cada pecador que se arrepiente. Nosotros deseamos ser parte de su gozo espiritual y al recibir su carta tendremos el privilegio de orar por usted. Que Dios le bendiga ricamente en su nuevo caminar como creyente.
9: El principio de la oración persistente es uno que olvidamos tan fácilmente, ¿no es cierto? Pero es esa petición continua que permite que Dios tome y moldee nuestra voluntad y deseos, adaptándolos a sus deseos para nosotros. 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
8: Permítanme unos segundos más. Soy el pastor Lenín de Llanón y tengo el privilegio de traducir y grabar los estudios bíblicos y los mensajes del Dr. Adrian Rogers. Por eso, a nombre de nuestro ministerio, El Amor que Vale, deseo expresar a todos y cada uno de ustedes nuestro profundo agradecimiento por su respaldo espiritual y por su apoyo financiero.
7: Así es, Pastor Lenín, ya que, amigos, sus donaciones cambian vidas para Cristo. Escuche este testimonio de San Pedro Sula, Honduras.
9: No sé sinceramente qué decir, pero lo cierto es que el Altísimo es misericordioso en extremo al hacer que haya personas dedicadas a quitar las vendas de los ojos y mostrar el camino a los que no tenían esperanza.
8: Bueno, gloria a Dios por esa carta.
7: Amén.
8: Usted es mi amiga, mi amigo, para nosotros. La mano de Dios proveyendo para nuestras necesidades a fin de que el amor que vale siga declarando el camino, la verdad y la vida. Es decir, sigamos declarando que Cristo Jesús es la única esperanza para su ciudad.
7: Y no solo en su ciudad y país, sino mundialmente. 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

Gracias. Gloria a Dios, hermano. Hay poder en Jesús, hermanos. Hay poder en Cristo. Y a su nombre, sí, santo, aleluyas. Hay poder en Jesús. Gloria a Jesús, hermanos. Alábele. Hay poder en Jesús, hermanos. Póngase de pie, hermano. Vamos a adorar al Señor, hermano. ¿Por qué? Gloria a Jesús. Si me pongo a buscar ahí, hermano, hubiera que. Y gracias a Dios que yo no soy muy conocedor de. Aleluya. De este aparatito destructor, hermanos. Gloria a Jesús. Gloria a Dios.

dice, gloria a Dios, ser fuertes y...

0: Denle palmas. Aleluya.
1: Y tome asiento, hermano. Gloria a Jesús. Hay poder en Cristo, hermanos. Dice la palabra que pidamos el Espíritu Santo, hermanos. Gloria a Dios, hermanos. Aleluya. Bueno, vamos a adorar al Señor. Nuestra alabanza.

0: Cristo. Que el Señor le siga bendiciendo, hermano. Aleluya. Dios le bendiga.
1: Gloria a Dios. Dele esas fuertes palmas al Señor en esta hora. Amén. Ese canto es muy maravilloso, hermanos. Todo lo que nosotros somos, todo lo que nosotros en cuanto tenemos, dice, le pertenece al Señor. Mientras tanto, nosotros debemos de ser agradecidos con el Rey de Reyes, hermanos. ¿Cuántos pueden alabar a Dios? Amén. Alabe al Señor en esta hora. Amén. Hemos cantado. Ahora venimos a un momento especial y vamos a recoger las ofrendas en esta hora. Hacemos pasar a nuestras hermanas sugieres. La iglesia se pone de pie y vamos a ofrendar, a dar de lo mucho que Dios ya nos ha dado. La palabra del Señor dice que Dios ama al dador alegre. Amén. ¿Cuántos alegres hay en este lugar? Amén. Y si Dios, y si usted quiere que Dios le ame más, pues esa corita, ese dólar, esos $5, esos $10 que va a dar, délo con alegría. Amén. Padre que estás en gloria, gracias te damos, Dios mío, por esta oportunidad, Señor, que nos regalas de poder ofrendar, Señor, de poder dar, Dios mío, de lo mucho que usted ya nos dio, Señor. Gracias, Señor amado. Bendice cada vida, Señor. Bendice cada hermano, Dios mío, que va a dar, Dios, de todo corazón. Te pedimos, Señor, que bendigas cada negocio, Señor, cada empleo, Dios mío, cada emprendimiento, Dios. Mira también aquellos, Señor, que tienen necesidad, Dios mío. Te pedimos que sea usted supliendo esas necesidades, Señor, proveyendo, Dios mío, ese pan a esa mesa, Dios, y también ayúdanos, Dios, para que nosotros podamos ser de bendición también para otras personas, Dios mío. Damos, Señor, de lo mucho que usted ya nos dio, Dios amado. Gracias te damos en esta hora. Amén y amén. Bueno, las hermanas Ujieres van a pasar ahí por sus asientos. Y nuestro hermano Marroquín ya está listo acá para cantarle al Señor. Hemos venido dispuestos, hermanos, a adorar a Dios y sobre todo a escuchar palabra del Señor. Nuestro hermano Francisco Marroquín queda con nosotros.
2: Desde la fresca ciudad de San Miguel. Dios les bendiga. Amén, amén, amén, amén. Bueno, los privilegios vienen de arriba. No me tocaba, pero aquí estamos siempre adorando al Señor. Cantamos este canto para que cante conmigo. Hoy soy feliz.

Amén. Qué bueno que un día el Señor nos libertó. Estamos hundidos en el pecado, con las cadenas que el mundo nos pone, pero qué bueno. Vino Jesús y nos libertó. Amén. Gloria al Señor. ¿Cuántos cantos? Dos más. ¿No va a recoger? Amén. Pregunto porque ¿cuántos cantos? Tres, dos, cuatro, cinco. Amén. Amén. Me gusta este canto que dice: a la casa de Jairo cantamos allá.

Así es que si ha venido enfermo, esta es su noche. El Señor aquí está. Se pone de pie y cantamos este lindo canto que dice: Hijo de Dios, Él está aquí. Cualquier dificultad, tráigala al altar. Y cantamos esa linda alabanza.

0: Señor, aquí estamos para adorarte en esta gloria noche preciosa.
1: Gloria a Dios, gloria a Dios. Alabe al Señor, alabe al Señor, alabe al Señor. Aleluya, aleluya. ¿Dónde está la iglesia que ha venido a adorar a Dios? Vamos, alábele, alábele, alábele, alábele, alábele, alábele. Aleluya, hay libertad en la casa de Dios en esta noche, hay libertad. Vamos, dele gloria, dele gloria, dele gloria. Aleluya, aleluya, aleluya, aleluya, aleluya. Gloria a Dios, gloria a Dios, gloria a Dios, gloria a Dios, gloria a Dios, gloria a Dios. Levante su mano, dele gloria, aleluya. Cuando usted levanta la mano, usted está diciendo estoy en victoria. Cuando usted levanta la voz, está diciéndole al enemigo que usted le pertenece a Cristo, a un Cristo vivo, a un Cristo de poder, a un Cristo que murió y resucitó. Aleluya, aleluya, aleluya, aleluya, aleluya. Gloria, gloria, gloria, gloria, gloria, gloria, gloria, gloria. Gloria, gloria, gloria a Dios. Eso es, mientras usted le alaba, se tiene que ir toda fuerza de las tinieblas en el nombre poderoso de Jesús de Nazaret. Limpiamos los aires de este lugar en el nombre de Jesús. Tomamos autoridad en el nombre del Padre, del Hijo, del Espíritu Santo, y atamos al hombre fuerte, atamos al demonio mayor, atamos al brujo, a la bruja, en el nombre de Jesucristo, por el poder de la palabra. Aleluya, hay libertad en esta hora, hay libertad. Acá y alama, vamos, alábele, alábele, alábele, alábele, alábele, alábele. Aleluya, aleluya, aleluya. Gloria, gloria, gloria, gloria, gloria, gloria, gloria. Eso es, sienta la libertad en esta hora. Vamos, descárguese en este momento. Ponga todas sus cargas en las manos de Dios. Aleluya, usted ha venido a recibir la bendición de Jehová. Usted ha venido a recibir una palabra. Usted ha venido a recibir sanidad. Usted ha venido a recibir respuesta de Dios. Usted ha venido a recibir, aleluya, la unción de lo alto. Vamos, alábele, alábele, alábele. Aleluya, aleluya. Eso es, hay libertad, hay libertad, hay libertad, hay libertad. Alábele más, alábele más, alábele más. Aleluya, gloria, gloria, gloria, gloria, gloria, gloria, gloria, gloria a Dios, gloria a Dios. Hay poder en Jesucristo, hay poder en Jesucristo, hay poder en Jesucristo. Y los que están en la radio, por la televisión, alábele, alábele, alábele, alábele, alábele, alábele. Aleluya, ahí está tu victoria, ahí está tu sanidad. Vamos, en el nombre de Jesús de Nazaret, recibe la sanidad, recibe la sanidad. Por su llaga, por su llaga, por su llaga fuimos nosotros curados. Por la llaga de Cristo, la promesa está ahí. Toma la promesa, es para ti, es para mí, en el nombre de Jesucristo. Hay poder, hay poder, hay poder. Aleluya, aleluya, aleluya, aleluya. Eso es, ahí está la libertad de Dios, ahí está la bendición de Dios. Alguien está teniendo libertad. Él dice, el que cree en mí, como dicen las escrituras, de su interior correrán ríos de agua viva. Alábele, alábele, alábele, alábele, alábele. Soja, calla, lama, y sacanda, rama, lava, soja, y ribiribiribisindi, rama, malaba. Alaba, alaba, alaba, alaba, alaba, alaba, alábale. Oh, gloria, gloria, gloria, gloria, gloria, gloria, gloria, gloria a Dios, gloria a Dios. Pelea, pelea por tu bendición, pelea por tu bendición. Jacob luchó con el ángel por una bendición toda la noche y le dijo, no te vas si no me bendice, no te vas si no me bendice, no te vas si no me bendice. Alábale, alábale, alábale. Aleluya, aleluya. Alguien tiene la bendición esta noche, alguien tiene la bendición esta noche. Aleluya, aleluya. Fuego de Dios para tu vida, fuego de Dios para tu vida. Él quema, quema, quema, quema, quema, quema. Ay, soja, calla, lama, y sacanda, rama. Aleluya, aleluya, aleluya. Oh, gloria, gloria, gloria, gloria. Gloria, gloria a Dios, gloria a Dios. Ahí está el gozo, ahí está el gozo. Vamos, siente gozo, siente gozo. Cuando le alabas, ahí está el gozo de Dios, ahí está la bendición de Dios. Él está contigo, Él está contigo. Él está en la tribulación, Él está en la enfermedad, Él está en la angustia, Él está ahí, Él está ahí, Él está ahí. Alguien puede sentirlo, alguien lo siente en esta noche, alguien siente a Dios en esta noche. Alábale, alábale, alábale, alábale. Aleluya, aleluya. Aleluya, eso es la gloria de Dios, la gloria de Dios. Vamos, dale palma, dale palma, dale palma al Cordero, dale palma al Cordero, dale palma a su nombre, a su nombre. Qué bueno es alabar a Dios, hermano. ¿Cuántos le alaban en esta noche? Qué bueno es Dios. Dígale al que está a su lado, qué bueno es Dios, dígale. Gloria a Dios. Bendito sea el nombre del Señor. Gloria a Jesús. Vamos a la palabra del Señor. Sean bienvenidos Todos a la casa del Señor. Gloria a Dios, dele una sonrisa al que tiene a su lado ahí. Tal vez ya días no lo mira, ¿verdad? Ya días no lo veo, hermano, dígale. Qué bueno que vino. Gloria a Dios. Amén. Vamos a Apocalipsis capítulo 3. Apocalipsis capítulo 3, 21 y 22. Dios bendiga a todos los hermanos que están escuchando por la radio, por las redes sociales y por TV Cred. Que Dios los pueda bendecir. Alabado sea Dios. Apocalipsis 3, 21. Lo tiene mi hermano, diga amén. Voy a leer la palabra honrando al Padre, al Hijo y al Espíritu Santo. Apocalipsis capítulo 3, versículo 21. Al que venciere, le daré que se siente conmigo en mi trono, así como yo he vencido. ¿Y qué dice? Y me he sentado mi Padre en su trono. Alabado sea Dios. Diga gloria a Dios y se sienta. El tema para hoy es: ¿venciendo o vencidos? ¿Cómo se siente usted esta noche? ¿Se siente vencido o se siente que está venciendo? ¿Cuántos se siente que estamos venciendo? Amén. ¿Y cuántos se sienten vencidos? Nadie, ¿verdad? Gloria a Dios. Ah, pues esta palabra es para aquellos que nos están oyendo ya. Bendito sea Dios. Hermanos amados, desde el principio, la iglesia naciente del Señor Jesús está llamada a vencer. Es un llamado que tenemos a vencer. Gloria a Dios. Y sabes una cosa, a muchos nos gusta Romanos 8:37. Porque Romanos 8:37 dice que antes en todas estas cosas, dice Pablo a la iglesia de Roma, somos más que vencedores por medio de aquel que nos amó. Amén. A muchos nos gusta y decimos somos más que vencedores en Cristo Jesús. Pero ¿sabe una cosa? El libro de Apocalipsis en el capítulo 2 y el capítulo 3 está, hermano, cuando Juan está escribiendo las siete iglesias en Asia. Y en cada una, bájemele un poquito los monitores, por favor, hermano. Y en cada una de ellas hay un llamado al final de la carta. Ponga atención a esto. Porque en cada carta que escribe Juan a las iglesias en Asia, al final hay un llamado a vencer. Óigame bien. Cada iglesia, hermano, representa un tiempo espiritual en la que ha pasado la iglesia a nivel mundial. Nosotros nos encontramos en el tiempo de la iglesia de la Odisea. Allí estamos nosotros. Pero en cada tiempo de la iglesia, hermano, en la iglesia apostólica, en la iglesia donde estuvo Martín Lutero, en la iglesia de Esmirna, Tiatira, en la iglesia de Filadelfia, si usted revisa todo el capítulo 2 y el capítulo 3 de Apocalipsis, usted va a encontrar al final de la carta este llamado, el llamado a vencer. Pero entonces, si nosotros como cristianos se nos ha llamado a vencer, ¿por qué es que Romanos 8:37 dice que ya somos más que vencedores? ¿Ah? ¿Qué es lo que pasa aquí? Cualquiera puede no entender lo que está sucediendo o puede cometer el error y decir se contradice. La Biblia no se contradice en ningún momento. Entonces, ¿cuál es la diferencia? Ah, lo que pasa es que Pablo está hablando, óigame bien, de nuestra posición en Cristo. Allá en Romanos 8:37 está diciendo que en Cristo usted y yo somos más que vencedores. Porque Él ya venció la muerte, porque Él ya venció a Satanás, porque Él ya venció al pecado, Él ya venció en la cruz, alabado sea Dios. Y nosotros por medio de Él somos más que vencedores. Amén, hermano. ¿Cuántos más que vencedores habemos aquí? Pero Apocalipsis no está hablando de nuestra posición en Él. Apocalipsis está hablando de nuestra fidelidad para con Él. Amén. De la porción que nosotros tenemos que poner. Amén. Apocalipsis no habla de nuestra posición. El Señor Jesucristo dice: al que venciere heredará todas las cosas. Al que venciere, óigame bien, no sufrirá daño de la segunda muerte. Al que venciere le daré de comer el maná escondido. Al que venciere le daré autoridad sobre las naciones. Al que venciere le daré vestidura blanca. Al que venciere le haré columna en el templo de mi Dios. Al que venciere se sentará conmigo en mi trono, así como yo me he sentado en el trono de mi Padre. Alabado sea Dios. El llamado a vencer es el mismo. Amén. ¿Entiende? Significa, hermano, que vamos a salir de la ignorancia esta noche, porque hay muchos cristianos que piensan que ya con aceptar a Cristo, bautizarse y estar en la iglesia congregándose, piensan que ya eso es todo, que ahí se culminó su fe, ahí se acabó la carrera. Y no es así. Si no, el Señor no se molestaría en estar llamando al final a cada iglesia, en estar recordándonos a nosotros cada momento que leemos Apocalipsis, capítulo 2, capítulo 3, y al final, óigame, en el capítulo 21 también se encuentra, aleluya, estas palabras maravillosas que dice el Señor: al que venciere. Aleluya. Dígale que está a su lado: tienes que vencer. Dígale. Aleluya. Tienes que vencer. Entonces, ¿cuál es el problema, hermano? Que hoy en día la iglesia ha caído en un bache espiritual. Hoy en día hemos caído en un bache espiritual, porque ya no hay deseo de seguir adelante. Ya no hay deseo de luchar. Ya no hay entrega. Ya no hay, hermano, determinación de seguir adelante. Pero el Señor nos recuerda, óigame bien, en esta noche, que somos más vencedores porque Él dio la victoria en la cruz. Aleluya. En nuestra posición como hijos somos más que vencedores, pero nuestra fidelidad se va a llevar a cabo en la vida cristiana que llevamos aquí en la tierra. Por eso es necesario seguir adelante, por eso es necesario seguir venciendo. Alabado sea Dios. Por eso yo le preguntaba si usted estaba vencido ya o está venciendo. ¿Cómo se siente? ¿Cómo está su vida? Amén. ¿Siente que su vida avanza espiritualmente, que está venciendo los obstáculos? ¿O todavía, hermanos, nos hemos quedado ahí? Porque hay muchos cristianos que se han quedado en una pausa. Yo no sé qué están esperando. Yo no sé qué pausa están esperando. Aquí no se trata de pausa. Aquí se trata de seguir adelante. Aleluya. Porque el Señor mismo, con voz de mando, con voz de arcángel y trompeta de Dios, descenderá del cielo. Los muertos en Cristo resucitarán primero, luego nosotros. Nosotros los vivos, los que vivamos, seremos transformados, seremos arrebatados y en las nubes le vamos a esperar. ¿Cuántos esperan ese momento? Alabado sea Dios. Pero esto es al que vence, al que triunfa, al que sigue adelante. Alabado sea Dios. Entonces, hermano, deja de querer Romanos 8:37, pero dejas a un lado Apocalipsis 2 y 3. Amén. A muchos nos gusta Romanos 8:37, pero no nos gusta lo que dice Apocalipsis 3:21. No nos gusta lo que dice Apocalipsis 2:7. Léalo. No nos gusta lo que dice Apocalipsis 2:11. No nos gusta lo que dice Apocalipsis 2:17, Apocalipsis 2:26, Apocalipsis 3:5, óigame, Apocalipsis 3:12. Y no nos gusta lo que dice, óigame, Apocalipsis 21:7. Alabado sea Dios. ¿Por qué? Porque déjame decirte, hermano, que no hay corona sin cruz, que no hay gloria sin lucha, que no hay cielo sin fidelidad a Dios. Amén. Pero hay muchos que quieren corona, pero no quieren luchar. Amén. Hay muchos que quieren gloria, pero no quieren sufrir. Hay muchos que quieren cielo, pero no quieren ser fieles en la tierra. Alabado sea Dios. Ahora, la pregunta es, hermano,
2: Entonces, entendiendo todo esto, ¿qué es lo que vamos a vencer? Yo puedo hablarle de muchas cosas esta noche, pero quiero generalizar tres enemigos que tenemos y que usted los conoce. Usted sabe, quizás se le ha olvidado, pero el Señor hoy nos quiere recordar. Hay tres enemigos que, hermano, donde quiera que nosotros vayamos, ahí nos vamos a encontrar con ellos. Amén. El primero es un enemigo vencido. Amén. ¿Y por qué, si he vencido, por qué nos hace tanto problema? ¿Por qué nos da tanto problema Satanás, el diablo, que el Señor lo reprende en esta noche? Hay muchos que le tienen miedo a Satanás. Hay muchos que le tienen miedo al diablo. Pero es porque no andan bien con Dios. Es porque no andan bien con el Señor. Es porque, hermanos, no tienen su vida segura en las manos de Dios. El que está seguro su vida en Cristo no tiene miedo. No tiene miedo. Venga lo que venga. Puede mandar brujería, hechicería, todo conjuro, toda maldición. Pero a un hijo de Dios lavado con la sangre del Cordero no lo va a tocar. Óigame bien. Porque este tiene la cobertura de lo alto. Alabado sea Dios. Cualquier maldición no entra en un hijo verdadero de Dios. Ahora, Satanás teológicamente no tiene poder. No tiene poder. Porque Jesucristo lo venció en la cruz del Calvario. Colosenses capítulo 2, versículo 14 al 15. Dice que anulando el acta de los derechos o de los decretos que había contra nosotros, que nos era contraria, quitándolo de en medio de ella y clavándolo en la cruz, despojó a los principados y potestades y los exhibió públicamente, triunfando sobre ellos en la cruz del Calvario. Ahí está la evidencia teológica que Satanás no tiene poder. Entonces, ¿por qué tanta situación con él? Dice que el Señor en Apocalipsis 12:12 dijo, óigame bien, que ha descendido con gran ira sabiendo que tiene poco tiempo. Satanás sabe que tiene poco tiempo. Y en este tiempo que le queda, trata de estorbar nuestra vida espiritual. Trata de hacer todo lo que, hermano, él tenga en su sabiduría maligna para ponernos tropiezos, para hacernos caer, para hacernos desmayar, para que nos rindamos, para que volvamos atrás, para que neguemos a Cristo, para que apostatemos de nuestra fe. Cristianos que por años han sido cristianos, líderes, predicadores, grandes hombres de Dios, han retrocedido. El enemigo ha estado batallando con ellos, pero se han rendido. Esa es la batalla que no podemos perder. Óigame bien, estamos en esta noche aquí por la pura misericordia del Señor. Y por esa misericordia somos llamados a vencer. El enemigo está vencido. Cristo lo venció en la cruz del Calvario. Alabado sea Dios. Y nos ha dado poder y autoridad para hollar toda serpiente y escorpión. Y ninguna cosa maligna nos hará daño. Amén. Pero ¿cómo obtiene el poder Satanás? ¿Cuándo el hombre le entrega el poder? Cuando el hombre peca deliberadamente, engaña, miente, comete un robo, un homicidio, algo en contra de Dios, le da el poder a Satanás en su vida para que él pueda hacer lo que él quiera. Cuando el diablo manipula a una persona y este se droga, o toma alcohol, se emborracha, engaña a su esposo, a su esposa, el enemigo tiene control y autoridad sobre esa vida, porque ya se la entregó el hombre. ¿Entiende? Pero cuando aquella persona viene a los pies de Cristo y se arrepiente, Satanás tiene que huir, porque el Señor toma control de aquella persona. Amén. Y esa es la victoria que nosotros tenemos. Pero tenemos que saber, óigame bien, ¿qué debemos de hacer? ¿Qué necesitamos? Santiago 4:7. Vaya conmigo a Santiago 4:7. Gloria a Dios. Mire lo que dice ahí. Someteos pues a Dios, resistid al diablo y huirá de vosotros. Muchos les gusta este versículo, pero solo dicen resistir al diablo. Pero antes dice someteos, ¿a quién? A Dios. Ahí está la victoria, hermano. Cuando nos sometemos a Dios, resistimos al diablo y él tiene que huir. Tiene que ir, tiene que salir de ahí. ¿Por qué? Porque usted y yo estamos sometidos al Rey de Reyes y Señor de Señores. Amén. Entonces, este enemigo no tendría que ser tan difícil de vencer, porque ya está vencido. Pero ¿sabe cuál es el problema? Que nosotros le damos la autoridad en nuestra vida a él. Nosotros le abrimos la puerta a él. Y no es necesario, hermano, con mucho. Él es un ladrón, él se va a meter a nuestra vida, a nuestro hogar. Él se va a meter a tu matrimonio, él se va a meter en tus hijos. Él no va a preguntar, él quiere arruinarnos. Pero mi Cristo de la gloria quiere darnos la victoria y nos ha dado la victoria. Lo que pasa es que tenemos que estar apercibidos y sometidos a Dios para que el diablo no entre. Y si ya entró, tiene que salir afuera. Alabado sea Dios, porque ahí hay una hija o un hijo de Dios que lo reprende y lo echa afuera. ¿Cuántos alaban a Dios en esta noche? Hay que reprenderlo en el nombre de Jesús. Hay que decirle: diablo, te vas de esta casa, te vas de este lugar, porque ahora reina a Cristo en este lugar. A su nombre. Entonces, hermanos, Satanás es un enemigo vencido. Cuando nosotros le damos el poder, él manipula, él se mete, él puede oprimir, óigame bien. Él nos puede oprimir. Ahí está, hermano. Pero es como el león que anda rugiendo, dice Pedro. Él es como un Pedro que está ladrando, pero mientras no llegue, ese no puede ladrar, ese no puede morder. Óigame, Satanás es como un perro que ladra, es como un león que está rugiendo, pero no puede tocarnos. Aleluya, si tú no le das esa ventaja a él, él no puede tocarte. Estamos, hermano, cubiertos con la sangre de Cristo y el ángel de Jehová acampa alrededor de los que le temen. Amén. ¿Y por qué tanto problema entonces? Porque le damos, hermano, lugar. Le damos la oportunidad. Amén. Y él se toma, hermano. Si le damos medio lugar, él va a ser un desastre, porque eso es lo que mejor hace. Amén. Pero ¿cómo nosotros vamos a evitar, hermano, no perder la batalla? Someteos a Dios. Resistid al diablo y él huirá de vosotros. Amén. Número dos, yo voy rápido porque usted ya se mira que es vencedor. Gloria a Dios. Número dos es el mundo y su influencia. Óigame bien. Primera de Juan. Mire, primera de Juan, ¿qué se nos advierte? Y esto es muy importante recordarlo. Primera de Juan, capítulo 2, versículo 15. Gloria a Dios, vamos. Yo quiero que lo lea. Márquelo, subráyelo. Gloria, no es pecado que usted subraye su Biblia. Alabado sea Dios. La Biblia, hermano, es para leerla, para estudiarla. ¿Qué dice ahí? Primera de Juan, capítulo 2, 15. No améis al mundo, ¿están conmigo? Ni las cosas que están en el mundo. Si alguno ama al mundo, el amor del Padre no está, porque todo lo que hay en el mundo, los deseos de la carne, los deseos de los ojos y la vanagloria de la vida, no provienen del Padre, sino del mundo. Y el mundo pasa y sus deseos, pero el que hace la voluntad de Dios permanece para siempre. Mire qué bonito. Amén. Ahora, aquí hay una advertencia. Óigame. El mundo, hermano, es el sistema de valores contra Dios. Ese es el mundo. Todo el sistema que nosotros tenemos de valores en contra de lo que dice la palabra de Dios se constituye como el mundo. Todo aquello que nos quiere influir, que quiere tratar de hacernos volver atrás, que quiere tratar de hacernos que nos olvidemos que somos cristianos, que quiere hacer, hermano, que nosotros disfrutemos de los placeres carnales y mundales de este mundo. Ese sistema es el mundo. Óigame. Ahora, aquí hay tres cosas que tenemos que ver. El versículo 15 dice que no amemos al mundo, ni las cosas que están en el mundo. Porque si alguno ama al mundo, el amor del Padre no está en él. Eso es lo primero. ¿Usted ama al Padre? ¿Amén? ¿Ama al mundo? ¿Seguro? ¿Segura? Gloria a Dios. Ahora, entendamos el versículo 16. Porque todo lo que hay en el mundo, ¿qué es lo que hay en el mundo? Número uno, deseo de la carne. Mire cómo funciona el mundo en el cristiano. Dice que los deseos de la carne son los apetitos desordenados del ser humano, todo deseo que gobierna la vida más que el Espíritu Santo. Todo deseo, óigame bien, del ser humano que gobierna nuestra vida más que el Espíritu Santo se constituye un deseo mundano, se constituye un deseo de la carne. Todos esos deseos que de repente, hermano, surgen cuando los tiempos vienen, ¿ah? Cuando hay calor, todos quieren ir a la playa en Semana Santa. Ponga atención, ¿ah? Ahí en diciembre todos quieren gallina, el 24. ¿Ah? Gloria, ahorita hay que comer gallina, hermano. Ahorita hay que comer tamales, pavo, coma ahorita. Torta de pescado, cómasela ahorita. ¿Cuándo es que le dan ganas de la torta? Ahí en Semana Santa. Amén. Entonces, el mundo influye en apetitos. Óigame bien, del ser humano, si el ser humano no tiene control. Entonces, todos esos apetitos desordenados del ser humano, todo el deseo que gobierna la vida más que el Espíritu Santo, es los deseos de la carne. Pero también habla de los deseos de los ojos. Los deseos de los ojos es desear lo que no necesitamos o no nos corresponde, óigame bien. Los deseos de los ojos es desear lo que no necesitamos o no es nuestro. ¿Cuántas veces compramos cosas que no necesitamos? Y dejamos, hermano, la canasta familiar desajustada. No necesitamos, pero lo queremos porque lo vimos. Porque entramos en un almacén, hermano, y dijimos, voy a ir a ver. ¿Cuántas veces ha dicho eso usted? ¿Y cuántas veces sale comprando cosas? Usted iba a ver, ¿no es cierto? Yo voy a ir a ver allá. Y sale con las dos bolsas llenas. No lo necesitaba. Deseo de los ojos. Amén. Pero se lo voy a poner diferente. Eva pecó y empezó por los ojos. Vio que el fruto allá en Génesis era, ¿cómo era el fruto? Vaya conmigo a Génesis para que usted entienda esto. Capítulo 2. Para que usted me entienda más, mejor. Gloria a Dios. Mire, capítulo 3, versículo 6. Y vio la mujer que el árbol era bueno para comer y que era agradable a los ojos. Amén, ¿está conmigo ahí? Apocalipsis 3, 6. Y vio a la mujer que el árbol era bueno para comer y que era agradable a los ojos. ¿Por dónde entró el deseo de Eva? Por los ojos. Vámonos allá, David. ¿Qué le pasó a David? ¿Ah? En el tiempo que los reyes iban a la guerra, David se quedó en el palacio, se levantó tarde y se paseaba por su palacio en la azotea. Y dice que vio a Betsabé bañándose y la deseó. ¿Pero qué hizo primero? La vio y la mandó a traer. Y usted conoce la historia ya. En el libro de Jueces dice que Acán vio un lingote de oro y un manto babilónico y dijo, aquí nadie me ve, y lo codició y lo agarró y lo enterró en su tienda y trajo la maldición al pueblo y tuvo que morir él y toda su casa porque vio algo que no le correspondía. ¿Me está entendiendo ahora, verdad? Amén. Los deseos de los ojos, ¿cuántas veces nos meten en problemas? Amén. Gloria a Dios, qué tristes están, hermano, en esta noche. ¿Cuántas veces nos meten en problemas? los deseos de los ojos. Ahora vamos, la vanagloria de la vida, ese orgullo, esa autosuficiencia, autosatisfacción, deseo de reconocimiento. ¿Cuántas personas andan buscando reconocimientos? Siendo cristiano, nuestros triunfos son para el Señor, hermano. La gloria es de Él. Si tenemos algún triunfo, si tenemos algún don, si tenemos alguna gracia, es porque Cristo la puso en nosotros. Él es la gloria y la honra por los siglos de los siglos. Amén. Pero hay cristianos que les gusta, hermano, lucirse. De triunfo en triunfo, dice, triunfo por aquí, triunfo para allá, deseando que reconozcan, que lo reconozcan o que la reconozcan. Amén. Pero eso es para los que están allá en las redes sociales, ¿verdad? Gloria a Dios. Orgullo, autosuficiencia, deseo de reconocimiento. Esa es la vanagloria de la vida. ¿Ah? Nosotros tenemos que entender, hermano, que ahora, como cristianos, como hijos de Dios, todo lo que tenemos le pertenece a Él. Amén. Si tenemos algo bonito, una casa, hermano, un carro, un negocio, hermano, si tienes un buen empleo, es por Él y para Él. La gloria de Él, la gloria de Él, porque todo se queda aquí. Nosotros no vamos a llevar nada. El mundo pasa y tus deseos, pero el que permanece en Él, el que busca su voluntad, sigue adelante. Alabado sea Dios. Ahora, ¿qué dice Santiago 4:4? Dice: oh almas adúlteras, lo voy a leer porque el tiempo se me está acabando. Usted lo puede leer, Santiago 4:4. ¿No sabéis que la amistad del mundo es enemistad contra Dios? Cualquiera, pues, que quiera ser amigo del mundo se constituye. Aquí no hay amigos del mundo, ¿verdad? ¿No? Nadie. Qué bueno. Gloria a Dios. Entonces esto es solo para que usted se recuerde. Pero ¿cuál es la solución? Veamos la solución. Primera de Juan 5:4-5. Ahí está la solución. Mire, Primera de Juan 5:4-5. ¿Lo tiene? Gloria a Dios. Mire, dice: porque todo lo que es nacido de Dios. ¿Alguien lo tiene? Todo lo que ha nacido de Dios, como dice, vence al mundo. Lo que ha nacido de Dios, todo lo que ha nacido de Dios vence al mundo. Esta es la victoria que ha vencido al mundo, nuestra fe. ¿Quién es el que vence al mundo sino el que cree que Jesús es el Hijo de Dios? Aleluya. ¿Cuántos hemos vencido al mundo en esta noche? Vamos, dele gloria, aleluya. Aquellos que tienen la fe en Cristo han vencido al mundo y saben que ahora los placeres no son nada, que ahora las fiestas no son nada, que ahora la droga no es nada, que el alcohol no es nada, que los deseos de la carne no es nada, porque el amor a Cristo es más grande. A su nombre, bendito sea Dios. El nacido de Dios es el que vence al mundo. Entonces, usted, si ha nacido de nuevo, usted, hermano, puede venir quien venga. Ay, mi hermano, nosotros tenemos aquí, por desgracia, en nuestra ciudad, en noviembre, ese carnaval, en donde viene mucha gente. Muchos lados de muchos países de Centroamérica, Estados Unidos, y vienen artistas internacionales y todo se llena, pero el que ha nacido de nuevo, eso no le importa. El que ha nacido de nuevo ni cuenta se da. El que ha nacido de nuevo sigue adelante, aleluya, viendo el blanco que es Cristo. No le importa quién venga, quién puede venir a cantar. Lo que le importa es el que está arriba en los cielos. Alabado sea el que vive para siempre. A su hombre, ese es lo que importa, porque ha nacido de nuevo, hermano. Y viene quien viene y que venga, hermano, y se va peor, porque usted y yo tenemos lo mejor. ¿Cuántos alaban al Señor en esta noche? Dele un aplauso al Señor Jesucristo. A su nombre. Jesucristo dijo: esta cosa os he hablado para que en mí tengáis paz. ¿Ah? En el mundo tendréis aflicciones, pero confiad, yo he vencido al mundo. Ahora están las aflicciones también. Esas aflicciones son, hermano, enfermedades, problemas económicos, problemas en la familia, hermano, situaciones que vienen. Usted tiene que aprender a vivir con eso. Óigame bien lo que le voy a decir. Como cristianos tenemos que aprender a vivir con eso. Santo Dios, se fueron. ¿Entendió lo que le dije? Tiene que aprender a vivir, que van a venir momentos duros, van a venir momentos de escasez, pero está siendo probado. Van a haber momentos, hermano, de enfermedades, de pruebas en nuestra vida. Pero eso no significa que estamos derrotados. Eso no significa que tenemos que volver atrás. Eso no significa que Cristo se olvidó de nosotros. No, eso significa que el que está en nosotros, aleluya, es más grande que en este mundo. El que está en nosotros es el que vence. Y estamos llamados a vencer a su nombre. Aprendamos a vivir. Amén. Aquí no estamos, hermano, para contar los problemas y las pruebas. Pero si pudiéramos pasar, listo, para ver qué prueba es más grande. Hermano, muchas veces nosotros sentimos que ya no podemos con la prueba y otro hermanito está pasándola, hermano, otra prueba más dura. Y nosotros vemos que ese hermanito tiene gozo, que ese hermanito tiene victoria, que ese hermanito sigue adelante, que ese hermanito sigue peleando la batalla. Y nosotros quejándonos, hermano. ¿Sabe cuál es el problema de la iglesia ahora? Que no ha aprendido a vivir una vida cristiana, a soportar las pruebas, a soportar, hermano, los malos gestos, a soportar, no hemos aprendido a perdonar. Somos bien sensibles, todo nos molesta, todo nos daña. Amén. Pero si nosotros entendemos esto, el Señor dijo: en el mundo tendréis aflicciones. Hay que pagar la luz, hermano, es una aflicción. No tengo para pagar la luz. Ahí está la aflicción. Pero no lo dejó así, dijo: pero confiad, yo he vencido al mundo. Él es nuestro proveedor, Él es nuestro sanador, Él es el que pelea la batalla. De rodilla venceremos siempre a su nombre. De rodilla es que el cristiano vence. Aleluya. Pero no se quede, hermano, siga adelante, vamos para adelante, gloria a Dios. Amén, hay temporaditas ahí, ¿verdad? Que como que se tambalea todo, pero el que tiene la mirada puesta en Jesucristo, Él está como Pedro. A veces estamos como Pedro, hermano, a veces la pasamos bien, como Pedro empezó a caminar en el mar y todo bien bonito y todo, pero de repente la fe le faltó a Pedro y empezó a hundirse y empezó a ver los problemas y empezó a ver las tempestades y la mirada de él ya no estaba en Cristo, estaba viendo el problema, estaba viendo lo negativo, estaba viendo dónde estaba. Y así es como nosotros caemos a veces, quitamos la mirada de Cristo y nos empezamos a hundir. Pero bendito sea Dios que Pedro, aunque se estaba hundiendo, levantó la mano y le dijo al maestro: sálvame, que perezco. A su nombre. Ahí llega él, bendito sea Dios. Ese, hermano, es la ventaja que tenemos. Él no nos va a dejar, hermano, que perdamos, gloria a Dios, porque somos más que vencedores. Dicen amén los más que vencedores en esta noche. Gloria a Dios. Vamos, alabemos a Dios, alabemos a Dios. Aleluya. Gloria, gloria, gloria, gloria. Bendito sea Dios. Y ya para terminar, hermano, gloria a Dios, el tiempo se me fue. Ya hablamos de dos, ¿verdad? El diablo que está vencido y que nos ha dado la autoridad el Señor para vencerlo, y el mundo. Pero todo aquel que es nacido de Dios vence al mundo. Ahora, pregúntese usted si tiene deseos todavía de carnavalear, si tiene deseos de fiestar, si tiene deseos de ir a emborracharse, de consumir droga. Para los que están oyendo por la radio y los que están viendo por la televisión, pregúntese usted si en verdad es nacido de Dios. Amén. Porque el que es nacido de Dios ha vencido esto. Y el que es nacido de Dios, aleluya, sabe de dónde lo sacó el Señor. El que es nacido de Dios sabe quién es el Cristo, aleluya, que lo salvó. El apóstol Pablo dice: yo sé en quién he creído. Yo sé en quién he creído. Amén. Entonces usted tiene la convicción y usted no vuelve atrás, porque usted sabe quién es el que le salvó. Amén. Ahora el tercero, y este es el más peligroso, déjeme decirle. Amén. Y ahí lo tiene, a su lado lo tiene. Amén. Ahí lo anda cargando, hermano. Mire que está a su lado ahí. Aleluya. Es la carne, hermano. Mire. Tóquese ahí. Tóquese, vamos, tóquese. Este diga. Este es el que mete en problemas. Amén. Con este tenemos que tener cuidado, óigame bien. Porque aquí estamos todos los días, óigame bien. Todos los días debemos de vencer la carne. Porque esta carne nos mete en problemas. ¿Y por qué, mi hermano? Porque tenemos dos naturalezas. Tenemos la naturaleza adánica, la del pecado de nuestro padre Adán, porque de ahí depende toda la humanidad. De ahí dependemos nosotros. Pero por otro lado tenemos la maravillosa naturaleza divina de nuestro Señor y Salvador Jesucristo. Pero la adánica ahí está. Todavía no se puede ir. No la vamos a echar. Muchos dicen, no, esta ya salió cuando vino Jesús. Pero todavía se manifiesta el hombre, el viejo hombre. Se manifiesta en el mal carácter. Se manifiesta en las rencillas, en los pleitos, en las contiendas, en las envidias. Se manifiesta, óigame bien, en los celos, en el ego. Ahí se está manifestando, y este es más peligroso porque pensamos que andamos bien, pero a veces estamos en la viva carne. Amén. ¿Cómo combatimos este enemigo? Gálatas 5:24. Vamos. Gloria a Dios. Gálatas. Yo termino, hermano. Porque usted ya me está viendo bien raro. Gloria a Dios. Gálatas 5:24. Mire lo que dice ahí. Pero los que son de Cristo, ¿qué dice? Han crucificado, ¿qué? La carne con sus pasiones y deseos. Si vivimos por el Espíritu, ¿qué dice Pablo a la iglesia en Galacia? Andemos también por el Espíritu. No nos hagamos vanagloriosos, irritándonos unos a otros, envidiándonos unos a otros. Este es el mayor enemigo. Este es el que está metido. Este es el que nosotros andamos cargando. Óigame, usted tiene que saber si

Porque nosotros, hermanos, esto depende de nosotros. Esto es personal, óigame bien. Esto no se trata de que usted escuche un buen sermón y piense que con un buen sermón se va a ir espiritual de acá. No, esto es personal, mi amigo. Esto es personal, mi hermano. Si usted escucha un buen sermón, una buena enseñanza, gloria a Dios, póngala por obra, porque eso es lo que funciona, eso es lo que nos va a hacer más espirituales. Pero el hecho que venga acá y reciba nada más la palabra y se vaya no como es, eso no le garantiza nada. Amén. Se trata de poner de nuestra parte, de nuestra actitud, óigame bien, vencer a la carne todos los días. Gálatas 2:20, Pablo dice: con Cristo estoy juntamente crucificado, ya no vivo yo, ahora Cristo vive en mí, y lo que ahora vivo en la carne, lo vivo en la fe del Hijo de Dios, lo vivo en la fe del Cordero, alabado sea Dios. Eso es vivir para la gloria de Dios. Amén. Hermano, es que a mí muchos me critican. Bienvenido. Amén. Hermano, es que de mí muchos hablan, que a mí no me quieren. No quisieron a Cristo, mi hermano. ¿Este es por qué se preocupa? Amén. Mire, el que anda con Cristo le va a pasar más o menos lo que le pasó al Señor. Lo querían apedrear, lo querían matar. Es más, él entró a una ciudad y cuando vio que no había fe, se fue. ¿Y por qué? Ahí no había nada, no había quien creyera. Él siguió su camino y siguió adelante. No se detuvo, óigame bien. Pasó el desierto y no se detuvo. Pasó la cruz y no se detuvo. Si Él no se detuvo, usted y yo no debemos de detenernos. Vamos para adelante en el nombre poderoso de Jesús de Nazaret. Tenemos que madurar, óigame bien. Tenemos que soportar. La Biblia dice: soportaos los unos a los otros. Amén. ¿Se imagina usted, hermano, soportando? Y unos piensan que es que me lo voy a echar en la espalda, hermano. ¿Ah? Gloria a Dios. Muchos piensan en eso. Soportarse. No, hermano. Soportarse es amarse como somos. Somos hijos de Dios, hermanos en Cristo. No tenemos el mismo temperamento. Hay hermanitos acá que han pasado momentos duros desde su infancia. Han pasado momentos difíciles, hermano. Usted los ve así, todo bonito y todo, pero han sufrido su vida. No la han tenido fácil. Y todo eso cambió. En Cristo tenemos que cambiar, sí, pero vamos poco a poco. Animémonos los unos a los otros. Pero lo que hacemos es rechazarnos. Es darnos una patada y decir: no, con fulano yo no trabajo. Con el hermano a mí no me gusta. Con aquel hermano no quiero. Con fulano aquí, con fulano allá. No, mi hermano, gloria, de ahí en el cielo no van a haber divisiones. Allá no va a estar, hermano, centro evangelístico. No, no, no, allá vamos a estar todos los lavados con la sangre del Cordero, alabando al Cristo de la gloria. Si no nos amamos aquí, usted no espere que va a ir allá a amar a nadie. Si no nos amamos aquí, nadie sube. Aleluya. Hoy sí se alegraron, ¿verdad, hermano? Termino. La suma de todo esto, óigame bien, nos da como resultado si estamos vencidos o estamos venciendo. ¿Cómo estamos? ¿Estás vencido o estás venciendo? Amén. Gloria a Dios. Esto no terminó cuando aceptaste. Esto no terminó cuando te bautizaste. Esto no terminó cuando ya serviste un año. No, hay que servir hasta el final. Amén. Hay que seguir adelante. Esto no se acaba al final del año y ya se acabó, hermano, que otro siga, me voy de vacaciones. No es así. La Biblia, hermano, nos muestra que el que persevere hasta el fin, este será salvo. Póngase de pie y alabe a Dios si usted entendió esta palabra. Gloria a Dios. Santo eres, Señor. Padre, he predicado tu palabra, Señor. Esto es lo que me diste, mi Dios.

0: Padre Celestial, sea tú obrando en nuestra vida, ayudándonos, Señor, a todos los que estamos en este lugar. A mí primero, Señor. En el nombre de Jesús, vamos, hermano, alabe a Dios en esta hora. Pida fuerza, pida fortaleza. Pídale a Dios que le ayude. Y si alguno ha pecado, abogado tenemos para con el Padre Jesucristo. Él es fiel y justo para perdonarnos o limpiarnos de toda maldad. Dígale al Señor, Señor, perdóname. Señor, perdóname porque he estado vencido, dígale, pero no he vencido. Desde ahora ya no voy a estar vencido, voy a vencer en tu nombre, voy a seguir adelante, voy a vencer hasta el final, porque tu palabra me la recuerda 8 veces en Apocalipsis, el que venciere, aleluya, aleluya. Aleluya, ¿dónde están los vencedores? Alaben, alaben, alaben a Dios, alaben a Dios. Alabe el Cristo, alabe el Cristo, alabe al Cristo. Gloria, gloria, gloria, gloria, gloria, gloria, gloria. Gloria a Dios, gloria a Dios, gloria a Dios. Padre, te adoramos, Señor. Bendice nuestra vida, Señor. Bendice nuestra vida, Señor. En el nombre de Jesús de Nazaret. Bendice nuestra vida, Señor. Bendice a cada hermano, Señor, gloria a Dios. Bendito sea Dios, mire que está a su lado. Si hay alguien que necesita, gloria a Dios, que reconciliarse en esta hora, pase al altar. O hay algún amigo, puede pasar al altar y se puede reconciliar. Si no, póngale el que está al lado suyo la mano, vamos, ore por él. Tal vez está luchando, está luchando, está luchando y usted no sabe lo que está luchando. Vamos, ore por él y bendígalo, bendígalo, bendígalo. Gloria a Dios, gloria a Dios. Póngale la mano al que tiene a su lado y bendígalo en el nombre de Jesús. En el nombre de Jesús, ven, dígale, Padre, pongo en tus manos mi hermano y mi hermana, Señor. Aleluya, bendígalo, bendígalo, bendígalo. Padre, toda lucha que tenga, todo problema que esté pasando, toda necesidad que tenga, en el nombre de Jesús de Nazaret, tú has prometido suplir todas las cosas. Alabado sea Dios, aleluya, aleluya, aleluya. Y en ti somos los que más que vencedores, en ti somos los que vencemos. Aleluya, gloria, gloria, gloria, gloria, gloria a Dios. Aleluya, eso es. Se va el problema. Vamos, se va la enfermedad, se va esa prueba que está pasando. En el nombre de Jesús, levántate, levántate, levántate, levántate en esta noche, levántate, créele a Dios, créele a Dios. Dios, créele a Dios, créele a Dios, créele a Dios. Él está aquí, Él está aquí, Él está aquí. Él está ministrándote, Él está liberándote, Él está dándote la victoria. Alábale, alábale, alábale. Aleluya, aleluya, aleluya, aleluya. Gloria, gloria, gloria, gloria, gloria, gloria, gloria a Dios. Alguien puede alabar a Dios, alguien alaba a Dios, alguien alaba a Dios, alguien alaba a Dios conmigo. Alábele, alábele, alábele. Un momentito de alabanza, eso es. Hay libertad en esta noche. Todavía hay gente que puede alabar a Dios aquí. Vamos, alábele, levante su voz y dele gloria, levante su voz y dele gloria. Soja calla lama y sacanda rama lava, alábale. Gloria, gloria, gloria, gloria, gloria a Dios, gloria al Padre, gloria al Hijo, gloria al Espíritu Santo. Mi alma te alaba, Señor. Gracias, Cristo de poder. Dele un aplauso al Señor, hermano.
1: Amén, gloria a Dios, bendito el Señor, hermanos. Pueden sentarse. Vamos.

Usted ha escuchado y visto el mensaje de la palabra de Dios. Sin duda Dios ha tocado su corazón. No deje pasar esta oportunidad. Es algo especial lo que Dios está haciendo, llegando a usted de esta manera. Es que es el momento para que usted le diga: Señor, llena mi vida, perdona mis pecados, cambia mi vida, hazme una persona nueva, yo quiero servirte. Y ahora, este momento es un momento especial. Solo diga: te amo, te amo, te amo y te recibo como único y suficiente Salvador. Gracias por salvarme, gracias por darme esta oportunidad. Ahí estamos con todo el corazón, dispuestos a ayudarle. Llámenos, cuéntenos lo que usted ha hecho en este momento. Y si usted le dijo a Jesús que entrara a su corazón, Él le ha perdonado sus pecados. Y ahora usted es una persona candidata al Reino de Dios. Que Dios me lo bendiga y seguimos pendientes de usted.

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Dios les bendiga, amados hermanos. En esta noche, Dios sea bendiciendo cada una de sus vidas. Es un grande gozo poder estar acá con cada uno de ustedes, acompañándoles a través de esta hermosa programación, a través de esta señal que llega hacia cada uno de sus hogares, a través de Radio Cred 1080 AM y cada uno de los diferentes medios digitales donde estamos transmitiendo completamente en vivo. Damos las gracias a nuestro Dios porque Él es el que nos permite esta oportunidad, este día maravilloso para que podamos alabarle, para que podamos glorificarle a Él con todo nuestro corazón. Este es el día que Dios ha hecho para usted y para mí. Y aunque falten pocas horas, Dios sigue siendo bueno. Y en esta hora queremos hacerle la invitación a usted muy especialmente para que usted pueda compartirnos su petición, ya que de eso se trata este espacio de la oración, de poder clamar, unirnos todos juntos y elevar esa voz hacia el cielo y presentar cada petición. Así que en esta hora usted puede unirse con nosotros y puede compartir su petición llamándonos a los números telefónicos 2609-1080 o también lo puede hacer a través del número de WhatsApp 7923-9593. Son los números disponibles, así que llámenos en esta hora si usted desea que nosotros oremos por su petición. Asimismo, queremos saludar y agradecer a cada uno de los hermanos que nos están acompañando, que nos escuchan en todas las diferentes zonas de nuestro país. Especialmente desde acá, donde estamos levantando esta señal, desde San Miguel, desde la zona oriental de nuestro país. Estamos acá a través de esta frecuencia 1080. También nos encontramos en Radio Cred Santa Ana, en la zona occidental, a través de esa radio, ¿verdad?, que también está bendiciendo cada una de sus vidas, la frecuencia 1090 AM. También nos encontramos en Ciudad Barrios, a través de Radio Jericín, transmitiendo también a través de esa frecuencia y todos los alrededores hasta donde puede llegar esta hermosa bendición. Así que les saludamos a cada uno de ustedes, también a los que nos acompañan en diferentes países, ya fuera de nuestra frontera, ¿verdad? Estamos ahí también transmitiendo a través del internet. Así que saludos para todos y cada uno de ustedes. También aprovechamos este momento para saludar y agradecer a nuestros hermanos patrocinadores. 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De esta manera vamos a dar ya inicio, vamos a ir a través de las Escrituras, a través de la Palabra del Señor, vamos a leer unos versículos para que Dios sea bendiciendo en esta hora. La Palabra del Señor nos dice, clama a mí y yo te responderé, y es con esa confianza, con esa fe como nosotros nos acercamos a Dios, es como nosotros nos acercamos a Él para que Él sea obrando y ministrando sobre cada una de nuestras vidas. Vamos a leer el libro de los Salmos capítulo 108. Salmos capítulo 108. Lo leemos desde el versículo 1. Tomamos esta palabra y la leemos honrando al Padre, al Hijo y al Espíritu Santo. Dice así de la siguiente manera: mi corazón está dispuesto, oh Dios. Cantaré y entonaré salmos. Esta es mi gloria. Despiértate, salterio y arpa. Despertaré al alba. Te alabaré, oh Jehová, entre los pueblos. A ti cantaré salmos entre las naciones. Porque más grande que los cielos es tu misericordia, y hasta los cielos tu verdad. Exaltado sea sobre los cielos, oh Dios, y sobre toda la tierra sea enaltecida tu gloria. Para que sean librados tus amados, salva con tu diestra y respóndeme. Dios ha dicho en su santuario, yo me alegraré. Repartiré a Siquén y mediré el valle de Sucot. Mío es Galaad, mío es Manasés. Y Efraín es la fortaleza de mi cabeza.
Judá es mi legislador, Moab, la vasija para lavarme. Sobre Edom echaré mi calzado, me regocijaré sobre Filistea. ¿Quién me guiará a la ciudad fortificada? ¿Quién me guiará hasta Edom? ¿No serás tú, oh Dios, que nos había desechado y no salías, oh Dios, con nuestros ejércitos? Danos socorro contra el adversario, porque vana es la ayuda del hombre. En Dios haremos proezas y Él oirá a nuestros enemigos. Venimos en palabra de oración en esta noche y decimos, Padre que estás en los cielos, en esta hora, oh Dios, nos acercamos delante de ti. Confiadamente oramos. Confiadamente nos presentamos delante de ti. Queremos honrar tu nombre. Queremos glorificarte. Queremos, Señor, en esta hora bendecir, oh Dios del cielo, tu nombre, y de esta manera también, Señor, poder adorarte en espíritu y en verdad, como lo dice tu palabra. Queremos, Señor, en esta hora entregarlo todo, nuestra vida, nuestro corazón, Señor. Queremos acercarnos a ti, Señor, darte nuestra adoración. Queremos alabarte, queremos glorificarte, oh Dios todopoderoso, pues tú eres el todopoderoso. Poderoso, eres el Rey de Reyes y Señor de Señores, eres el gran Yo Soy, eres Rey Soberano, eres Rey de Reyes y Señor de Señores, eres nuestro Sanador. Y en esta hora confiadamente queremos acercarnos a ti. Te pedimos perdón, Señor, si nosotros te hemos fallado, si hemos pecado contra ti. Líbranos, Señor, de todo mal. Cúbrenos con tu gracia y con tu poder. Seas tú bendiciendo en gran manera, Señor. Seas tú fortaleciendo a todo aquel que necesita de ti. Esta es una noche gloriosa, una noche maravillosa, en donde todos juntos nos unimos a este clamor. Donde todos juntos, confiadamente, disponemos nuestro corazón para darte honor y gloria solamente a ti. Oh Dios del cielo, en esta hora te pedimos que seas tú ministrando a tu pueblo, a tu audiencia, Padre, a cada uno de los que nos están escuchando a través de los diferentes medios. Oh Jehová, que seas tú, Señor, ministrando cada vida, ministrando cada corazón, Señor. En esta hora te alabamos, te alabamos, te alabamos, porque tú eres el Todopoderoso, Señor. Eres Rey Divino, Señor Jesucristo, y te damos la gracia por esta oportunidad que tú nos das, Señor, por este día maravilloso que tú nos has dado, Señor. Gracias te damos en esta noche, Señor, porque hasta aquí tú nos has bendecido. Tú has sido nuestra fuerza, oh Dios, tú has sido nuestro levantarnos, Señor. Y aunque haya momentos en donde ya no podemos más, o hay momentos donde comenzamos a flaquear, tú estás ahí siempre, oh Dios del cielo, brindándonos de tu mano. Y es por eso que, oh Dios, en esta hora, aunque no tengamos cómo poder agradecerte, cómo poder pagarte, Señor, venimos ante ti, oh Dios del cielo, a darte la gracia, Señor, por tu misericordia, Señor. Gracias, Padre bendito, porque hasta aquí tú nos has ayudado, Señor, porque has sido nuestro libertador, porque tú, oh Dios, nos has guardado, Señor Jesucristo. Eres tú quien ha tomado el control sobre todas las cosas, Señor, y nunca nos has abandonado, nunca nos has dejado solo. Amado hermano, en esta hora comience a clamar y a disponer su vida, a disponer su corazón delante de la presencia de nuestro Dios Todopoderoso. Quizás en este momento usted esté pasando algún problema, alguna enfermedad, alguna angustia, cualquier situación que usted pueda estar atravesando. Hay un Dios maravilloso, hay un Dios poderoso, que Dios puede hacer algo maravilloso sobre su vida, algo grande, maravilloso puede Dios hacer sobre cada uno de nosotros. Si usted lo cree, si usted tiene esa convicción, si usted tiene esa fe, usted puede recibir ese milagro, ese milagro, ese milagro, esa respuesta ahí donde usted está. Solamente crea, créalo, créalo en esta hora. Confíe en Jehová, que es nuestra única esperanza, que es nuestra fuerza, que es nuestro ayudador. Su palabra dice: clama a mí y yo te responderé. Y te enseñaré cosas grandes y ocultas que tú no conoces. Hay cosas que nosotros no entendemos, cosas que no logramos comprender, pero que tú estás sobre cada una de ellas, Señor, obrando y ministrando. Aunque no podamos verte, pero podemos sentir tu presencia. Podemos sentir tu poder. Podemos sentir cómo esa mano poderosa está llegando, está tocando, Señor. Yo no sé lo que mi hermano o mi hermana pueda traer delante de ti, pero tú sí lo sabes. Tú sí conoces, Señor, esa necesidad. Tú conoces, Señor, esa petición.
ese clamor. En esta hora, Padre, envía tu mano de poder. Envía, oh Jehová, tu gloria sobre cada vida, sobre cada corazón. Y que algo grande y maravilloso comience a suceder en esta noche, porque esta no es una noche cualquiera, amado hermano, amada hermana. Esta es una noche maravillosa, esta es una noche para que usted se disponga para poder entregarlo todo delante de Jehová, de los ejércitos. No mire qué tan grande pueda ser el problema, qué tan grande pueda ser a lo que usted se está enfrentando. Usted mire la grandeza de Dios. Usted observe cómo Dios puede hacer esa obra maravillosa. Porque usted y yo no hemos creído en un Dios cualquiera. Porque usted y yo no hemos creído en un Dios muerto. Usted y yo no hemos creído en un Dios pequeño. Usted y yo hemos creído. Hemos creído, sí, hemos creído en un Dios más grande que cualquier cosa, más grande que el problema, más grande que la angustia, más grande que cualquier situación que pueda estar pasando. Hemos creído en el Creador de los cielos y la tierra. Hemos creído en aquel que lo dio todo en la cruz del Calvario. Y que gracias a ese sacrificio es como usted y yo podemos tener esta oportunidad. Es como usted y yo podemos tener este encuentro con Él. Es como usted y yo podemos tener esta oportunidad de acercarnos y poder expresar con toda devoción, con todo nuestro corazón en esta hora. Y alabarle a Él, glorificarle a Él, es gracias a ese sacrificio en donde Él murió en la cruz, derramó toda su sangre y resucitó al tercer día. ¿Para qué? Para que usted tenga la victoria. Quizás ahorita usted esté viendo un tiempo muy difícil, un tiempo oscuro, un tiempo que para nosotros humanamente quizás pueda ser imposible. Pero recuerde unas palabras. Y esas palabras son: esfuérzate y sé valiente. No temas ni desmayes, porque yo, oh Jehová, sí, estará contigo en donde quiera que tú vayas. En cualquier lugar donde tú estés, en cualquier lugar donde tú vayas, ahí está Dios. Ahí está Dios obrando, ahí está Dios ministrando, ahí está Dios haciendo ese milagro. Aunque pasen los tiempos, aunque pase lo que tenga que pasar, nosotros tenemos la victoria en Él. Somos más que vencedores, porque Él lo venció todo en la cruz del Calvario. No merecíamos nada de esto. Estábamos muertos en delitos y en pecados, pero gracias a ese amor tan grande, Él venció a la muerte, Él venció al enemigo, Él venció todos nuestros temores. Todo lo que ahora quizás esté afectando nuestra vida, Él ya lo venció en la cruz del Calvario. Ahora somos libres. Sí, somos libres. Amado hermano, usted es libre. Declárese en victoria. Ahí donde usted se encuentra, declárese en victoria y comience a adorar, comience a clamar, a expresar eso que usted siente ahí en su vida, eso que usted siente ahí en su corazón. Expréselo con toda sinceridad. No se quede callado. Abra su labio, abra su boca y comience a clamar. Porque muchas veces quizás el enemigo quiera que nosotros no digamos ni una sola palabra para no recibir ninguna bendición. Pero recuerde que usted tiene a un Cristo poderoso. Él es nuestro socorro. Él es nuestro socorro. Jehová de los ejércitos, quien va al frente nuestro, peleando cada una de nuestras batallas. Él es el que está ahí para darnos la victoria, para poder obrar, para poder ministrar. Aunque ya no podamos más, aunque usted pueda decir ya no puedo más, aunque usted pueda decir ya no quiero más, hoy Dios habla tu vida. Hoy Dios tiene grandes planes y propósitos sobre ti. Oh Jehová, te adoramos y te damos la gracia. Oh Jehová, en esta hora queremos alabarte. Oh Jehová, en esta hora queremos, Señor, glorificarte, porque tú eres bueno, porque tú eres maravilloso. Oh Jehová, en esta hora queremos
ponerlo todo en tus manos, cada necesidad, cada petición, a cada hermano, a cada hermana. Yo no sé quién pueda estar tras cada radio, Señor, pero tú sí lo sabes, tú conoces la vida y el corazón de cada uno. En esta hora nosotros nos venimos uniendo todos juntos en un mismo sentir, oh Dios, para clamar por cada uno de esos oyentes. Clamamos por cada hermano, clamamos por cada hermana, cual sea la dificultad, cual sea el problema, en esta hora lo ponemos delante de ti, para que tú libertes, para que seas tú esa fuerza, para que seas tú sanando, Señor, en esta hora, y que en esta noche, oh Dios del cielo, pueda ser una noche gloriosa, Padre bendito, en donde quizás después de esta oración, quizás después de este programa, Señor, puedan haber testimonio, puedan haber, oh Dios del cielo, en esta hora, esas palabras de agradecimiento, Dios del cielo, de lo que tú has hecho, de tu grandeza, de tu poder, oh Dios bendito, que has demostrado sobre cada vida, Padre. Es tu gloria que está aquí, es tu presencia que está aquí, donde están dos o tres congregados en tu nombre, ahí está tu poder, y aquí no habemos dos ni tres, sabemos muchísimo más, que estamos adorando, que estamos glorificando, que estamos acá a una sola voz, Señor, alabando, alabando y alabando tu nombre, Señor Jesucristo. Te damos las gracias, Señor Jesús, te damos las gracias, te damos las gracias, te damos las gracias. Obra grandemente sobre cada vida, oh Dios del cielo, en esta hora ponemos en tus manos la vida de nuestra hermana Julia Turcio de Rodríguez, ahí donde está nuestra hermana. Padre, envía esa mano sanadora sobre su vida, oh Dios del cielo, envía esa mano poderosa. Tú eres el médico por excelencia, tú eres el doctor de doctores, tú eres, Señor Jesucristo, quien puede obrar y ministrar en esta noche. Bendice, bendice, bendice su familia, bendice su hogar, oh Dios todopoderoso. Asimismo también queremos clamar, clamamos, Señor, por nuestra hermana María Pineda, Padre, hasta ese lugar donde se encuentra nuestra hermana, Señor. Queremos ponerla en tus manos, Señor Jesucristo. Obra, obra, obra, Señor, en esta noche. Queremos clamar también por nuestra hermana Herodita Castellano, ahí donde está nuestra hermana. Queremos ponerla delante de ti, oh Dios del cielo, que sea tu presencia en esta hora obrando. Que sea tu presencia, oh Dios, en esta hora tocando, Señor. Tu poder seas tú, Señor, glorificado. Te lo pedimos por el poder de tu palabra, Señor. También oramos, clamamos, Señor, por nuestra hermana María Méndez, nuestro hermano Cornelio, Señor. También los ponemos en tus manos en esta hora. Glorifícate sobre su vida. Ministra, ministra, oh Dios todopoderoso. Queremos orar también, oh Dios, en esta hora, por la vida, Señor, de nuestro hermano Francisco Mexicanos. Ahí donde está, oh Dios, este varón, Señor, también oramos y clamamos. Para que tú te glorifiques sobre la vida, oh Dios del cielo, de nuestra hermana. Nuestra hermana Victoria Reyes, Señor, también bendícele, Señor, fortalécele en esta hora. Cual sea la petición, oh Dios, la presentamos delante de ti, oh Dios. Gracias te damos en esta noche. Queremos clamar por la vida de nuestra hermana Edelma Hidalgo, ahí donde está nuestra hermana también, oh Dios. Pedimos por su hogar, pedimos por su familia, Dios del cielo. Oramos en esta hora por nuestro hermano Raúl Martínez, Señor, ahí donde está este varón también. Glorifícate sobre la vida de nuestro hermano, Señor, derrama de tu gloria, de tus bendiciones, Señor Jesucristo. Cual sea la necesidad en esta hora, pueda, oh Dios del cielo, recibir, oh Dios, de tu presencia, pueda recibir de tu poder, oh Dios. Queremos clamar también y orar por nuestro hermano Pedro Cruz, Señor, ahí donde está nuestro hermano, Señor, lo presentamos delante de ti en esta noche, Señor Jesucristo, bendice, Señor, su vida, bendice su trabajo, Señor, y donde quiera, donde él pueda estar, en esta hora pueda ser bendecido, Señor, te lo pedimos en tu nombre, Señor.

0: Gracias te damos, oh Dios, gracias te damos en esta hora, maravilloso Dios. Gracias, oh Dios todopoderoso. Tú estás ministrando, tú estás tocando, Señor, en esta hora. Padre, es tu gloria, Señor. Y seguimos orando con nuestros hermanos en Radio Cred Santa Ana. Adelante, hermano.
1: Aleluya, gloria, Dios poderoso, Señor. Alabado sea, Señor, Dios y Padre celestial, Dios todopoderoso, Dios omnisciente, omnipresente, omnipotente, el Dios de los cielos, el Dios de los profetas, el Dios de la Biblia, el Dios de los siglos, el inmortal, el invisible, el único y sabio Dios, el que tiene poder para poner su vida y poder para volverla a tomar. Eres el que tiene la llave de la muerte y del Hades, el que tiene la llave de David y abre y ninguno puede cerrar, y cierra y ninguno puede abrir. Tú eres el Dios omnisciente, omnipresente, omnipotente, el que todo lo sabe, el que todo lo conoce, Señor. Tú eres el que hace cosas grandes, cosas maravillosas, cosas extraordinarias, cosas, Señor, inexplicables. Señor, tú eres el que tiene el control en todas las cosas. Tú eres, Señor, el que hace proezas y maravillas, Señor, inexplicables. Señor, son las cosas que tú haces, Padre, por lo cual engrandecemos y exaltamos tu nombre, porque tú eres fiel, porque tú eres real, porque tú eres bendito por los siglos de los siglos, porque tú eres un Dios grande, un Dios bueno, un Dios maravilloso, un Dios que vive y reina por los siglos de los siglos, dando gracias, Padre, dando gracias en esta noche, mi Señor. Gracias, Padre Celestial, por ser bueno, por tener compasión y misericordia de nuestras vidas, porque tú has sido fiel, Señor, porque tú has sido bueno, Señor Dios Santo, porque tú tienes el cuidado, Señor, el cuidado, Padre Celestial, de nuestras vidas, porque tú nos guardas, nos proteges, tú nos libras del mal, Señor, tú nos libras, Señor, de las fuerzas infernales, como está escrito, que las puertas del Hades no prevalecerán contra la iglesia. Y en el nombre de Jesús de Nazaret nos encomendamos a ti, mi Dios, dando gracias, Señor, por tu amor inmenso y tu bondad infinita con que nos has amado. Porque aún, Señor, estando muerto en nuestros delitos y pecados, nos diste vida, nos redimiste, Señor, nos perdonaste. Tú eres, Señor, el que ha perdonado nuestras culpas, nuestras iniquidades, y nos has hecho, Señor, nueva criatura, Señor, para que andemos como es digno, Señor. Y en el nombre de Jesús de Nazaret nos acercamos ante tu presencia, buscando alcanzar misericordia para hallar gracia para el oportuno socorro. Y como está escrito también, Señor, y de igual manera el Espíritu de Dios conoce nuestras debilidades, que hemos de pedir como conviene, no lo sabemos, pero el Espíritu mismo intercede por nosotros con gemidos indecibles, pues solo tú, Señor, conoces las situaciones verdaderamente. Tú eres, Señor, el que sabe todas las cosas, Señor, oh Dios, en el nombre de Jesús, Señor, dando gracias por todas tus obras, por tus maravillas, Señor, por tus hechos poderosos, porque tú eres fiel, Señor, en tu palabra, fiel en tus promesas, Señor. Gracias, Padre Celestial, gracias te damos, a ti nos acercamos, Señor, encomendando cada una de las peticiones, Señor, creyendo, Padre Celestial, que en su tiempo estarán las respuestas a las peticiones de cada uno de nuestros hermanos, creyendo, Padre, en que usted se va a manifestar, que se va a glorificar y que va a hacer cosas grandes, cosas maravillosas, Señor. Y en el nombre de Jesús de Nazaret, Señor, encomendamos, Padre, la vida de los que están estorbados de salud, los que necesitan, Señor, esa respuesta, los que están pasando dificultades, Señor, momentos críticos, o lo mejor desahuciados, Señor, por los médicos. Desahuciados por los médicos, sin un medicamento adecuado, Señor, pero creemos, Padre Celestial, que usted tiene la palabra perfecta para sanar y libertar, para quitar, Señor, pues dice la Escritura que tú eres quien sana de toda dolencia, eres tú, mi Dios eterno, el que tiene el cuidado de todas las cosas, en el nombre de Jesús de Nazaret, Padre, en ese nombre que es sobre todo nombre, a ti, mi Dios eterno, encomendamos, Padre, la vida de nuestro hermano David Samayoa Contreras, Padre, pidiendo
2: creyendo a ti siempre, oh Dios, de tu bondad y de tu misericordia, creyendo, Padre, que esa restauración completa en la salud, tú la harás, Señor, tú harás esa perfección, Señor, en esa obra, lo creemos, mi Dios eterno, porque tú tienes el cuidado, tú eres bueno, tú eres poderoso, eres maravilloso, Señor, recibe gloria, recibe alabanza, recibe, Señor, adoración, mi Dios eterno, grande es tu bondad, grande es tu misericordia, de ti, Señor, es nuestra alabanza y nuestra adoración, pedimos, Señor, la bendición de lo alto, mire también por Margarita Rodríguez, Padre, en su mano se encomendamos la salud de nuestra hermana y pedimos, Señor, de tu bondad infinita, de la misericordia sobre su vida, Señor, para sanar, para restaurar su vida y su salud, como también, Señor, la salud de Jorge Rodríguez, también por sanidad, pero sobre todo también la sanidad de su alma. Pueda usted glorificarse, Señor, porque todo es posible. Usted es el que obra maravilla, es el que hace cosas grandes, mi Dios eterno. Bendiga, Dios mío, esta familia, Roxana, por provisión de papeles donde se encuentre también, Señor, sea su misericordia, obrando, Señor, obrando, Padre Celestial, creyendo, mi Dios eterno, en que usted se va a glorificar y que se va a manifestar. Bendiga, Padre Celestial, la vida también de nuestra hermana Sonia Alfaro. Orando también por la salud de nuestra hermana, clamamos, Señor, por una respuesta favorable, creyendo, mi Dios eterno, en que tú estarás obrando, que todo es posible, Señor, todas las cosas son posibles. Bendiga, Padre Celestial, la vida, mi Dios eterno, de nuestra hermana Sonia Alfaro. Bendiga su vida y su familia en la salud. Bendiga a todos, Padre, en el nombre de Jesús. Asimismo, Padre, oramos también, Señor, por Ana Cortés de Rivas, también por esa sanidad. Señor, usted conoce la condición y el estado de salud de nuestra hermana. Creemos, Padre Celestial, que su mano poderosa, su misericordia, Señor, estará obrando, sanando, libertando, Señor, quitando las aflicciones, quitando el quebranto en la salud, según su misericordia, Padre, en el nombre de Jesús, por nuestra hermana María Cortés también, por Rosa Cortés, por las bendiciones, respuesta a las peticiones, fortaleciendo, ayudándoles, Padre, ayudándoles a salir adelante. Bendiga la vida de nuestra hermana María Hernández, Rosa Yanira y Sonia Hernández, por las bendiciones también, la protección, Señor, a donde sea ellas se dirijan a sus labores, sean guardadas de cualquier peligro, sacándolas adelante, bendiciendo su vida, dando, Señor, esa respuesta.

bien de nuestra hermana Francisca Orantes, clamamos por su sanidad completa, su mano poderosa, Señor, como dice la Escritura, Señor, he aquí que yo les traeré sanidad y medicina y los curaré y les revelaré abundancia de paz y de verdad, y sea su mano poderosa, obrando, Señor, obrando, Padre, creyendo, confiando, Señor, en su palabra santa y bendita, sea su misericordia, Padre, creemos, mi Dios eterno, que usted va a obrar, que todo va a ser posible, Padre. Bendiga la vida de nuestra hermana Angélica Retana, Señor, por sanidad, por la salud también de nuestra hermana, la recuperación completa. Mire también, Señor, por Ángela Elvira Martínez, por sanidad y bendición, respuesta a las peticiones. Francisca Salinas de Aguirre, por la salud, las bendiciones de lo alto y la respuesta. La familia Luis Castillo, por bendición también y salvación de toda la familia, la protección divina en su vida, sean también guardados bajo su poderosa mano y con conceder, Señor, esa respuesta, pues todas las cosas son posibles, Padre. Bendiga, Dios Santo, su vida, como también, Señor, la vida, Padre, nuestra hermana Gladys Clemente, también por sanidad completa, por sus hijos, por protección y salvación, liberación de todos, Padre. En el nombre de Jesús, Señor, por María de los Ángeles de Escobar, también en la salud de nuestra hermana y su esposo, y por sus hijos, por liberación, Señor, y conversión. Bendiga esta familia, Padre, obre de manera especial, bendiciéndoles a todos, Padre, en el nombre de Jesús, por Elena Monte y familia, por las bendiciones, por la respuesta también, Señor, bendiciendo su vida y concediendo peticiones por su familia, por Don Peraza, por la salud también, Señor, bendiciendo a toda la familia. Mi Dios, pues usted conoce la necesidad y las peticiones que hay en nuestra hermana. Creemos, Padre, que usted se va a glorificar y se va a manifestar. Bendiga la vida de nuestra hermana Tere Rendón, también por salud, bendición, respuesta y fortaleza, protección en su vida y su familia, concediendo también, Señor, la salud, Padre, de nuestra hermana también, Señor, y sus hijos, por las bendiciones de lo alto. María Isabel Vanegas, por la salud y bendición, respuesta y fortaleza, protección, Señor, bendiciendo sus vidas, Padre. Creemos, mi Dios eterno, que usted va a obrar, que se va a glorificar y se va a manifestar, Señor, pues todo es posible. Asimismo, Padre, por Ruth Colocho, por salud, bendiga la salud de nuestra hermana, bendiciéndole, Señor, y concediendo respuesta, Señor, por Lucía del Carmen Chávez, mire la salud en su columna, mire, Señor, la condición también, mi Dios eterno. Pedimos de su misericordia y su bondad infinita, Padre, para con nuestra hermana, sea usted obrando, manifestándose de una manera especial, y así también por la salvación de toda la familia, obrando grandemente por Berta Lilian también, Señor, por la salud en su vista, bendiciendo su vida y su familia, bendiciendo a sus hijos, Padre, por Rina, por bendición, respuesta y fortaleza también en su vida, guardado bajo su poderosa mano, concediendo, Señor, una respuesta favorable, pues todas las cosas son posibles, Padre. Bendiga, mi Dios eterno, la vida también, Señor, ahí donde se encuentre nuestra hermana, Señor, Adriana del Rosario García, por sanidad y bendición, por Elizabeth y Delmi Martínez, por la salud y respuesta, por Noemí Linares, por salud, bendición y protección. También, Señor, encomendamos, Padre, la vida también, mi Dios eterno, de nuestra hermana también, Señora del Núñez, por la salud y bendición. Mire también por Andrés López Nolasco, por esa sanidad completa, las bendiciones de lo alto, la respuesta, Señor, a las peticiones, favoreciendo, Señor, su vida. Creemos, Padre Celestial, que su mano poderosa obrará grandemente, Padre, clamando, Dios Santo, por nuestra hermana Juana Valdizón, por la salud de nuestra hermana, la bendición de lo alto, la respuesta también a las peticiones, favoreciéndole, Señor, ayudando a salir adelante, bendiciendo su vida, Padre, clamando, mi Dios, porque todo es posible, todas las cosas, Señor, son posibles. Bendiga, mi Dios de los cielos, la vida de nuestro hermano Tomás Cuellar, también por salud, la bendición. Bertila López de Aquino, por la salud. Manuel de Jesús Aquino, por sanidad. Mirna Elizabeth Ramírez, por salud y bendición y respuesta.
Encomendando también, Señor, la vida de nuestra hermana María de Jesús de Salazar por sanidad y bendición y respuesta y protección. Asimismo, por Audelia Rosales por sanidad, por la protección de sus hijos, la salvación en toda la familia. Berta López también por respuesta a las peticiones por todos sus hijos y nietos, por salvación de sus almas, que todos puedan proceder al arrepentimiento, puedan venir, Señor, al conocimiento de la verdad, creyendo, Padre, en su palabra santa y bendita que cambia, que transforma esa palabra, Señor, que hace cambios extraordinarios en quienes la creen y la aceptan. Bendiga esta familia, Padre. Clamamos, Señor, por la familia Cañas, por las bendiciones. Respuesta también, oh Dios, en la protección divina, pero sobre todo también por la salvación de toda la familia, obrando grandemente, Padre. Creemos, mi Dios eterno, que usted va a obrar, que se va a glorificar y se va a manifestar. Todo es posible, Padre, todas las cosas son posibles. Por Merlin Salazar, por salud, la salud de nuestra hermana es encomendada bajo su poderosa mano, pidiendo el socorro divino sobre su vida y su familia, como también, Señor, por sus hijos, por también por ahí donde se encuentra. Encuentre Julio César Cortés por salvación de su alma, rompiendo esas cadenas, libertando, Señor, quitando, Dios mío, toda oposición, sea su misericordia, obrando, Señor, obrando, Padre Celestial. Y al creyendo en su palabra bendita, por David Morán, por salud, por la sanidad en su vida, como también por Delia Morán, por bendición y salud, por Edelmi Hidalgo, Señor, por sus hijos, por salvación de sus almas, rompiendo esas cadenas también, Señor, atrayendo estas almas para ti, mi Dios eterno, la familia Albeño, por bendición, por la salud de nuestros hermanos, como también la familia Vanegas, por salud y bendición, familia Campos por respuesta también a las peticiones, fortaleciendo su vida, familia Dueñas por salud. Bendiga a la familia Dueña, Señor, oramos por cada miembro de la familia, sea su mano poderosa, obrando grandemente, bendiciendo sus vidas y concediendo también respuesta favorable. Bendiga, mi Dios eterno, la vida de Pedro Mejía por sanidad, por salud y bendición, por Napoleón Medina por salud y bendición. Mire también por Vilma Lilian Guerrero por sanidad, por salud. Mire también, oh Dios, por Eulalia Aquino por sanidad y bendición, por Hilda Luz por bendición. Respuesta y fortaleza, familia Menéndez, por protección divina en la salud. Mire también, Padre, por la vida de nuestra hermana de la familia Menéndez, Señor, familia Hernández Molina, por salud, bendición en la vida de nuestras hermanas y la salvación de cada miembro de la familia Rosa Alvarado, Señor. Pedimos esa protección divina para nuestra hermana y así también por sus hijos, por salvación de toda su familia, bendiciendo sus vidas, Padre, por Julia Godínez, por salud y bendición y respuesta. Mire también por Doralicia Pacheco, Padre, oh Dios Santo, pues usted sabe, Señor, las peticiones de nuestra hermana, por sus hijos, Señor, por Juná Sevillón, por sanidad de sus riñones, su mano poderosa puede obrar de manera especial y conceder, Señor, esa respuesta, pues todas las cosas son posibles, nada imposible, Señor, por Antonio Quintanilla, por sanidad, por la recuperación en la salud de nuestro hermano, bendiciendo su vida, concediendo también respuesta a las peticiones en la familia, por Zoila de Cepeda, por la salud y bendición también en su vida, bendiga, Padre, la vida también de Rafael, ahí donde se encuentre, por salud, bendición y protección, por Nuria de Segura, por sanidad de su hijo, Señor, a donde se encuentre, Padre, sea usted obrando y sanando, libertando, Señor, quitando las aflicciones, porque usted ha dicho, clama a mí, yo te responderé y te enseñaré cosas grandes y ocultas que tú no conoces, pues cada uno, Señor, está creyendo, mi Dios eterno, que usted va a hacer la obra perfecta y se han aferrado, Señor, creyendo en una respuesta, creyendo en ese milagro, Señor, por recibir, dándolo por recibir.
recibido, Señor, desde ya, oh Dios, para la gloria de su santo y bendito nombre, bendiciendo también, mi Dios eterno, la vida, Padre, de nuestra hermana Rosa Elida Martínez de Salazar, por salud y bendición, Marlene Martínez y familia, por la salud de nuestra hermana y salvación de toda la familia, atrayendo estas almas para ti, Señor, porque todo es posible, Padre, todas las cosas son posibles. Bendiga, Dios santo, la vida de nuestra hermana Alicia de García también. Oramos, Señor, por su salud, la bendición de lo alto, respuesta y protección, sanando, Dios mío, su vida y su esposo por sanidad, sus hijos por protección, bendición de lo alto, por la salud de cada uno, Señor, bendiciendo, Padre, la vida de cada uno. Mire también por María Aide Galán de Vidal, Señor, bendiciendo su vida, Luis Vidal, por salud y respuesta, por María Inés Maldonado, por salud y bendición. Mire también, Señor, por Aide Maldonado también, Señor, bendiga su vida, bendiga su salud, bendiga sus hijas, sean guardadas también, mi Dios, y de la fuerza, Padre, a toda la familia, a nuestra hermana María Aide Maldonado, Señor, bendiga su salud, bendiga, Padre Celestial, su vida, obre de manera especial, Señor, como también, Padre Glorioso, la vida también, mi Dios eterno, de nuestra hermana Ana María de Bárcenas y familia, por la salud de nuestra hermana, la respuesta a las peticiones, fortaleciendo su vida y concediendo respuesta. Guadalupe Contreras, por salud, bendiga la salud de nuestra hermana, Señor, bendiga. Bendiciendo su vida, bendiciendo a su familia, concediendo también respuestas favorables en la familia por salvación de cada uno de ellos, Padre, los que no se han convertido puedan dar ese paso de fe, recibiéndole como Señor y Salvador de su vida, todas las cosas son posibles, Padre, bendiga a los amigos, bendiga, Dios mío, a todos los amigos, obre, Dios mío, atrayéndolos, Señor, que su palabra haya cabida en sus corazones, hay arrepentimiento y se vuelvan a ti, mi Dios, porque todo es posible, Padre, todas las cosas son posibles, grande es su bondad, Señor, y su misericordia, dando gracias, Señor, por lo que ha hecho, lo que seguirá haciendo, Señor, porque usted es el que tiene el cuidado en todas las cosas, Señor, todo es posible, al que cree todo le es posible, Padre, bendiga Dios santo a su pueblo, bendiga la iglesia, bendiga, Señor, a todos los pastores, los misioneros, los evangelistas, Señor, a todas las denominaciones cristocéntricas, bendiciendo sus vidas a cada miembro de las diferentes denominaciones cristocéntricas, Padre, obrando de manera especial, Señor, en cada vida, en el nombre de Jesús, Señor, damos gracias y continúa nuestro hermano orando.

0: Seguimos orando con nuestros hermanos en Radio Jericín. Adelante, hermano.
1: Padre, gracias. Le damos, Señor Jesús. Gracias, Padre Santo de la Gloria, por toda su bondad y misericordia. Gracias, Dios mío, por la oportunidad.

Gracias. Gracias, Padre, porque nos ha guardado, nos ha protegido, Señor, de muchos peligros. Señor, incluyendo, Señor amado, del ángel de la muerte, también nos ha guardado, Señor. Muchas gracias, porque estamos en el hueco de tu mano, Señor de los cielos, y usted ahí nos guarda, nos protege, Señor amado de los cielos, de todo peligro y de toda maldad. Muchas gracias, Señor amado, en esta noche, Dios poderoso, a usted sea la honra, sea la gloria, Señor. Por los siglos de los siglos, Señor amado, el Dios grande, Dios maravilloso, Dios poderoso, el omnipresente, omnisciente y omnipotente, Señor amado Dios, el que lo sabe todo, Dios mío. Usted es el único Dios digno y merecedor, Señor, de toda alabanza, de toda adoración, Señor amado, en esta noche. Y le agradezco por todas las bendiciones, Señor, muchas gracias. Yo también quiero, Señor, clamar por cada uno de los hermanos, Señor amado, que en esta noche también se ha unido a la oración. Señor mío, usted conoce la vida de cada uno de ellos, Señor Jesús, conoce las peticiones de su corazón, conoce esa aflicción, esa enfermedad, esa preocupación, ese problema. Usted lo conoce, Señor amado, y clamamos a favor de tu pueblo, a favor de la iglesia, a favor de cada uno de tus hijos, Señor amado, que en esta noche Dios poderoso se encuentra desanimado, Señor, por algún problema, Señor amado Dios, un problema de salud, un problema económico, Señor, un problema, oh Señor amado de los cielos, familiar, quizás de trabajo, Señor amado Dios. No sabemos, Padre Santo, el tipo de dificultad, de problema que pueden estar pasando, Señor amado Dios. Lo único que sé, Dios mío, es que usted sí lo sabe todo, Dios, que usted conoce la necesidad de ellos, que usted conoce, Dios mío, qué es lo que está agobiando esa vida, Señor amado Dios. Clamamos, Padre, por bendición. Clamamos, Padre, porque sea usted glorificándose, Dios mío, de los cielos, grandemente ahí en esas vidas, Señor amado, en esas familias, Padre. Oramos, Padre, para que sea usted manifestándose con poder. Ahí, Señor, donde está la necesidad. Ahí donde está ese hermano, Señor amado, esperando de usted también una respuesta divina, Señor. Clamamos en esta noche, Dios poderoso, para que sea usted glorificándose, Dios mío de los cielos, grandemente. Clamo en esta hora, Dios mío, por la vida de nuestra hermana, Señor amado, patrocinadora, hermana María Pineda, Señor. Bendice la vida de ella, Señor Jesús amado, Dios de la gloria. Bendice, Señor. Usted conoce las peticiones de su corazón, conoce las necesidades de ella. Conoce, Dios mío de la gloria, la vida de ella, la vida de sus hijos, Padre. Ella clama por la vida de sus hijos, por la conversión de ellos, Dios mío de la gloria. Hay una petición en especial, Señor amado, de nuestra hermana, Señor, hacia usted, y usted la conoce, Dios, y nos unimos a esa petición, y la ponemos en tus manos, Señor amado Dios, y que sea usted obrando, Señor amado de los cielos, ahí, Señor amado, en esa dificultad. Clamo por la familia de la hermana María Pineda, Señor, clamo por sus hijos, por sus nietos, Señor amado Dios. Clamo, Señor amado, para que sea usted glorificándose grandemente en la vida y en la salud de nuestra hermana María, Señor. Glorifíquese grandemente, Señor. Ella reconoce, Dios mío de los cielos, su gracia y su misericordia para con ella, Señor. Y ella está, Señor amado, agradecida con usted, Padre, por todas las bendiciones que usted le regala, Señor. Por las sanidades, Señor amado, por todo lo que usted le ha respondido, Señor amado, a ella a través de la oración. Y está agradecida con usted, Padre. Bendícele grandemente, Señor. Clamo por esa petición en especial, Señor amado, de esa persona anónima, Señor Jesús. Clamo, Señor, por solución de problemas en ese hogar. Clamo por solución de problemas, Señor, por liberación, Señor amado, de los cielos de problemas, Señor amado. Clamo, Padre, para que sea usted tomando el control, Señor, para que sea usted dando sabiduría y entendimiento, Señor amado Dios, para que usted sea, Señor, dando una salida, una respuesta, Padre, a esos problemas familiares que se están dando, Señor amado Dios, en esta persona anónima, Señor Jesús amado, usted conoce quién es este varón, Señor amado Dios, usted sabe, Dios poderoso de la gloria, la dificultad de él, Padre Santo, con su compañera de vida. Creemos, Dios mío, que usted puede, Señor, dar una solución a ese problema, Señor. Oramos, Padre Santo, por esa solución de problemas, por esa liberación de problemas, pero sobre todo, Dios mío, oramos por la salvación de ellos, Dios mío de los cielos, para que ellos puedan cambiar su vida,
vidas, Señor amado Dios, necesitan conocerle a usted, Padre. Necesitan, Dios mío, entregar su vida a usted, Señor, para ser una persona diferente, Señor. Oramos, Padre, para que sea usted manifestándose ahí, Señor amado Dios. ¿Dónde está esa necesidad, Padre? Gracias, Señor amado, lo creemos por el poder de tu palabra, Señor. Que usted restaura esa vida, Señor, que usted rompe esas cadenas, Dios mío, de la gloria, pero sobre todo, usted va a libertar esas vidas, Dios mío, esas almas, Padre Santo, las va a hacer libres, Señor amado de los cielos, y ellos van a conocer tu gracia, tu misericordia, Dios mío, de la gloria, y ellos van a conocerle a usted, Padre Santo, como el Salvador de sus vidas, Padre. Oramos, Señor, para que sea usted manifestándose, Dios mío, muchas gracias. Clamo por los esposos Martínez, Señor. Bendice la vida de los esposos Martínez, Señor. Bendice la vida de él, la vida, Señor, de su esposa, su embarazo, Dios mío. El ministerio pastoral que usted les ha entregado en sus manos, bendícelos también, Padre Santo. Ese pequeño negocio de ellos, bendíceles, Padre. Fortalece sus vidas, Dios mío. Oramos por la familia Maya, Señor amado, hasta San Juan Aguasarca, Dios mío. Bendíceles, fortalece esas vidas, Dios mío. Oramos para que sea usted glorificándose, Dios poderoso de los cielos.

salud de ella, Señor, y en toda su familia, Señor. Bendícele, Señor, poderosamente, Señor amado Dios de los cielos. Gracias, Señor, te adoramos, te bendecimos, te exaltamos, glorificamos tu nombre, Señor amado, desde ahora y para siempre, Dios mío. Usted es nuestro ayudador, nuestra fortaleza, Dios mío de los cielos, nuestro consolador, nuestro pronto auxilio, Señor, en las tribulaciones, Padre Santo de la gloria. Gracias, Padre, porque no nos ha dejado huérfanos, Señor amado Dios, y no nos ha dejado, Señor amado, abandonado, Señor Jesús. Señor, gracias por ser nuestro Dios, por ser nuestro Padre celestial, Dios mío de los cielos. Gracias, Padre Santo, a pesar de nuestras debilidades, de nuestros errores, de nuestras imperfecciones, Dios mío, en nuestra humana debilidad, Padre, nosotros le fallamos, Padre Santo, y cometemos muchos errores, Señor, muchos pecamos, incluso muchas veces le hemos negado con nuestros hechos, Padre Santo de la gloria, pero usted sigue siendo Dios, usted sigue siendo fiel y usted allí está, Señor amado, para perdonarnos y ayudarnos, Señor, y limpiarnos de toda maldad. Gracias, Señor. Bendice la vida de todos nuestros hermanos, Señor, que en esta noche se encuentran allí en sus hogares, Señor amado. Bendícele grandemente, Señor. Clamo por la vida de la hermana Marta Ávalos, Dios mío, por sanidad completa, Padre, en la vida de nuestra hermana Marta, Señor, en la vista de ella, Señor. Glorifíquese grandemente, Señor amado Dios, en la vida de sus hijos, sus nietos, Señor amado. Bendícele, fortalécele grandemente. Clamo, Padre, por la vida de nuestro hermano Julio Ávalos, Dios mío, por la vida de nuestro hermano Venancio Chica, Señor. Glorifíquese, Dios poderoso de los cielos, grandemente en la vida de nuestro hermano Venancio, Señor amado Dios, usted que conoce las necesidades de él, las peticiones de su corazón, Dios mío, bendícele, fortalece sus vidas. Oramos por la vida de su esposa, la hermana Mirtala Castillo, Señor, que sea tu Espíritu Santo, bendiciendo, fortaleciendo su vida, Señor, ayudándole grandemente. Así clamamos, Padre, por la vida de nuestra hermana, Señor amado Dios, bendícele, fortalécele, Señor. La familia Membreño, Señor amado, bendíceles también y fortalécele, Señor amado. Oramos por la vida de la hermana Ana Guadalupe Sorto, Dios mío, por la vida de su niña, Señor amado Dios. Glorifíquese, Dios poderoso, en esos piecitos de esa niña, Señor amado, que no vaya a necesitar esa operación, Dios mío de los cielos. Señor, que usted, Dios mío, vaya ayudando, Señor amado de los cielos, a que esos pies vayan enderezando, Señor amado de los cielos. Obra, Dios mío, de la gloria, para usted no hay nada imposible, Señor Jesús. Oramos también por la hermana, Dios mío de los cielos, María, Señor amado de los cielos, Natividad Portillo, Señor, bendice la vida de nuestra hermana, Señor, ahí donde se encuentra esta anciana, Señor, bendícele, fortalece su vida. Clamamos por la vida de nuestra hermana, Señor, Verónica Guevara, por la vida de su mamá, Señor amado, que se encuentra, Señor, postrada en esa silla de ruedas, Dios mío, Señor amado de los cielos, bendícele, fortalece su vida. Que sea tu Espíritu Santo ayudándole grandemente, Señor. Oramos por toda su familia, Señor amado Dios. Clamamos por la vida de nuestra hermana Teresa del Rosario López, Dios mío. Por la vida de su esposo, el hermano Carlos. Por la vida de su nieto Melvin, Señor. Y así por toda su familia, Señor. Clamamos por bendición, Señor, sobre ellos, Señor. Oramos unos por conversión y otros por reconcilio, Señor, en la vida, en la familia de nuestra hermana Teresa, Dios mío. Bendíceles, Padre. Así clamamos, Padre, por la vida de nuestra hermana Rina Villalta, Señor, por la salud de ella, glorifíquese grandemente, por la vida, Señor, de su esposo, sus hijos, Dios mío de la gloria. Creemos, Dios mío de los cielos, que usted tiene todo bajo control y que usted les bendice grandemente, Señor amado Dios de los cielos. Gracias, Padre. Así clamamos, Señor amado Dios, por la vida de nuestro hermano René Valmore Lobo, Dios mío, bendícele, Señor, fortalece su vida, llénele, Señor, del poder de tu gracia, de su misericordia, su amor, su bondad, su fidelidad, Padre Santo, amado Dios. Gracias, Señor, gracias, Padre. Gracias, Señor, amado Dios de los cielos, porque usted es el único que nos ayuda, nos sostiene, nos sustenta, Padre Santo, amado.
Oramos, Padre, por la vida de nuestra hermana Idalia Guandique, Señor, mira esta anciana, Señor amado Dios, que siempre nos solicita oración, Padre Santo, para que sea usted manifestándose en su vida. Ayúdele, Señor amado Dios. Oramos por la amiga Salomé, Dios mío de los cielos, por su hija, Dios mío, Sofía, Padre Santo. Oramos para que sea usted glorificándose en sus vidas, Dios mío. Oramos por sanidad.

en los riñones de Sofía, Señor amado Dios. Ella es una amiga, Padre Santo de la Gloria. Oramos por la sanidad de ella, pero también oramos por la salvación de ellas, Padre Santo, por la liberación de ellas, Dios mío de la gloria. Usted les conoce perfectamente, Señor amado, sabe quiénes son, Dios mío de la gloria, y qué necesidad tienen, Padre Santo, de usted, Padre. Bendícele, Señor, y fortalécele, Dios mío de los cielos, grandemente. Muchas gracias, Señor. Oramos por la vida del hermano Melvin Amaya, Señor, la vida de su esposa, la vida de sus hijos, Dios mío, bendíceles. Bendice el ministerio, el Señor, que usted le ha encomendado, Señor amado, fortalece su vida y llénele, Señor. Así clamo, Padre Santo, por la vida de la hermana Gladys Lobo, Señor. Bendice esta anciana, Señor, lleve fuerza, lleve fortaleza, sea usted el proveedor de cada necesidad, ya que ella su fe y su esperanza, Dios mío, la tiene puesta en usted, Dios mío de la gloria. Supla usted, Padre Santo, cada necesidad de nuestra hermana, Señor amado, usted la conoce perfectamente a ella, Señor, y sabe de qué cosa ella tiene necesidad, Padre. Gracias, Señor, así clamamos por la vida de nuestra hermana Blancanelli Romero, Señor, bendice la vida de nuestra hermana. Bendice la vida de nuestra hermana Adelina Guevara, Señor, la hermana Mercedes Guevara, Señor. Oramos por la hermana Vera Sabesorto, Dios mío de los cielos. Por la hermana Blanca Luz, Padre Santo de los cielos. Por la hermana Blanca Lidia, Señor Jesús amado. Oramos por la hermana Edith Chicas, Padre, por sanidad en su corazón, Dios mío de los cielos. Fortalece sus vidas, Dios mío. Oramos, Padre, para que sea usted glorificándose en cada una de estas mujeres, Señor amado Dios, que están necesitando, Señor, un milagro, que están necesitando una sanidad. Cada una de ellas, Padre Santo, diferentes necesidades, diferentes enfermedades, peticiones en sus corazones, pero creyendo, Señor, en usted, Padre Santo de la gloria, bendice, lleve fuerza, lleve fortaleza, lleve sanidad, Padre Santo, a la vida de nuestras hermanas, Padre Santo de los cielos. Gracias, Señor. Oramos por la vida de nuestra hermana Jesús de Medranos también, Padre, y por toda su familia. Oramos por la vida, Señor amado Dios, de la familia Caña Guandique, Señor amado, allá hasta allí donde ellos se encuentran, Señor amado. Oramos por la hermana Digna Sorto, Dios mío, la hermana Lucía Sorto, la hermana Mari Sorto, Dios poderoso, ahí en Torrecilla, bendícele grandemente, Señor. Clamamos por la vida de nuestra hermana Digna Castillo, hasta Santiago de María, el hermano Guillermo, Señor Jesús. También clamamos por la hermana Dolores Sosa, Dios mío, bendícele grandemente, Señor. Oramos, Padre, por todos nuestros hermanos en diferentes partes de nuestro país, como fuera de nuestras fronteras, patria, bendíceles. Oramos por Radio Jericín, Dios mío, abre puertas de bendición, Señor amado, y que sea usted glorificándose, Dios mío de los cielos, grandemente, Señor. Obra, Señor, en cada una de las vidas, Señor amado, que en esta noche, Señor, se han presentado delante de usted, Señor amado, con esas peticiones en especiales, Señor, en esas peticiones, en los secretos, Dios mío de la gloria, que usted las conoce, Dios. Clamamos, Padre, para que sea usted manifestándose, Dios poderoso de los cielos, grandemente, Señor amado, en cada una de esas vidas. Gracias, Señor, porque usted ha sido bueno, Señor amado, por su misericordia, su amor, su bondad, su fidelidad, Padre Santo de los cielos. Gracias, Padre, en esta noche clamo por todo tu pueblo, por todos tus hijos, Señor amado Dios. Gracias, Señor amado. Bendice el ministerio CRED, Padre Santo, mis hermanos que trabajan, Señor amado, ahí en las diferentes radios, Señor amado. Sea usted bendiciéndole grandemente, mis hermanos en Santa Ana, Señor. Mis hermanos ahí en San Miguel, Padre Santo, bendice la vida de nuestro hermano Josué, Dios mío, la vida de su esposa, toda su familia. Bendícele grandemente. Oramos por la vida del pastor Vidal Alvarado, por la vida de su esposa, por la vida de sus hijos, Dios mío. Lleve fuerza, lleve fortaleza. Lleve sanidad, Señor, fuerza física, fuerzas espirituales, Padre Santo de la gloria. Oramos, Padre, para que sea usted manifestándose, Dios poderoso de los cielos, grandemente en cada vida, en cada alma, Dios mío, en cada corazón. Obra, Dios mío de los cielos, y sea usted el proveedor de cada necesidad de nuestros hermanos, Señor amado Dios de los cielos. Suple, Dios mío, cada necesidad, Padre Santo. Creemos, Dios mío de los cielos, en usted, Padre Santo, que usted es el dueño del oro y de la plata, y que usted proveerá, Dios mío, para cada necesidad, Padre Santo de los cielos. Gracias, Padre. En esta noche también deposito la vida de mi madre, Señor, y la salud de ella.
y que sea usted manifestándose, Dios poderoso de los cielos, grandemente, Señor, en ella, Padre. Gracias, Señor, por su misericordia, su amor, su bondad y su fidelidad. Y así, Dios mío, toda mi familia está en tus manos, Señor amado Dios. Mi vida, Padre, también la deposito, Señor, y que sea tu Espíritu Santo fortaleciéndonos en todo momento y bajo cualquier circunstancia, Señor. Ayúdenos, fortalece nuestras vidas, Señor, y danos esas fuerzas que necesitamos y esa fortaleza, Padre. Muchas gracias, Señor amado, a usted hemos clamado en esta noche, Dios mío, creyendo, confiando, esperando en usted, Dios poderoso, que usted responderá a las peticiones de nuestro corazón conforme a su gracia y a su misericordia y al tiempo, Dios mío de los cielos, que usted crea conveniente, Señor amado. Muchas gracias, Padre, en el nombre de Jesús, a usted hemos clamado, amén y amén. Es así como llegamos al final de la oración en esta noche. Que el Señor les bendiga, amados hermanos, y que pasen buenas noches.

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3: Y numerosas. Y por tratarse de seres espirituales, tenemos que aceptar que ningún ser humano está capacitado para luchar contra esas fuerzas. Solamente el que se ampara en el Señor Jesucristo puede hacerles frente y vencer a estos seres infernales. Explicamos que los demonios no conocen a nadie. Al único que conocen es a Cristo Jesús, ya que Cristo es el único que los pone a temblar. Veamos este caso que encontramos en el libro de los Hechos, donde se mencionan a siete muchachos inexpertos, conocidos como exorcistas ambulantes, y que por considerarse hijos del jefe de los sacerdotes, y que era judío, a estos les dio por echar fuera demonios en el nombre de Jesús, el que predicaba Pablo. Esto quiere decir que ellos no predicaban a Cristo y querían solamente usar su nombre. Pero veamos la reacción de los demonios cuando escucharon la voz de los exorcistas inconversos. Respondiendo el espíritu malo, dijo: a Jesús conozco y sé quién es Pablo, pero vosotros, ¿quiénes sois? Luego los demonios cayeron sobre ellos y por misericordia de Dios quedaron vivos, porque lograron huir desnudos y heridos, nos dice el libro de los Hechos, capítulo 19, versículos 13 al 16. Notemos algo en las palabras que dan los demonios, y es que ellos no conocen ni siquiera a Pablo, saben quién es él, pero al que conocen es a Cristo solamente. Y es natural y es bíblico que en el nombre de Cristo se pueden echar fuera demonios. Así lo dice Marcos capítulo 16 y versículo 17. Pero es bueno aclarar que únicamente los verdaderos siervos del Señor están capacitados y autorizados para esta clase de operación. Ahora veamos este otro caso para que sepamos si los demonios conocen a Cristo o no lo conocen. Cierto día el Señor visitó la sinagoga en Capernaum, y en esa sinagoga había un hombre que tenía espíritu inmundo, o sea que estaba posesionado de demonios. Cuando ellos vieron que el Señor había entrado a la sinagoga, el demonio gritó y le dijo a Cristo: ah, ¿qué tienes con nosotros, Jesús Nazareno? ¿Has venido para destruirnos? Sé quién eres, el Santo de Dios. Marcos capítulo 1, versículo 24. En el caso del gadareno, los demonios no pidieron a Cristo que lo salvara, sino que no los atormentara antes de tiempo, y le rogaban que no los mandara al infierno. Lucas 8:31 y Marcos 5, versículo 7. Con estos pasajes se da a conocer que mientras los hombres pecadores en el mundo no conocen a Cristo, los demonios sí saben quién es Él, y que los pecadores y toda la gente religiosa no conozca a Cristo es una ventaja para Satanás y los demonios, porque no solamente los engaña y les cierra el entendimiento, sino que algunas veces los usa como instrumentos para atacar a la iglesia evangélica. Y lo que los demonios quieren evitar a toda costa es que un pecador se convierta a Cristo, porque cuando esto sucede, saben que van a tener a un enemigo más que les va a hacer la guerra. Como sucedió con su servidor, que los demonios me tenían adorando a cuanto ídolo ellos se habían inventado. Pero cuando me convertí a Cristo, entonces conocí que toda doctrina que es ajena al Evangelio es doctrina de demonios, tal como dice 1 Timoteo, capítulo 4, versículo 1. Y hablando de doctrina de demonios, esta es una de las peores armas que Satanás y los demonios han usado en estos últimos tiempos, donde el diablo hace la del camaleón, que cambia de disfraz según sea la ocasión. Tenemos que aceptar que todos los líderes religiosos y de sectas, de una u otra forma, son instrumentos de los demonios, aunque a sus seguidores les hagan creer que son ministros de Cristo. Pero el apóstol Pablo lo denuncia públicamente y dice: porque estos son falsos apóstoles, obreros fraudulentos, que se disfrazan como apóstoles de Cristo, y no es maravilla, porque el mismo Satanás se disfraza como ángel de luz. Así que no es extraño si también sus ministros se disfrazan como ministros de justicia, cuyo fin será conforme a sus obras. Segunda de Corintios, capítulo 11, versículos 13 al 15. Así es que ya lo sabemos, que si Satanás y los demonios presentan doctrinas falsas, eso no es ninguna novedad, porque la Biblia ya tiene esta información adelantada. Pero todo aquel que ha recibido a Cristo como su Salvador y su Señor no puede ser engañado por esas falsas doctrinas. Ahora vamos a conocer la estructura y cómo es que está formado el reino de las tinieblas. Y es nuestro Señor Jesucristo quien nos da la enseñanza de que Satanás tiene un reino. Mateo capítulo 12, versículo 26 y Lucas 11, 18. Y vamos a comenzar por las autoridades máximas que dirigen este reino, cuyo jefe principal es Satanás, y cuya historia, con todos los pormenores, los hemos dado como enseñanza en el primer volumen de esta serie, titulada La Historia del Diablo. Por su parte, el apóstol Pablo nos hace una descripción de tres grupos principales que son considerados como jefes o líderes máximos, y son los siguientes: principados, potestades y gobernadores. Efesios capítulo 6, versículo 12. Estos, junto a las huestes de maldad en las regiones celestes, son los que forman la estructura del reino de las tinieblas y cuya cabeza principal, dijimos, es Satanás. Ahora vamos a presentar a los principados, que son los que encabezan la lista. Estos son conocidos como príncipes y son designados uno por cada país en el mundo para hacer su obra de maldad, y voy a mencionar a algunos de ellos, y que precisamente la Biblia los menciona. Veamos lo que sucedió con el profeta Daniel cuando por 3 semanas estuvo en ayuno esperando una respuesta de Dios, la cual fue enviada por medio de un ángel desde el primer día en que Daniel se puso en ayuno. Pero el ángel que traía la respuesta para Daniel fue interceptado en el camino por el príncipe del reino de Persia y lo retuvo durante 21 días. Pero este ángel pidió ayuda y se presentó el arcángel Miguel, uno de los principales príncipes en el ejército de Jehová, y lo rescató y le abrió paso para que llevara la respuesta a Daniel. Y este ángel, después de alentar al profeta, le dice que tiene que regresar luego, porque tiene que pelear de nuevo con el príncipe de Persia, y cuando termine con él, después se enfrentará al príncipe de Grecia. Daniel capítulo 10, versículos 1 al 20. Explicamos que estos príncipes, como ser el príncipe de Persia y el de Grecia, no son príncipes humanos, sino que son diabólicos y pertenecen al reino de las tinieblas. Estos príncipes tienen una gran influencia sobre países enteros y su objetivo principal es destruir al mundo. También se consideran como jefes inmediatos de los demonios. En el Nuevo Testamento encontramos el nombre de uno de ellos y que es mencionado por los fariseos, cuando estos falsamente acusaron al Señor Jesucristo que no echaba fuera a los demonios sino por Belcebú, príncipe de los demonios. Mateo 12, 24. Este mismo Belcebú es mencionado en el Antiguo Testamento como Dios patrón de una ciudad filistea llamada Ecrón. Y a quien el rey Ocosías, hijo de Acab y Jezabel, envió unos mensajeros para consultarle si iba a sanar de su enfermedad. y por la insensatez de este rey, que en vez de consultar a Jehová, mejor consultó a Belcebú, Jehová le decretó su sentencia de muerte por medio del profeta Elías. Segundo libro de Reyes, capítulo 1, versículos 1 al 6. Por su parte, el apóstol Pablo menciona a un príncipe de las tinieblas, el cual tiene su área de influencia en los aires, y es mencionado como el príncipe de la potestad del aire, y que hace su operación de destrucción en los creyentes desobedientes. Efesios capítulo 2, versículo 2. También es bueno explicar que el título de príncipe también es aplicado para Satanás, y es el Señor Jesucristo quien lo menciona como el príncipe de este mundo, que ya ha sido juzgado. Juan 16, versículo 11. Esto quiere decir que Satanás no pasará por el juicio del gran trono blanco. No necesita sentencia porque ya está sentenciado. Y al final del milenio será apresado y lanzado al lago de fuego, nos dice Apocalipsis 20, 10. Ahora mencionaremos a las potestades, que son una gran cantidad de demonios de alto rango en el reino de las tinieblas. Estos son los que representan a Satanás en los eventos importantes en cualquier parte del mundo. Digo eventos importantes porque lo son para ellos, para los demonios, como ser las reuniones que practican los satanistas. Con estas potestades también es que hacen pacto las estrellas del rock. Michael Jackson es guiado por uno de estos demonios que le da la destreza de mover su cuerpo casi electrónicamente y puede bailar hasta 2 horas seguidas sin cansarse. Su guía espiritual, que es un gurú oriental, o sea, un sacerdote satánico, asegura que él le da poder a Jackson para que pueda ser admirado por todo el mundo y algunas veces hasta se hace invisible en los escenarios. Los que conocemos la palabra de Dios sabemos que no es el hombre, sino el demonio el que está detrás de toda esa actividad. Cuando se trata de endemoniados, por lo general, uno de estos demonios entra a la persona, acompañado de un gran grupo de demonios inferiores, y ya dentro, la vida de esa persona es un completo infierno. Ejemplo tenemos con el caso del gadareno, que cuando el Señor le ordena que salgan, uno de ellos, que tiene que ser el jefe, es el que habla y dice: ¿qué tienes conmigo, Jesús, Hijo del Dios Altísimo? Te conjuro por Dios que no me atormentes. Entonces Cristo le preguntó: ¿cómo te llamas? Y el demonio respondió: Legión me llamo, porque somos muchos. Algunos creen que una legión se compone de 2000 demonios, pero en este caso no importa la cantidad que sea, siempre hay uno más grande que todos ellos que lo representa. Por eso el Señor no dijo cómo se llaman, sino cómo te llamas. En este caso, se dirigió al jefe de todos ellos. Cuando salieron del gadareno, se metieron a los cerdos, y los 2000 cerdos se ahogaron en el mar, pero los demonios no se ahogaron. Continuaremos. Y continuando con el tema de quiénes son los demonios, estamos analizando el grupo de las potestades, que son demonios de gran influencia que trabajan con legiones de demonios inferiores a ellos, tal como es el caso del gadareno que mencionamos anteriormente, que un solo demonio que tiene que ser el jefe es el que habló por todos los que estaban en aquel pobre hombre. También tenemos otro caso que encontramos en el Evangelio de Marcos, y fue cuando el Señor entró a la sinagoga en Capernaum, que allí había en esa sinagoga un hombre con espíritu inmundo. Pero la misma palabra de Dios nos da a entender que no era un solo demonio el que estaba en aquel hombre, sino que habían muchos. Veamos ahora la reacción de los demonios, y que uno que tiene que ser el jefe habla por todos ellos y dice: ¡ah! ¿Qué tienes con nosotros, Jesús Nazareno? ¿Has venido para destruirnos? Sé quién eres, el Santo de Dios. Pero Jesús le reprendió diciendo: ¡cállate y sal de él! Y el espíritu inmundo sacudiéndole con violencia y clamando a gran voz, salió de él. Marcos capítulo 1, versículos 23 al 26. Notemos que el demonio no dijo, ¿qué tienes conmigo?, sino que dijo, ¿qué tienes con nosotros? Y no dijo, ¿has venido para destruirme?, sino, ¿has venido para destruirnos? Y es natural que cuando el Señor lo mandó fuera de aquel hombre, junto con él salieron los demás. Algo parecido sucedió también en Éfeso con los judíos exorcistas ambulantes. Nada más que estos, por su ignorancia, se dirigieron a todos los demonios que tenía el endemoniado. Y no dijeron, te conjuro, sino que dijeron, os conjuro, por Jesús el que predica Pablo. Aquí están hablando con todos los demonios, pero la respuesta no es de todos, sino de un solo demonio. Pero respondiendo el espíritu malo, dijo, a Jesús conozco y sé quién es Pablo, pero vosotros, ¿quiénes sois? Hechos 19, versículos 13 al 15. En el terreno de los humanos encontramos algo parecido de cómo trabajan las potestades en el reino de las tinieblas. Por ejemplo, las pandillas juveniles siempre tienen un jefe. Tenemos el caso de los Mau Mau en Nueva York, una pandilla de asesinos cuyo jefe principal era Nicky Cruz. Lo que Nicky decía, eso hacían todos. Gracias a Dios que este jefe de pandilla se convirtió a Cristo y hoy predica el Evangelio. Cuando un grupo de asaltantes, ya sea de 5 o más personas, asaltan un banco o un comercio, estos también tienen un jefe que es quien planea el asalto. Los grupos guerrilleros tienen un jefe que los comanda, y lo mismo sucede con el Ejército Nacional, que los soldados, no importa la cantidad que sean, no dan un paso al frente si el jefe no se los ordena. Las potestades, como dijimos, son autoridades en el reino de Satanás, pero están en una posición menor que los principados. Hemos hablado de los principados y potestades, ahora hablaremos de los gobernadores de las tinieblas de este siglo, que también forman parte de la plana mayor de Satanás. Aunque tienen un alto puesto, al igual que las potestades, son inferiores a los principados. Si quisiéramos hacer una comparación con un gobierno humano, diríamos que los príncipes son los secretarios de Estado, conocidos comúnmente como ministros. Para el caso, el ministro de Salud, para mencionar uno de ellos, tiene jurisdicción en todos los hospitales y centros de salud en todo el país. Sin embargo, el gobernador, su influencia no es en todo el país, sino en un solo departamento. Y lo mismo sucede con los gobernadores también de las tinieblas, que tienen una asignación para una ciudad o para un departamento solamente, mientras que los príncipes o principados tienen dominio sobre toda una nación. Recordemos el caso de Daniel, cuando ayunó 21 días esperando una respuesta de Dios, y el ángel de Dios que traía esa respuesta fue retenido por el príncipe de Persia por 21 días, y hasta que vino Miguel, uno de los principales príncipes en el ejército de Dios, fue que el ángel fue liberado y trajo la respuesta para Daniel. Al regreso tenía que volver a pelear con ese mismo demonio, o sea, el príncipe de Persia, y al terminar con este, tenía que enfrentarse al príncipe de Grecia. Daniel capítulo 10, versículos 1 al 20. Notemos que estos príncipes demoníacos no tienen control solamente de una ciudad, sino de la nación entera. En este caso, de toda la nación de Persia. Y otro príncipe es el que estaba en la nación de Grecia, o sea, un príncipe por cada nación. Y volviendo a los gobernadores de las tinieblas, su trabajo consiste más que todo en influir en los gobernantes para que estos no den ningún apoyo a la predicación del Evangelio. Y esa es una de las razones para que los evangélicos que se lanzan de candidatos a presidentes no ganan en las elecciones. Y cuando llegan a ganar, tienen que salir avergonzados de sus puestos. Si hiciéramos un repaso de todos los presidentes que han habido en América Latina, todos ellos han pertenecido a la institución católica romana, incluyendo a los que están gobernando actualmente. En las décadas pasadas, encontramos a Adolfo Hitler de Alemania, a Benito Mussolini de Italia y a Francisco Franco de España, que fueron grandes defensores del catolicismo romano. Bajo estos gobiernos fueron sentenciados a muerte miles de creyentes evangélicos. Esto quiere decir que los gobernadores de las tinieblas han tenido y siempre tendrán gran influencia con los gobernantes del mundo. Pero no solamente en los gobernantes influyen estos demonios, sino que también en los medios de comunicación, que cada día se vuelven más agresivos en contra de la predicación del Evangelio. Y por otra parte, le hacen propaganda gratis al catolicismo romano. Lo podemos notar claramente con las principales radioemisoras de Tegucigalpa, que el día domingo y aún hasta el día lunes transmiten gratuitamente la famosa homilía del arzobispo católico, pero jamás han transmitido de gratis el mensaje de un pastor. En todo esto tenemos que admitir y reconocer la influencia demoníaca de los gobernadores de las tinieblas, porque no solamente en las emisoras sucede esto, sino que también en los canales de televisión, donde la mayoría de los programas están saturados de satanismo, incluyendo los noticieros nacionales e internacionales, donde nunca faltan los brujos adivinando la suerte a los oyentes y locutores hablando de misas y de novenarios y de cuánta basura Satanás pueda inventarse. En todo esto vemos al reino de las tinieblas trabajando incansablemente. Más adelante hablaremos sobre las huestes de maldad en las regiones celestes y la clasificación de los demonios, porque no todos los demonios son iguales. Ahora vamos a hablar sobre la forma como los demonios trabajan, en una forma para lo cual vamos a citar tres maneras diferentes. Y en primer lugar tenemos la influencia demoníaca. En segundo lugar está la sujeción demoníaca. Y en tercer lugar está la posesión demoníaca. Y ahora analizaremos la primera, que es la influencia. Entre las tres que mencionamos, esta es la más suave, diríamos, y la que a simple vista casi no se nota, pero es donde todo el mundo está involucrado. Y por supuesto que tenemos base bíblica para afirmar esto, y es la primera epístola de Juan, capítulo 5, versículo 19, donde se habla de los convertidos a Cristo y los no convertidos. Y citamos este pasaje que dice así: sabemos que somos de Dios, y el mundo entero está bajo el maligno. Esto quiere decir que el mundo está influenciado, o sea, bajo la dirección del diablo. Algunas personas dicen: a mí nadie me manda, yo hago lo que quiero. Claro, la gente lo dice, pero están muy equivocados, porque en este mundo hay dos fuerzas que controlan a la persona. Una es el Espíritu Santo, que controla y dirige a todo aquel que ha nacido de nuevo en Cristo Jesús, y que no vive conforme a la carne, sino conforme al Espíritu. Romanos 8, versículo 1. La otra fuerza es la de Satanás, que controla y dirige a todo aquel que no ha recibido a Cristo como Salvador y Señor. En otras palabras, que es un inconverso. Y aquí caben los políticos, los religiosos, los que están metidos en sectas, deportistas, los que están en los medios de comunicación, los ricos y millonarios, los comerciantes, los pobres y los mendigos. Entre todos estos puede, y por supuesto que tiene que haber, gente muy intelectual y muy educada y muy caritativa, personas que en el mundo se les conoce como buena gente, pero con todo lo bueno que sean, siempre están influenciados por el diablo. Y uno de los principales objetivos de Satanás es cerrar el entendimiento a toda esta gente para que no le resplandezca la luz del Evangelio. Segunda de Corintios, capítulo 4 y versículo 4. En otras palabras, que el reino de las tinieblas trabaja fuerte para que los pecadores no se conviertan a Cristo y se salven. Ahora hablaremos sobre la sujeción demoníaca, y esta consiste cuando los demonios sujetan a una persona a un vicio para degradarlo al máximo, tal como sucede con los alcohólicos, que comenzaron con una bebida moderada, pero luego los demonios los sujetaron y después les es muy difícil deshacerse de ese vicio. Son muchos los que dicen: yo quiero dejar de beber, pero no puedo. Y lo mismo sucede con los fumadores, que los demonios los ponen a echar humo a más no poder, y por último se mueren con un cáncer en los pulmones. Aquí caben también los drogadictos, que entran fácilmente al vicio, pero es muy difícil que salgan de él. También están los jugadores, como los que juegan dados, naipes, etcétera. Hay algunos que no salen del salón de los billares todo el día y parte de la noche. Toda gente viciosa, peliona y mal hablada, todos ellos están no influenciados, sino sujetados por los demonios. Y por lo general, esta clase de personas siempre causan problemas en sus hogares, con los vecinos y en sus trabajos. En la Biblia encontramos varios casos de sujeción demoníaca, pero voy a citar uno solamente, y es cuando el diablo puso en el corazón de Judas que tenía que entregar a Cristo. Juan capítulo 13, versículo 2. Podemos decir que Judas nunca se convirtió al Señor, y durante todo su ministerio anduvo influenciado por el diablo. Pero llegó el momento cuando el diablo lo agarró y lo sujetó, poniendo en su propio corazón el que vendiera al maestro. Después de esta sujeción, ya Judas no podía actuar por su propia cuenta. Ahora hablaremos de la posesión demoníaca, que es cuando Satanás y los demonios entran al cuerpo de una persona. Dijimos anteriormente que Judas fue sujetado cuando Satanás puso en su corazón que vendiera al Señor Jesucristo, y esto lo encontramos en Juan capítulo 13, versículo 2. Pero ya en el versículo 27 de este mismo capítulo, se dice que después del bocado, Satanás entró en él. Aquí ya Judas no podía echar pie atrás, porque ya no estaba influenciado y ni tampoco sujetado, sino posesionado. Y en esta condición, ya la persona no es dueña de sus actos. Y al fin de esta historia, al fin de todo esto, ya todos conocemos lo que ocurrió. Vendió al Señor por 30 piezas de plata. Al rato, las estaba tirando contra el piso del templo, y luego se estaba quitando la vida. Y después se fue al infierno, porque ese era precisamente el plan de Satanás, destruirlo totalmente. Más adelante daremos otros casos de posesión demoníaca que encontramos en las Sagradas Escrituras.
4: Continuando con el tema sobre los demonios, mencionábamos anteriormente las tres formas como estos operan en las personas: por influencia, por sujeción y por posesión. Hemos analizado la influencia y la sujeción demoníaca y el caso de posesión de Judas Iscariote. Ahora vamos a mencionar otros casos de posesión demoníaca y que con toda claridad nos muestran las Escrituras, como es el caso del gadareno. Este pobre hombre estaba posesionado por una legión de demonios, y en esta condición son los demonios los que toman el mando en la persona y le ordenan que haga cosas que van en contra de toda ley, como hacían con este pobre gadareno, que tenía su morada en los sepulcros y nadie podía atarle ni aun con cadenas, porque muchas veces había sido atado con grillos y cadenas, mas las cadenas habían sido hechas pedazos por él y desmenuzado los grillos y nadie le podía dominar, y siempre, de día y de noche, andaba dando voces en los montes y en los sepulcros e hiriéndose con piedras. Marcos capítulo 5, versículos 1 al 5. Aquí vamos a notar que los demonios no solamente tenían loco a este hombre, sino que también le dan una fuerza extraordinaria, capaz de triturar el hierro, y al mismo tiempo le ordenaban que tomara piedras para herirse con ellas. Podíamos decir que su propio cuerpo era herido con las piedras que él tomaba. Y el propósito de estos demonios era causarle la muerte poco a poco a este hombre. Pero llegó el momento oportuno cuando se presentó el Hijo de Dios y mandó fuera de aquel cuerpo a aquella legión de demonios, y el gadareno quedó totalmente libre. Aunque el mismo Cristo dice que si el Hijo de Dios os libertare, seréis verdaderamente libres. Juan 8:36. Y tenemos más casos de posesión demoníaca, pero mejor vamos a incluirlos en lo que a continuación vamos a presentar, y son las huestes de maldad en las regiones celestes. Efesios 6:12. Anteriormente mencionamos a los principados, a las potestades y a los gobernadores. Ahora mencionaremos a estas huestes de maldad, que no son más que millones de demonios que están dispersados por todo el mundo y que están bajo las órdenes de los tres grupos que anteriormente hemos mencionado, los cuales hacen su operación de maldad de muchas maneras. Y para conocerlos, vamos a hacer una clasificación de cómo es que operan estos espíritus inmundos, porque no todos son iguales. y vamos a mencionar en primer lugar a los demonios de locura, de los cuales eran los que tenía el gadareno y que ya los mencionamos. Los demonios que tenían los sacerdotes de Baal podían incluirse en este grupo, porque los demonios les ordenaban que se sacaran con cuchillos y con lancetas, conforme a su costumbre, hasta chorrear la sangre sobre ellos. Dice el libro primero de Reyes, capítulo 18 y versículo 28. Estos sacerdotes o profetas de Baal no solo se herían su cuerpo, sino que pegaban grandes alaridos que solamente a los locos se les ocurre hacer esto. También están los demonios de suicidio. Estos obligan a la persona a quitarse la vida, como sucedió con Ahitofel, que se ahorcó porque no le atendieron su consejo. Segundo libro de Samuel, capítulo 17, versículo 23. Lo mismo sucedió con Judas, que después de haber vendido al Señor, se ahorcó. Mateo 27, 5. También vamos a incluir aquí al rey Saúl, que estando en plena guerra con los filisteos, fue herido por los flecheros, y por no caer en mano de sus enemigos, prefirió mejor suicidarse. Y vamos a citar este pasaje que dice así: y arreció la batalla contra Saúl, y le alcanzaron los flecheros, y tuvo gran temor de ellos. Entonces dijo Saúl a su escudero: saca tu espada y traspásame con ella, para que no vengan estos incircuncisos y me traspasen y me escarnezcan. Mas su escudero no quería, porque tenía gran temor. Entonces tomó Saúl su propia espada y se echó sobre ella. Y viendo su escudero a Saúl muerto, él también se echó sobre su espada y murió con él. Primer libro de Samuel, capítulo 31, versículos 1 al 5. Aquí los demonios intervinieron para que Saúl y su escudero se quitaran la vida. Y explicamos que toda persona que se suicida en el mundo, no importa el problema que tenga, siempre hay un demonio de por medio que le obliga a suicidarse. Ahora mencionaremos a los demonios adivinos, los cuales se posesionan de una persona, y esta a su vez luego aparece adivinando. En la Biblia tenemos un caso con la muchacha en Filipo, que se le metió un demonio adivino y daba buena ganancia a sus amos adivinando. Pero cuando el apóstol Pablo se enfrentó a este demonio, lo mandó fuera en el nombre de Cristo y la muchacha quedó libre. Hechos capítulo 16, versículos 16 al 18. Aclaramos que no todos los demonios adivinan, pero hay algunos que sí lo hacen. También estos demonios adivinos se conocen como demonios pitónicos. También están los demonios homosexuales y los demonios del lesbianismo, los cuales, cuando se posesionan de una persona, cambian el uso natural de la práctica sexual, por lo que es contrario a la naturaleza. Y aquí vale la pena hacer una aclaración en lo que se refiere a un homosexual y una prostituta. La prostituta es una mujer que por necesidad o por placer ejerce este penoso oficio, y no está influenciada, sino sujetada a los demonios. Y los demonios ejercen presión sobre esta persona para prostituirse, al igual que lo hacen con un alcohólico, drogadicto o jugador. A los hermanos que les ha tocado evangelizar prostitutas, saben el riesgo que corren, porque los demonios se alborotan cuando escuchan el nombre de Cristo y hacen que estas mujeres hablen hasta obscenidades para ofender a los predicadores. Pero por el hecho de no estar posesionadas, sino sujetadas a los demonios, pueden aceptar a Cristo si toman una determinación de arrepentimiento cuando escuchan el mensaje de la palabra de Dios. Y lo mismo podían hacer los borrachos, los drogadictos, los jugadores, los brujos y los que pertenecen a cualquier religión o a cualquier secta del mundo. Todos estos no están posesionados, sino sujetos al diablo. Ahora, cuando hablamos de un homosexual, la cosa es diferente, porque aquí no se trata de una sujeción, como en el caso de la prostituta, sino que se trata de un caso de posesión demoníaca. O sea que existen demonios homosexuales que se meten en un varón y lo primero que hacen es cambiarle su personalidad de hombre, al grado que ninguna mujer, por bonita que sea, los atrae, porque ellos mismos se consideran mujeres. Se atavían como mujeres, sus ademanes sus movimientos y su vocabulario están fuera de serie y no encajan dentro de una persona normal. El demonio homosexual les hace que aborrezcan a las mujeres y por el contrario se enamoran de los hombres. En la Biblia tenemos ejemplos de la conducta de estos hombres pervertidos y es en el caso de Sodoma, cuando los dos ángeles de Dios, personificados como dos varones, llegaron a esa ciudad a la caída de la tarde y Lot, que estaba sentado a la puerta de la ciudad, se levantó para recibirles y ofrecerles hospedaje. Y aunque ellos querían quedarse en la calle, a los ruegos de Lot entraron en su casa. Pero antes de que se acostasen, los varones de Sodoma rodearon la casa de Lot, porque sabían que ahí estaban dos hombres. Y le dijeron a Lot, ¿dónde están los varones que vinieron a ti esta noche? Sácalos para que los conozcamos. Este eufemismo quiere decir para que tengamos relaciones sexuales con ellos. Aquí Lot interviene para evitar ese mal y a cambio les ofrece a sus dos hijas, que son vírgenes, para que hagan con ellas lo que quieran. Pero ellos rechazaron a estas dos jóvenes muchachas porque su intención era con los varones que estaban hospedados en la casa de Lot. Y forcejearon la puerta hasta que aparecieron en acción los ángeles de Dios e hirieron con ceguera a toda aquella multitud de pervertidos. Y al amanecer derramaron el juicio sobre aquella ciudad y sobre Gomorra y las ciudades vecinas. Y de esta manera fueron barridos del mapa y desapareció aquella perversa generación de homosexuales. Toda esta historia la encontramos en el capítulo 19 de Génesis. Dios está en contra de la prostitución y también de la homosexualidad. Y dice Dios, no haya ramera de entre las hijas de Israel, ni haya sodomita de entre los hijos de Israel. Deuteronomios capítulo 23 y versículo 17. Y como estamos hablando de posesión demoníaca, cuando un homosexual se convierte, no solamente hay que orar por su conversión, sino que hay que echarle fuera a ese demonio homosexual para que se comporte como un hombre normal. Y en esta clasificación de demonios vamos a mencionar a los demonios de enfermedad, o sea que causan enfermedades a las personas. En el Nuevo Testamento encontramos varios casos de estos y mencionaremos a la mujer encorvada, que por 18 años Satanás la tenía en esa posición de haberle doblado la columna vertebral y solamente el Señor Jesucristo podía librarla de ese mal. Lucas capítulo 13, versículos 10 al 16. También tenemos al muchacho epiléptico, que tenía un espíritu que lo hacía caer en el fuego y en el agua. Este es considerado un caso de posesión demoníaca, donde el demonio no actúa por fuera, sino dentro del muchacho, pero las consecuencias las sufría físicamente. El padre de este muchacho le dijo al Señor Jesucristo, «Maestro, traje a ti mi hijo que tiene un espíritu mudo, el cual, donde quiera que le toma, le sacude y echa espumarajos y cruje los dientes y se va secando». Marcos capítulo 9, versículos 14 al 18. Aquí vemos un caso sorprendente porque los discípulos no pudieron echar fuera ese demonio de epilepsia porque no estaban preparados en ese momento. Pero cuando Cristo se presentó, el problema se resolvió porque echó fuera el demonio y el muchacho se sanó. También tenemos otro caso de un endemoniado mudo y ciego. Aquí tenemos a un demonio que era mudo y que también era ciego. Y al lograr meterse a este muchacho, lo primero que hizo fue transmitirle su propio mal. O sea que le cegó la vista física para que no viera y le agarró las cuerdas bucales para que no hablara. No sabemos cuánto tiempo estuvo atado de esa forma ese pobre muchacho. Lo importante es que cuando se lo trajeron a Cristo, Él le sanó de tal manera que el ciego y mudo veía y hablaba. Mateo capítulo 12, versículo 22. Y tenemos muchos casos más que pudiéramos exponer, pero queremos hacer una aclaración, y es que no todas las enfermedades son producidas por demonios. Como ya todos sabemos, hay enfermedades que vienen por accidentes, otras por situaciones congénitas, o sea que son de nacimiento, otras que son por gérmenes y bacterias, y otras enfermedades que son por descuido de la persona. Ejemplos tenemos de personas, principalmente mujeres, que después de planchar una gran cantidad de ropa, se lavan las manos y de ahí viene la artritis. Otras es que se quitan los zapatos después de andar todo el día con ellos y caminan descalzos en el frío piso de ladrillo de cemento. Y de ahí viene el dolor de huesos. Otros es que comen comidas muy grasosas y se enferman del corazón y se les sube el colesterol. Y por supuesto que hay muchas enfermedades por descuido de la persona. Más adelante continuaremos con la lista de la clasificación de los demonios y cómo hacen su tarea de destrucción en el hombre. Recuerde que no todos los demonios son iguales. Continuaremos. Siguiendo con el tema sobre los demonios y su clasificación, vamos a mencionar a los demonios de sexo y música pervertida. En este caso, hablamos de la música rock y, ¿por qué no decirlo?, de toda música mundana. Si usted quiere conocer los efectos que causa la música rock, principalmente en la juventud, le recomiendo que escuche un tema que tenemos por aparte que se titula La verdad sobre el rock. Vamos a informarle que la mayoría de las religiones y sectas que se han conocido y se conocen en el mundo, su enfoque principal es el sexo, y era lo que más exigían los dioses del paganismo que encontramos en el Antiguo Testamento, así como el sacrificio de niños. Los dioses de Grecia, de Roma, de la India, todos ellos llevaban el mismo camino. Aunque aclaramos que los dioses no son los exigentes, porque los dioses del mundo no tienen vida, sino los que manejan a estos dioses. El pueblo de Israel fue también atrapado en esto del sexo y la música estridente, y fue cuando Moisés con Josué estaban en el monte Sinaí recibiendo los mandamientos de Dios. El pueblo se desesperó y pidieron a Aarón que les fabricara dioses que fueran con ellos. Y de esta petición fue que salió el becerro de oro. Luego empezó el desenfreno, los bailes y la gritería llegó hasta la cumbre del monte Sinaí. Y cuando oyó Josué el clamor del pueblo que gritaba, dijo a Moisés: alarido de pelea hay en el campamento. Y Moisés respondió: no es voz de alaridos de fuertes, ni voz de alaridos de débiles, voz de cantar oigo yo. Y aconteció que cuando él llegó al campamento y vio el becerro y las danzas, ardió la ira de Moisés y arrojó las tablas de sus manos y las quebró al pie del monte. Éxodo capítulo 32, versículos 17 al 19. Aquí vamos a notar que los israelitas cantaban, pero Josué identifica estos cantos como alaridos, o sea que estaban totalmente desenfrenados. En Éxodo capítulo 32, versículo 6, se nos dice que al día siguiente que fue hecho el becerro, madrugaron y ofrecieron holocaustos y ofrenda de paz al becerro. Y se sentó el pueblo a comer y a beber, y se levantó a regocijarse. Entonces Jehová dijo a Moisés: anda, desciende, porque tu pueblo que sacaste de la tierra de Egipto se ha corrompido. Después que Moisés y Josué descendieron del monte, fue que Aarón le contó toda la historia a Moisés. Aquí las palabras que encontramos de comer y beber, que se traducen por orgía, o sea que estaban en una fornicación y prostitución igual o peor que la que practicaban los de Sodoma y de Gomorra. Y Dios tuvo que enjuiciar a todos los pervertidos, y ese día murieron 3,000 hombres, dice Éxodo 32, versículo 28. Por supuesto que en todo este asunto, los demonios eran los principales patrocinadores, y a ellos fue que los israelitas le dedicaron los holocaustos y las ofrendas de paz. El apóstol Pablo dice que lo que una persona dedica a un ídolo es a los demonios a quien se lo dedica. Primera de Corintios, capítulo 10, versículo 20. En el tiempo actual, los demonios de sexo hacen su principal papel en los canales de televisión, presentando cuánta vulgaridad les viene en gana. En todo el mundo existen salas de prostituciones y el negocio de la pornografía es alarmante en toda ciudad, sea grande o pequeña. Dijimos que la televisión es un medio favorito de los demonios para presentar escenas que están totalmente fuera de la moral y que ofenden la dignidad de la gente decente. Esta clase de demonios son los que hacen que los hombres y principalmente las mujeres se desnuden ante las cámaras, y vamos a explicar que los concursos para elegir a Miss Honduras o a la Miss de cualquier país que sea, los principales anfitriones son los demonios. Ninguna muchacha que va a participar en un concurso de esta clase no va a ganar porque ande bien vestida, sino que será todo lo contrario. Entre menos ropa lleve, más probabilidades tiene de llevarse el premio. Aquí vemos cómo el diablo siempre le lleva la contraria a Dios. Cuando Dios formó a la primera pareja, los puso desnudos en el huerto del Edén, y como no había pecado, todo estaba bien. Pero cuando el diablo entró en acción, hizo que Dios les hiciera vestidos a los primeros pecadores. Y ahora que Dios los ha vestido, entonces el diablo se encarga de desnudarlos, tal como sucede en nuestro tiempo con las personas que de esta forma se dejan manipular de los demonios. Y con respecto a la música rock, hasta algunos grupos cristianos se han dejado manipular de los demonios, no importa que vayan disfrazados de rock cristiano. Al fin y al cabo, a los demonios eso no les interesa, porque de todas maneras, lo que a ellos les gusta es el desorden. En algunas iglesias evangélicas ha aparecido un nuevo demonio, y es el demonio de la risa, donde toda una congregación comienza a reírse sin parar por largo rato. Esto comenzó en Canadá y hoy ha llegado hasta Honduras y en otros países del mundo. Y por supuesto que hay una gran cantidad de demonios con diferentes actividades, y que por cierto no los vamos a mencionar a todos, pero sí le vamos a dar cabida a unos que los consideramos de mucho interés, y son los demonios religiosos, o sea, los que presentan doctrinas totalmente alejadas de la doctrina de Cristo. En Primera de Timoteo, capítulo 4, versículo 1, el apóstol Pablo nos pone en alerta con respecto a esta actividad demoníaca, y citamos: pero el Espíritu dice claramente que en los postreros tiempos algunos apostatarán de la fe, escuchando a espíritus engañadores y a doctrina de demonios. Precisamente esto es lo que estamos viendo en estos últimos tiempos. Y aquí vamos a conocer algo importante, y es que los demonios no buscan a gente inconversa o mundanos para lanzar sus doctrinas torcidas, porque estos no conocen la Biblia. Ellos buscan, los demonios, buscan a los creyentes, principalmente aquellos que no se someten a los mandatos del Señor. Pablo dice que con esta clase de creyentes es que trabajan los demonios para formar sectas. Efesios capítulo 2, versículo 2. O sea que la mayoría de los que forman nuevas doctrinas han sido creyentes del Evangelio, pero los demonios los apartaron para formar un Evangelio diferente. Y así es. Los demonios tienen que echar mano del elemento humano, ya sea para darle una falsa interpretación a los pasajes bíblicos, o ya sea para fundar una religión o una secta. Recordemos que el propósito de los demonios es quitar a Cristo como personaje central del Evangelio y como único medio de salvación para los hombres. Y esa es la razón por la cual vemos hoy a tanta gente inconversa proclamando sus torcidas doctrinas como si fueran verdades. A veces encontramos a algunos que nos dicen: ¿y ustedes ya se bautizaron solamente en el nombre de Jesús? Otros nos dicen: ¿y

tanto viento de doctrina que sus líderes lo único que han hecho es despedazar la Biblia. Pero esto no nos va a tomar de sorpresa, porque ya el Espíritu Santo nos ha dicho con anticipación que en los últimos tiempos aparecerán estas doctrinas de demonios. Y en último lugar vamos a mencionar a los demonios espiritistas que tienen su centro de operación en las salas de consulta de los brujos y brujas, que son consulta muertos, y engañan a las personas que va a consultar a esta bruja conocida como la médium, o sea, la espiritista, que según ellos va a hacer venir el espíritu del finado para tratar algún asunto que no pudieron tratar en vida. En esta trampa caen miles de personas creyendo que son los muertos los que hablan, cuando en realidad son los demonios, usando la boca de la bruja, los que se deleitan jugando con el sentimentalismo de esta pobre gente que no conoce la palabra de Dios. Esto fue una de las causas por la cual Dios le decretó la sentencia de muerte al rey Saúl. Y citamos este pasaje bíblico. Así murió Saúl por su rebelión con que prevaricó contra Jehová, contra la palabra de Jehová, la cual no guardó, y porque consultó a una adivina y no consultó a Jehová. Por esta causa lo mató y traspasó el reino a David, hijo de Isaí. Primer libro de Crónicas, capítulo 10, versículos 13 y 14. Todo aquel que consulta a los muertos, si no se arrepiente y busca a Cristo, en el día del juicio será lanzado al lago de fuego junto con Satanás y los demonios. Recuerden que todavía hay tiempo de ser salvos. Explicamos que toda aquella persona que no ha recibido a Cristo como su Salvador, obligadamente tiene que estar bajo la potestad de Satanás y los demonios. Primera de Juan 5:19. Todos los que hemos sido salvados por Cristo, Dios el Padre nos ha librado de la potestad de las tinieblas y nos ha trasladado al reino de su amado Hijo. Colosenses capítulo 1, versículo 13. Pero también es bueno saber que aún con toda la maquinaria que el diablo pueda mover, no olvidemos que es Dios quien tiene el control de todo. Y fue Cristo quien le aplastó la cabeza al diablo y le decretó una humillante derrota junto con todos sus seguidores, que son los demonios. Y además de esto, les espera lo peor, porque se atrevieron a hacerle la guerra a Dios, y la Biblia dice que nadie ha peleado contra Dios y le ha ido bien. Libro de Job, capítulo 9, versículo 4. Por su parte, el apóstol Pablo nos dice que es la iglesia la que tiene que juzgar a los demonios. Primera de Corintios, capítulo 6, versículo 3. Todos ellos tienen que pasar por el juicio para luego ser sentenciados al lago de fuego. Esa sentencia ningún demonio se la puede quitar de encima. Y ninguno de ellos tiene la más mínima esperanza de ser salvos. Porque cuando vieron a Cristo, antes bien se espantaron de su presencia y le rogaron que no los mandara al abismo antes de tiempo. Mateo 8:29. Con esta declaración los demonios ya están sabidos que no les espera otro lugar que la condenación eterna, y mientras en el mundo millones de pecadores tienen a Satanás como un ser omnipotente, los demonios saben que su jefe nada puede hacer por ellos. En primer lugar, porque saben que Satanás está vencido por Cristo. Y en segundo lugar, porque saben que él no se va a exponer. Satanás no se va a exponer por ellos, porque él no ama a nadie. El amor no es el fundamento en el reino de las tinieblas. Él no da la vida por nadie, ni aun por sus demonios que ciegamente le obedecen. Y el mismo Satanás lo sabe, que ni él mismo puede escapar de su sentencia, peor para que pueda ayudar a otro. Y el destino final de Satanás y todo su ejército de demonios será el lago de fuego. Mateo 25:41. Pero no solamente ellos estarán allí, sino que también toda aquella persona que haya rechazado la sangre del sacrificio del Señor Jesucristo en la cruz para lavar sus pecados. Y la parte final de este mensaje va para usted, estimado amigo, que todavía no es salvo. Le aconsejo que tome la decisión ahora, porque mañana puede ser muy tarde. No permita que los demonios se rían de usted. Recuerde que ellos no tienen esperanza, pero usted sí tiene una esperanza. Escape.

por su vida. Reciba a Cristo como su Salvador y salga de la potestad de las tinieblas, y de esta forma usted tendrá la vida eterna. Y así terminamos con este segundo volumen sobre la historia del diablo y quiénes son los demonios. Al Señor damos toda la honra y toda la gloria, y a usted le decimos muchas gracias por su atención y que el Señor le bendiga. ¡Santo!

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0: buenos días.
1: Buenos días.
0: Venimos a hablarle del amor de Dios. No hay nada más grande que el amor de Dios. Y no importa cuál sea su problema, Cristo le puede ayudar. ¿Le entregaría hoy su corazón a Cristo?
1: Sí, en verdad lo necesito.
0: Pues dígale conmigo: Señor,
1: Señor,
0: te necesito.
1: Te necesito.
0: Ven a mi corazón.

Génesis capítulo 22. Escuche bien lo que pasó. Versículo 2. Inclusive desde el 1. Aconteció después de estas cosas que probó Dios a Abraham. Quiero explicar qué significa la palabra probar. La palabra probar en el idioma hebreo significa hacer sufrir deliberadamente. Escuche bien. Hacer sufrir deliberadamente significa probar. Y Dios sí que lo hizo sufrir a Abraham acá con esto. Terrible prueba. Dice la Escritura. Aconteció que después de estas cosas que probó Dios a Abraham y le dijo, Abraham, y él le dijo, heme aquí. Y le dijo, toma ahora tu hijo, tu único hijo, Isaac, a quien amas, y vete a la tierra del Moriá y ofrécelo allí en holocausto. Es decir, pártelo a pedazos y préndele fuego y que se queme por completo. Eso es un holocausto. Es incinerar a la persona, quemarla por completo. Eso le estaba diciendo Dios. Sobre uno de los montes que yo te diré. Terrible prueba para Abraham. Note el detalle. Dame a tu hijo, tu único y a quien amas. No se olvide esas tres características. Tu hijo, el único al que amas. Mire la prueba que se le vino, pobre. A Dios gracias que era un hombre de fe. Verso 6. Abraham, después de haber ensillado el asno y todo, caminó con el niño. Bueno, ni tan niño. Quiero dejar esto claro. En la tradición judía sabemos perfectamente que Isaac tenía 33 años cuando fue al sacrificio. No era un pibe al cual le dijo a Abraham, vamos que te voy a comprar una paleta en el camino, mijito, vamos yendo. Sigo leyendo. Verso 6. Y tomó Abraham la leña para el holocausto y la puso sobre Isaac, su hijo. Le dijo, niño, vas a cargar esta leña, llévala. Y él tomó en su mano el fuego y el cuchillo y fueron ambos juntos. Entonces Isaac habló a Abraham, su padre, y le dijo, padre mío. Y él respondió, dime, hijo mío. Y él le dijo, aquí está el fuego, aquí está la leña, pero papá, ¿dónde está el cordero para el holocausto? Mire la pregunta que le hace. Yo pienso que ese momento Abraham se le hizo un nudo en la garganta y tal vez hasta los ojos se le humedecieron. Como en el ajedrez, lo puso en jaque mate Isaac a Abraham con esa pregunta. Le dice, papá, estamos llevando fuego, estás llevando leña, tienes el cuchillo para partir a pedazos la ofrenda, pero ¿y dónde está el cordero, papá? ¿Dónde está el cordero? Y Abraham, a tragar saliva, mijito, y hacerse un nudo en la garganta y ver qué responde ese momento. Entonces habló Isaac a Abraham. Perdón, versículo 8. Respondió entonces Abraham y le dijo, Dios, escuche, se proveerá, es decir, se proveerá a sí mismo cordero para el holocausto, hijo mío. E iban juntos. ¡Qué tremendo! Y cuando llegaron al lugar que Dios les había dicho, ahí en el Moria, edificó allá al Abraham un altar de piedra, ¿se entiende? Y compuso la leña, la acomodó y amarró a su hijo Isaac y lo puso en el altar sobre la leña. Terrible. Entonces Abraham extendió su mano y tomó el cuchillo para degollar a su hijo. Primero había que degollarlo, luego cortarle los brazos y las piernas para acomodar la ofrenda y luego encender el fogón. Terrible lo que se le venía. Entonces el ángel del Eterno dio voces desde el cielo y dijo, Abraham, Abraham. Y él respondiendo dijo, heme aquí. No extiendas tu mano sobre el muchacho ni le hagas nada, porque ya conozco que tú temes a Dios, por cuanto no me rehusaste a tu único hijo. Denle un aplauso al Señor. Terrible.
Pero note usted, la respuesta de Abraham a Isaac fue clara. Le dijo: Dios se proveerá cordero. Y cuando pasa la prueba, cuando ese rato Abraham dice: uff, más bien se desanimó. Es que hay veces, mi amigo, Dios nos lleva en la vida a circunstancias donde literalmente el cuchillo, la punta de él, toca tu garganta. Situaciones en tu vida, enfermedades, problemas, crisis, adversidades tan insoportables que sientes como un cuchillo estuviera a punto de degollarte. ¿Te das cuenta? Terrible. Sientes que el cuchillo ya te va a traspasar. Pero tranquilo, mi amigo, una vieja frase popular boliviana dice: Dios aprieta, pero no ahorca. Es una gran frase, de verdad. Dios aprieta, pero no ahorca. Dios sabe hasta dónde podemos resistir. Y Dios nunca nos dará una prueba que no podamos soportar. A veces uno se pregunta y dice: ¿por qué Dios me prueba tanto? Sencillo, mi amigo. Cuenta una tradición judía lo siguiente: un hombre tenía dos bueyes, un buey débil y el otro fuerte. ¿Sobre cuál va la yunta? Sobre el fuerte. Otro hombre tenía dos vasijas de barro, una y la otra hermosa y bien formada y gruesa. ¿A cuál se le prueba con el martillo? Sí, mi amigo, se prueba lo que sabemos que va a aguantar. Lo demás, ¿para qué probarlo? Sabemos que de un golpe se parte. Y Dios prueba a sus hijos. Denle un aplauso, Señor. Ahora bien, quiero entrar en este detalle. Cuando Abraham respira y dice: uy, más bien, y tiene que botar el cuchillo, ya me imagino Abraham debe tirar el cuchillo por los aires. Cuando Dios le dijo: ya, tranquilo, le dijo: no lo mates, no lo sacrifiques a tu hijo, tranquilo, ya vi, ya sé quién eres tú, sé que tú me amas y me temes, tranquilo, chao, se acabó el problema, se acabó la prueba. Entonces, verso 13, Abraham alzó sus ojos y miró, he aquí a sus espaldas un carnero trabado en un zarzal por sus cuernos. Y fue Abraham y tomó el carnero y lo ofreció en holocausto en lugar de su hijo. Entonces llamó Abraham el nombre de aquel lugar: Adonai Jireh, el Señor es mi proveedor. Bendito Dios, alabe su nombre. Qué tremendo, hermano. Bendito sea Dios. Baruj Elohei Israel, bendito el Dios de Israel. Baruj Atah Adonai Elohei Avoteinu, bendito sea el Dios de nuestros padres. Elohei Abraham, Elohei Isaac, el Dios de Abraham, el Dios de Isaac. Elohei Israel, el Dios de Jacob. Baruj Shemo, bendito sea su nombre. Elohei Avoteinu, el Dios de nuestros padres. Baruj Shemo, bendito sea su nombre. Amén. Mira, hermano, entiéndase esto. Escuche, por favor, póngame cuidado en esto. Literalmente se cumplió lo que Abraham había profetizado. Dios se proveyó de cordero. Pero note un detalle. Dios le había dicho a Abraham: dame tu hijo, el único y al que amas. Por favor, Samuel. Escúcheme bien. Escúcheme, es importante de entender esto. Así Dios también, lo que le pidió a Abraham, lo hizo él mismo. Porque de tal manera amó Dios al mundo que dio a su hijo, al unigénito. ¿Cuánto alaban a Dios? ¡Bendito sea su nombre! ¡Alabado sea Dios! Sí, mi amigo, Dios te mandó del Padre de la fe que entregara a su hijo, al único y al que amaba. Y después Dios, a lo largo de la historia, llegó el momento en el cual Dios se proveyó de cordero, una Pascua hace más de 2000 años, donde Dios puso su propio cordero, que era su hijo unigénito, el único mijito, y a quien él amaba. Y Dios dijo: este es mi hijo amado, en quien tengo complacencia. Era lo que él amaba, mi amigo.
Escúcheme. El amor es entregar lo que uno más ama. El amor es darlo todo, así sea lo único que tengas, incondicionalmente. Ese es el amor. E eso es lo que hizo Dios. Entregó lo único que tenía a mano, lo más grande, lo más maravilloso y lo mejor, lo entregó para salvarnos. Porque el Hijo del Hombre vino a salvar lo que estaba perdido. ¡Alabe al Hijo de Dios! Dios le había pedido un cordero a la nación de Israel en Egipto. Abraham sacrifica un carnero. Pero llegó el momento en el cual, mi amigo, las Pascuas fueron avanzando, pasando, pasando y pasando y pasando, hasta que en el calendario judío llegamos al año 3765. 3765 en el calendario judío, y Dios decide proveerse un cordero para una Pascua. Pero antes de ello, 3 años antes, cuando estaba comenzando su ministerio, el precursor, el profeta más importante de la antigüedad, y lo dijo Jesús, no hay otro hombre como él entre los nacidos entre las mujeres, dijo, hablaba de Juan el Bautista. Y el profeta Juan, hace una declaración impresionante en Juan capítulo 1, versículo 29. El día siguiente vio Juan a Jesús que venía a él y dijo: he aquí el Cordero de Dios que quita el pecado del mundo. ¡Aleluya! Tremenda declaración. ¡Aleluya! Ese momento Juan supo que llegó el tiempo de la consumación, el tiempo en el cual Dios se proveería un cordero para sacrificio, y que ese cordero derramaría su sangre, no por Adán y por Eva, como en el huerto del Edén, no por la familia judía una noche pascual en Egipto, no por un día de expiación una vez al año cuando el sumo sacerdote con sangre estaba entrando hasta el lugar santísimo, porque si entraba sin sangre o en pecado moría. No, mi amigo, esta vez el sacrificio de sangre era no por una familia, Adán y Eva, Israel en Levítico, sino por toda la humanidad. Vino a quitar

cabras, preparando el corazón y el camino en la nación de Israel para cuando llegara el sacrificio perfecto que quitaría el pecado. Pero mi nación rechazó aceptar a Yeshua como Mesías. Pero ese sacrificio no sería en vano, pues sería aceptado por quienes quisieran aceptarlo, no importando si es judío o no judío. Ese sacrificio es suficiente para quitar el pecado de todos los hijos de Adán y de Eva. De todos los hijos de Adán y de Eva. Sin importar que los hijos de Adán y de Eva sean de sangre morena, color de piel negra, color de piel amarilla, color de piel blanca, color de piel roja, tostada. Sin importarle el color, Dios dijo: hay que quitar el pecado. Hay que remover esa barrera entre la humanidad y yo. Todos tienen derecho a una oportunidad de salvarse, dijo Dios. No solo los judíos. Ahora extenderé mi salvación a todos los términos de la tierra. A todos los hijos de Adán y de Eva les daré la oportunidad de ser salvos. Pondré mi cordero, y ese cordero derramará su sangre en un altar, no de piedra, sino de madera, colocado entre la tierra llena de pecado y el santo cielo. En una cruz levantada entre la tierra y el cielo, el Hijo del Hombre extendió los brazos y derramó su sangre hasta la última gota para salvar a todos los que crean. ¡Bendito Hijo de Dios! ¡Bendita la sangre del Cordero! Ese Cordero de Dios vino a quitar el pecado del mundo, a remover la más grande barrera de la historia, aquella que a nosotros como criaturas nos aparta de nuestro Hacedor, de nuestro Creador, de nuestro Dios. Su sangre fue derramada por amor, por misericordia a una humanidad que estaba perdida y vagando sin rumbo, sin salvación, yendo a condenación eterna, presos del diablo, yendo a tormento eterno, hasta que Jesús se cruza en el camino de la historia y parte la historia en dos, en un antes y un después. Y así como Jesús partió la historia en un antes y un después, puede partir tu vida en un antes y un después. Solo Jesús puede cambiar tu vida entre lo que fue y lo que será por la eternidad. Solo Jesús puede limpiarte del pecado. Solo su sangre tiene el poder para limpiarte de toda mancha, de toda maldad. Como dice Colosenses capítulo 1, versículo 19. ¡Ay, gloria a Dios! Chévere, justo se me abrió la Biblia ahí, gracias, Señor. Con lo que cuesta encontrarlo. Colosenses 1, verso 19. Qué chévere es cuando estás predicando y se te abre la Biblia justo donde tienes que llegar. Pocas veces pasa. Y así disfruto, porque quiere decir que Dios me está respaldando en el mensaje. Bendito sea Dios. Por cuanto agradó al Padre que en el Mesías habitara toda plenitud, y por medio de él, reconciliar consigo todas las cosas, así las que están en la tierra como las que están en los cielos, haciendo la paz, shalom. Escuche, mediante la sangre de su cruz. Mi amigo, la sangre derramada en ese altar vale más que el universo. Cada gota de sangre, derramada después de semejante tormento en el Calvario, fue por amor a usted y por amor a mí. Jesús pudo haber bajado de la cruz cuando la multitud le gritaba y le decía: si eres el Hijo de Dios, bájate de la cruz. Si Jesús no se bajó de allí, fue primero. Bendito sea su nombre. Sí, Señor. Y a ustedes, gentiles, verso 21, a ustedes, no judíos, que antes eran extraños y enemigos en vuestra mente, haciendo malas obras, ahora los ha acercado en su cuerpo de carne por medio de esa muerte, para presentarlos santos y sin mancha, irreprensibles delante de él.

0: Gloria al Hijo de Dios. Su sangre tiene poder. Su sangre nos reconcilia. Su sangre nos abrió un camino al Padre. Nos reconcilió a ustedes gentiles con nosotros los judíos con Dios, haciendo la paz mediante la sangre de su cruz. La más grande expresión de amor, escuche, oh Dios, la más grande expresión de amor de la historia no fue Romeo y Julieta. La más grande expresión de amor de la historia fue esa cruz, donde Dios por amor entregó a su Hijo. Bendito sea Dios para siempre. Dios del cielo, tu nombre sea por siempre bendito. Hermano, vea Hebreos capítulo 9, versículo 12. La sangre del Mesías tiene poder. La sangre de Cristo hace estremecer el infierno. Oh, la sangre del Cordero de Dios hace estremecer y escapar a los demonios. La sangre del Hijo de Dios exaltó hasta lo sumo al Padre. Bendita sangre que salvó al hombre, venció a Satanás y a sus demonios y glorificó al Padre. Grande es tu amor, tu sangre derramada en la cruz, Jesús, no fue en vano. Por eso estamos aquí, para alabarte. Gloria a Dios. Bendita la sangre del Hijo de Dios. Oh, mi amigo, el Evangelio es sencillo. El Hijo de Dios se hizo Hijo del Hombre para que los hijos de los hombres, creyendo en el Hijo del Hombre, nuevamente seamos hechos hijos de Dios. Gloria a ti, Señor. Sí, mi amigo. Se lo repito más lentico para que lo dijera. El Hijo de Dios se hizo Hijo del Hombre para que los hijos de los hombres, creyendo en el Hijo del Hombre, nuevamente seamos hechos hijos de Dios. Porque escrito está: y a los que creen en Él les dio el honor de ser hechos hijos de Dios. Gracias, Jesús. Gracias, Yeshua HaMashiach. Jesús, el Mesías ungido, el Cristo. Hebreos 9. Ahora entiendo por qué Dios me cambió el mensaje. Impresionante, hermano. Los hermanos que venían conmigo en el carro trayéndome de San Miguel, yo les dije: yo no sé qué voy a predicar. Faltaban casi 40 minutos para venir a predicar. Dios me dijo: me predicas esto, y se acabó, man. Es que, hermano, Dios es el dueño del restaurante y sabe con qué pan alimentar a su pueblo. Gracias, Señor. Baruch Ata Adonai, bendito sea mi Señor. Amén. Adonai Eloheinu, nuestro Dios. Adonai, mi Señor. Hebreos 9, versículo 12, dice la Escritura siguiente. Escuchen: y no por sangre de machos cabríos ni de becerros, no con sangre de palomas, no con sangre de ovejas, no con sangre de vaca, escuchen, sino por su propia sangre entró una vez y para siempre allí, en el lugar santísimo, habiendo obtenido eterna redención. Cuando Jesús se presentó ante el Padre después de haber resucitado, se presentó y le dijo: mi sangre es suficiente. Ese lugar santísimo no estaba en un templo hecho por manos de hombres en Jerusalén. Templo donde Jesús había entrado días antes con un látigo y había echado afuera a todos los fariseos, saduceos que habían hecho de la casa de Dios una cueva de ladrones. No en ese templo del cual Jesús dijo: aquí no quedará piedra sobre piedra. No en ese templo que tenía un lugar santísimo hecho con piedras labradas, sino aquel lugar santísimo del cielo. Allí, porque todo lo que había en el tabernáculo y en el templo era la copia de lo que hay en el cielo. Por ende, Dios le dijo a Moisés: harás todos los utensilios y elementos del tabernáculo conforme al modelo que te fue mostrado en el monte. Moisés, cuando estaba en el Sinaí, su alma tuvo que haber subido al cielo y ver cómo era el tabernáculo celestial, y con ese modelo decir que hagan en la tierra la réplica exacta de lo que estaba viendo arriba. Pero en ese tabernáculo del cielo se presentó no Moisés, sino Jesús. Gloria a Dios. Gloria a Dios. Sí, mi amigo. Moisés era un sumo sacerdote que presentaba sangre de animales en representación del pueblo ante Dios para perdón de pecados, para que cubra. Pero mi amigo, Jesús presentó su propia sangre. Jesús fue la ofrenda. Jesús fue el sumo sacerdote. Jesús fue la víctima y el redentor. Gracias, Señor. Bendito Señor, con su propia sangre, en el lugar santísimo del cielo, habiendo obtenido eterna redención. En Egipto estábamos cautivos y esclavizados por el faraón, esclavos, pero nosotros fuimos libertados, no por Moisés, solamente en la historia. Hoy Dios nos ofrece otra eterna libertad de la esclavitud del pecado. Jesús dijo que el que practica el pecado, esclavo es del pecado. Pero también dijo: si creéis en el Hijo del Hombre, seréis verdaderamente libres. Sí, mi amigo, Él vino a libertarnos del yugo del diablo. Así como en Egipto hubo un faraón, existe en la historia un diablo. Así como hubo un Egipto, lugar de esclavitud, usted y yo éramos esclavos en el mundo. De allí nos fue a libertar, a redimir, a rescatar. ¿Qué es redimir? Es liberar a un secuestrado, es liberar a un esclavo, pero no gratis, pagando un precio. ¿Y con qué se puede comprar el alma del hombre? Oh, mi amigo, el alma del hombre no se compra con oro ni con dinero. El alma del hombre tiene un valor tan grande que no se puede comprar con nada material, porque el alma del hombre es hecha a imagen y semejanza de Dios. Por ende, Dios no podía comprar nuestro rescate pagándole al diablo con billetes. Tenía que pagar con sangre. Por eso, cuando estos chupacabras, como el hijo del diablo Cash Luna, cuando el hijo del diablo Guillermo Maldonado, cuando el hijo del diablo Ronnie Chávez, cuando la hija del diablo Ana Méndez o Ana Maldonado, o el hijo del diablo de Ricardo Rodríguez en Colombia, o cualquiera de estos endemoniados, le dicen a la gente que con dinero usted puede pactar para recibir un milagro, está echando por tierra la sangre de Jesús. A nosotros lo que nos liberta, escúcheme bien, no es una billetera, es su sangre. Es su sangre, mi amigo. Con su pura sangre, para eterna redención, eterno rescate, fuimos rescatados. Rescatados, hermano. Estábamos cautivos a voluntad del diablo, amarrados de pies y de manos espiritualmente, vendados los ojos y los oídos, con la boca tapada y amordazados, sin poder ni movernos, a merced de un diablo que se reía de nuestra condición, a merced de un diablo despiadado que se jactaba y se reía de tenerlos como esclavos, hasta que vino alguien a pagar el rescate para sacarnos de allí. Alguien tenía que morir para nosotros ser libres. Sí, mi amigo,
1: Alguien tenía que morir y derramar sangre para libertarnos. Escúcheme, mi amigo. Verso 13. Porque si la sangre de los toros y de los machos cabríos y la sangre de la y las cenizas de la becerra roja, de la vaca lasana, este es otro tema que no viene al caso, es otro tema para predicar, está en el libro de los números, entiendo yo como judío de lo que está hablando, de la vaca lasana, la vaca roja, rociadas a los inmundos, santifican para purificación de la carne. Mire, cuando en la nación de Israel, a nosotros los levitas, yo soy descendiente de la tribu de Leví, cuando nosotros los levitas, Dios nos ordenaba hacer sacrificios, había que agarrar, quemar al animal por completo en holocausto, y sus cenizas eran mezcladas con agua, y con esa agua se rociaba al pueblo para que se purifique su cuerpo. Pero ¿cómo purifica el alma, mi amigo?

En los postreros días el sol oscurecerá, y la luna no dará su resplandor, y las estrellas caerán del cielo, y las potencias que están en los cielos serán conmovidas, y en la tierra angustia de las gentes, confundidas a causa del bramido del mar y de las olas. Los cuatro vientos de la tierra reciamente soplarán, y el universo repentinamente oscurecerá.

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Dios le bendiga, buenas tardes. Como han estado, un verdadero privilegio estar acá en Santa Ana nuevamente, en la República del Salvador. Agradecerles por su tiempo, por su disposición de venir a escuchar una conferencia que espero sea de bendición a ustedes. Vamos a ponernos de pie y darle gracias a Dios antes de comenzar. Bendito Señor nuestro Dios, Rey del Universo, gracias te damos esta tarde por permitirnos compartir tu palabra, por darnos el honor de venir hasta tu presencia para escuchar la palabra tuya que levanta y que fortalece. Gracias a ti te damos en el nombre del Mesías Yeshua por este tiempo que nos regalas. En el nombre de Jesús te damos gracias, Señor. Amén. Sí, no, agua no, agua no, no tomo agua. Tome asiento, por favor, líquido, cualquier jugo, hermana, por favor. Bien, les pido por favor su silencio, vamos a arrancar. ¿Con quién arranco? ¿Con este? Ya. 4, 3, 2, 1, 0. Shalom Alejem, pasen ustedes, amigos televidentes de Historia del Futuro, porque para Dios el futuro es historia. Les damos la más cordial bienvenida a este programa que se difundirá al mundo entero y se realiza acá en la República Centroamericana de El Salvador, más concretamente en la ciudad de Santa Ana. Bienvenidos a Historia del Futuro, porque para Dios el futuro es historia. Un fuerte aplauso de los salvadoreños. Es un verdadero privilegio para mí estar una vez más acá en El Salvador y concretamente en esta ciudad de Santa Ana, una de las más coquetas, de las más pintorescas ciudades de este hermoso país centroamericano. Si usted está en Centroamérica y no conoce El Salvador, pues se perdió de mucho, mijo. Es un país muy bonito, muy colorido, muy pintoresco, y esta ciudad de Santa Ana, con un clima acogedor y una belleza sin par, una ciudad muy bonita, acogedora y de gente noble, nos ha recibido una vez más, quinta vez que nos recibe acá en este país centroamericano. De verdad estoy muy agradecido a nombre del Ministerio Kedushá Santi permitirnos una vez más visitarles. Agradecemos al Ministerio CRET, Cristo Refugio en la Tempestad, que gestionó mi visita por quinta vez a la República del Salvador. Y si el Señor no ha venido, espero seguir siendo bienvenido todavía. Gracias. Dios le bendiga. El tema del cual voy a hablar en esta oportunidad es algo que Dios ha puesto en mi corazón hace una hora atrás. Yo tenía pensado predicar un mensaje apocalíptico sobre el final de los tiempos, pero Dios habló a mi corazón y me cambió totalmente el mensaje, y en cuestión de 20 minutos me entregó una prédica que espero sea de gran bendición para ustedes. Voy a hablar acerca de dos palabras que en la Biblia tienen gran importancia: sangre y cordero. Por eso el mensaje de esta oportunidad titula La bendita sangre del Cordero de Dios. Un aplauso fuerte al Señor. Bendita sangre del Hijo de Dios. Gloria a su nombre. Arrancamos con este viaje imaginario a lo largo de las Escrituras y arrancamos con Romanos capítulo 3, que dice algo que es necesario entender. Romanos 3, verso 23. Por cuanto todos pecaron, están destituidos de la gloria, es decir, de la presencia de Dios. Hermano, el pecado es una barrera que separa a la criatura de su creador. Desde el momento en que Adán y Eva pecaron, fueron destituidos del huerto del Edén. Conocemos todos esa historia. Adán y Eva son echados, expulsados del huerto del Edén, y a partir de allí toda la humanidad por generaciones ha quedado aislada de la presencia de Dios. Existe una separación total, porque Dios es santo, es puro y perfecto. En cambio, el hombre es pecador, rebelde y depravado. No pueden estar juntos. No se puede mezclar el pecado del hombre con la santidad de Dios. Es como el agua y el aceite. Por ende, Dios, para salvar a la humanidad, tenía que hacer algo para que esa humanidad perdida, apartada y separada de Él, vuelva a la vida. Porque la vida no está en existir y respirar. La vida está en estar cerca de Dios. Él es la vida. Una persona puede existir pero no vivir. La gente que no conoce a Dios existe pero no vive. No es lo mismo, mi amigo. Son muertos vivientes. Por cuanto están viviendo en sus delitos y pecados, están muertos.
ante Dios. Uno puede estar vivo físicamente, pero espiritualmente muerto a causa del pecado. Y eso ocurrió con toda la humanidad a partir del pecado de nuestros padres, Adán y Javá. Javá en hebreo es Eva. Lo cierto es que, hermanos y hermanas salvadoreños, salvadoreñas y del mundo entero, el pecado es el más grande problema de la humanidad. Uno puede pensar que la más grande dificultad que afrontamos nosotros es el diablo, es la adversidad, son los problemas, las enfermedades, la muerte. No, mi amigo, el problema más grande que el ser humano tiene es el pecado que lo separa de su creador. Por ende, para remediar esta situación tan grave, Dios tenía que hacer algo para tratar y lograr a su vez acercar a su criatura más importante. Porque para Dios, habiendo creado a los ángeles, a los animales, a los peces y a las aves, no se bastó con ello. Para Él lo más importante es el ser humano, porque es la única criatura hecha a su imagen y semejanza. Por ende, para Él, acercar a la criatura más importante de la creación, es decir, nosotros, era la tarea más importante en la historia. Déjeme predicar, hombre. Es demasiada la bulla con los niños allá afuera, mijo. Hasta acá llega. La palabra de Dios nos habla sobre el pecado de Adán y de Eva y nos dice en el libro de Génesis, por ejemplo, que cuando Adán y Eva pecaron, descubrieron que estaban desnudos e intentaron esconderse de Dios. Y Dios, habiendo encontrado en esa condición al ser humano, tuvo que cubrirlo con pieles, dice la Escritura. Y para sacar esas pieles, Dios tuvo que haber hecho un sacrificio, sacrificar un animal y derramar su sangre. Y con las pieles de ese animal sacrificado, vestir a la primera pareja de humanos que estaban desnudos, Adán y Eva. Así comenzó en el libro de Génesis el primer sacrificio realizado por el mismísimo Dios para cubrir la desnudez de los primeros humanos. La Escritura habla mucho acerca de la importancia de la sangre. Y en estos días en que el mundo, en este momento estamos viendo, recuerda y celebra la Pascua, no puede pasar desapercibido el valor de la sangre, porque sin sangre no hay Pascua. Sin sangre no hay salvación. Sin sangre no hay rescate. Sin sangre no hay redención. No hay expiación. No hay justificación. No hay vida eterna. Sin sangre estamos perdidos. Mi hermano, el valor de la sangre en las Escrituras es tan grande que uno no puede pasar por desapercibido lo que ocurriera hace miles de años atrás, cuando los judíos, el pueblo escogido de Dios, estábamos como esclavos en Egipto. Pasaron más de 4 siglos de cautiverio hasta que Dios cumplió la promesa que le hiciera a Abraham Avinu, a nuestro padre Abraham, de rescatar a la nación de Israel de la servidumbre, de la esclavitud, de la humillación en la que vivíamos en Egipto a manos de Faraón y de esa nación que se enseñoreó sobre nosotros como pueblo por tantos siglos. Llegó el famoso día de la liberación, cuando Dios ordena a los judíos el sacrificio de un animal que para los egipcios tenía una gran importancia. Dice la Biblia, y lo hago solamente como reminiscencia porque no puedo entrar en tanto detalle por razones de tiempo, me entenderá, que los egipcios odiaban a los judíos porque eran pastores. ¿Por qué? Porque para los egipcios el cordero era un dios, entiéndame. Los egipcios adoraban a los animales, adoraban la creación, no al creador. Y entre tantos dioses, ellos adoraban a los corderos. Y para ellos era una locura que nosotros los judíos, siendo esclavos, pastoremos corderos, que eran los dioses de ellos. Era una locura, era un desafío contra ellos, a su paganismo, a su idolatría, a su perversión espiritual como pueblo. Por eso, desde la época de José, el patriarca, y de Jacob, inclusive, se habla del desprecio que sentían los egipcios contra los hebreos, debido a que nosotros pastoreábamos desde la antigüedad corderos a los cuales ellos adoraban como si fueran divinidad. Y lo más terrible llegó cuando nuestra libertad, la libertad de mi pueblo, fue conquistada con la sangre de los dioses de los egipcios, de los corderos. No lo hago esto solamente como mención, sino que quiero tocar un punto también. Ustedes conocerán que en Egipto Dios envió ¿cuántas plagas?
10 plagas, y cada una de las plagas eran dioses en Egipto. Los egipcios adoraban al río Nilo y el río se les volvió sangre, era su dios. Ellos adoraban a los sapos como dioses de la fertilidad. Como dioses de la fertilidad. Y curiosamente, entiéndase esto, por favor. Los sapos, las ranas, atacaron a los egipcios. Adoraban al dios de la tormenta y luego el granizo se les vino contra ellos de una forma terrible. Mis hermanos, arranco con lo que pasó en Egipto, una noche de Pascua. La palabra Pascua viene del hebreo Pesaj. Esta palabra Pesaj significa pasar por encima de. Y en efecto, como verán más adelante en este capítulo 12 del Éxodo, la palabra Pesaj tiene un gran significado en la Escritura. Arranco. Éxodo capítulo 12, verso 1. Habló el Eterno a Moisés y a Aarón en la tierra de Egipto y les dijo: este mes os será por principio de los meses, es decir, el mes de Nisán, el primer mes del año religioso. Para ustedes, este será el primero en los meses del año. Hablad a toda la congregación de Israel diciendo: el día 10 de este mes, tómese cada uno un cordero según las familias de los padres, un cordero por familia. Mas si la familia fuere tan pequeña que no bastara para comer el cordero, entonces él y su vecino inmediato a su casa tomarán un cordero según el número de las personas. Conforme al comer de cada hombre, harán la cuenta sobre el cordero. Había que calcular. Cuando una familia la comía, la integraban tres personas no se van a acabar un cordero. Había que invitar al vecino de al lado, que quién sabe eran cinco. Y entre ocho sí podían acabar el cordero y comerlo. Sigo leyendo. El animal será sin defecto, es decir, que no tenga ojo herido, que no tenga pata quebrada, que no tenga magulladuras en el cuerpo, que no esté herido, cojo, ciego, que no sea un animal enfermo. Tenía que ser un cordero perfecto, macho, no podía ser hembra, macho, de un año de nacido. Había que preparar el cordero un año para sacrificarlo. Y tomarán de las ovejas o de las cabras y lo guardarán hasta el día 14 de este mes, hasta el 14 de Nisán, hasta el 14 de Nisán. ¿Cuántos días el cordero estaba en poder de la familia? 4 días. Desde el día 10 hasta el día 14, el cordero estaba listo para ser sacrificado. Ahora escúcheme. Y lo inmolará toda la congregación del pueblo de Israel entre las dos tardes. ¿Qué quiere decir? Entre la tarde que acaba y la tarde que comienza para dar inicio al nuevo día. El día para los judíos no arranca a las 12 de la noche, sino a las 6 de la tarde. Por ende, los corderos se sacrificaban tipo 3 o 4 de la tarde, entre la tarde que estaba acabando el día y la tarde que iba a comenzar el siguiente día. A las 3 o 4 de la tarde se sacrificaban los corderos aproximadamente. Sigo leyendo. Lo guardarán hasta el día 14 del mes y lo inmolará toda la congregación del pueblo de Israel entre las dos tardes. Escuche, por favor. Y tomarán la sangre del cordero sacrificado y la pondrán en los postes y en el dintel de las casas en que lo hayan de comer. Había que hurgar, había que recolectar la sangre del cordero en un pocillo y con hierbas, había que sopar como pincel en la sangre y untar en las puertas de las casas y en los dinteles con sangre. Ahora, adelanto al versículo 12. Pues, dice la Escritura, yo aquella noche pasaré. Ahí viene la palabra Pesaj en hebreo, pasar, pero por encima de, saltando, significa pasar saltando por la tierra de Egipto. Y heriré a todo primogénito en la tierra de Egipto, así de hombres como de bestias, y ejecutaré mis juicios en todos los dioses de Egipto, yo el Señor. ¿En cuáles dioses? Ellos adoraban todo lo que las plagas mencionan, ¿verdad? Adoraban a los moscos, adoraban al Nilo, adoraban a la tormenta, adoraban a los sapos, adoraban a las moscas, y esas fueron las plagas que los atormentaron. Entonces, los corderos también eran dioses en Egipto. Por eso dice textualmente la Escritura en este pasaje: ejecutaré mi juicio contra todos los dioses de Egipto, es decir, los mismos corderos. Sigo. Y la sangre os será por señal en las casas donde ustedes estén. Y veré la sangre y pasaré, nuevamente la palabra pasar, Pesaj en hebreo, pasaré de ustedes y no habrá entre ustedes plaga de mortandad cuando yo hiera la tierra de Egipto. Es decir, que cuando el ángel de la muerte visitó la tierra de Mitzrayim, Egipto, cuando pasaba el ángel y miraba que en una casa había sangre en las puertas, el ángel se saltaba. Y si al lado había una casa donde no había sangre, entraba y mataba al primogénito.
Eso es lo que se está describiendo en este pasaje. Esto fue lo que ocurrió en el Éxodo. Ahora, veamos Éxodo 12, versículos 22 al 28. Saltemos unos cuantos versículos por cuestión de tiempo. Tomad un manojo de hisopo y moscadlo en la sangre que estará en el lebrillo, y unten el dintel y los dos postes con la sangre que está en el lebrillo. Ninguno de ustedes salga de las puertas de su casa hasta la mañana. No se expongan, porque si salen, mueren. ¿Qué es lo que dio protección a los judíos en sus casas? La sangre. Donde que el judío untaba con sangre la puerta, pero él se salía, la muerte lo agarraba en la calle. Así de simple. La sangre era como un paraguas, una protección, un pararrayos para que la muerte no lo alcanzara a los hijos de Israel. La sangre salvó a la nación. Sigo leyendo. En versículo ¿qué? 23 me toca. Porque el Eterno pasará, otra vez pasará a Pesaj, pasará saltando e hiriendo a los egipcios. Y cuando vea la sangre en el dintel y en los postes, pasará Pesaj, pasar saltando aquella puerta, y no dejará entrar al heridor en vuestras casas para herir. Textualmente podemos ver en este escrito que la sangre fue lo que liberó a la nación de Israel. Podemos ver en el versículo 26, y cuando les dijeren vuestros hijos, ¿qué es este rito vuestro? Vosotros responderéis, el cordero es la víctima de la Pascua del Señor, la cual pasó por encima, vea, pasar por encima, saltar de las casas de los hijos de Israel en Egipto, cuando hirió a los egipcios y libró vuestras casas. Entonces todo el pueblo inclinó y adoró. Dese cuenta usted, la sangre fue la salvación de toda una nación que estaba en la esclavitud y estaba a punto de alcanzar la libertad. La nación de Israel había sufrido demasiado a manos de un tirano dictador, un faraón perverso. Los estudiosos dicen que fue Ramsés II. Lo cierto es que en Egipto nuestra estadía no fue nada agradable. Los últimos siglos de nuestra estancia en Egipto como pueblo fueron de lo más lúgubres y tristes. Pero en aquella noche Dios hirió a los primogénitos de Egipto, mató a todo primogénito en esa nación, pero la sangre permitió que el pueblo judío escapara. No fue la única vez en que la nación de Israel sacrificó cordero. Fue tan célebre esto que para todos los judíos, en los días del tabernáculo y del templo, todos los días de Dios había que sacrificar dos corderos, uno en la mañana y uno en la tarde. Se conoce en las escrituras este término como sacrificio continuo. El sacrificio continuo es todos los días, sin excepción, sacrificar un cordero en la mañana y en la tarde como memoria del cordero que nos sacó de Egipto. El cordero está muy arraigado a la libertad en el concepto mental que tenemos nosotros los judíos. Para nosotros, cordero es libertad, cordero es salvación y sangre de cordero es protección. Ahora bien, en el Éxodo capítulo 29, versículo 39, veremos esto más claramente. Agradecemos a todos nuestros hermanos que nos están escuchando en el mundo entero esta conferencia. Éxodo 29, 39 dice, textual, ofreceréis, escuche bien, atienda bien, si quiere desde el 38, esto es lo que se ofrecerá sobre el altar, dos corderos de un año, escuche, de un año cada día continuamente. Ofreceréis uno de los corderos por la mañana y el otro cordero lo ofrecerás en las horas de la tarde. ¿Ok? ¿Se da cuenta? A nosotros los judíos Dios quiso dejarnos claro en la mente que gracias al sacrificio de un cordero escapamos de la esclavitud. Nunca teníamos los judíos que olvidarnos de ese corderito. Ahora recuerde usted, fue la familia judía en Pascua la que tenía que aportar el cordero. Dice la escritura, un cordero por familia. ¿Qué pasaba? ¿Cómo era el contexto? Se lo explico rápido. Un año antes de la Pascua, todos los padres de familia, entienda que la nación hebrea, mi pueblo, es una nación eminentemente agrícola y trabajamos, ¿verdad?, en lo agropecuario, con la crianza de animales y la producción de la tierra. Al ser un pueblo eminentemente agrícola, estábamos familiarizados con este tema. Entonces los padres de familia esperaban el momento oportuno para que naciera un corderito en el rebaño y escogían al mejor de los
y había que alimentarlo y cuidarlo durante un año. Al mejor de los corderitos, cuidarlo como un bebé, protegerlo, amarlo, tenerlo al cuidado máximo a ese cordero, porque ese era el que teníamos que sacrificar el año siguiente cuando llegara la Pascua. No es que se escogía un cordero al azar. Lo mejor, lo más recomendable, dicen las fuentes rabínicas, era esperar que parieran al corderito, y desde su mismo nacimiento el padre de familia cuidaba con toda la familia alrededor a ese corderito que dentro de un año sería sacrificado para la siguiente Pesaj o Pascua. Entiéndase bien. Entonces podemos ver la familia proveyéndose de cordero. Veremos que llegará el día, cuando estemos estudiando el mensaje, en que no será el hombre, no será un padre de familia el que se provea cordero. Veremos que el mismísimo Padre del Cielo proveyó su propio cordero para salvación de la humanidad. Alabe al Dios vivo y verdadero. Levítico 17, verso 11. El valor de la sangre es tan grande que para nosotros los judíos comer sangre es una abominación. Cuando, por ejemplo, las suegras salvadoreñas, terribles suegras, comen morcilla, están cometiendo una terrible abominación contra Dios. Y la orden de no comer morcilla no solo es para judíos, para ustedes también. En Hechos de los Apóstoles, capítulo 15, dice que los gentiles no coman animal ahogado, es decir, asfixiado o torturado antes de matarlo, y que no coman sangre. Esa orden es para ustedes, no solo para nosotros, es para ustedes. O sea que una suegra que come morcilla comete una abominación. No puede comerse sangre, es una abominación.

les he dado la sangre no para comer ni para tomársela, sino para hacer expiación. ¿Qué es expiar? La palabra expiación viene del hebreo kafar o kafar, de donde viene la palabra kipur, que significa expiación. Estas palabras kafar y kipur están íntimamente relacionadas y significan tapar el pecado, cubrir la falta. La sangre derramada cubría el pecado, tapaba. Ustedes cuando están barriendo su casa encuentran un montón de escombros. ¿Y qué tienen que hacer con eso? Sacarlo, botar, quitar la mugre, quitar la basura. La sangre que hacía despejaba el camino. La sangre no es para comer, es para expiar, en el contexto bíblico. Entonces dice: yo les he dado la sangre para hacer expiación sobre el altar de Dios por vuestras almas. El alma del ser humano es pura, pero cuando peca se contamina, se ensucia. Dice el profeta Jeremías: aunque te laves con jabón y amontones lejía sobre ti, la mancha de tu pecado permanece delante de mis ojos. Jeremías 2:22. Exclaro, el pecado es una mancha indeleble, es decir, imborrable. No se puede quitar la mancha del pecado. Usted está vestida elegantemente de blanco. Imagínese usted, está yéndose al matricidio, perdón, al matrimonio, vestida de ajuar, toda vestida de blanco. Está llegando a la iglesia para colgarse, digo, casarse. Llega al templo y antes de entrar al templo, un sinvergüenza agarra y le echa a usted un balde, una cubeta de aceite sucio de camión a su vestido de novia. ¿Qué hace usted? Agradecerle porque le libró de tener suegra. No. Escuche, queda manchada su vestidura. Y la Biblia dice que tenemos que presentarnos sin mancha ni arruga. Pero el pecado es una mancha, ¿con qué la vamos a quitar? Usted ese rato no va a ir a conseguir, pues, queridita, ¿cómo se llama? Cloro, lavandina, ace o lo que sea, jabón. Hay manchas que el jabón no borra, mi amigo. Hay manchas que el cloro no saca de la ropa, quedan marcadas para siempre esa ropa y a veces no se puede volver a usar. Imagínese el alma, queda manchada por el pecado. El alma queda manchada. ¿Y con qué se tiene que quitar el pecado? Con sangre inocente. ¿Por qué Dios ordenó sacrificar animales? Sencillo, mi amigo, porque los animales no pecan, su sangre es pura. La sangre de otro humano no puede cubrir el pecado del otro, porque los dos son pecadores. Un contaminado por el pecado no puede curar a un contaminado por pecado. Un enfermo de sida no va a curar a otro enfermo de sida. No se puede. Imagínate tú, una persona que tiene leucemia. ¿Usted sabe lo que es la leucemia? Una enfermedad en la sangre, cáncer en la sangre. La gente que sufre de esta enfermedad está condenada a muerte. Tarde o temprano la muerte les llega. Pero para continuar viviendo, ¿qué hacen? Permanentes, transfusiones totales de sangre. Tienen que vaciar toda la sangre que se contaminó y meter nueva sangre. Pero ¿qué tal si una persona con leucemia va a una transfusión de sangre y se encuentra con la sangre de un sidoso o con otro leucémico? Mijito, se acaba de morir. Entonces la sangre del hombre no puede salvar la sangre de otro hombre. El humano no puede morir para salvar a otro humano, porque todos estamos destituidos de la gloria de Dios. Por eso Dios exigía sangre pura, inocente, de alguien que no peque. Y los animales no pecan porque son inconscientes de falta. Que yo sepa, ningún perro confiesa pecado de adulterio, ¿verdad? Por algo es perro. Escuche, vuelvo al tema. Entonces, dese cuenta, la sangre era para expiar, pero para expiar tenía que ser pura esa sangre, no haberse contaminado. Y la sangre de los animales tapaba, cubría el pecado. Para eso es la sangre, para expiar, para quitar de en medio el pecado. Eso también significa expiar, quitar en medio una barrera. Usted quiere acercarse a algo y hay una barrera, no la puede pasar. Pero si esa barrera es removida, es quitada, usted tiene paso libre. ¿Y con qué se va a remover eso? Con la sangre. La sangre expía, la sangre abre paso, abre camino. Entonces escuche, sin sangre no se puede. Poniendo, dice la escritura, la sangre les he dado para hacer expiación sobre el altar por vuestras almas. Y la misma sangre, escuche, la misma sangre.

sangre hará expiación de la persona. Verso 10. Si cualquier varón de la casa de Israel o de los extranjeros que moran entre ellos comiere alguna sangre, yo pondré mi rostro contra esa persona que comiere sangre y la exterminaré del medio de su pueblo. ¿Se cuenta? La sangre no es para comer, suegras, no hagan morcilla. Esto es serio. De verdad que es serio. Mire, la sangre es para otro fin. No, mejor dicho, el favor completo. Por favor. ¿Me puede prestar algo? Pare un cachito el mensaje. Se vació esta vaina, hombre. Por eso, vaso. Chuzo, man. Perdón, gracias, amigo. Qué pena contigo. Alguna suegra está orando en contra. Pare de sufrir, que el exorcismo continúa. Ya. Un caso claro de esto es la vida de nuestro padre Abraham. En la tradición judía se nos enseña que Abraham soportó 10 pruebas, pero la más terrible fue la décima, cuando Dios le dijo: mata a tu hijo y entrégamelo en sacrificio. Oh, es terrible. Él pasó muchas pruebas, 10 pruebas soportó Abraham. Por ejemplo, cuando la secuestran a su esposa, a Sara la secuestraron, el rey de Egipto. El rey de Gerar también la secuestró. Hasta hay 2 pruebas, mire. Fueron 10 pruebas a las cuales fue sometido el patriarca Abraham, según la tradición judía. Pero sin duda alguna la mayor fue esta, que voy a retratar y describir en Génesis capítulo 22. Vea, por favor. En Génesis capítulo 22, el papel de la sangre y del cordero juegan un papel preponderante.

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0: del Hijo y del Espíritu Santo. No os embriaguéis con vino, en lo cual hay disolución. Antes bien, sed llenos del Espíritu Santo. Sed llenos del Espíritu Santo. Y el tema de hoy es una pregunta. ¿Llenos de qué? Vayamos ante la presencia de Dios en oración en esta noche y vamos a ver de qué es que estamos llenos. Padre, en este día estoy delante de tu presencia. Te doy gracias, Maestro, por la oportunidad maravillosa que tú nos concedes de ir ante tu presencia y ante esta congregación para predicar el poderoso mensaje de tu palabra. Yo te suplico, oh Dios eterno, que tú te manifiestes con poder en el día de hoy. Muévete con unción, muévete con fuego de lo alto. Mayor poder que el que se movió aquí en el día de ayer. Mayor unción para predicar tu palabra que la que sentimos en este altar ayer mientras la predicábamos. Oh Padre mío, háblanos conforme a la necesidad. Habla, Señor, a cada uno de los que estamos aquí presentes, comenzando por mí, por cada compañero que está en este altar, cada laico, cada miembro de la congregación que se encuentra en esta iglesia. Oh Espíritu de Dios, muévete desde la parte del frente hasta la parte de atrás en esta noche. Muévete con poder, quebrantando yugos, rompiendo cadenas, sanando enfermos, salvando al que está perdido, reconciliando al que está descarriado, trayendo, Padre mío, paz, liberación, unción del cielo. Aleluya, sobre todos los que estamos aquí en el día de hoy. Los aires se han limpiado y permíteme predicar tu palabra con plena y total libertad. Saca el cansancio, fuera, Señor mío, toda perturbación. En el nombre de Jesús. Amén. Pueden sentarse, amados hermanos, en el día de hoy. Gloria a Dios. Bueno, amados hermanos, la pregunta es, ¿llenos de qué? Y puede ser que cuando usted le dio la mano a alguien y le dijo, ¿llenos de qué?, le contestó del Espíritu. Vamos a ver si es verdad que estamos llenos del Espíritu. Bendito sea Dios en el día de hoy. La Biblia habla mucho del Espíritu Santo. El Espíritu Santo, el Espíritu de Dios aparece en la Escritura desde los primeros versículos del libro de Génesis hasta los últimos versículos del libro de Apocalipsis. Si hay algo a lo cual realmente se le da importancia en la Escritura, es el Espíritu de Dios. Si hay algo que contemplamos su manifestación en toda la Escritura, es el Espíritu Santo. Y contemplamos su manifestación en hombres como Abraham, en hombres como José, en hombres como Daniel, en hombres como Elías, en hombres como Eliseo, en hombres como Pablo, y en tantas y en tantas personas que la Escritura nos muestra y nos enseña que realmente estaban llenos del poder del Espíritu Santo. Nosotros podríamos decir en el día de hoy, amados hermanos, que desde la ascensión de Cristo al cielo para acá, entramos en la era del Espíritu, en la era de la manifestación del Espíritu de Dios dentro de la iglesia, en la era cuando el Espíritu se posaría sobre un pueblo, separándolo del mundo y llevando a este pueblo a una real y verdadera adoración. Acuérdese que Jesucristo había dicho que los verdaderos adoradores adorarán al Padre en espíritu y en verdad, porque el Padre tales adoradores busca que le adoren. A Dios, dice la Biblia, se le adora en espíritu y en verdad. Cuando Cristo fue a ascender al cielo, tuvo una conversación con sus discípulos y les dijo, asentaos en Jerusalén hasta que venga sobre vosotros la promesa que les dije que recibiréis de mi Padre, porque de aquí a no muchos días ustedes recibirán el poder del Espíritu Santo. Cuando el Espíritu de Dios descendió sobre los discípulos, y se formó aquella gritería, por decirlo así, esta noche en el aposento alto, que hizo estremecer a toda una ciudad, que hizo que cientos de personas se congregasen para ver qué era lo que ocurría. Sobre 3.000 personas congregados observando a un grupo de personas que se movían de una forma rara y que hablaban un lenguaje especial. Y algunos de ellos decían, bueno, esta gente está borracho. Y otros decían, definitivamente tienen que estar borrachos. Y otros decían, para hablar como hablan, la única razón es que tienen que estar borrachos. Y otros decían, mira el movimiento jaro que tiene aquel. Tiene que ser que están borrachos. Porque solamente los borrachos se mueven así como ellos se están moviendo. Y solamente los borrachos pueden hablar de la forma en la cual ellos están hablando. Hasta que de momento el apóstol Pedro se puso de pie y le dijo, varones judíos y todos los que habitáis en Jerusalén, esto os sea notorio y oíd mis palabras, porque esto no es tan borrachos como vosotros suponéis, siendo esta la tercia hora del día, sino que este es el cumplimiento de lo profetizado por el profeta Joel en su libro, cuando dijo, en los postreros días, dice Dios, derramaré de mi espíritu sobre toda carne. Alabado sea Dios en el día de hoy. Era el cumplimiento de la profecía bíblica. Era el cumplimiento de lo que Dios había prometido. Era el cumplimiento de algo que Dios anhelaba. Dios anhelaba depositar su espíritu sobre una iglesia para separarla y llenarla de su espíritu, para que esa iglesia fuese lo que Dios quiere que esa iglesia sea. Porque si el espíritu de Dios habita en mí, yo seré lo que Dios quiere que yo sea. No seré lo que yo quiera ser. No caminaré como yo quiera caminar. No pensaré como yo desee pensar. Si el Espíritu de Dios está en mí, cambiará mi vida, cambiará mis pensamientos, cambiará mi comportamiento, de tal forma que ya el Espíritu de Dios pondrá su pensamiento, el pensamiento de Dios en mí. Caminaré ya no como yo quiera, sino como el Espíritu de Dios quiere que yo camine. Hablaré no como yo quiera, sino como el Espíritu de Dios quiere que yo hable. Bendito sea Dios en el día de hoy. Pero amados hermanos, hay una palabra que es clave en esto que estamos hablando aquí en esta noche. Y la palabra es lleno. Lleno. Esa es la palabra clave. La palabra clave es lleno. Dele la mano al que está a su lado y dígale, la palabra clave es lleno. Dígaselo. La palabra clave es lleno. Esa es la palabra clave, lleno. Lleno. Mire este vaso de agua que está aquí. ¿Cómo está este vaso? ¿Cómo está? Si yo le digo a usted que lo llene, ¿lo puede llenar? ¿Por qué? ¿A este vaso le cabe algo más? ¿Por qué? Porque está lleno. ¿Usted está seguro que está lleno? ¿Usted está seguro que aquí no cabe nada más? Contésteme, porque le estoy preguntando. ¿O es que tiene miedo a las preguntas que yo le hago? Cuando usted le dio la mano al que estaba al lado suyo y dijo, ¿lleno de qué? Usted le contestó del Espíritu. Vamos a ver. ¿Cómo está? ¿Cabe algo más aquí? Si yo le digo que lo llene, ¿lo puede llenar? Mire, hermano, aquí está el secreto. En ese vasito de agua que le acabo de enseñar, que está lleno a tal grado que ahí no cabe nada más. Ese es el secreto. Cuando se dice que se está lleno, lo que se está diciendo es que ya no cabe nada más. Shandalama yazo aquí, machetala. Si se dice que está lleno, Estoy diciendo que no se puede llenar de otra cosa. Que no se puede echar otra cosa. Y que ahí no cabe otra cosa. Porque eso está lleno. Bendito sea Dios. Entonces yo me pregunto. Y voy a entrar derechito al mensaje que esta noche. Porque voy a predicar porco. Yo me pregunto esta noche. ¿Cómo es posible que haya gente que digan que están llenos y les cabe el chisme? Vamos, para adelante. Que están llenos del Espíritu. Y dicen, yo tengo el Espíritu. Y estoy lleno del Espíritu. Y el Espíritu me llenó. ¿Y qué lleno? Estoy del Espíritu. Sin embargo, diciendo que están llenos del Espíritu, les caben otras cosas. Y yo no puedo entender, porque usted me acaba de decir a mí que si está lleno, después que se llena, ya no le cabe nada más. Alabado sea Dios en el día de hoy. Shatalama, yansha, kamasohalayase. Entonces hay quien dice que está lleno, pero es chismoso. Entonces a mí me gustaría que en esta noche me explicara si está lleno, cómo pudo echar el chisme ahí adentro. Porque si está lleno, el chisme no cabe. Alabado sea Dios en el día de hoy. Hay quienes dicen que están llenos y siempre están hablando los demás. Y yo no entiendo cómo es que están llenos. Porque si están llenos, se supone que eso no quepa. Hay quien dice que está lleno y siempre está mirando las faltas ajenas. Hay quien dice que está lleno y siempre está criticando a otro. Hay quien dice que está lleno y siempre tiene algo que hablar de alguien. Hay quien dice que está lleno y le da un abrazo por el frente y una puñalada por la espalda. ¿Y de qué está lleno? ¿De qué? ¿Lleno? ¿De qué? ¿Ve? Ahora se me pusieron serio. Como ustedes se me pusieron serio, yo voy a apagar el micrófono, voy a quitar la chaqueta. Para pelearle en esta noche, va a estar adorando a Dios en el día de hoy. Pelear con el diablo y con los demonios aquí en este lugar. Vamos a ver de qué es que estamos llenos de verdad. Bendito sea el Señor. Porque hay quien dice que está lleno y sin embargo odia. Y hay quien dice que está lleno y tiene heridas. Y hay quien dice que está lleno y tiene raíces de amargura. Y hay quien dice que está lleno y tiene un genio de pocos amigos. Y hay quien dice que está lleno, óigame, y hay que salirse del lado, óigame, como esas mujeres que cuando se enojan, el marido le mira la cara y dice, me voy a tener que ir a dar una vueltecita. O si no, cuando le dice, estate quieto, porque tú sabes cómo yo me pongo. Me conoce bien a mí y está llena. Alabado sea Dios. Aleluya. Yo tengo un genio de pocos amigos. A mí eso es, a mí hasta que me agiten. Entonces, ¿llenos de qué? ¿Ah? Porque si está lleno del Espíritu, se supone que ahí no hay cabida para más nada. Porque ahí, aquí está, mírelo. Si está ahí. ¿Cómo está? ¿Le cabe algo más? No, si está lleno, no cabe más nada. Entonces, amados hermanos, yo en estos días me he estado rompiendo la cabeza con un asunto, porque yo estoy bregando con tanta gente, y nosotros recibimos tantas y tantas llamadas que el hermano Castro ya hasta loco lo tienen en la casa, porque yo no sé quién averiguó el teléfono de él, y se lo han dado por ahí un montón de personas, y la gente llama hasta las 4, las 3, las 5 de la madrugada para hablar conmigo. Y entonces, con un montón de problemas, y tienen el Espíritu Santo, y hablan en otra lengua, y supuestamente están y que llenos, y dicen que están llenos, y yo estoy lleno del Espíritu, y yo estoy lleno del poder, y yo estoy lleno de la unción, y sin embargo, tienen la unción, y dicen que están llenos, y les cabe el odio, y les cabe el rencor, y les cabe la raíz de amargura, y les cabe el chisme, y les cabe el bochinche, y cuando se reúnen para orar, el culto de oración se viene al piso, porque la lengua se mueve más para chismear que para orar. Alabado sea Dios en el día de hoy, y yo me pregunto, ¿dónde es que está la llenura? Porque si está lleno, ya no cabe nada más ahí. Alabado sea Dios en esta hora. Ay, shalom, ayansha, kimaloa, taqui, basha. Hay hombres que dicen que están llenos del Espíritu. Y entonces yo me pregunto, si están llenos del Espíritu, ¿de dónde es que se les zafa la mano para darle una oferta al esposo? Porque aunque usted no lo crea, hay un montón de gente y de hombres que yendo a la iglesia todavía le pegan a la mujer. Y cantan muchísimo en la iglesia y se jactan mucho y se llenan la boca con su supuesto cristianismo, cuando lo real es que en la casa tienen una mujer que lo que la tienen, oígame. A mí una hermana me llamó y me decía, ay hermano Naldo, ore por mi esposo, ayúdeme a orar por él, yo no sé qué hacer, todos los días llega tan enojado del trabajo que a la más mínima palabra que yo le hable me pega una oferta. Y yo le digo, hermana, no se preocupe, debe el nombre de él y vamos a orar, que la Biblia dice que cuando dos personas se unen para clamar en oración, todo será contestado. Vamos a orar a Dios para que se convierta a Cristo. Y me dice, no, si él hace ya años que es convertido. Y entonces hace años que es convertido y mire. ¿Ah? Y tiene la mano suelta y le pega a la mujer. Y está lleno. Y dice que está lleno del Espíritu y brinquito en la iglesia porque está lleno. Y yo me pregunto, ¿lleno de qué? ¿Lleno de qué? ¿De qué será que está lleno? Aleluya. Y yo me pregunto, hermano, ¿y cómo es que hay tanta gente que dicen que está lleno del Espíritu y sin embargo se pueden quedar en la casa para ver un juego de pelota? ¿Lleno de qué? Y lleno del Espíritu y se pueden y se pasan todo el día sentados frente al cajón del diablo contemplando una novela. Y gozándose cuando el adúltero aquel se pone a besarse con la mujer acá. Y hasta crear cosas en la mente que después no pueden ni dormir tranquila. Y tienen sueños pasionales. Y sueñan con hombres que la besan. Y sueñan con hombres que la aprietan. Y dicen, yo no sé de dónde vienen esos sueños. Y viene de la basura que por el día le están metiendo a la cabeza frente al televisor. Alabado sea Dios en el día de hoy. Y después usted las oye, estoy llena. ¿Llena de qué? Porque a lo que está lleno no le cabe más nada. Ay, Shalaki, Amazoja. Oye, a las caras aquí están bien serias, ¿no? Sácame de esta, padre mío. Que tú fuiste el que me metiste. Gloria a Dios. ¿Lleno de qué? Del Espíritu. ¿Lleno de qué? Mire, hermano, el libro de los Gálatas nos hace una descripción a nosotros completa sobre lo que son las frutos de la carne y lo que son los frutos del Espíritu. Y dice, y manifiestas son las obras de la carne, que son adulterio, fornicación, inmundicia, lascivia, idolatría, hechicería, enemistades, pleitos, celos, ira, contienda, disensiones, herejía, envidia, homicidio, borrachera, orgía y cosas semejantes a estas, acerca de las cuales os amonesto, como ya os lo he dicho antes, que los que practican tales cosas no heredarán el reino de Dios, dice ahí. Y da una lista clara, dice, cosas de la carne, da una lista clara de cuáles son las cosas del Espíritu, y dice, más el fruto del Espíritu es amor, gozo, paz, paciencia, benignidad, bondad, fe, mansedumbre, templanza. Contra tales cosas no hay ley. Y los que son de Cristo han crucificado la carne con sus pasiones y con sus deseos. Bendito sea Dios en el día de hoy. Entonces se supone que si una persona dice que está llena del Espíritu, me esté diciendo a mí que como está lleno ya no hay cabida para más nada. Lo único que se manifiesta ahí, que se puede manifestar, es lo del Espíritu. Se manifiesta la paz del Espíritu, el amor del Espíritu, el gozo. Mire, el gozo. La Biblia dice que uno de los frutos del Espíritu es gozo. Y hay gente que siempre andan enojados y dicen que están llenos. Gente que siempre andan con cara de pocos amigos. Gente que usted los mira y siempre, óigame. Tienen trompa para, como el elefante. ¿Cuántos adoran a Dios en el día de hoy? Pero Dios no quiere elefantes en la iglesia. Alabado sea Dios en el día de hoy. Dios quiere cristianos llenos del Espíritu de verdad. Y ahí dice que uno de los frutos de la carne es el enojo. Y uno de los frutos del Espíritu es el gozo. Eso quiere decir que cuando usted está en la carne, el enojo camina con usted. Y hay quienes siempre andan enojados. Y se levantan enojados. Y caminan enojados. Y pasan todo el día enojados. Y por la noche se acuestan enojados. Y vuelven y se levantan enojados. Y siguen enojados. Y al otro día enojados. Y viven una vida amargada. Viven solamente, amados hermanos, enojados y enojados y enojados. Y los 365 días del año viven amargados. Y serios. Y tristes. Y enojados. Amado, y después dicen, yo estoy lleno del Espíritu Santo. Mire, déjese de cosas, que cuando usted se llena del Espíritu, ahí no cabe más nada. Ahí no caben los frutos de la carne. Ahí no cabe el adulterio. Ahí no cabe la fornicación. Ahí no cabe, amados hermanos, la orgía. Ahí no cabe la borrachera. Ahí no cabe ninguna de estas cosas que la Biblia enseña aquí que son frutos de la carne. Cuando te llenaste del Espíritu, te llenaste de las cosas que el Espíritu tiene. Y el Espíritu tiene amor. Y el Espíritu tiene gozo. Y el Espíritu tiene paciencia. Y el Espíritu tiene mansedumbre. Y el Espíritu tiene bondad. Aba, shaka, lava, soja. Y el Espíritu tiene templanza. Alabado sea Dios. Si estás lleno, aleluya, los frutos del Espíritu tienen que estarse manifestando en ti. Yo creo, amados hermanos, que lo que realmente está haciendo falta en este tiempo es que realmente Dios nos llene de verdad. No de palabras, sino de hechos. Del Espíritu Santo. Que el Espíritu Santo tome nuestra vida capacidad. Que el Espíritu Santo pueda controlar nuestro comportamiento. Que el Espíritu Santo pueda controlar nuestra naturaleza pecaminosa. Cuando el Espíritu de Dios nos llena, Él controla. Y cuando la Biblia dice lleno, lo que quiere decir es que el Espíritu te controle. Ya no te controlas tú, ya no te gobiernas tú, ya no te mandas tú, te manda el Espíritu de Dios que te ha llenado, aleluya. Pero hay gente que dicen, yo estoy lleno y todavía ellos son los que mandan. Y el Espíritu Santo dice, para allá no va, y ellos dicen, no, yo voy. Y el Espíritu Santo dice, pero es que eso a mí no me gusta. Y ellos dicen, pero a mí me gusta. Aleluya. Y el Espíritu Santo dice que para mí eso es malo. Y ellos dicen, yo no veo nada malo en esto. ¿Qué tiene de malo esto? ¿Llenos de qué? Aleluya. Llenos del Espíritu. En este verano es que usted va a saber quién está lleno del Espíritu y quién no. Alabe a su Dios que Él vive y reina en esta hora. Hay pastores ya que me han dicho, hermano Naldo, ya está pasando el buen tiempo para las campañas. Me dijo, aproveche los días de frío. Porque ahorita cuando entre el calor y entre el verano, ya no es buen tiempo para campaña, me han dicho algunos pastores. Y me han dicho, porque mire, los hermanos comienzan a irse para los parques. Comienzan a irse para los pines. Algunos se van hasta para las playas. Otros se van hasta para las piscinas. Otros se van para allá, para Grey Adventure, y por allá pasan, van hoy, van mañana, y van pasado mañana también, y van un montón de veces en el verano. Óigame, hermano, y el pastor dice, ya no hay quien los coja en el culto, y ya no hay quien los encuentre en la calle, y no hay quien los lleve a un hospital a hacer trabajo personal, porque no tienen tiempo para eso. En el verano ya no es el Espíritu Santo el que controla, en el verano controla la carne, los deseos pasionales, lo que el hombre y lo que el ser humano quiere hacer. Óigame, hermano, ¿qué es lo que pasa si verdaderamente estamos llenos como usted me dice? Si estamos llenos como usted dijo, si estamos llenos como usted le dijo a su vecino cuando le dio la mano, porque entonces esas cosas tienen cabida dentro del vaso. Nosotros somos vasos, y la Biblia dice que dentro de este vaso de barro Dios ha puesto un tesoro, y dice que somos olor grato en Cristo Jesús, y hay un tesoro dentro de este vaso, aleluya. Pero si el tesoro está ahí, y si el tesoro me ha llenado, y si estoy lleno de ese tesoro, aquí adentro no cabe nada más nada. Aquí no hay cabida para el diablo, aquí no hay cabida para el demonio, aquí no hay cabida para otra cosa
1: que no sea buscar a Dios y servirle a Dios en espíritu y en verdad. Alabado sea Dios en el día de hoy.
0: ¿Llenos de qué entonces, hermano? Porque si usted me dice a mí que está lleno, y ahorita cuando entre la calor por ahí se tiran un montón de mujeres a la calle mal vestidas, y a usted se le cogen los ojos detrás de ellas, ¿de qué está lleno? ¿De qué está lleno? ¿Lleno de qué? Aleluya. Y si usted me dice a mí que está lleno, pero un día de culto de la iglesia, una persona te dice a ti, ¿para dónde vas? Tú dices, voy para el culto. Y esa persona te dice a ti, chico, yo que te iba a hacer una invitación. ¿Para dónde me ibas a invitar? Mira, chicos, lo que pasa es que hay una playa más buena por ahí. Y yo voy para allá con mi esposa y con mis... Tú sabes, un asunto de familia nada más. Familia nada más. Más nadie, solamente familia. ¿Ves? Pero está bien, tú dices que tienes culto. No, no, pero espérate, déjame pensar. Déjame pensar. Porque total, hoy no es domingo. Yo siempre acostumbro ir los domingos, pero era que pensaba ir hoy. ¿A qué hora tú sales? Bueno, yo me voy como a eso de las 10. Allá nos vemos. A las 10 nos vemos. Me voy contigo. Y después viene, a la iglesia y cuando le preguntan, ¿cuántos están llenos de espíritu? Y levantan la mano los que están llenos de espíritu. Y hay quienes levantan las dos. Y las manos arriba levantadas, las manos arriba. Y el corazón lleno de playa. Y el corazón lleno de novela. Y el corazón lleno de juego de pelota. Y el corazón lleno, los ojos llenos de adulterio. Alabado sea Dios en el día de hoy. Y no se sacian de pecar. Alabado sea el Señor para siempre. Y uno se pregunta, ¿de qué es lo que están llenos, hermano? Con el Espíritu de Dios no se juega. Y el Espíritu Santo no hay quien lo engañe. La Biblia dice, no os engañéis. Porque Dios no puede ser burlado. Y todo lo que el hombre sembrare, eso también cosechará. Y el que siembra en la carne cosecha corrupción. Y el que siembra en el espíritu, del espíritu cosecha vida eterna y paz. Alabado sea Dios en el día de hoy. Ay, shalay, aquí va soja, cama, maceja. Alabado sea Dios. Dios no hay quien lo engañe, hermano. Las manos nuestras levantadas hacia arriba no engañan a Dios. Nuestra boca gritando, estoy lleno de espíritu, eso no engaña a Dios. Dios nos conoce por dentro. Dios conoce nuestro corazón. Dios sabe si hay raíces. Dios sabe si hay heridas. Dios sabe si hay odio. Dios sabe si hay rencor. Dios sabe si hay amargura. Dios sabe si hay disensión. Dios sabe si hay pleito. Dios sabe si hay contienda. Aleluya. Y si hay esas cosas, no diga que está lleno. Porque cuando se llena el vaso, ya no le cabe nada más adentro. Alabado sea Dios en el día de hoy. Un hermano me decía en estos días, hablando conmigo, me decía, hermano Naldo, ¿cómo es posible que una persona que tiene el Espíritu Santo también tenga demonios? Y yo le dije, ¿cómo? Bueno, que ¿cómo es posible que una persona que tiene el Espíritu Santo también tenga demonios? Y yo le dije, bueno, según la teología que tienen unos cuantos por ahí, eso puede ocurrir. Que una persona puede tener el Espíritu Santo y al mismo tiempo tener demonio. Y entonces algunos dicen, es que tiene el Espíritu contristado. Y entonces yo, él me dijo, no, hermano, pero en el instituto enseñan que es que tiene el Espíritu contristado, me dijo él. Y yo le dije, no, si yo sé que eso lo enseñan. Y yo le dije, pero ven acá, si tiene el Espíritu contristado, ¿dónde es que tiene el Espíritu? ¿Adentro o afuera? Y me dijo, bueno, pues adentro. Y yo le dije, ¿dónde es que están los demonios? ¿Adentro o afuera? Y me dice, bueno, pues en algunas manifestaciones que yo he visto, pues el demonio también está adentro. Y yo le digo, bueno, pero ven acá, entonces contéstame esta pregunta. ¿Y tú crees que el Espíritu Santo puede estar donde están los demonios? ¿O crees que los demonios pueden estar donde está el Espíritu Santo? Y aunque yo sé, hermanos, que hay quienes enseñan que el Espíritu está contigo,
1: contristado, y aunque el demonio está ahí, el espíritu también está, amado. Pero yo, después de darle vuelta a la Biblia de un lado para otro, y es más, de virar la Biblia al revés, no hay quien me meta por la cabeza a mí que donde está el espíritu hay demonio, o que donde está demonio hay espíritu. Cuando el Espíritu Santo llega, el demonio sale, y si el demonio entra, es porque el espíritu no está ahí. Alabado sea Dios en el día de hoy. Y no está ahí, bendito sea Dios, en el día de hoy. Aunque haya quien diga que está, lo que pasa es que en hoy en día, amados hermanos, lo que nos está haciendo falta mucho en el altar y también allá abajo es el discernimiento del Espíritu, para entender cuándo es que el Espíritu se mueve y cuándo es que el Espíritu Santo no se mueve. El demonio es un imitador, hermano. Es un imitador de lo que es de Dios. El demonio imita el danzar en el espíritu. El demonio imita también las lenguas. Los espiritistas hablan lengua. Los espiritistas hablan lengua.

Y dice que cuando él estaba en el altar, el Espíritu Santo le dijo a él: esa joven que está dirigiendo en el altar ahí ese culto tiene pantalones cortos puestos debajo de la falda. Y le dijo: y tú sabes que a mí me desagrada eso, y sabes que en mi palabra digo que la mujer no vestirá ropa de hombre. Y le dijo: háblalo. Y entonces él fue donde el pastor y le dice: pastor, el Espíritu Santo me ha dicho que esa muchacha que está dirigiendo el devocional tiene pantalones puestos debajo de la falda. Y el pastor le dice: ¿cómo va a ser, hermano, si esa es una de las jóvenes más consagradas que yo tengo en la iglesia? Y él dijo: varón, pero es que el Espíritu Santo es el que me ha dicho. No, hermano, perdóneme, pero medite bien si es el Espíritu de Dios el que le habla, porque de esa muchacha yo no puedo creer eso, le dijo él. Y él dice que se fue bien molesto al asiento, porque ya prácticamente en el altar estaba pasando por mentiroso. Y le dice: Señor, ¿no me cree? Y el Señor le dice: vete abajo y dile a ella que deje de dirigir el devocional, que en la condición en la que está, yo no quiero que ella esté para ahí al frente. Díselo a ella. Y si no, déjamela a mí. Y entonces dice que él se fue abajo y le dijo a la muchacha en el oído: mira, dice el Señor que tú tienes unos pantalones puestos debajo de esa falda y que a él le desagrada eso y que no diría este devocional porque tú no estás en calidad espiritual para estar parado aquí al frente. Y él se le miró para el lado y le dijo: hermano, que prenda sus pensamientos, le dijo. Y él se subió al altar y dijo: Señor, voy a pasar por mentiroso. Y el Señor le dijo: tú hiciste lo que yo te dije, pero te dije también que si no te obedecían que me lo dejaras a mí. Mira lo que yo voy a hacer ahora. Y dice él que de momento vino algo sobre la muchacha y la puso a dar vueltas, pero como un trompo, hermano, vueltas y vueltas. Entonces ella tenía de esas faldas que vinieron, que son de una sola pieza, una sola pieza que la da la vuelta completa por aquí, se la apretó con un cinturón, o yo no sé, usted además sabe de lo que yo estoy hablando. Una sola pieza. Y dice él que mientras la muchacha daba vuelta así como un trompo, de momento se le zafó el cinturón que aguantaba su falda, y ahí la falda se le cayó al piso y quedó en pantalones delante de la iglesia. Y cuando quedó en pantalones delante de la iglesia, ahí mismo comenzó a gritar con demonios. Y entonces el Señor le dijo: vete abajo ahora y reprende los demonios que tiene. Y se fue abajo hasta que le reprendió los demonios. Y entonces todo el mundo decía: pero ¿cómo es posible? Tan espiritual que se veía, tan llena que estaba. ¿Llena de qué? ¿Cuántos adoran a Dios? De pantalones. Alabado sea Dios en el día de hoy. Ama shakalama shenda. Tan llenita que estaba. Pero ¿cómo es posible? No lo puedo creer. Amados hermanos, por eso es que está haciendo falta. Ayer hablamos aquí sobre la oración, y por eso es que está haciendo falta más oración. Los discípulos del maestro, para ser llenos del Espíritu, primero se tuvieron que ir a orar, y mientras oraban el Espíritu los llenó. Pero si no hay vida de oración, no hay llenura, y cuando no hay llenura no hay discernimiento, y cuando no hay discernimiento cualquier cosa, óigame, las chinas se cambian por botellas y las botellas se cambian por chinas, y cuando no hay discernimiento cualquier cosa pasa como cristianismo. Alabado sea Dios. Pero cuando la iglesia ora y el Espíritu llena a la iglesia, si la iglesia se llena de verdad, el Señor saca lo que está oculto y saca el pecado que está oculto, y nada pasa desapercibido para el Espíritu de Dios. Alabado sea Dios en el día de hoy. Aleluya. Amayan Shakamaloy. Un hermano me decía, hablando con estos días, hermano Naldo, en aquellos tiempos de antes, cuando yo comencé en el Evangelio hace 40 años atrás, como el Espíritu Santo se manifestaba, como el Señor sacaba tantas cosas para afuera, como era que había la profecía, como era que había la interpretación de lengua. Y él me decía: qué tristeza me da, hoy eso no se ve. La profecía desapareció de las iglesias. La gente hasta le tiene miedo a la profecía, porque dicen que puede ser una profecía que no sea de Dios, y después uno caer engañado. Eso es una señal de que, aunque decimos que no estamos, que estamos llenos del Espíritu Santo, no es de tal Espíritu, hermano. Porque si el Espíritu nos llena, no hay que tenerle miedo a la profecía, porque cuando el Espíritu se mueve, el Espíritu

Espíritu da testimonio si la profecía viene del cielo o no viene del cielo. Alabado sea Dios en el día de hoy. Y me decía, ya no hay interpretación de lengua. Ya Dios no saca lo que está oculto. ¿Qué es lo que está pasando, hermano Naldo? Y la gente brinca, y la gente corre, y la gente habla lengua. Sí, y mucha lengua que hablan. Pero después con la misma lengua que hablan lenguas en la casa, en la iglesia, maldicen en la casa. Silencio. Gente que habla lengua en la iglesia y después echan maldiciones en la casa. Y la Biblia dice que como una fuente puede echar agua dulce y amarga por una misma abertura. Alábelo si puede, si no puede, trate. ¿Ah? Aquí está pasando algo raro. Porque ¿cómo de una misma fuente va a salir el agua dulce y va a salir el agua amarga? ¿Cómo yo puedo bendecir aquí a Dios en el templo y maldecir a mi esposa en la casa? ¿Cómo yo puedo bendecir a Dios en la iglesia y maldecir a mis hijos en la casa? ¿Cómo yo puedo tirar un gloria a Dios y un aleluya en el templo y después ser un mal hablado y decir malas palabras cuando estoy fuera de la iglesia? Y después decir que estoy lleno del Espíritu Santo. ¿De qué es que usted está lleno? Déjese de cosas, que cuando el Espíritu Santo te llena, ya no te cabe nada más. Alabado sea Dios en el día de hoy. Ya no hay cabida para otra cosa cuando el Espíritu Santo te llenó. No hay cabida para otra cosa. Eso es lo que significa lleno. Lleno significa no cabe nada más. Gloria a Dios en el día de hoy. Shakalama yan shatakima sohalaya leika soy. No cabe nada más. No hay cabida para otra cosa. Pero amados hermanos, seamos realistas en nuestra condición espiritual. ¿Por qué? Porque es la única forma en la cual podemos prepararnos para realmente, cuando suene la trompeta, ser levantados al cielo. Orando, el Señor me decía, estoy trayéndole mis últimos mensajes a la iglesia. Me decía, estoy trayendo mensajes de alerta. Lo que estoy dándole a mi pueblo es un aviso, me dice. Yo no quiero que nadie sea tomado por desapercibido, me decía el Señor mientras yo oraba. Me decía, yo estoy trayendo un mensaje en estos días que le habla al evangelista, que le habla al misionero, que le habla al pastor, que le habla al miembro de la iglesia, porque muchos cuando suenen la trompeta estarán desapercibidos. Pero yo no quiero que nadie diga que no le di oportunidad. Por eso es que a veces el mensaje viene fuerte y la gente no le entiende. Y por eso es que a veces la palabra viene dura y la gente no comprende por qué. Y por eso es que a veces Dios habla, y cuando habla, habla fuerte, hermano. Pero no es porque Dios no nos ama, es porque nos ama tanto que quiere limpiarnos para que podamos entrar allá arriba cuando la trompeta suene. Alabado sea Dios en el día de hoy. Abalama yan satakimaso. ¿Llenos de qué? Cuando yo contemplo a una persona hablando lengua, hablando lengua, lengua, lengua, lengua, lengua. Y después que habla lengua me dice a mí, quiero hablar con usted. Y nos sentamos. Y después que nos sentamos, coge y me dice, yo estoy casado. Pero ahora mismo hay otra mujer que es la que me gusta. Entonces yo digo, yo estoy buscando la forma de poder congeniar una cosa con la otra, ¿ves? Lenguas primero. Y una mujer que le gusta después de las lenguas. ¿Usted puede entender eso? ¿Ah? Las lenguas adelante y la mujer que le gusta atrás. Alabado sea Dios en el día de hoy. Y está lleno. ¿De qué está lleno? ¿Lleno de qué es? ¿De qué? ¿De qué? En serio que me miran, Señor. Alabado sea Dios. Tírame un retrato cuando se quede así para yo te guardarlo de recuerdo. Alabado sea Dios en el día de hoy. ¿Ah? Y entonces, hay lengua y hay enojo. Hay lengua y hay pelea. Hay lengua y hay división. Hay quienes dividen una iglesia hablando lengua. Mire usted qué cosa. Y hay quienes profetizan para dividir una iglesia. Y la gente dice, me fui con él porque él está lleno del Espíritu. Y él profetizó que con él era que había que estar. Y la Biblia me enseña a mí que es el diablo el que destruye. Y es el diablo el que viene a dividir. Y es el diablo el que siembra la contienda. Y es el diablo el que siembra la división.
Y es el diablo el que siembra la disensión. Y aunque usted me diga que está lleno, si usted siembra contienda, y si siembra división, y si siembra disensión, y si es uno que pone a los miembros de la iglesia contra el pastor de la congregación, usted me dirá que está lleno. Pero yo le pregunto, ¿lleno de qué? Alabado sea Dios en el día de hoy. Ay, shalom, aquí, machenda, va. Porque el Espíritu de Dios nadie lo puede utilizar para contender. El Espíritu Santo nadie lo puede utilizar para dividir. Porque el Espíritu Santo no contiende, el Espíritu Santo no divide. Lo del Espíritu Santo es unir. El Espíritu Santo redarguye, el Espíritu Santo reprende, el Espíritu Santo regaña. Pero cuando el Espíritu de Dios se mueve para redarguir, lo único que persigue es que la persona se arregle, que la persona quite lo que está mal. Alabado sea Dios para siempre. Pero el que dice que está lleno y diciendo que está lleno, hay en su corazón cabida para otras cosas. Tenemos que preguntarnos en esta noche, ¿de qué estamos llenos? Porque si es el Espíritu de Dios el que nos lleva, ya no hay cabida para más nada. Alabado sea Dios en el día de hoy. No cabe más nada ahí. No entra más nada ahí. Y entonces cuando usted está lleno del Espíritu Santo, el diablo viene una persona y te hace algo. Y entonces viene el diablo a colocar odio. Y rencor. Y raíces. Y heridas. Pero cuando el diablo viene con las heridas. Y viene con el rencor, y viene con la raíz, y viene con el odio, y va a echarlo en el vaso. El diablo dice, pero ¿dónde lo voy a echar si no cabe? ¿Cuántas adoran a Dios esta noche? No, y entonces el diablo dice, si se vaciara un poco, yo se la echo. Pero ahora no le puedo echar nada ahí, si está lleno, si no cabe. Entonces el diablo dice, déjame buscar que se vacíe un poco para buscar hueco, para meter lo que yo quiero meter. Entonces el diablo dice, vamos a ver si logramos que deje de orar. Déjame ver si logro que deje de ayunar. Déjame ver si hago que falte a la iglesia unas cuantas veces a la semana. Y dejó de orar. Y dejó de ayunar. Y dejó de ir a la iglesia. No la iba a dejar perderlo yo. Y ahí está. Y ahora, ¿cómo está? ¿Cómo está ahora? Vacío. ¿Y ahora se puede llenar? ¿De qué se puede llenar? De cualquier cosa. Ahora aquí cabe cualquier cosa. Cabe aquí ahora cualquier cosa. Aquí ahora cabe el odio. Cabe el rencor. Hay cabida para adulterio. Hay cabida para la fornicación. Porque el vaso está vacío. Cuando el vaso está vacío, se le puede meter cualquier cosa. Y eso de cualquier cosa, óigame, es una bendición en esta noche. Porque usted en esta noche elige con qué lo quiere llenar. Lo puede llenar con lo que el diablo traiga. O puede decirle al diablo, diablo, sálteme del lado. Porque aunque el vaso está vacío, yo lo voy a llenar hasta arriba del Espíritu Santo. Alabado sea Dios en el día de hoy. Levante las manos y alabe a su Dios. Alabe lo que Él vive, alábelo. Sacalama aquí, mamashenda, pasajalaja, soja. Aleluya. Aunque el vaso esté vacío, se puede llenar. Y usted me dirá, hermano Naldi, si está lleno de otra cosa que no es el Espíritu. Y si ya está lleno de lo otro, pues vacíalo. Vacíalo. ¿Y cómo yo lo vacío? En el altar. A la gente no le gusta venir al altar, y al altar es lo más lindo que hay después de un mensaje, para vaciar la copa de aquellas cosas que el diablo ha logrado meter en ella. Y el altar es lo más lindo para que la copa se llene de aquello que Dios lo quiere llenar. Alabado sea Dios en el día de hoy. Si hay rencor, vacíalo. Hay odio, vacíalo. Si hay disensión, vacíalo. Si hay, aleluya, raíces, vacíalo. Si hay heridas, vacíalo. Si hay amargura, vacíalo. Si eres una persona enojada desde que te levantas hasta que te acuestas, hay que vaciar ese vaso, aleluya, del enojo. Y hay que tirarlo boca abajo, mire, porque cuando usted lo mira así, cuando usted lo mira así, se le cae todo lo que está ahí adentro, se cae para abajo y se vacía el vaso. Y después que el vaso está vacío, usted lo sacude para que nada se quede adentro. Y después que lo sacuda, entonces lo pone para arriba y le dice, maestro,
llénalo ahora tú, llénalo de tu espíritu, llénalo de tu poder, llénalo de tu santidad, llénalo de tu fuego, llénalo de la unción. Yo quiero que mi vaso esté lleno y quiero que mi copa esté llena, porque con el vaso lleno y la copa llena, ya no hay cabida para ninguna otra cosa. Alabado sea Dios en el día de hoy. Ya el diablo no puede meter ahí lo que él quiere, hermano. Ya no puede. Por eso es que es un problema descuidarse, hermano. Es un problema descuidarse. Usted se descuida y rápidamente el enemigo comienza a tocar a la puerta. Y eso es algo que todo cristiano ha tenido esa experiencia. Usted se descuida un poco de la oración y rápidamente, después que usted se descuida un poco de la oración, aparece alguien. Rápido quiere tocar a la puerta. Usted descuida su asistencia a la iglesia. Y lo triste de esto es, mire, hay gente descarriada. Que después de estar descarriado me han dicho a mí, yo no sé ni por qué me descarrié. Y me han dicho, tal vez usted no comprenderá, hermano Naldo, pero es que yo no pensaba descarriarme. A mí nunca me pasó por la mente descarriarme. Y yo sé, y eso es cierto, hay gente que está en el mundo que nunca le pasó por aquí hacerlo. Pero aunque nunca le pasó por la mente hacerlo, dejaron de hacer aquellas cosas por las cuales una persona se puede mantener en Cristo. Porque en este camino nadie permanece por su fuerza de voluntad. Mire, yo tenía una muchacha en la iglesia, que esa muchacha era una muchacha que no oraba. Ella no ayunaba, ella misma me lo decía. Yo me sentaba con ella en la oficina, la aconsejaba, pero ella ni oraba, ni ayunaba, ni nada, nada. Y estuvo en la iglesia, amados hermanos, como por 3 años o más, así. Iba a la casa y venía y se sentaba allí muerta, como un témpano de hielo. Y yo la dejaba tranquila porque tampoco hacía ninguna otra cosa. O sea que tampoco estaba pecando en ese tipo de pecado de mundanalidad, sino que ella era una muchacha tranquila. Pero venía a la iglesia y no hacía nada, no oraba, no ayunaba ni nada. Y yo siempre le decía, arréglate y endereza tu vida. Porque tú no vas a seguir así. Le dije, nadie permanece en la iglesia por fuerza de voluntad. El que está vacío, después que está vacío, el diablo busca la forma de llenarlo de lo de él. Y esa es una de las enseñanzas que Cristo da cuando dice que un día el demonio viró para atrás después de haber vagado. Y cuando viró para atrás a ver cómo estaba la casa en la cual él había habitado antes, la encontró recogida y la encontró barrida y la encontró limpia, pero estaba vacía. Fíjese, y esa es otra palabra clave, vacía. La casa estaba limpia, recogida, adornada, ordenada, pero vacía. Y lo que el diablo necesita para entrar a romper el orden, y donde hay orden, poner desorden, es encontrar una casa vacía. Porque después que la casa está vacía, la llena. Y entonces él dijo, ahora me voy y busco 7 peores que yo. Y se fue y buscó 7 peores que él. Y cuando vinieron a la casa, entraron. Y la Biblia dice que la condición de dicha persona vino a ser peor que la primera. ¿Por qué? Porque la casa estaba vacía. Y aquí en este camino no se permanece por fuerza de voluntad. Aquella muchacha estuvo sus 3 años por ahí en la iglesia y iba y venía y no siguió el consejo de oración, de ayuno, busca a Dios. Y un día, amados hermanos, cuando menos lo pensaba, el adulterio tocó a la puerta. Y cuando el adulterio tocó a las puertas, Dios me lo mostró. Y le hice una visita. Y le dije, yo estaba orando y he sentido de parte de Dios que a ti te está pasando así, así, así, así, así. Y me dijo, con que Dios se lo reveló ya, me dijo. Mire cómo me habló, con que Dios ya se lo reveló. Y yo le dije, sí, ya me lo reveló. Y me dijo, bueno, es verdad. Hay un hombre que me está hablando. Y yo estoy ya para caer. Y le dije, pero si oras y ayunas, no caerás. Y me dijo, es que yo no quiero orar ni ayunar. Y yo le dije, pues caerás entonces. Y cayó. Y ya no volvió más a la iglesia. Y el hogar se le destruyó. Y por ahí para acá han venido muchísimas otras cosas más. Y ahora mismo hace tiempo que no sé de dicha persona. Pero todo se vino abajo después de 3 años en una iglesia, yendo y viniendo, sin oración, sin ayuno. A lo mejor creía que por su fuerza de voluntad iba a perseverar. Pero amados hermanos, aquí en el cristianismo nosotros o somos de Dios o somos del diablo.
Gústele o no le guste como yo se lo digo, pero se vuelve a repetir. Aquí no hay términos medios, hermano. Aquí no hay términos neutrales. Esto no es una piernita aquí, la otra piernita acá. Esto no es términos neutrales. Aquí o somos de Dios o somos del diablo. Si no soy del diablo, soy de Dios. Y si no soy de Dios, le aseguro que el diablo me va a coger un día de este y va a hacer conmigo lo que le da la gana. Alabado sea Dios para siempre. Y para que eso no ocurra, el vaso hay que llenarlo. Hay que estar llenos de verdad. No es llenos de mentira. No es llenos de la boca para afuera. Es lleno en la profundidad de nuestro corazón. Es lleno para que el Espíritu Santo nos controle. Es lleno para que el Espíritu Santo nos gobierne. Es lleno para que el pensamiento de Dios esté en nuestra mente. Es lleno para que hagamos lo que Dios quiere que nosotros hagamos. Es lleno para que se vayan los deseos de la carne. La Biblia dice que los que son de Cristo crucificaron la carne con sus pasiones y con sus deseos. Y la carne crucificada ya no gobierna. La carne crucificada ya no manda. La carne crucificada ya no controla. Cuando la carne se crucificó, cuando la carne está crucificada, ya la carne no manda tu vida, manda el Espíritu Santo. Si la carne te gobierna, es porque todavía le hace falta llevarla hasta la cruz del Calvario. Alabado sea Dios en el día de hoy. ¡Aleluya! Hay gente que dice, salí lleno hoy del culto. ¿Qué lleno voy? Y cuando se van a montar en la guagua de la iglesia, miren así para el lugar donde ellos acostumbran sentarse y dicen, salte de ahí que ahí voy yo. Y la otra persona que también salió lleno le dice, ¿acaso esto aquí tiene el nombre tuyo? Salte que te digo que ahí voy yo. Tú sabes que yo siempre me siento ahí. Mire que el diablo forma peleas por boberías y por tonterías, hermano. Y cuando usted viene a ver, los que estaban llenos llevan tremenda discusión porque aquel le cogió el asiento a este. Y ahora no lo puedo ver porque me cogió el asiento. Y no vuelvo más a la iglesia porque me cogió el asiento. Ese no es mi hermano en Cristo, no, porque me cogió el asiento. Ese no me ama nada porque me cogió el asiento. Tonterías de niño, como si fueran bebés recién nacidos. Cuando la Biblia dice que cuando yo era un niño hablaba como niño y me comportaba como niño, pero cuando fui hombre dejé lo que era de niño. Alabado sea Dios en el día de hoy. ¡Aleluya! Y salieron llenos. Y eso que salieron llenos, que si llegaba a salir vacío, olvídese, que la que se formó es terrible. ¡Ay, santo! ¡Ah! Salieron llenos. ¿Llenos de qué? Ese tema como que a ustedes no les gusta, ¿verdad? El Señor me debió haber dado otro tema. A ellos no les gusta ese tema. Mañana me uno que guste. Gloria a Dios para siempre. Mañana ya Dios me dio a mí el tema para mañana. Mañana vamos a predicar por el tema más que oidores, ¿oyó? Ese es el tema de mañana. Gloria al Señor en el día de hoy. El Señor me lo dio ayer cuando venía en la guagua de allá para acá. Y ese es el de mañana, más que oidor. Y entonces uno tiene que preguntarse que esta noche, conforme al tema que Dios nos ha dado para el día de hoy, si estamos llenos, de que estamos llenos. Y uno tiene que escudriñarse, hermano. Mira, el cristiano que quiere irse para el cielo debe de escudriñarse. Póngase de pie para terminar esto ya aquí esta noche. Si yo te entendiera lo que yo le quise decir. ¿Cuántos entendieron lo que yo les quise decir? Pues ¿para qué voy a seguir predicando si ya me entendieron? ¿Lleno de qué? Y el creyente tiene que ser sincero. Y el creyente debe de escudriñarse, hermano. Mire, escúcheme bien. Yo me quiero ir para el cielo, hermano. Yo no quiero ser una de esas personas que predican desde el altar un montón de cosas y después que las predican ni las viven, ¿oyó? Ni quiero ser de aquellos que se van a quedar predicando desde un altar. Por eso cuando Dios me habla a mí, yo lo reconozco. Por eso yo he estado en culto donde el predicador ha sido otro. Y cuando Dios me ha tocado a mí en algo de lo que ha dicho, sea bendito el Señor para siempre. Yo mismo he ido donde el predicador y le he dicho, ore por mí que Dios me habló hoy. ¿Cuánto pueden adorar a Dios en esta noche? Porque esto es cuestión de irse para el cielo, hermano. Esto no es cuestión de estar subido en un altar.
ni es cuestión de ser, de estar inscrito en el libro de membresía de la iglesia, ni es cuestión de tener una tarjetita en la cartera que dice que usted es miembro de esa iglesia y llevarla para todos lados. Es cuestión de que el nombre mío, además de que esté escrito aquí en la tierra, me lo tengan bien escrito con letras de oro allá arriba en el cielo. Alabado sea Dios en el día de hoy. Y usted sabe por qué hay muchos cristianos que se van a quedar. No es porque Dios no hable. Hay un montón de creyentes que se van a quedar por orgullosos y por altivos y porque no les gusta humillarse y porque prefieren quedarse en un banco cuando Dios les habla, porque se sienten avergonzados de pasar al frente. Yo no me avergüenzo de pasar al frente. Yo de lo que sí me avergonzaría es que suene la trompeta y que yo me quede y después todos los vecinos y todos los pecadores me empiecen a preguntar: aleluya, ¿por qué no te fuiste? Y tú no cantabas: me voy con él, me voy con él, me voy con él, yo no me quedo, me voy con él. ¿Y qué pasó que no te fuiste? ¿Y qué pasó que te quedaste? De eso es que hay que avergonzarse, hermano. Pero reconocer que Dios le habla a uno, eso no es vergüenza, eso es una honra. Reconocer que el Espíritu Santo trató con mi vida, eso no me avergüenza, eso para mí es una honra. Humillarme ante la presencia de Dios, eso no me avergüenza, eso es honra. La Biblia dice que los que se humillan, ellos serán levantados, alabados sea Dios en el día de hoy, aleluya. Y yo creo que hemos entrado, hermano, nosotros hace tiempo ya que entramos en el tiempo del levantamiento de la iglesia. ¿Oyó? ¿Entendió lo que le dije? Le dije, es que hace tiempo ya que entramos en el tiempo del levantamiento de la iglesia. Pronto esto se acaba. Y como Dios me dijo mientras lloraba, hermano, estos son los últimos mensajes. Son mensajes de preparación. Mensajes de preparación. Mensajes que me revelan mi condición para que la arregle, porque el tiempo que queda para arreglar lo torcido que haya es poco. Es poco. El tiempo es ya y es ahora. Y yo digo, hermano, que hemos entrado en el tiempo de gemir y de gritar ante la presencia de Dios y decirle: Señor, lléname de los pies a la cabeza. Lléname desde la punta de los pies hasta la coronilla de la cabeza. Lléname completo. Yo no quiero que aquí haya espacio para más nada en mi corazón. Yo quiero estar total y completamente lleno. Y como dice tu palabra en el libro de los Efesios, en el capítulo 5, verso 18, quiero ser lleno, pero lleno del Espíritu Santo de Dios, lleno del poder del cielo, lleno de la autoridad de Dios. Porque cuando te llenas del Espíritu de Dios, del poder de Dios y de la autoridad de Dios, te enfrentas al diablo, te enfrentas a la carne, te enfrentas al mundo, te enfrentas a los demonios, y el diablo tiene que salir corriendo, porque el diablo sabe cuando tú estás lleno. Alabado sea Dios en el día de hoy. Padre, yo he predicado tu palabra en esta noche. Como me la diste, la dejé salir. Ahora te pido que tú en este llamado hagas lo que tú quieras, como tú quieras y con quien tú quieras. Permite que aquel a quien tú le hablaste en esta noche, permite que aquellos que quieren estar realmente llenos, completamente llenos hasta arriba de ti, que no quepa nada más en ello, Señor, vengan a este altar en el día de hoy, porque estaremos orando por la llenura de tu Espíritu en cada uno de nosotros, Jesús. Padre mío, se ha hecho en esta noche así para tu gloria y para tu honra.

Directamente desde la cabina del estadio El Mundo se está transmitiendo la carrera de los siglos por el gran premio, la corona de la vida. Los corredores visten uniformes blancos y en sus espaldas llevan las letras CC, escritas con la sangre del cordero, que significa Club de Cristo. Y en el pecho llevan la figura de una paloma blanca que representa al Espíritu Santo. Los espectadores, por un lado, Satán y sus secuaces, lanzan dardos de desánimos, cansancios y tentaciones. Pero por otro lado, la gran barra divina, dirigida por el arcángel Miguel, junto a los justos y los millones de ángeles, dando ánimo gritan: ¡Vamos, esfuérzate, sé valiente, no desmayes, ya falta poco, la victoria es nuestra! Y en el universo relumbra una cadena de oro, y de pie, en su trono, Dios Padre levanta su mano y mira el reloj divino.

0: Y así, con esa mano levantada, dándole gracias a Dios, vamos a recibir al predicador, nuestro hermano Cristóbal Cenicero, un buen amigo, que desde allá de México, allá adelante de Monterrey, él viene para predicar la palabra. Óigame, es una bendición tenerlo. Nos ha bendecido Cristóbal mucho y nos sigue bendiciendo. Es un placer que esté con nosotros acá.
1: Muchas gracias, hermano Vidal, qué amable. Ese aplauso es para el Señor, yo lo sé. Eso es para el Señor, es para el Señor. Bendito sea el nombre maravilloso de Jesucristo. Estamos ya para disponernos a escuchar el consejo de la palabra. Pero antes de que usted se siente, permítame un segundo. Saludo a todos los pastores. Los felicito por estar respaldando esta reunión. Dios me los bendiga. Dios premie su esfuerzo y les bendiga en su congregación, en el ministerio que están desarrollando. Un placer saludarlos a todos. Amén. A los hermanos músicos que cantaron, Dios los bendiga. Qué hermoso. Todo es para hacer la alabanza al Señor mucho mejor. Amén. Esta noche yo quiero entregar este mensaje que le he puesto como tema: imitando a los valientes. Imitando a los valientes. Cuando usted ve a un cobarde, no lo imite, porque siempre es correlón. Búsquese un valiente, imítelo, imítelo. Aunque hay algunos que cuando estaban en el mundo eran muy valientes, se convierten y ya no pueden hacer nada, o no quieren hacer nada, se acobardan. Pero recuerde que no se nos ha dado un espíritu de cobardía, sino de poder, de dominio propio. Leemos en el segundo libro de Samuel, capítulo 23. Segundo libro de Samuel, capítulo 23, del versículo 13 al 17, dice: y 3 de los 30 jefes descendieron y vinieron en tiempo de la siega a David en la cueva de Adulam, y el campamento de los filisteos estaba en el valle de Refaín. David entonces estaba en el lugar fuerte, y había en Belén una guardia de los filisteos. Y David dijo con vehemencia: ¿quién me diera a beber del agua del pozo de Belén que está junto a la puerta? Entonces los tres valientes irrumpieron por el campamento de los filisteos y sacaron agua del pozo de Belén que estaba junto a la puerta, y tomaron y la trajeron a David, mas él no quiso beber, sino que la derramó para Jehová, diciendo: lejos sea de mí, oh Jehová, que yo haga esto. ¿He de beber yo la sangre de los varones que fueron con peligro de sus vidas? Y no quiso beberla. Los valientes hicieron esto. ¿Ve cómo la Biblia recalca? Los valientes hicieron esto. Vamos a imitar a esa gente. Siéntese, por favor, si es tan amable. Fíjese que cuando David huía del rey Saúl, de su suegro. Qué tremendo es tener un suegro así, ¿verdad? Y este señor Saúl, que era el rey, odiaba a su yerno y le molestaba la prosperidad en la que Dios lo tenía. David no hacía nada más que agradar a Dios, y Dios se encargaba de prosperarlo. El otro era un miserable desobediente que no podía ser prosperado por Dios, porque la desobediencia jamás, sus escalones sirven para que Dios te premie. Y él huía de Saúl y se fue a tierra filistea. Allá tuvo que actuar como loco para poder defender su vida. Creo que si usted y yo lo hubiéramos visto, hubiéramos dicho: ¿hasta dónde cayó ese hombre tan bajo? Babeando, con la barba larga, pintando las paredes. Es un loco. Lamento haberlo ayudado cuando inició. Quizá hubiera pensado eso. Pero David era un hombre astuto que obedecía a Dios. Era un hombre sabio que obedecía a Dios. Yo entiendo que hay muchos ministerios que están en desgracia porque no quisieron babear cuando se les dijo. Amén. ¿Cómo voy a babear si soy doctor en teología? ¿Cómo voy a babear si soy el pastor de la iglesia más grande? ¿Cómo me voy a portar como loco? Sí, te vas a portar como loco según la gente, pero cuerdo según Dios. Y cuando actuamos de esa manera, Dios nos defiende y además nos prospera y además nos marca un camino para seguir. Dios le dijo a David: es tiempo de irte, hijo. Porque lo llevaron hasta la presencia del rey, diciendo: este es el que nos mató a Goliat, este es el que mató a nuestro paladín. Y el rey nomás dijo: no tengo yo más locos aquí que me traigan otro, ¡órale! Y los corrió. Y entonces David entendió: no cabe duda que Dios ya no me quiere en tierra filistea, y arrancó para el desierto. Mire, mi hermano, hay veces que Dios nos hace caminar por lugares que no entendemos ni para qué nos lleva. Amén. ¿Para qué me trajiste aquí? Yo hubo muchos años que batallaba cuando estaba predicando, y hasta que llegó el día en que le dije al Señor: ¿a qué me traes aquí? A tres cosas te puedo traer cuando te llevo a un lugar: te llevo a sembrar, te llevo a regar o te llevo a cosechar. Pero apréndetela, para que no estés sembrando cuando te mando a regar, ni estés regando cuando te mando a cosechar. Porque a veces así sucede: llegamos a un lugar a regar cuando debemos de rajar la tierra para sembrar la semilla. Detrás de nosotros viene otro con la manguerota y empieza a regar, pero el que da crecimiento es Jehová. Amén. Cuando entendemos a qué nos llevó Dios a un lugar, qué hermoso. Yo quisiera que siempre me trajera cosechando, pero a veces me manda a sembrar, y cuando tú siembras, hermano, hay que abrir el surco, hay que dejar la semilla, volver a, y luego taparla, y ¿qué crees? Queda igual la tierra, una sequedad terrible, no se ve nada, ni una matita. Tienes que verla con los ojos de la fe. Amén. Pero después viene alguien y abre las compuertas y empiezan a regar la tierra, y después llega otro y empieza a cosechar, y Dios de alguna manera realiza lo que se ha propuesto. David salió huyendo de tierra filistea y fue a dar a una cueva, a la cueva de Adulam. En esa cueva, cuando se dieron cuenta algunas personas que estaba el gran rey, el gran valiente David, fueron a buscarlo. Amén. Pero oiga, llegó una clase de gente que, dice Charles Swindoll, eran gusanos. Eran gusanos. Y qué terrible es que te sientas como gusano y te lleguen más gusanos. Ay, padre. Amén. Que estás empezando la obra y te llega cada hermano problemático, padre mío. Y que quieres correrlo, pero Dios no te deja que lo corras, porque es el medio que va a usar para sostenerte. Aguántalos, aguántalos, aguántalos. Y luego yo digo: Señor, ¿por qué los tengo que aguantar? Porque yo fui el que me los había tirado, los habían herido, y los traje aquí al mesoncito. Además, ¿sabes qué? Atiéndemelo, cuídemelo y páguele. Y cuando yo regrese, te pago lo que falte. Aguántalo. Y la gente cree que los aguantamos porque son muy chulos, y la gente cree que los aguantamos porque son muy talentosos, porque cantan, porque... No, te aguantamos porque ya nos pagaron por adelantado. Te aguantamos porque ya nos pagaron por adelantado, y estamos esperando que venga Cristo para pagar lo que falta. Llegaron a ese lugar basuras humanas. Hágame favor, los afligidos, los endeudados y los amargados. Qué linda congregación. Yo hubiera cerrado la puerta con el primero que entraba, ¿no es cierto? ¿Quién es un afligido? Persona con molestias y sufrimientos físicos. ¿No los ha visto? Ay, ay, ay. Es el canto de ellos las 24 horas. Ay, ay. En el tono que los pongas es ay, ay, ay. Persona con tristeza y molestia moral, esa es una persona afligida. Un endeudado, personas llenas de deudas. ¿Conoces a alguien? ¿Qué va? Personas llenas de deudas, personas que se reconocían obligadas a cumplir con algún impuesto, porque el rey Saúl les había aumentado los impuestos y ya los tenía hasta aquí, y algunos pagaron pero ya no podían, estaban endeudados. ¿Qué hay que hacer? Vámonos de aquí. Y luego dejó la Biblia para el último, a los más pesaditos, a los amargados. Oye, tratar con un amargado, hermano, es algo espantoso, porque todo lo que hagas está mal. Si pintas el templo de blanco, él lo quiere azul. Y si lo pintas de azul, él lo quiere verde. Y si viene Cristóbal Cenicero, no, le cae gordo, quiere otro. A nadie, es más, no le das gusto, nunca, nunca, nunca le das gusto. Pues aquí David, le han llegado amargados, Personas que amargan, así los define el diccionario. Personas que amargan, desde que te ven, te amargan. Cuando hablan, te amargan. Y cuando se van, descansas. Las personas amargadas que siempre causan aflicción o disgustos. Personas con carácter áspero y desabrido. Ay, Dios mío. Esa es la clase de gente que le llegó. No creas que anduvo evangelizando, hablándoles. Aquí estoy, vengan, miren. No, le llegaron. Pero David es un hombre que tiene ojos de fe. Un hombre que no está viendo al afligido, al endeudado y al amargado. Él está viendo una persona que puede ser transformada. Bendito el nombre del Señor. Una persona que puede cambiar. De esa clase de personas, mi hermano, le llegaron 400. Si con tres ya quieres agarrar la carretera corriendo a pie, imagínate con 400. Ahora ponte a pensar el ambientazo tan terrible que estaba en esa cueva. Pura gente negativa. Fideo. ¿Pero qué vamos a comer? ¿No los has visto? Todo les, como le estaba. Y lo más terrible es que ahí llegó el papá y la mamá de David. Hermano, ¿sabe qué hizo David? Los dejó ahí y dijo: voy a ir a buscar a un amigo que es rey y les voy a encargar a papá y a mamá que me los cuide hasta ver qué voy a hacer con esta gente. Porque tener a papá y a mamá ahí, a lo mejor uno de estos días amanecen colgados. Porque es gente brava, es gente bronca, es gente que no entiende razones. Amén. Sin embargo, David comenzó a invertir tiempo en estas personas y los enseñó a defenderse. Los enseñó a alabar a Dios, les enseñó que Dios era poderoso y que todo lo podía hacer, y empezó a cambiar la mentalidad, porque una persona que está en esas circunstancias, escúchame bien, trae la cabeza así, no le cae nada, necesitas volteársela para que le caiga algo. Tienes que cambiarle su mentalidad, tienes que cambiarle su forma de hablar, tienes que cambiarle su forma de pensar, tienes que se adapte a la palabra. Y David comenzó a enseñarlos a usar el arco, la flecha, el talabarte, la espada, el cuchillo, a alabar a Dios. Al rato, al paso del tiempo, en esa cueva era un avivamientazo de la presencia de Dios ahí. ¿Y qué crees? De esos 400, David sacó su gabinete. Allí estaba el general que iba a estar al frente de todos, aleluya. Allí estaba la guardia especial de David. David tenía un ejército de 300,000, pero de esos 300,000 había 30,000. A Dios le gustan mucho los diezmos, chécale. Eran 300,000, pero había 30,000, algo especial. Pero de los 30,000 había 3,000, más que especial. Y de los 3,000 había 300, tremendos. Y de los 300 había 30. Que no te les podías acercar, pero de los 30 había 3, y de esos te quiero hablar. Amén. No, hablar del montón es fácil, hermano. Yo les llamo hermanos pandilleros a esos, hermanos mareros, que cuando está el montón, ¿quién vive? ¡Cristo! Todos, pero que no se quede solo uno. Amén. Pastores, me da risa, pastores, que por ejemplo el presidente de los jóvenes en la iglesia, uno dirigiendo a los jóvenes, yo digo, ese muchacho es bravo, está tremendo, mira nomás, qué fuegazo trae. Resulta que luego me entero que en la casa donde vive, el excusado está en el patio y él tiene que ir al baño. ¿Y qué le dice la mamá?
2: Mamá, vamos al baño.
1: Espérame. Y le dice, ve tú, hijo.
2: No vamos, mamá. Ándale, vamos.
1: El presidente de los jóvenes, tan bravo en el templo, pidiéndole a la mamá que vaya al excusado allá al fondo. Y luego va la mamá y le dice, no te vayas, espérame. Ah, pero cuando estaba en el montón, cállate, no lo paraba nadie. Y el Señor quiere que te enseñes a defenderte solito, solito, solito, solito. Porque el diablo no va a atacar a la multitud, va a agarrar de a uno por uno. Y David enseñó a esta gente, pero de estos tres fueron los que más atención pusieron. Uno se llama Abisai. Fíjate nomás, con una lanza, él solito mató 300.
0: ¿Qué tal estaría el tipo, oye?
1: con una lanza. Y se le ve, olvídate de Kung Fu. Se le venía uno, dos, tres, y yo no sé cómo le haría, oye, pero se aventó 300. Y yo no dudo ni tantito que David lo está mirando desde la loma. Amén. Ese es mi hijo. Aprendió bien la lección. Y él también me está viendo el jefe. Órale, órale. ¿Me entiendes? No voy a quedar mal. 300 mató ese amigo. El otro se llama Benaía. Mató un león y cayó en un pozo en tiempo de invierno. Y había mucha nieve. Y todos vieron que se fue al pozo. Amén. Si hubiéramos estado nosotros, estuviéramos siendo changuitos.
2: Ojalá y le vaya bien. Ojalá y le vaya bien.
1: ¿Para qué quieres esa gente respaldándote en la iglesia? Oye. Amén. Tú peleando con el león en el pozo y aquellos haciendo changuitos ni siquiera saben alabar a Dios. Aquí están, amigos, hermanos. Como que este último mensajito me lo dio Dios para ti, aleluya. Para las antenas en el nombre de Cristo, porque Dios quiere usar tu vida. Y cuando cae en el pozo, todos están esperando y que va viendo el leonzón que sale, pero lo estaba empujando. Órale, ya se los maté. Es exactamente lo que ha hecho mi Señor Jesucristo. Ya se los vencí. Ya no tiene dientes, nomás ruge. No es el león, anda como león, pero ya no tiene dientes. El único león que yo conozco es el de la tribu de Judá. Es el de la tribu de Judá. Ese sí puede. Bendito el nombre maravilloso del Señor. Del otro ni siquiera se da el nombre, hermano. No, yo no sé el nombre del tercero. Nomás sé de Abisai y de Benaía. El otro quién sabe cómo se llamaría. Pero el Espíritu Santo se encargó de decir tres. Estando un día David sufriendo los calorones en aquella cueva, empezó a recordarse. Se fue con su mente hacia su adolescencia. ¿Nunca te ha pasado así? Te vas a la juventud, te vas a tus años de juventud. Procura no repetir el nombre de la novia, más si está tu esposa ahí. No, no lo digas, no seas tonto, no digas, oh, güera, la güera, ¿pa' qué le traes tan prieta? No, olvídate de eso, eso daña horriblemente. Fíjate que, dicen que tuve una novia que se llamaba Juve. Yo nunca supe, pero me dijeron que ella me quería mucho. Y hasta la fecha, mi hija se molesta cuando hablan de Juve. Y mi esposa se molesta también cuando hablan de Juve. Y un día vamos mi esposa y yo por la plaza caminando y la llevaba del brazo. Y al llegar a la banqueta, yo, ay, ¿dónde estás, Juve? ¿Te estás acordando de ella? No, ¿dónde estás, juventud? Porque mira, batallé para subir. No nombres. Cuando te vayas al recuerdo tantito, olvídate de aquellas cosas que pueden dañar. David, con su mente se fue hasta Belén. ¿Sabes qué es eso? Hasta la ciudad donde nació. ¿No es cierto que nos vamos a veces con nuestra mente hasta el lugar donde nacimos? Y más si te toca estar en Estados Unidos y naciste en la Unión. Todos platicando, riéndose, y tú con la mirada perdida, caminando hacia la Unión. Te vas con la mente, con el recuerdo hasta allá. Y efectivamente David se fue hasta aquellos días en su ciudad, donde jugó de niño alrededor quizá de

0: repente se le sale una frase y en vez de decirla bajito, la dijo en alto. Amén. Y que va diciendo: ¿quién me diera a beber del agua del pozo de Belén? Y aquellos tres locos, porque tienes que estar loco para hacer eso que te estoy diciendo. Amén. Aquellos tres locos no dijeron nada. Agarraron un balde y arrancaron corriendo. Hermano, ahí en Belén estaba la guarnición de los filisteos, los acérrimos enemigos de Israel. Había un grupo de soldados y tuvieron que haber llegado con mucho sigilo, pero se arrastraron hasta el pozo y sacaron agua. Amén. Y luego vienen con ese balde de agua y llegan otra vez de regreso donde está David. A lo mejor David ya se le había olvidado cuando le van llegando. David, aquí está el agua. ¿Cuál agua? Por la que quería. ¿No dijiste que querías agua de Belén? Fuimos a traerles de Belén. Porque esos están locos, hermano. ¿Eh? No esperes que esa clase de gente tenga muchos títulos o que hable muy elocuente. No, es de los que todavía dicen: me regresé para atrás, lo vi con los ojos. Pues ¿con qué querías verlo? Amén. Que quizá no tiene mucha preparación, pero tienen un diplomota que les ha dado mi Señor Jesucristo, donde pasaron la prueba. Bendito el nombre del Señor. Donde son gentes dignas de confianza, son gentes dignas de que les des un cargo. Bendito el nombre del Señor. Aquí está el agua, David. Tú querías agua, es de la del pozo de Belén. Y cuando los va viendo todos asoleados, pero risueños, aleluya, felices, con una sonrisota: aquí está el agua. David empezó a llorar, porque David era un hombre según el corazón de Dios. Amén. Otro ministro de los actuales que están vendiéndose por un queso duro blando hubiera agarrado el agua y se la hubiera aventado fácil. Pero David valorizaba a sus ovejas, David valorizaba a sus soldados. Y cuando vio aquella agua, dijo: no, líbreme el Señor que yo me tome esta agua, porque es como la sangre de mis hermanos. Y agarró el agua y le dice: Señor, tú eres el que tiene sed, yo no. Y le aventó el agua a Jehová de los ejércitos. Bendito el nombre del Señor. Oiga, estas personas, ¿sabe qué hicieron? Expusieron su vida. A mi forma de pensar, estos valientes deben de haber reflexionado de esta manera. A mi forma de pensar, cuando oyen aquella frase y salen y van caminando, yo creo que tienen que haber reflexionado así: oye, ¿quiénes éramos antes de conocer a David? Unas mugres. Ahora, ¿quiénes somos después de haberlo conocido? Los de sus confianzas. Porque de los 300,000, nosotros somos los más allegados. ¿Sabes qué? Vamos a complacerlo. Que nos maten, que nos maten. Pero nuestro jefe quiere agua y vamos a traer agua.
1: Alabanzas a Dios.
0: Con esa mentalidad fueron y trajeron el agua para David, y David no quiso beberla. Ahora, déjeme decirle que cuando estaba pensando en esto, pues creí que algo semejante nos ha sucedido a nosotros como redimidos. Toda persona que ha sido lavada con la sangre de Cristo, a ver, levante la mano esta noche para ver que estoy hablándole a muchos redimidos. Los redimidos. All right, perfecto, gracias. Miren, esto que le pasó a estos señores es lo que yo creo que deberíamos aplicarnos nosotros esas preguntas para poder responder. Amén. Y la primera pregunta que deberíamos hacernos como redimidos: ¿quiénes éramos nosotros antes de conocer a Cristo? Exactamente. Oliendo a Aramis y las mujeres a Estee Lauder, pero mugre. Amén. Así es. Con el traje más elegante de la mejor tienda, pero mugre. Amén. ¿Cómo estaba nuestra vida antes de conocer a nuestro Señor Jesucristo? Nomás regresémonos tantito a los años de miseria que vivimos. Regresémonos y veas cómo tratábamos a la familia. ¿Dónde vivías antes de conocer a Cristo? Aquel cuartucho miserable que te prestaban, sin luz y sin agua, solo. ¿Ya se te olvidó? Allá estabas abandonado y lo que ganabas lo tirabas. Y la señora a lo mejor hasta te engañó algunas veces. Te va a decir amén, porque a veces nosotros nomás creemos en que nosotros somos los que engañamos. La señora no, sí, chucha, cómo no. ¿Cómo vivíamos? Ya se les olvidó cómo vivíamos. Ahora, como ya tienes carro de trompa larga, como tienes casa con 3 recámaras, 2 baños, su cocherota, y ya pagas con chequera, ya se te olvidó dónde vivías. Y ese es mi problema, que la gente empieza a adquirir y adquirir y luego se les olvida sus orígenes. Dios bendiga a las personas que no se les olvida que partían el pan, no se les olvida que fueron ayudados por alguien, no se les olvida sus inicios, no se les olvida su desgracia, y ahora dicen: estoy en esta situación, pero por pura misericordia. ¿Quiénes eran nuestras amistades?
2: Oye, hermano, tuve la dicha de estar en la toma de Will Salgado, y Dios decía: mira, Señor, aquí está pura personalidad, y yo era un rata y un marihuano de primera, y aquí estoy junto con otro Vidal Alvarado en un lado. ¿Sí o no, Vidal?
3: A menos que diga usted: ah, no, perdóneme, cenicero, yo era un potentado que jugaba en un equipo muy famoso.
0: Pues sí, pero no servía más que para tres cosas: para nada, para nada y para nada. Amén. Así vivíamos. La gente cree que nosotros no tenemos un pasado. Míralos a todos los que están aquí. ¿A poco tú crees que siempre estaban así? El duetito, ¿a poco siempre estaban así? ¿Qué te pasa? No, si pusiera a platicar con ellos, te diría: no, hermano, yo era una mugre, ra, ra, ra. No nomás mugre, ra, ra, ra, de los buenos. Amén. ¿Dónde vivíamos? ¿Quiénes eran nuestras amistades? ¿Cómo era nuestra relación matrimonial? ¡Santo Dios! ¿Eh? Oía la señora el rechinar de la bicicleta porque estaba pando el rayo y ya empezaba a temblar. Ahí viene aquel, hasta el perro corría. Amén. Y tú solo en la mesa comiendo, ni un niño quiero aquí, órale.
2: Amén.
0: Y luego te enojabas: frijoles otra vez.
2: Y con mucha paciencia:
1: pues es lo que trajiste.
0: Y luego te la sonabas.
2: Amén. Dile al que está a tu lado: están hablando de nosotros, amor.
0: La relación matrimonial era una basura. Así vivíamos. ¿Cómo tratabas a tus padres? Le gritabas, le respondías. ¿Ya se te olvidó? Si podías, hasta lo robabas.
2: Ay, padre, ¿por qué me dices que diga esto? Tengo que decirlo.
0: Amén, hermano. Porque estamos viendo nuestro pasado. Oye, ¿y qué comíamos? ¿Cómo vestíamos? Ay, Dios mío. Yo tenía una camisa de rayas relavada, pantalón relavado, relumbroso de tanta plancha. Amén. Y en vez de desodorante me ponía Palmolive para ir a ver a mi novia. No se lo recomiendo porque quema, que da miedo, man. Tienes que andar así. ¿Cómo vestíamos? Amén, hermanos.
2: Parecíamos miembros de la gente de la cueva de Adulam, endeudados, afligidos y amargados.
0: Amén. Pregunta el testimonio que tenían en la cuadra de ti y te vas a dar cuenta. Amén. Y algunos ya ni el cantinero nos quería. ¿Cuál era nuestro futuro? ¿Qué futuro teníamos? Yo me encuentro ahora con personas que son de mi edad, de 68 años, y honestamente le digo a mi esposa: mira, ese es de mi edad. Y va. Y yo le digo: no, hombre, mira, yo, aleluya, bendito el nombre del Señor. Y no creas que estoy diciendo que es Omniplus lo que me levanta, ni las vitaminas, no, es la misericordia bendita de mi Señor Jesucristo, porque Jehová da fuerzas al cansado y al viejito lo levanta. Alabanzas a Dios. Y te pone fuerzas de águila y vuelas como águila. Pero ¿cuál era nuestro futuro? Un futuro de ruina, de desgracia. He llegado a la ciudad donde tocaba con el trío y muchos de los músicos ya están muertos y otros los mataron, y yo todavía estoy vivo, bendito el nombre maravilloso del Señor. ¿Quiénes éramos antes de conocer a nuestro Señor Jesucristo? Segundo, ¿quiénes somos después de conocer a Jesús? Hermano, Jesús creyó en ti, no lo defraudes. Creyó en ti, pese a que olías mal, pese a que eras amargado, endeudado y todo, creyó en ti. Así como David creyó en aquellos 400 gusanos que le llegaron, así Cristo creyó en nosotros. Amén. Y luego invirtió tiempo en nosotros, pero no creas que vino del cielo, no, agarró a los pastores y nos empezaron a invertir tiempo en el nombre del Señor. Nos enseñaron a orar, nos enseñaron a leer la palabra, nos enseñaron a alabar el nombre de Cristo, nos enseñaron a ofrendar, nos enseñaron a diezmar, aunque algunos no lo han aprendido todavía. Y si saben, pero no quieren hacerlo. Aparte, nos enseñó a defendernos y a defender nuestra familia. Amén. Anteriormente, ¿qué anda un chavo por ahí pasando la bicicleta por la muchacha? Pues que se la lleves, una boca menos. Amén.
3: Y ahora no, a ver. Venga para acá, mija. ¿Quién es ese de la bici? Ya lo he visto pasar 3 veces. ¿Eh? Es que va a la iglesia, papá. Ah, sí, no lo he visto. ¿O a poco? Sí, váyase. No. ¿Quién es? Es que es muy cristiano. Pues vamos a ver si es cierto. Y empiezas a cuidar la familia. ¿Sí o no?
0: Empiezas a cuidar la familia. El Señor nos enseñó a defendernos y nos enseña a defender nuestra familia. Estamos en libertad en el reino de luz. Eso es una bendición extraordinaria. No estamos en esclavitud. Además, nuestro nombre está escrito en el libro de la vida. No en una prisión, no en un manicomio, no en un hospital. En el tercer cielo. En el tercer cielo. Y conocen de ti en el cielo. Qué bueno que te conviertas en un hombre y una mujer que conozcan de ti en el cielo, en la tierra y en el infierno. Por eso,
3: Pablo, el demonio le dijo a los hijos de aquel Seba: a Cristo conocemos en el cielo, y a Pablo también está en la tierra. Pero ustedes, ¿quién son?
0: Amén. Pero cuando conocen de ti en el cielo, en la tierra, en el infierno, entonces vas caminando haciendo un trabajo extraordinario en el nombre del Señor. Ahora somos ciudades celestiales caminando con una visa temporal en esta tierra. No eches raíces. Vamos de paso, vamos de pasada. Bendito el nombre del Señor. No, por favor, no te aferres a lo que no es tuyo, porque te lo pueden quitar. Se te prestó el carro, te prestaron los hijos y te prestaron la señora. No digas mi señora, mi carro, mis hijos. Es prestado. Y tú, señora, di, no digas mi marido, te lo prestaron. Y a la hora que el dueño diga órale, para acá, te quedas llore y llore. Dios nos ha bendecido dándonos casa.
3: Me estaban dando el testimonio, Héctor, que tiene casa, que ya es de ustedes. Antes me hablan. Amén. Y luego la gente, cuando ve que vamos prosperando, dicen: está metiendo droga ese, está metiendo droga. ¿Cómo no?
0: Pues ¿cómo le va a hacer? Mira, ya se hizo de casa. Mira el carro que trae. Pero esta gente ignorante no entiende que Dios toca el corazón de una persona y tiene 2 carros y luego te llama: hermano, venga para acá.
3: Estas llaves son de ese carro que está afuera, es suyo, lléveselo.
0: Y dicen: no, a mí no, es que no sé. ¿Cómo te lo van a dar?
3: Pues me lo dieron.
0: Así le dije a un contador en Laredo, Texas. Dijo: ¿y en qué te mueves?
3: En un carro.
0: ¿Dónde está?
3: Dice:
0: nada. ¿Cómo nada? No, me lo dieron. ¿A quién le dan así nomás?
3: A mí, digo, me lo dieron.
0: Amén, hermano. Ahora tenemos casa, tenemos comida. Ya les he dicho a los hermanos, nosotros somos los empacadores de Cristo. No los embajadores, los empacadores. Buenos para empacar. Porque en la mañana tomamos el desayunito y luego a mediodía el almuercito, en la tarde unos platanitos y en la noche su cenota. Y si te paras a la 1 de la mañana al baño, el refrigerador te hace psst, psst, psst, y te avientas tu gansote o tu gansito. Dime si no estás bendecido. Tus hijos, hermano, comen. Ahora hasta tienes que decirle: ¡deja ahí! Porque viene aquel como... amén. Y en otro tiempo no. Bendito el nombre maravilloso del Señor. Y aparte, hermano, ahora tenemos una congregación donde nos reunimos. ¿Y qué crees? Aquí no te van a robar, aquí no van a causarte daño, aquí te van a bendecir. Es tu nueva familia. Los pastores son tus nuevos papás. Si le quedaste mal a los papás antiguos, no les quedes mal a estos. Si eras impuntual con aquellos, no seas impuntual con estos. Si eras respondón con aquellos, no le respondas a estos. Si no te sujetabas a tu papá aquel, sujétate a estos. Porque de repente me encuentro con señoras, hermanos, que el marido les pega y quieren venir a mandar al pastor. Yo le dije a una en Monterrey, no. Si tu marido te trata como tus zapatos, a mí no vas a venir a gritarme, hermanita. Te sientas a escuchar, ¿oíste? Aquí mando yo, tan. Pues sí. Luego algunos hombres que los manda la señora quieren venir a mandar en la iglesia. No, primero controla la fiera ya y luego me manda aquí. Al cabo que ya me voy. Tenemos bienes materiales, bendito el Señor. Tenemos salud. Amén. Pero por sobre todo, tenemos la riqueza más grande, que es nuestro Señor Jesucristo. Eso, hermano, vale todo. Por eso el hombre que encontró la perla de gran precio fue y vendió todo para adquirirla. Cuando vienes ante el Señor,
4: Señor, yo te quiero mucho.
3: Sí, porque eres mío.
4: Mi esposa, también es mía. Señor, mis hijos van a quedar solos. También son míos los hijos. Aleluya. Señor, voy a venir con mi camioneta solo. ¿Tienes camioneta? También es mía.
0: Señor, voy a tener que venir en la moto. ¿Tienes moto?
4: También es mía la moto.
0: Señor, pues me esperas que venga en bicicleta. ¿Tienes bicicleta? También es mía la bicicleta. ¿Qué me dejas? Nada. Si me quieres a mí, todo es mío. Y yo soy tuyo también. Por eso, mis amados hermanos, dese cuenta quiénes somos después de haber conocido a nuestro Señor Jesucristo. Somos gente que valemos. Antes éramos un montón de ceros a la izquierda. Amén. Ponga un punto y puro cero. Todos los que quiera ponerle, no vale nada. Ceros a la izquierda. Por eso dicen su cero a la izquierda. Pero que llega Jesús y del punto para acá se puso en el Calvario y agarra un valor todo el montón de ceros. Bendito el nombre de Cristo. Amén. Ya no somos ceros a la izquierda. Cristo nos dio valor. Ahora, márquele, no vaya poniendo comas. 10 millones, 800 millones, puro millón, ya agarró valor todo. Amén. ¿Qué es lo que falta entonces? Hacer lo que estos hombres hicieron. Complacer al líder. Amén. ¿Y quién es tu líder espiritual? Mi Señor Jesucristo. Pues vamos a complacerlo. ¿Y cómo vamos a complacerlo? Alabándolo y adorándolo. Porque Él busca gente que le adore en verdad, en espíritu y en verdad. Pero oye, de repente estamos con un canto aguado que no llega ni al techo, hombre. A ver, con un canto a fuerza. Tenemos que estar moviendo a la gente para que abra la boca y alabe al Señor. Amén. Si tú eres una persona redimida, en el nombre de Cristo comienza a alabarlo. Es que no tengo ganas, aunque no tenga ganas. Los esclavos, aunque no tengan ganas, obedecen. Amén. Obedeciéndolo. Si te dice vete para la derecha, no arranques para la izquierda. Si te dice siéntate, siéntate. Y si te dice párate, párate. Y si te dice córrele, pues córrele. Obedece. Complácelo obedeciendo. ¿Están conmigo? Complácelo extendiendo su reino. ¿Y cómo le tengo que hacer, hermano? No tengo para pagar el instituto. Mira, no tienes que convertirte en rata de biblioteca para decir Cristo salva. Amén. Al que te encuentres, sabes que Cristo te ama. Es todo, déjale la daga y que Cristo le dé vueltas las veces que quiera. Vamos a extender el reino. Vamos a extender, ya estamos en el reino, vamos a extenderlo en el nombre del Señor. Vamos a agradar a nuestro, a complacer a nuestro líder máximo, amando a nuestros hermanos. Ya les he dicho, hermanos, somos bien diferentes en la iglesia. Hay de todo en la iglesia. Gente rica, gente pobre económicamente, gente inteligente, gente que le repites 10 veces y no le entra, pero hay que seguir insistiendo a la 11, la 12, la 13, a ver si un día le cae el 20. Amén. Hay de todo. ¿Y qué crees? Hay que aguantarlo. Son nuestros hermanos en Cristo. Yo no entendía por qué un papá que la muchacha sale embarazada no la corre. ¡Córrela! Dicen los. ¡No se avergonzaba! ¡Córrela! Dice la mamá: sí, pues como tú no la pariste, córrela. Amén. Y ahí está la mamá convenciendo al viejo.
4: Es nuestra hija, nuestra hija.
0: Y en la iglesia hacen cada burrada los hermanos. Santo Dios. Amén.
2: manchan en ocasiones el testimonio, y más de cuatro quieren que los horquemos públicamente. No, es tu hermano, vamos a ver la forma de restaurarlo. Amén. Dice Pablo, si van a empezar a morderse, procuren no tragarse nomás. Somos hermanos en Cristo. Amén. Saluda al que está a tu lado y dile, somos hermanos en Cristo, dile. Somos hermanos, hermanos, somos hermanos. Si a alguno de ustedes les caigo atravesado, somos hermanos de todos modos. Amén, hermano. Cuando nosotros comenzamos a amar a nuestros hermanos, estamos complaciendo a nuestro líder. Lo estamos complaciendo. Porque él dijo bien claramente: en esto conocerán que soy mis discípulos. No en que encantes bonito, no en que te hinques dos horas, no en que evangelices, sino en que ames, ames, ames. Empieza a amar a tu hermano y me estás complaciendo. Ama a tu hermano y me complaces. ¿Cómo hacerle para complacer al maestro? ¿Creyendo en sus milagros? ¿Qué va? Hay gente que no cree que los milagros ya son para ahora y son cristianos. Usted no deje de creer en los milagros, porque usted es un milagro, bendito el nombre del Señor. Amén. Es un milagro. Hermano, para mí es un milagro que mis pulmones estén haciendo esto y yo dormido. Y el corazón, pum, pum, pum, y yo dormido. Y él, jali, jali, jali, jali, jali, jali, jali, jali. ¿Es un milagro? Ponte el dedo aquí y está. Es un milagro, estoy vivo. Amén. Apenas abro mis ojos y digo, Señor, gracias porque estoy vivo. Bendito sea tu santo nombre. Es un milagro. Es un milagro. Señor, gracias porque el sol no se ha acercado ni tantito hacia nosotros y no nos chamusca. Y tampoco se ha retirado de su orden. ¿Por qué? Porque si se retira, nos vamos a enfriar. Amén. Es un milagro. Es un milagro. Necesitamos empezar a creer en los milagros, porque Jesucristo todavía los hace. Amén. Así que cuando alguien te diga que tiene una enfermedad, no avientes por delante. A lo mejor, quizá, tal vez, es probable. Lléveselo pronto porque se va a morir como mi tío. ¡No! Empieza a creer en los milagros. Avienta la palabra primero. Avienta la palabra primero. Y cuando tú empiezas a proclamar que Cristo hace milagros, Él se encarga de respaldar lo que estás diciendo. Bendito el nombre maravilloso del Señor. ¿Quieres complacer a mi Señor? Cree en los dones del Espíritu Santo. Porque la gente no cree que los dones son del Espíritu Santo, creen que son de ellos. Por eso es el problema que tenemos. Pues llega un hermano y dicen: este hermano tiene don de sanidad. Si yo tuviera don de sanidad, me iba a los hospitales, no estuviera aquí. ¡Órale, órale, órale, órale! Y vaciaba los hospitales. Amén. El don es del Espíritu Santo. Hay don de ministerio, eso sí lo puedes tener. Yo soy ministro, soy predicador, soy ministro, soy un don de Dios a la iglesia, un regalo de Dios a la iglesia. Amén. Hay los dones de ayuda al ministerio, la gente que ayuda al pastor, los que hospedan, los que presiden, los que hacen misericordia, son de ayuda al ministerio. Nunca quieren ayudar al pastor. Esos dones tú los puedes tener, pero los nueve dones son del Espíritu Santo y los manifiesta en la iglesia, no en el sindicato, no en la cantina. En la iglesia del Señor se manifiestan los nueve dones del Espíritu Santo. Por eso se habla en lenguas, se interpretan las lenguas, hay profecía, hay discernimiento de espíritu, hay fe. Amén. Son nueve dones del Espíritu Santo. Y cuando empiezan a moverse en la iglesia, algo grande sucede. Yo recuerdo que estaba predicando en una iglesia, y antes de predicar me dijo el Señor: llama a Benjamín. Ay, Señor. Y otra vez, llama a Benjamín. Dije: tengo que ir por un hombre que se llama Benjamín, venga pronto. Y se viene de mero atrás y se hinca enfrente de mí y empieza a llorar y llorar. Dijo el pastor: este se retiró de la iglesia, ya no quería venir. ¿Cómo supiste? Oh, yo nomás dije lo que me dijo. ¿Me entiendes? Y oró, oramos por él, se reconcilió con el Señor. Ese día terminé la campaña y me fui. A la semana pasé por Monterrey y me citó el pastor en un restaurante para tomar un café. Y cuando me ve, me dijo: ¡se ahogó! Delante de todos. ¡Se ahogó! ¿Quién? Benjamín. ¿Cuál Benjamín, oye? Yo ni me acordaba. Ese hombre, hermano, el domingo, después de que salió del culto en la mañana, se fue a un río nomás para ahogarse. ¿Sabes quién lo lazó y lo trajo usando una palabra de sabiduría? El Espíritu Santo. Porque si alguien sabe lo que viene, es el Espíritu Santo. Porque si el Espíritu Santo sabe lo que necesita la persona, Él sabe lo que necesita. Por eso pídale al Señor: Señor, manifiesta tus dones. Y yo pensaba que los dones se los llevaba el predicador cuando se iba al mundo. No, Señor, esos son del Espíritu Santo. Se va Él, pero los dones aquí se quedan. Y un día le dije al Señor: ¿por qué dice tu palabra, ninguno lo arrebatará de mi mano? Y ese predicador yo lo conocí, tú lo usaste grandemente y ahora anda bien perdido. ¿Por qué? Porque estaba en el corral, manos aquí, en el mamá, mamando el pecho, dormido. Y luego, espérate, de repente se ríe y dicen algunos: ay, está viendo angelitos. No, hombre, está sintiendo la protección de la mamá, está en los brazos. Si tú quieres empezar a entrar en el terreno y agradar al Señor, trépate a sus brazos. Deja de estar en el corral. Deja de estar en el corral. Amén. Deja de estar en el corral y brinca a sus brazos. No más que brincar a los brazos del Señor es exponerte a que te quiebre. Porque todo lo que agarra lo parte. Amén. Y agarrando los peces, ¡tum!, los partió. Y dijo: denles. Y luego dijo: este pan que representa mi cuerpo, por vosotros es partido. Así que tú que llegas aquí y lo primero que haces, le encanta. Y brincas. Y luego dices: úsame, úsame. No, no, no, no. Trépate que te quiebren, papá. Y cuando ya te quiebran, entonces cosas lindas empieza a hacer el Señor en tu vida. ¿Quieres agradar a Dios? No estés entero. No estés entero, dile a Dios: quiébrame para agradarte, maestro, porque yo no servía para nada, no servía para nada. Tuviste misericordia de mí, me tuviste confianza, ayúdame para llegar a tus brazos. Cuando tú llegas a los brazos, te haces miembro del hueso de Jesús. Estos pelitos que están aquí están en el cuerpo mío, pero los he dejado a veces embarrados en una esquina. ¡Ay! Estaban en el cuerpo, se quedaron embarrados en la pared. Si tú quieres ver mi carne, hay que rajar la piel. Está más adentro. Pero si quieres el hueso, hay que rajar la piel y la carne para llegar al hueso. Y muchos no quieren, no han entendido esta verdad que te voy a decir. ¿Sabes por qué a Cristo no le quebraron los pies, las piernas? Porque iban a quebrar el hueso y no iba a ser quebrado ni un hueso de Él. Así que si tú estás en los huesos, se queda el diablo con el mazo. No puedo, pues no, aunque quieras, papá, aquí no le entras, porque ya estoy en el hueso. Alabanzas a Dios. Ya estoy en los brazos de mi Señor Jesucristo y nadie me arrebatará. ¿Quieres agradar al Señor? Por último, ama su venida, porque muchos están esperándolo nomás. Y no dice la Biblia eso, dice: a los que aman su venida. Una cosa que digas tú: yo lo estoy esperando. Pero otra cosa es que Dios: yo amo su venida. ¿Quieres agradarlo? Dice: Señor, te estoy esperando todos los días. Me encantó lo que dijo Vidal otro día: todos los días pienso que en este momento llegas, que en este momento llegas. Así es. Apenas abre los ojos y di: gracias, Señor. Si vienes, aquí estoy en el transcurso del día. Cuando te duermes, si vienes, aquí estoy. Aleluya. En la iglesia, cuando termino el culto, siempre digo esta frase: salúdense unos a otros en el nombre de Cristo. Y recuerden, Cristo viene. Si hacemos esto, estamos complaciendo a aquel que nos amó, que no nos tuvo asco, que nos llamó a su redil. Y este es un privilegio grandísimo. Amén. Quiero terminar con esto. Cuando vi que pasó Vidalito, cuando hablaron de Balmore, de Mila, y que pasó hermano Vidal y hermana Pasita, pues yo lloré allí. Porque sé lo que se siente. Tengo un hijo predicador también. Y en un lugar estaban dándole palabras a los pastores. Una reunión muy grande. Y pasó un hombre que era, ya se murió, ministro. Medio vanidoso. ¿Y sabes por qué? Cuando tomó el púlpito dijo: yo le doy gracias a Dios porque mi hijo mayor es licenciado en leyes. El otro que sigue es licenciado también en leyes. El otro que sigue es licenciado también en leyes. Y el otro es licenciado, tengo una hija que es psicóloga y tengo una maestra. Y así se soltó, bien, bien, bien. Y luego, para remachar, dijo: y todo se lo debo a mi Señor Jesucristo. Y todos aplaudieron.

El maestro de la escuela dominical y empezó a dar los nombres de todos y dijo: y me siento honrado de la familia tan linda que mi Señor Jesucristo me ha dado. Amén. ¿Sabes quién hizo lo mismo? María. María, cuando Lucas fue a entrevistarla, porque tiene que haberlo entrevistado para que supiera Lucas esas cosas, vinieron de primera mano. Ella le dijo a Lucas: ponle ahí que se me perdió cuando tenía 12 años, que fui una mujer descuidada, pero ponle ahí, porque nosotros somos al revés. Mi hijo es licenciado, el otro es licenciado. Gózate cuando veas a tus hijos en el templo agradando a aquel que te llamó a ti y los llamó a ellos. ¿Quieren estar de pie, por favor? Vidal, venga, por favor. Hermanos, ¿cómo me gozo de haber estado con ustedes? Hoy me voy a aprovechar. Quiero que oren por mí. Estos siervos de Dios que están aquí, quiero que oren por mí bajo la dirección de la oración de Vidal. Me voy a bajar ahí. Quiero que pongan manos sobre mí. Pongan manos sobre mí. Ya lo oyeron, que cuando venía para acá, fui a casa de un amigo donde me quedé a dormir. Un amigo mío, de años. Y me dijo: hermano Cristóbal, siéntese para hablar con usted. Mire, lo admiro mucho, hermano, pero quiero darle este consejo. Usted ya está viejo. Siéntese, dedíquese a su familia, a su esposa. Ya no salga, hermano, ya no salga. En una de esas se queda en el camino. Y el diablo usando la boca de aquel. Y llegué aquí con esa onda, hermano. Es cierto. Y luego en el espejo que me miro, sí es cierto, padre. Ya no, hermano. Y luego el copete ya blanco y las sienes, ay, Dios mío, sí es cierto. Pero luego me encuentro con Vidal, veo el trabajo que está haciendo. Y nomás le gano con 3 años, nomás.

Jesús, fortaléceme, ayúdame, Señor, porque la lucha es tan fuerte y yo me siento tan débil para pelear. Dame sabiduría, lléname de tu poder, dime cómo vencer las tentaciones porque he fallado. Me es fácil hacer cosas que no debo hacer, y esta es la batalla de todos los días. Aunque reconozco, Señor, que he dejado de orar y leer tu palabra. Por eso me siento como desprotegido. Los dardos del enemigo me han herido. Pero en este momento y en este lugar, yo te pido con todo mi corazón que me perdones, que sanes mis heridas y me levantes una vez más en tu luz para poder pelear. Pero ahora no en mis fuerzas, sino en el nombre de Jesús.

¿No sabes tú que yo fui el que crucifiqué a Jesús y que públicamente lo exhibí en una cruz? Soy el príncipe de este mundo, pues demostré mi dominio y mi poder. Y tú, siendo tan débil, ¿crees que me vas a vencer?

Recuerda, hijo mío, yo ya vencí por ti. Y cuando tú peleas solo, es porque te apartas de mí. Pero hoy te digo, levántate en mi nombre, que sobre todo nombre es. Ponte la armadura para que puedas resistir. Saca la espada del Espíritu, que es la palabra que te di. Y pelea, hijo mío. Pelea sin temores. Es cierto, Satanás es el príncipe de este mundo. Pero yo soy el Rey de Reyes y Señor de Señores.

¿Cómo purifica el alma? De eso está hablando. Y dice: ¿cuánto más entonces la sangre del Mesías, el cual mediante el Espíritu Eterno, el Ruach HaKodesh, el Espíritu de Santidad, el Espíritu Santo, se ofreció a sí mismo sin mancha ante Dios, limpiará vuestras conciencias de obras muertas para que sirváis al Dios vivo? Es su sangre la que nos limpia por dentro. La sangre de los sacrificios de animales prescritas por Moisés limpiaban el cuerpo, pero la sangre de Jesús limpia el alma y la conciencia. Gracias a Dios por su sangre. Oh, sangre bendita. Sangre bendita y gloriosa. Así que por esta razón Jesús es mediador de un nuevo pacto. Por eso, que la maldición de Dios caiga sobre todos aquellos predicadores que le dicen a la gente: ven a pactar con Dios, trae tu dinero. Que la maldición de Dios les llegue, porque están predicando un evangelio diferente. Y la Biblia dice que quien predica un evangelio diferente sea anatema, maldecido. El nuevo pacto está hecho con sangre, no con billetes. Esos predicadores chupacabras que salen en la red Enlace, TVN, mafiosos que salen en las radioemisoras a pedir dinero como pobres para vivir como ricos, a extorsionar a la nación de Dios, a decirle: toma el teléfono y pacta para recibir tu milagro, manda tu dinero para que nosotros oremos por ti. Hijo del diablo, yo no necesito que usted ore por mí, usted está más condenado que el diablo. Entienda, yo no necesito pagarle a un hombre para que ore por mí. Esto no es misa católica. Tenemos a alguien que ora por usted y por mí, a Jesucristo, el sumo sacerdote. Él y solo Él. Él intercede por nosotros. Él presenta sus manos perforadas al Padre y le dice: oro por ellos, mira lo que hice. Ya pagué el precio, ya está pagado el precio. Pero claro, mi amigo, como lo he dicho más de una vez, Jesucristo es el camino, pero Cash Luna es el peaje. ¿Quiere pasar? Paga. Si no paga, no pasa el camino. Hijo del diablo, el Señor lo reprenda. Terrible afeminado y ladrón. Porque quien comercia con la fe es un ladrón. Hicieron de la casa del Señor una cueva de ladrones. Y esta ciudad de Santa Ana, acá en El Salvador, ha sido la más castigada por la apostasía en este país, por estar tan cerca de este demonio llamado Cash Luna. Cantidades de buses saliendo a las 7 de la mañana de acá de Santa Ana para llegar a Guatemala, 3 horas. ¿Para qué? Para que les mientan y les roben. Cada cual tiene el pastor que merece. ¡Tontos! Pudiendo clamar a Dios, van detrás de un hombre. Solo Jesús tiene el poder de darte lo que tú buscas. Corren detrás de un hombre para que les dé la unción. ¡Tontos! El dueño de la unción es el ungido, y el ungido tiene un nombre: Jesús. Gloria a su nombre para siempre. Sí, mi amigo. Así que por esto Jesús es mediador de un nuevo pacto. Mediador también fue Moisés cuando Dios tronó y habló en el Sinaí. Millones de judíos de mi pueblo estaban ahí escuchando tronar a Dios, hablar con voz de trueno. Y el pueblo, no pudiendo soportarlo más, le dijo: Moisés, por favor, ve tú y habla con Dios. Sacerdote es representar al pueblo ante Dios y tiene que ser puro
para poder representarlo bien. Y Moisés trepó al Sinaí y habló con Dios. Apaciguó su ira cuando nosotros habíamos pecado con el becerro de oro. ¿Cuántas veces Moisés le dijo a Dios, arrepiéntete? Y Dios le dijo, wow, ¿qué pasó aquí? ¿Cómo yo arrepentí? Sí, Señor, arrepiéntete. Porque si destruyes a este pueblo, se van a burlar de ti. Dirán, lo sacó de Egipto y no pudo meterlos a la tierra. Vas a quedar mal tú, le dice. Tremendo, Moisés. Intercedió. Se puso en la brecha, en medio del pueblo y de Dios. Dijo, Señor, si tú los matas a ellos, empieza conmigo. Alabe a Dios. Bórrame de tu libro, le dijo. Bórrame de tu libro, dijo Moisés. Era porque Moisés amaba al pueblo. Eso hace un sacerdote. Pero cuando Moisés bajó airado del Sinaí, con los mandamientos grabados en piedra, dejó de ser sacerdote y se convirtió en profeta. Tiró las piedras al piso con los mandamientos de Dios. Y fue donde estaban los que habían provocado el levantamiento del becerro. Y él los degolló. Amigo, escúcheme bien. Los sacerdotes representan al pueblo ante Dios, pero los profetas representan a Dios ante el pueblo. Y vino con un mensaje duro y de reprensión que trajo muerte en medio del campamento. Por eso Moisés fue mediador, porque representó al pueblo ante Dios y representó a Dios ante el pueblo. Pero hay un más grande mediador hoy en día, el Hijo de Dios. Él, mi amigo. Él. Y escuche por qué. El Espíritu Santo me hace entender este momento a más cabalidad. Él es el mediador, porque fue humano para entendernos y poder representarnos ante Él. Escuche. Pero también fue Dios para representar a Dios ante nosotros humanos. Bendito Hijo de Dios. El Dios hecho hombre, Emmanuel, Dios con nosotros. Él vive por los siglos. Hebreos 9, versículo 26. 9, 26. Dice esto. Si quiere, desde el 23. Fue pues necesario que las figuras de las cosas celestiales fueran purificadas así. Habla de purificar el tabernáculo, el santuario, el templo, todo lo que se hacía en el libro de Levítico, como una sombra, una enseñanza, un simbolismo de lo que después haría Jesús en el cielo. De eso está hablando. Pero las cosas celestiales mismas, con mejores sacrificios que estos, porque no entró el Mesías en el santuario hecho de mano. Jesús no entró en el templo de Jerusalén, no, mi amigo, sino en el figura del verdadero, sino en el cielo mismo, para presentarse ahora por nosotros ante Dios como mediador en representación de la humanidad toda. Porque Jesús es más importante como humano que Adán, más importante como humano que Abraham, más importante como humano que Moisés, más importante que David. Imagínense, Jesús es más importante que Adán. Él es el segundo Adán. Es más importante que Abraham, el padre de la fe. Es más importante, porque Jesús es la fe misma. Jesús es más importante que Moisés, porque Moisés representó a Israel ante Dios. En cambio, Jesús representa a toda la humanidad. Y es más importante que David, porque David reinó sobre Israel. En cambio, Jesús reinará desde Israel al mundo. Alabe al Hijo de Dios. Hermano, créame, le digo con toda el alma, estoy disfrutando esta prédica. Es como si yo mismo estuviera descubriendo cosas en el púlpito, oiga. Me siento como si yo estuviera escuchando la prédica, hermano. Y eso es porque el Espíritu Santo está obrando. Y su sangre no solo salva, su sangre te sanará de cualquier enfermedad. Por sus llagas fuimos curados. Santo Hijo de Dios.
Hermano, mire, Hebreos dice 9, continúo. Porque no entró el Mesías en el santuario hecho de mano, figura del verdadero, sino en el cielo mismo, para presentarse ahora por nosotros en representación nuestra ante Dios. Y no para ofrecer muchas veces, no para ofrecerse, perdón, muchas veces, como entra el sumo sacerdote en el lugar santísimo cada año con sangre de animales, sangre ajena. Escuche, de otra manera le hubiera sido necesario padecer muchas veces desde el principio del mundo, pero ahora en la consumación de los tiempos se presentó una vez para siempre por el sacrificio de sí mismo. Él se sacrificó a sí mismo para quitar de en medio el pecado. A quitar el pecado. Vuelvo y le digo, por favor, entendeme, che. El más grande problema de la humanidad no es el diablo. El problema de la humanidad no es el mundo. El problema de la humanidad es el pecado. Contra esa calamidad han luchado Dios y los humanos, aún los ángeles que también pecaron. Pero para ellos no hay perdón, para nosotros sí. Los ángeles que pecaron están eternamente condenados. Pero nosotros tenemos oportunidad de ser eternamente salvos si nos arrepentimos. Si venimos al perdón de Dios, a la salvación gratuita. Para quitar de en medio el pecado, 27. Y de la misma manera, ¿verdad? Perdón, para quitar en medio el pecado, hasta ahí llego, perdóname, no me quiero pasar. Hebreos 10, versículo 4. Hebreos 10, versículo 4. Escuche esto. Porque la sangre de los toros y de los machos cabríos no puede quitar los pecados. ¿Qué hacía la sangre? Cubría, pero no quitaba. Esto, escúchame. Cuando se derramaba la sangre de algún animalito, el pecado de la persona, de la familia o de la nación, escuche, persona, familia o nación, ese pecado quedaba cubierto. Kipur, kafar, meter debajo de la alfombra. Meter debajo de la alfombra. Pero no es que sacaba la basura a la calle. Pero cuando viene Jesús, agarra y bota a la basura, alfombra y basura. Quita, no cubre. Saca de en medio definitivamente la barrera que nos separa de Dios. Bendito Jesús. Para eso murió Él. Más líquido, por favor. Tengo sed. Sigo leyendo. Dice, pues no puede quitar los pecados. ¿Verdad? Escuché. Por lo cual, entrando en el mundo, dice el Hijo de Dios, sacrificio y ofrenda no quisiste. Ya Dios dijo, basta de sacrificar animales, se acabó el tiempo. Me preparaste cuerpo. ¿Quién está hablando? Jesús en el cielo, diciéndole al Padre, me has preparado cuerpo en la tierra, hay que ir a la tierra. Me preparaste cuerpo. Holocaustos y expiaciones por el pecado no te agradaron. Entonces dije, he aquí que vengo, oh Dios, para hacer tu voluntad. ¿Y en qué momento fue exclamada esta frase? Cuando Jesús está sufriendo y derramándose grandes gotas de sangre como de sudor que caían. Y Jesús dice, Padre, pasa si fuera posible de mí esta copa. Pero no se haga lo que yo quiero, hágase tu voluntad. ¿Cuándo se cumplió? Cuando Jesús dijo esas palabras. Cuando Jesús dijo, quisiera ver otra forma de salvar a la humanidad y no tener que soportar semejante sufrimiento. Pero Padre dijo, si toca, pues toca. Hágase tu voluntad. No como yo quiera, sino como tú ordenas. Como en el libro
como en el rollo del libro, en la Torá de Moisés, está escrito de mí. Escúchame bien. Jesús vino a cumplir profecías, a derramar su sangre, como estaba profetizado por los hombres de Dios desde la antigüedad. Entonces, sigo leyendo. Y luego dice: he aquí que vengo, oh Dios, para hacer tu voluntad. Quita lo primero para establecer esto último. Y en esa voluntad, es decir, en el sacrificio del Hijo de Dios, verso 10, somos santificados mediante la ofrenda del cuerpo de Jesucristo, hecha una vez y para siempre. Hermano, mire, somos santificados. Antes que éramos inmundos, destituidos de la gloria de Dios, éramos inmundos, hermano. Ante los ojos de un Dios santo y puro, nosotros pecadores éramos, hermano, lo más sucio. Pero Dios, de haber sido nosotros lo vil y lo menospreciado del mundo, hoy nos ha santificado y nos ha convertido en reyes y sacerdotes. Bendito sea Él. Gracias, Señor. Ver Hebreos 10, versículo 19. Así que, hermanos, y aquí viene la gran noticia para nosotros, teniendo libertad, ya no somos esclavos del pecado, ya no somos esclavos del diablo, ya no somos presa de los demonios, somos libres, santificados, purificados, lavados, limpiados por su sangre. ¿Cómo no estar feliz por semejante regalo? De haber sido basura, hoy en día somos diamante. Ahora que se han cumplido las palabras de Isaías: si vuestros pecados fueran rojos como la grana, seráis emblanquecidos como blanca lana, como la nieve blanca. Ahora que se produjo la transformación, que de pecadores convictos, condenados a una eternidad de condenación, ahora somos pueblo de Dios. Dios no es injusto para condenar al hombre, porque Dios es santo. Él hizo una ley santa, pero el hombre rebelde violentó la ley santa de Dios. Por eso un Dios santo debe condenar a ese rebelde, a menos que se provea una forma de salvarlo. Y si el hombre encima rechaza el único medio de salvación, que es Jesús, merece condenación. El hombre merece la condenación por dos razones, mi amigo: por su rebelión de rechazar a Dios, y segundo, por rechazar la salvación en Cristo. Por eso le digo: el que creyere en el Evangelio es salvo, el que no creyere será condenado. Porque el peor delito del hombre no solo es pecar, sino rechazar la salvación. ¿Qué más? ¿O qué más puede hacer Dios para ti salvar? ¿Qué más puede hacer Dios para salvarte? Dio a su Hijo, dio a su Hijo, entregó todo lo que le tinha, dio todo lo que él tenía para nos salvar, para salvarnos. Y que todavía le digamos a Dios: eu rejeito, yo rechazo a salvação, la salvación. Eu rejeito, yo rechazo, eu me afasto disso, me aparto de esto, no quiero saber. Ahora puedes entender que una persona que conoció el Evangelio y se vuelve atrás, sí merece el infierno. Mejor le fuera nunca jamás, jamás, haber conocido el Evangelio que retroceder, porque merece la peor de las condenas por pecar y por rechazar la salvación. Ahora puede entender, si el justo con dificultad se salva, ¿dónde irán estos predicadores ladrones impíos que se roban el money al cash y dejan en la luna a la gente y se llevan el pisto, el dinero, los lucas, la plata, Maldonado?
Estos tipos que salen en la red Satavisión, el canal del diablo, Satavisión, enlace, un enlace con el infierno. Que se paran en la televisión a pedirle plata a la gente. Yo estoy de acuerdo que si ese canal fuera de Dios, podría pedir una ofrenda voluntaria y de amor. Con gusto, todos daríamos para que predique el evangelio. Pero estos no lo predican, lo pervierten. Y a estos tipos no hay que regalarles nada. Quieren plata, pues trabajen en algo decente, ladrones. Ellos no piden ofrenda, ellos piden pacto, es decir, dinero a cambio de milagro, no dinero por gratitud. La ofrenda es dar algo por amor y gratitud, incondicionalmente. Pero el pacto que estos tipos predican es que tú pactas, llamas, mandas dinero para que Dios te dé algo. Y si Dios no quiere darte, ¿qué? ¿O tú qué crees, que Dios es una prostituta que te va a vender el servicio y el favor? Prostitutas son estos predicadores que no predican si no se les paga primero. Vayan pues y díganle al guatemalteco sinvergüenza ese que venga a predicar a Santana, ¿cuánto les va a querer cobrar por venirlos encima a asaltar? Pero bien hecho, que les roben. Cada cual tiene el pastor que merece, porque la gente prefiere pagar a un ladrón que orar de rodillas a Dios. Bien hecho. No, mi amigo, por eso dice la escritura textual, Hebreos 10, versículo, ¿dónde estábamos, amigo? 10:19, gracias, me ayudan. Así que, hermanos, teniendo libertad para entrar en el lugar santísimo por la sangre de Jesucristo. Qué chévere. ¿Sabes lo que es? Poder llegar hasta donde está el trono de Dios. Mi amigo, el pueblo de Israel tiene una tribu, la tribu de los levitas, tribu sacerdotal, mi tribu. Y mi tribu estaba distribuida entre levitas bajos, músicos, sacerdotes y sumo sacerdote. Y el sumo sacerdote entraba al lugar santísimo solo una vez al año. No podía entrar cuando le diera la gana. El único que podía entrar cuando quería era Moisés. Pero ningún sumo sacerdote después de Moisés en la nación de Israel tenía la misma facultad de entrar al lugar santísimo el rato que él quisiera. Moisés entraba el rato que fuera. Moisés quería entrar y entraba. Dios no le prohibía. Pero los demás sumos sacerdotes de Israel tenían que esperar un año para poder entrar. Y entrando con sangre de toro en la oreja, en el dedo gordo de la mano derecha y en el dedo gordo del pie derecho, para que escuche, camine y obre rectamente. Entraba y tenía que atravesar el primer velo del tabernáculo, que se llamaba camino, haderej en hebreo. Luego que cruzaba el primer velo, entraba hasta el lugar santo, y atravesando tenía que pasar, pero derej era el camino de la puerta de calle. Entraba, camino. Cuando pasaba del patio hacia este sector, que es el lugar santo, digamos, tenía que atravesar otro velo, Jaemet, la verdad se llamaba ese velo. Cruzaba, pero pasar al santísimo tenía que cruzar una cortina que se llamaba Jajai, la vida. Y Jesús dijo: yo soy el camino, la verdad y la vida. Nadie viene al Padre sino por mí. Tremendo. Escuchen, le voy a dar un dato. El velo que separaba el lugar santo del santísimo, dicen los rabinos de Israel, lo dijo Nachmanides, lo corroboró Maimónides en su libro Guía de los Perplejos, y también lo dijo Abarbanel, el rabino Rashi, los más grandes rabinos de Israel, enseñaban que el velo que separaba el lugar santo del Santísimo era tan grueso que 4 bueyes, 2 para acá y 2 para allá, jalando al mismo tiempo, no lo podían romper. Y encima se renovaba cada año. ¿Saben lo que es eso? Y cuando muere el Hijo de Dios, ¡frum!, se partió el velo, y no de abajo para arriba, sino de arriba para abajo. Fue la mano del Padre, rasgó el velo para que podamos entrar ante Él. ¡Bendito Dios! ¡Santo Dios! Por eso dice, escuche bien, ahora me va a entender. Dice: así que, hermanos, teniendo libertad para entrar al lugar santísimo, cruzando la puerta de Erej, camino,
Jaemet, ¿verdad? La segunda puerta. Y la tercera puerta o el tercer velo que se llamaba Jajai, la vida. Anohi Haderech. Anohi Jaemet. Anohi Jajai. Yo soy el camino, yo soy la verdad y soy la vida. Ahora mire, dice, versículo 20. Por el nuevo camino, vea, nuevo camino y vivo que Él nos abrió a través del velo de su carne. Y teniendo un gran sacerdote, un Cohen Gadol, sobre la casa de Dios, que ya no es un templo de piedra, sino la iglesia. Acerquémonos con corazón sincero, en plena certidumbre de fe. Tenga por hecho que, purificados los corazones de mala conciencia y lavados los cuerpos con agua pura, mantengamos firme y sin fluctuar la profesión, es decir, el llamado de nuestra esperanza, porque fiel es el que nos prometió. ¡Qué chévere! Entrada libre hasta la presencia de Dios. ¿Cuántos alaban a Dios? ¡Chévere! A los hijos del diablo esta prédica no les gusta. Y si quiere, Hebreos 10, versículo 28. Ahora va a entender por qué es importante el sacrificio de Jesús. El que viola la ley de Moisés, donde estaban ordenadas y prescritas las ordenanzas y mandamientos de sacrificar vacas, toros, ovejas, machos cabríos, tórtolas, palominos. Ojo, a Dios siempre los judíos le presentábamos como ofrenda animal perseguido, no perseguidor. Animal que es devorado, no que devora. Animal que es víctima, no que es victimario. ¿Me entiende? A Dios no le podías ofrecer un puma como sacrificio. A Dios no le puedes ofrecer un león que se come a la oveja. Se le ofrece a la oveja, no el león. A Dios se le ofrecía paloma, no águila, que se la traga a la paloma. Siempre se ofrece víctima. Y esto también vale para los alimentos. Nosotros los judíos no comemos marisco. ¿Por qué? Porque el marisco es un inmundo que tiene que matar para vivir o comer muerto. Nosotros comemos animal perseguido, no perseguidor. Nosotros podemos comer la carne de la paloma, pero no podemos comernos el águila, pues. Ahora algunas suegras cocinan eso ya, cosa de ellas, va. Cocinan víbora, iguana, ay, qué asco. Una sopa de iguana, el plato típico de Nicaragua y El Salvador. Sopa de iguana, ¿por qué no le meten sapo de una vez? Estas suegras, cualquier rato terminan comiendo gato. Terrible. Suegras come gato. Bueno, vuelvo al tema, escuchen. La ley de Moisés dice que cuando es violada por el testimonio de dos o tres personas, muere irremisiblemente. El que viola la ley de Moisés en la Torá, en el Pentateuco, moría por testimonio de dos. Ahora mire, ¿cuánto mayor castigo pensáis que merecerá el que uno, no es que viola la ley de Moisés, mire lo que hace, pisoteare al Hijo de Dios, pisoteare a Jesús, tuviere por inmunda la sangre del pacto en la cual fue santificado, e hiciere afrenta al Espíritu de gracia? Aquí me detengo. Y hace un tiempo atrás filmé una prédica en Costa Rica que se llamó Doctrinas de Demonios. Y en la parte final del mensaje, me acuerdo, mostré un extracto de una prédica del endemoniado Cash Luna, que en una de sus prédicas dice que él olió la sangre de Jesús y que la sangre de Jesús huele como una mujer menstruante. Eso es lo que predica. Dice, yo olí la sangre de Jesús y en el ambiente se olía como el olor de una mujer en menstruación. Uy, qué asqueroso, dice. Así lo dice Cash Luna en un video. Usted puede buscarlo en YouTube, ahí está. Literalmente tiene por inmunda la sangre del pacto. Hijo del diablo.

Estos que hacen afrenta al espíritu de gracia. ¿Qué quiere decir gracia? Favor inmerecido, regalo inmerecido. Quiero explicar dos palabras: gracia y misericordia. La gracia y la misericordia operan juntos. ¿Qué es la misericordia? Que Dios no nos da lo que merecemos. ¿Qué cosa merecemos? Que nos mande al lago de fuego de cabeza. ¿Y qué es la gracia? Que nos da lo que no merecemos. ¿Qué merecemos nosotros? El infierno, pero nos da la salvación gratuita. Pero sin embargo, estos predicadores cobran por algo que Dios hizo gratis para nosotros. Increíble. Cobran por lo que Jesús pagó. Increíble. Hay que ser mucho desgraciado. Lo digo claro. Para mí, un predicador que anda con los apóstoles de la prosperidad pactando, sembrando, encuentro, preencuentro, reencuentro, ese tipo es un desgraciado. ¿Por qué es un desgraciado? Porque cayó de la gracia. Desgraciado. Se apartó de la gracia de Dios. Ahora ya no es por gracia, es por plata. Increíble. Qué barbaridad. Qué punta de endemoniados estos. Tranquilo, mijo, que eso es tarde o temprano van a pagar. ¿Por qué? Verso 30. Aquí está la razón. Porque conocemos al que dijo: mía es la venganza, yo voy a dar el pago, dice el Señor. Y otra vez el Señor juzgará a los suyos, mijo, a su pueblo. Y va a empezar por estos predicadores apóstatas. Dios los juzgará. Ellos dicen: usted, David Diamond, no es quien para juzgar a Cash Luna, no es quien para juzgar a Guillermo Maldonado. Tranquilo, mijito, yo no los juzgo, los juzga la palabra. Pero lo más bonito será cuando Dios los juzgue y Dios les diga: ahora mía es la venganza, vengan para acá por haber comerciado con lo que yo hice gratis para la humanidad, por cobrar por lo que Jesús pagó. Ay, mijito.

Estos ladrones no saben dónde y con quién se están metiendo. Quieren cobrar por lo que Jesús pagó con sangre. Estos tipos delincuentes creen que la sangre de Jesús es una tarjeta de crédito para que la usen como les dé la gana. Se equivocaron, pedazos de ratas. Se equivocaron. Se equivocaron. Tarde o temprano pagarán. Mía es la venganza. Yo daré el pago. ¡Ja! ¡Horrenda cosa! Mejor les fuera ni haber nacido. Escúcheme. ¿Usted está aquí? Escúcheme bien. Si usted es un pastor, un predicador, que se ha venido apartando de la sana doctrina, y usted ha prostituido el púlpito y empezó a predicar o a traer a predicadores que están sonsacando y estafando a las ovejas de Dios, están trasquilando y tragándose a las ovejas del Señor, si usted es un predicador que se cree apóstol, que se cree profeta o se cree lo que le dé la gana, y usted anda pactando, recolectando dinero de manera impúdica, haciendo doctrinas de hombres como si fueran doctrinas de Dios y engañándole al pueblo de Dios, escúcheme, pedazo de demonio, escúcheme bien, a usted mejor le fuera ni haber nacido que comerciar con la sangre de mi Redentor. Sí, mi amigo. Porque si quiere pedir ofrenda y diezmo, este es su derecho. El pueblo de Dios sabe que hay que ofrendar y diezmar. El pueblo de Dios lo tiene claro porque está escrito en su palabra. Pero a mí no me van a venir con que hay que pactar con Dios. La Biblia es clara, mi amigo. Dios hizo 7 pactos. El primer pacto lo hizo en el huerto del Edén cuando Dios entregó la tierra a Adán y Eva. El segundo pacto lo hizo con Noé cuando Dios entregó el mundo a Noé después del diluvio y colocó el arco iris como señal de ese pacto. Luego Dios hizo un pacto con la nación de Israel cuando Dios nos sacó al monte Sinaí y nos entregó sus mandamientos y nos dio guardar el sábado a los judíos como señal de ese pacto. Luego hizo un pacto con la tribu de Leví cuando nos entregó el sacerdocio en lugar de los primogénitos que habían pecado en la elaboración del becerro de oro. Perdieron su sacerdocio los primogénitos para entregarnos los Dios a nosotros, y Dios selló ese pacto con el pacto de sal, derramando sal sobre las ofrendas, Levítico 2:13, pacto de sal. Luego Dios hizo un siguiente pacto con el rey David. Entiendo, perdóname, el pacto con Abraham, me salté, cuando Dios entregó a Abraham la tierra prometida y el hijo prometido, y como señal del pacto ordenó la circuncisión en el pene de todos los varones judíos. Vea usted, el pacto con Adán, con Abraham, con Noé, con Moisés, con Leví. El sexto pacto con el rey David, cuando Dios hace un pacto con David y le entrega el sacerdocio, perdón, el gobierno de Israel, el reinado de la nación, y Dios le promete a David que como regalo por su amor a Dios hará que todos sus descendientes gobiernen Israel y que el último de sus descendientes, el más grande, el Mesías, gobierne al pueblo para siempre. Y por último hace el nuevo pacto, y Jesús, cuando estuvo en el Pesaj, en la Pascua con sus discípulos, allí Jesús dijo: esta es la copa del nuevo pacto en mi sangre, no en tu billete. Mi sangre. ¿Por qué lo dijo? El que comiere mi cuerpo y bebiere mi sangre tiene vida eterna. ¿Cómo pueden estos predicadores comerciar con la sangre de Jesús? Dios lo único que le dejó a la iglesia para recoger dinero es la ofrenda y el diezmo. Es lo único que le dejó. Ahora hay algunos predicadores que dicen: es que eso no es suficiente, no alcanza. Entonces usted nunca nació de nuevo. ¿Por qué? Porque si usted habría nacido, entendería que esto es por fe, no por vista, mucho menos por plata. Es por fe, no por plata. Por fe, no por vista. El justo por la fe vivirá. Por la fe. Si Dios te llamó al ministerio, Él suplirá. Si Dios te llamó al ministerio, Él te dará el dinero para construir el templo. Él te dará el dinero para sustentar tu hogar. Él te dará el dinero y los recursos para salir adelante en el ministerio sin prostituir la verdad. Sin prostituir el mensaje. Pero si usted tiene mentalidad de prostituta, pues allá usted. Pero Dios no es una ramera, Dios es santo.
Él no se vende.

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0: Dios les bendiga, amados hermanos, en esta hora de la mañana. Muy buenos días a cada uno de ustedes. Damos inicio a esta hermosa programación y también a este espacio del devocional con nuestro pastor Vidal Alvarado. Adelante, pastor.
1: Bendito el Señor. Saludos para todos los hermanos, amigos que están en diferentes lugares en esta preciosa mañana. Que la gloria, la honra sea para el Señor. Como dice su palabra, yo me acosté, dormí, desperté porque Jehová me sustentaba. Así que estamos recibiendo un nuevo día. Y en este día esperamos que el brazo poderoso del Señor esté sobre cada uno de nosotros. A todos los amigos, que también ellos puedan recibir la bendición del Señor, la cobertura. Alabados a Dios. También nuestros hermanos en diferentes partes que se encuentren, que Dios los bendiga, que Dios los guarde, los llene de toda bendición espiritual. Hermano Cornelio, hermana María Méndez, también saludos y agradecimiento por estar patrocinando este espacio. Que Dios bendiga a su familia, a todos los que están a su lado. Igualmente, hermana Raquel Calderón. También Dios bendiga a nuestra hermana Raquel, también a nuestra hermana Irma Andrade. También que la gracia de Dios envuelva a hermana Irma, hermana Raquel, hermano Cornelio, hermana María Méndez, que están patrocinando este espacio en esta hora. Gracias, hermanos, por, aleluya, estar conmigo para llevar adelante esta palabra en esta mañana. Bendito sea el Señor. Oramos. Santísimo Dios Todopoderoso, te damos la gloria, te damos la honra, la adoración, mi Señor, porque eres bueno, eres santo, eres bendito, eres el Dios grande, el Dios de toda bondad y misericordia. Aleluya, Señor, nos postramos ante ti para adorarte, alabarte, glorificarte, exaltar tu santo y bendito nombre. Bendito, bendito Jehová, bendito Jesús, bendito Espíritu Santo, bendita Trinidad, alabado sea Dios. Grande y maravillosa son sus obras, Dios Todopoderoso, justos y verdaderos son tus caminos. Rey de los santos, Rey de los santos, ¿quién os temerá, oh Señor, y glorificará tu nombre? Solamente tú eres santo, solamente tú eres poderoso, solamente tú eres grande, solamente tú eres eterno. Alabado sea Dios, bendito mi Señor. Aleluya, en este momento te presentamos los patrocinadores, Señor, hermano Cornelio, hermana María Méndez. Que la bendición esté sobre ellos, Dios mío, su familia, también a nuestra hermana, aleluya, Irma Andrade, Señor, bendícela, bendícela, grande y maravillosamente, hermana Raquel Calderón, también conjuntamente su familia, la familia hermana Irma, familia de Cornelio, todos te los ponemos en tus manos, Dios poderoso, que la bendición del Padre, el Hijo, el Espíritu Santo esté sobre mis hermanos y también sobre todos los que están escuchando en diferentes lugares, Señor, todos los hermanos que han estado patrocinando en otros espacios, Señor, que la bendición esté sobre ellos. Aleluya, sobre los amigos, sobre todos esos amigos que se conectan día a día. Ahí que la bendición llegue. Alabado que el poder de tu palabra, tu mano poderosa, obre en cada uno, Señor. Bendícelos, llénalos de tu poder. Oramos por los enfermos, los que están pasando momentos difíciles. En el nombre poderoso de Jesús, reprendemos todo espíritu del diablo. En el nombre de Jesús, reprendo, echo fuera toda enfermedad, todo demonio, toda trampa del enemigo sea desbaratada por la palabra, en el nombre de Jesús, en el nombre de Jesús, por el poder de su palabra, sea hecho el milagro. Gracias, gracias Señor, gracias Padre, gracias Hijo, gracias Espíritu Santo, bendice a todos los amigos, bendice a todos los hermanos en diferentes partes del mundo. Gracias, Señor, y aquellos que están atribulados por lo material, Señor, Dios mío, que tu mano poderosa pueda estar sobre ellos. Quita todo temor, quita todo miedo, Todo lo podemos en ti, Señor, que nos fortalece. Alabado sea Dios. Gracias, Señor, gracias. Aleluya. Santo, santo, santo Dios. Para ti sea toda la gloria, toda la honra, toda la adoración. Bendito mi Señor, bendito mi Rey. Amén. Vamos ahora a comentar bajo el tema sirviendo en la iglesia. O mejor dicho, como siervos sirviendo en la iglesia. Y tenemos ahí, la cita que tenemos es Efesios 4:11 y 12. Y él mismo constituyó a unos apóstoles, a otros profetas, a otros evangelistas, a otros pastores y maestros, a fin de perfeccionar a los santos para la obra del ministerio, para la edificación del cuerpo de Cristo. Alabado sea Dios. Así que, como siervos del Señor, tenemos la obligación de hacer lo que el Señor nos manda. ¿Cómo es edificada la iglesia? La iglesia que es el cuerpo de Cristo, ¿cómo se edifica? Con los hermanos que trabajan en la obra del Señor. Y aquí vemos que dice, y él mismo constituyó a unos apóstoles. Entonces, en la iglesia hay apóstoles. Pero que no se les da el nombre apóstoles, pero sí funcionan como apóstoles. Otros profetas también. Pero no son aquellos que se paran y empiezan a hablar y pasan 2 horas hablando, diciendo que han visto que esto y que lo otro. Mire, el profeta es aquel que habla la palabra de Dios. No es necesario estar parado en un templo, en un culto, y estar ahí horas diciendo que Dios aquí, que Dios allá, que no sé qué. Mire, algunas veces Dios usa y también podemos creerlo, pero la verdad es que un profeta es aquel que habla la palabra de Dios, aquel que dice lo que el Espíritu Santo le muestra. Ese alabado sea Dios. Y es importante. Otros evangelistas. Un evangelista es aquel que no puede pasar un día, hora, sin hablar de Jesús. Hay que decir que Cristo salva, que Cristo murió por la humanidad, que Cristo se entregó hasta los sumos y nos dio un nombre que es sobre todo nombre, y para que todo aquel que en él cree no se pierda. Un evangelista no puede estar con la boca cerrada, sino que tiene que estar hablando de la obra del Señor a otros pastores. Un pastor es aquel que está al cuidado de la grey, del grupo, de la iglesia, de los hermanos. Ese es un pastor que está interesado en que ese grupo avance, que ese grupo siga los pasos del Señor. Maestro es el que enseña. Aleluya. Entonces, todo esto es lo que tenemos que ver, y él mismo constituyó a toda esta clase de personas. Y ojalá que en este momento usted se considere dentro de algún grupo de estos, que usted sea un apóstol, que sea un profeta, que sea un evangelista, o pastor, o maestro. Hay mucha gente que tiene la capacidad, y Dios lo está llamando para que sea pastor. Pero ellos están ahí, ¿no? Que cómo vamos a comer, que allá, que no sé qué. Y algunos otros tal vez aceptan el llamado simplemente por intereses, que piensan que un pastor se llena de dinero y que toda la gente le da y todo eso. Y por intereses de esa forma, algunos aceptan. Pero toda esta gente que hace esto va al fracaso, porque usted tiene que aceptar lo que el Señor, el llamamiento que el Señor le da, pero no por interés, ni tampoco vaya creyendo que usted va a fracasar económicamente y que usted no va a servir para nada porque no hay nadie que lo mantenga. Y esos son los dos problemas que hay. Uno, que llegan con interés de acaparar todo, y otros creen que no puede haber quien lo sostenga. O sea, usted tiene que confiar en el Señor en estos dos aspectos, porque el Señor, si te llama, Él sabe lo que va a hacer contigo. Alabado, o sea, no necesitas argumentar nada, porque Él tiene ya todo su plan, cómo nos va a ayudar. Y todos los que trabajamos para el Señor, ahí estamos soportando grandes momentos de felicidad, de grandeza, de todo eso, pero hay grandes momentos también de opresión, de estar ahí temblando, si es posible, porque las cosas no salen y no están como creíamos. Pero el Hijo de Dios, el pastor, el evangelista, el maestro, mire, o sea, el profeta, todas estas personas tienen que someterse y aprender a ser felices cuando hay bastante o poquito. Sea que haya o no haya, uno debe ser feliz. Aleluya. Y esto es lo que el Señor quiere. Aleluya. ¿Cómo participa cada cristiano en la, mejor dicho, en el sacerdocio de Cristo? O sea, en el trabajo, en la administración del cuerpo de Cristo. ¿Cómo participan los creyentes? Es sencillo. Algunos esto lo ven difícil. Esto lo ven, ¿cómo voy a hacer yo como el pastor, como el profeta, como el evangelista, como el maestro, etcétera, etcétera? Pero veamos lo que dice Primera de Pedro, capítulo 2, versículo 9. Mas vosotros, aquí está hablando de todo, sois linaje escogido. Entienda esto. Usted, desde que acepta a Cristo, se bautiza y empieza a vivir una vida recta, una vida agradable al Señor, usted es algo especial. Es linaje escogido de la familia de Dios. Real sacerdocio. Usted tiene la autoridad para administrar como sacerdote. Ah, pero que yo no he tenido preparación, que no sé qué. Pues usted cuando tiene a una persona, esa persona está enferma, y usted empieza a orar por ella, está ministrándole. Si esa persona está pasando por problemas a causa que le falta consejo, que no tiene sabiduría, y usted le está ministrando, usted está orando por ella, usted está haciendo lo que la palabra de Dios dice. Alabado sea Dios. Y ahí, y así, usted llena ese requisito. Fíjese que somos entonces apóstoles, constituidos, somos, él mismo constituyó apóstoles, a otros profetas, a otros evangelistas, a otros pastores y maestros. Ahora, aquí lo que no se puede es, aunque en la iglesia hay gente que le hace de todo esto, pero no es porque tenga el llamado, sino por la necesidad que hay en la iglesia. Pero cada uno debería funcionar en el lugar que Dios lo pone a través del Espíritu Santo. Alabado sea Dios. Entonces, esto es importante. El apóstol tiene que funcionar como apóstol, el profeta como profeta, el evangelista como evangelista, y el pastor como pastor, y el maestro igual. ¿Por qué? Porque hay un propósito. El propósito de Dios es perfeccionar a los santos. Perfeccionar a los santos para la obra del ministerio. O sea que en la iglesia deben de estar saliendo más evangelistas, más pastores, más maestros, más de todo. Alabado sea Dios. Así que es bien importante esto, hermano. Ahora, ¿cómo participa cada creyente en el sacerdocio? Y ya vimos, mas vosotros, yo, usted sois linaje escogido, real sacerdocio somos, nación santa, pueblo adquirido por Dios, para que anunciemos las virtudes del que nos llamó de las tinieblas a la luz admirable. ¿Qué es el propósito? Anunciar las virtudes, esas bendiciones que has encontrado en el Evangelio, que ese gozo que tú sientes, esa paz, anunciar las virtudes, mire, las virtudes de aquel que nos llamó. Todo eso, ese gozo, esa paz, esa bendición, todo eso no es de nadie más sino que del que nos llamó. ¿Y quién fue el que nos llamó? Jesucristo. Anunciarlo de él. Decir, Jesucristo da paz, da amor, da gozo, paciencia, benignidad, bondad, mansedumbre, templanza, etcétera, etcétera. Él da todo esto. Alabado sea Dios. ¿Cómo manda, o sea, la iglesia? ¿Cómo mandó la iglesia a su primer misionero, mejor dicho? En Hechos 13:2, en adelante dice, ministrando estos al Señor y ayunando, dijo el Espíritu Santo, me apártame a Bernabé y a Saulo para la obra que los he llamado. ¿Ah? O sea, estaban ministrando Bernabé y Saulo y otros, pero ahí el Espíritu Santo, apártame, ya que no trabajan aquí, que no estén, sino apártame a Bernabé y a Saulo para la obra que los he llamado. Entonces, fíjense, aleluya, alabado sea Dios. Entonces, habiendo ayunado y orado, les impusieron las manos y les dijeron, váyanse, van para tal lugar, van para a predicar el Evangelio, a levantar iglesias, a sacar de la pobreza a las personas, de la depresión, de todas las circunstancias en que se encuentre por causa del diablo, ustedes van a liberar a esa gente. Alabado sea Dios. Y eso es lo maravilloso. ¿Cuál fue el mandamiento de Pablo a los obispos o ancianos o pastores? ¿Cuál fue? Y ahí vemos en el libro de los Hechos 20, 28. Por tanto, mirad por vosotros y por todo el rebaño. Ese fue el consejo. Miren, miren, por ese rebaño, por todos vosotros. Miren cómo están, qué hacen. Y miren por todos vosotros y todo el rebaño, ¿vale? En que el Espíritu Santo os ha puesto por obispo para apacentar la iglesia del Señor, la cual él ganó por su propia sangre, alabado sea Dios. O sea, vayan, apacienten, aconsejen, ayuden, enseñen, hagan que esa gente responda, aleluya, y que haga lo que Dios quiere que hagamos a través de la iglesia. Porque la iglesia no es solo para irse a sentar, la iglesia no es para solo ir ahí a estar sentado y que llegue alguien y diga, bueno, pónganse de pie, vamos a orar, y después va a pasar fulano a cantar, y después de eso ya va a predicar, y eso es todo, y con eso creen que es un trabajo. Eso no es un trabajo, eso es como cuando el carro llega a la gasolinera y se llena de combustible para salir a correr a trabajar. Nosotros vamos a la iglesia para recibir la unción, el poder, aleluya, decirle al Señor que estamos dispuestos a ir donde Él nos mande. Pero ¿cuántos años tienes? Y ni siquiera has empezado. Porque hay un montón de gente que no está haciendo la obra del Señor. ¿Usted cree que la muerte de Jesucristo solo fue para que nos demos cuenta nosotros que Él murió en la cruz? No, Él murió para salvarnos. Él pagó el precio de mi desobediencia, de la suya. Y eso es lo que Él quiere, que le digamos a la gente, que enseñemos a la gente que si somos salvos y estamos esperando el arrebatamiento, es por el sacrificio de Jesucristo en la cruz del Calvario. Pero la gente no entiende esto, sino que cree que ser evangélico es irse a sentarse en la silla, esperar que alguien le cante, que lo invite a orar, que después le canten, después le digan que va a dar una ofrenda y que después se va a pasar fulano a dar el mensaje y ya cuando terminó de hablar, Dios le bendiga. Y ahora sí, es bueno, sí, es palabra de Dios y nos ayuda, Pero el Evangelio no es solamente eso, sino que ir a decirle a la gente lo que me dijeron en la iglesia, lo que me predicaron, lo que me habló el Señor a través del canto, me habló el Señor a través del testimonio. Eso es lo que tenemos que hacer. No se equivoque usted, no crea que se santifique con solo que vaya y se siente en la silla y se regrese a la casa. No, tiene que recibir y tiene que compartir lo que Dios le da. Alabado sea Dios. Aleluya, bendito sea el Señor. Y esto es lo que necesitamos. Por tanto, mirad por vosotros y por todo el rebaño en que el Espíritu Santo os ha puesto por obispos para apacentar la iglesia del Señor, a la cual él ganó por el precio de sangre. Y Primera de Pedro, ya para terminar, Primera de Pedro, tenemos ahí 5:1, y dice: ruego a los ancianos que están entre vosotros, yo anciano también con ellos, y testigo de los padecimientos de Cristo, que soy tentado, soy también participante, perdón, de la gloria que será revelada. Apacentar la grey, eso es lo que nos manda, apacentar la grey de Dios que está entre vosotros, cuidando de ella, no por fuerza, sino voluntariamente, no por ganancias deshonestas, sino con ánimo pronto, no como teniendo señorío sobre los que están a vuestro cuidado, sino siendo ejemplo de la grey. Y cuando aparezca el príncipe de los pastores, vosotros recibiréis la corona incorruptible de gloria. Esto es lo bueno, lo especial, que hay un premio. Aleluya, si tú apacientas la grey, si tú eres una persona que está viendo por las necesidades de los demás, tú eres una persona que amas a las demás personas, estás apacentando la grey, estás ayudando, aleluya, tú visitas, tú oras por los demás, tú enseñas, estás en aquel deseo de enseñar para que los demás crezcan, eres persona que estás apacentando la grey de Dios, aleluya. Y allí viene, y cuando aparezca el príncipe de los pastores, aleluya, mire, vosotros recibiréis la corona incorruptible de gloria. Así que no te pierdas la corona. Prepárate para recibirla. El tiempo se me fue, pero piensa, sigue leyendo estas porciones y Dios te va a bendecir. Padre, en esta hora, Dios, te doy gracias por esta meditación, por esta palabra linda que fortalece mi alma. Señor, gracias también porque sé que muchas personas están siendo, aleluya, fortalecidas con tu espíritu, con tu palabra, con todo lo que nos das cada día. Bendito sea mi Señor. Llénanos de tu poder, de tu gracia, y que cada día mejoremos nuestra relación contigo y que podamos disponernos y decirle: Señor, aquí estamos. Pero cuántas veces, Señor, cuántos hermanos pasa día tras día y ellos no se preocupan por compartir, por ayudar, por fortalecer a los demás. Señor, que en este momento todas esas cosas desaparezcan y ese demonio que está perturbando a la iglesia sea atado de pies y manos y la iglesia se levante, la iglesia busque hacer lo que tú quieres. Gracias, mi Cristo, gracias, mi Señor. Bendice a los patrocinadores y ahora, Señor, te pido por ellos y también por los que van a seguir patrocinando. Señor, en el nombre de Jesús, cubro con la sangre de Cristo a todos los que han estado escuchando, los que han patrocinado, y a todos los que amigos, Señor, que están por ahí. Y usted, amigo, antes de terminar, dígale: Señor Jesús, diga, Señor Jesús, yo reconozco que solamente en ti hay salvación y que no hay otro nombre bajo del cielo dado a los hombres en quien podamos ser salvos. Yo te acepto, diga, Yo te acepto, yo te recibo, perdona mis pecados. Cámbiame, Señor. Ayúdame a ser fuerte, valiente y seguir contigo para siempre. Gracias, Señor. Amén. Bien, llegamos al final de este devocional desde San Miguel, El Salvador, Centroamérica. Que el Señor les bendiga a todos. Amén. Desde San Miguel estamos siempre orando por ustedes, llevando esta palabra adelante. Que Dios les bendiga. Aleluya.

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Dios les bendiga, amados hermanos, en esta hora de la mañana. Muy buenos días a cada uno de ustedes. Es una hermosa bendición poder estar acá acompañándoles a cada uno con esta hermosa bendición en el que usted pueda gozarse a través de Radio Cred 1080 AM y a través de este espacio también de Amanecer con Cristo al estilo ranchero, norteño y mariachis cristianos. En esta oportunidad, pues queremos animarle a usted a que pueda unirse con nosotros. Usted puede reportarse también llamándonos a los números telefónicos. Vamos a hasta las 6 con este hermoso programa, así que usted puede marcar al 2609-1080 o 7923-9593. Seguimos con el gozo, seguimos con más y escuchamos este tema, Salmos 40 con Francisco Orante.

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1: Muy bien, continuamos con más en esta hora de la mañana. Tenemos las 5:50, 5:50. Y es así como estamos acá transmitiendo esta bendición hacia cada uno de sus hogares, hacia este lugar donde usted se encuentra escuchando de Radio Cred 1080 AM. Animándole para que usted pueda reportarse con nosotros. Usted en esta mañana puede comentarnos desde dónde nos está escuchando, hasta dónde estamos llegando a través de esta señal. Así que usted puede marcar al 2639-1080 o al 7923-9593. Siga con el gozo, siga en sintonía. Escuchamos a continuación la siguiente alabanza.

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2: En este mensaje tratamos el caso de un hombre que descargó su conciencia en nuestro sitio conciencia.net. Lo hizo de manera anónima, como pedimos que se haga. Así que a pesar de que nunca se lo había contado a nadie, nos autorizó a que lo citáramos, como sigue. Me sucedió que dejé de sentir interés por mi mujer y me volví un comprador compulsivo. En vez de aportar a la cuenta que teníamos en común, era el que más gastaba. Una y otra vez ella me advirtió que encendiéramos la chispa de nuestra relación y en vez de atender a sus peticiones, seguía empecinado en gastar cada día más y más hasta que me acabé el último centavo de la cuenta bancaria. Un día ella no soportó más la situación y explotó la violencia. Fue horrible. Yo jamás le había hecho daño físico a nadie y cuando se lo hice a ella, me sentí de lo peor. Quería morirme y me preguntaba una y otra vez, ¿por qué para gastar en cosas innecesarias sí tenía dinero, pero para atender a sus peticiones no? Nunca puse ni la más mínima atención cuando ella me comentaba algún problema en su trabajo o de salud, y ahora lamento todo lo que no hice bien. Este es el consejo que le dimos. Estimado amigo, gracias a Dios, su conciencia ha cumplido la función con la que fue diseñada y usted lamenta y se arrepiente de la forma en que ha herido a su esposa y se ha perjudicado a sí mismo. Usted ha tomado malas decisiones una tras otra que lo han llevado a proceder muy mal, pero su conciencia le está indicando que ya es hora de cambiar de dirección, reparar el daño que le ha hecho a su esposa y comenzar a tomar decisiones sanas y positivas a fin de reconstruir su vida. Usted le ha dado a su esposa razón para desconfiar de usted y tenerle miedo. No es de esperarse que ella se reponga inmediatamente de eso. Cualquier persona que gasta el dinero de forma compulsiva, pero que quiere cambiar su manera de ser, debe entregarle al cónyuge que no tiene ese problema todo el dinero en efectivo, todo cheque recibido, las tarjetas de crédito y de débito y las chequeras. Saque la cuenta de lo que necesita cada semana para los gastos necesarios y pídale a su esposa que le dé esa suma de dinero en efectivo. Ella puede encargarse de todo lo demás. Entre los dos pueden decidir los gastos de mayor cuantía. Le será muy difícil dejar de ser el hombre en que se ha convertido, pero hay alguien que quiere ayudar a cambiarlo de adentro hacia afuera. Si de veras está arrepentido de la manera en que ha quebrantado las leyes de Dios, pídale en el nombre de su Hijo Jesucristo que le perdone todos los pecados que usted ha cometido. Él borrará toda constancia de lo malo que usted haya hecho y le perdonará de modo que no tenga que sufrir el castigo que merece. Sin embargo, no eliminará las consecuencias naturales que usted debe afrontar al reparar la relación con su esposa o al reparar su situación económica. Dios puede mostrarle a diario qué pasos dar para que su esposa vuelva a tenerle confianza. Le deseamos lo mejor, Linda y Carlos Rey. El consejo completo, que por falta de espacio no pudimos incluir en esta edición, se puede leer si se pulsa el enlace en conciencia.net que dice Caso de la Semana y luego el enlace que dice Caso 150.
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6: ¿Piensa usted que porque sus oraciones no son contestadas cuando usted quiere, es que Dios no las escucha? Escuchemos lo que el doctor Adrian Rogers tiene que decir al respecto.
7: ¿Sabía que el mismo Señor Jesucristo llamó a las puertas del cielo? ¿Piensa usted que las oraciones de Jesús, el Hijo de Dios en la carne, fueron contestadas automáticamente? En Mateo 26:44 leemos, y dejándolos, se fue de nuevo y oró por tercera vez, diciendo las mismas palabras. Ahora piense conmigo en esto. Jesús oró por tercera vez, diciendo las mismas palabras. Aquí hay un misterio y una verdad, sea que lo entendamos o no, y es, nosotros debemos mantenernos llamando, pedir, buscar, llamar. Y si alguien me pregunta, pastor, ¿hay un momento cuando dejamos de llamar? Por supuesto que sí, cuando la puerta se abre. O sea, cuando recibe lo que pidió, o cuando tiene la seguridad en su corazón, aunque todavía no tenga en su mano lo que pidió, cuando Dios le dice simplemente no.
6: Bienvenidos una vez más a El Amor que Vale. Les habla Andrés García Vigio. La oración no es solo asunto de deseo cuando pedimos, sino asunto de discernimiento cuando buscamos. Podemos estar buscando el propósito de Dios. De paso, déjeme decir lo siguiente. ¿Sabía que podemos orar sin estar en la voluntad de Dios? La única cosa que queda fuera del alcance de la oración es aquella que está fuera de la voluntad de Dios. En la voz del pastor Lenín de Llanón, el doctor Adrian Rogers nos ofrece la segunda parte del estudio bíblico, Los Principios de la Oración.
7: Abra la palabra de Dios en Santiago 4, 3. Pedís y no recibís, porque pedís mal. Si usted pide por algo erróneo, Dios no le va a bendecir. Dios no le va a dar. Pudiera ser que usted tenga una motivación egoísta. Pedís y no recibís, porque pedís mal, para gastar en vuestros deleites. Yo puedo pedir por necesidades personales, pero no puedo pedir por necesidades egoístas. Y pudiera ser que Dios mismo quiere que busque. Antes de darme lo que Él quiera darme, Él quiere que yo quiera más de Él que aquello por lo cual estoy pidiendo. Por eso Santiago 4:8 dice, acercaos a Dios, y Él se acercará a vosotros. Así que pudiera ser que Dios quiere que yo me acerque a Él y que le busque, y que deje de practicar oraciones tibias o totalmente vacías. Dios hace negocios con aquellos que seriamente quieren hacer negocios. Pudiera ser que Dios quiera que yo busque su poder, que viene por medio de la pureza, de acuerdo a lo que dice Santiago 5:16, la oración eficaz del justo. Puede mucho. Ahora note la progresión. Deseo, discernimiento y determinación. Pedir, buscar y golpear o llamar. ¿Dónde golpea? En una puerta que está cerrada. Y cuando ora, debe mantenerse orando hasta que se abra la puerta. Eso sí, hay barreras que tenemos que vencer cuando oramos. Golpear. Este verbo está en tiempo presente y literalmente significa mantenerse golpeando. Pero a veces la respuesta de Dios es diferente. Pedimos una cosa y Él nos da otra. Y de hecho, a veces Dios nos niega ciertas cosas. Le pedimos algo y Dios nos dice, no, eso no es bueno para ti. No quiero que lo tengas. Estás pidiendo por un motivo equivocado. Por cierto, en algunas ocasiones la respuesta de Dios puede demorar. Y de eso estoy hablando este momento. Tenemos que golpear y mantenernos golpeando la puerta. Yo sé que esto es un poquito difícil de entender, pero es una verdad bíblica. Voy a tratar de ampliar este asunto de golpear o llamar. Busque Lucas 11:5. Jesús aquí está hablando acerca de la oración. Y en Lucas 11:1, los discípulos le dijeron, Señor, enséñanos a orar. En todo esto el tema es la oración. Primero el hombre llamando, golpeando la puerta de su vecino, de su amigo, para pedirle que le preste un poco de pan. Está llamando a la puerta de alguien que conoce y que le ama. Y le dice, tengo una necesidad, tengo visitas inesperadas, pero no tengo nada para darles de comer y me sentiré muy avergonzado si no puedo servirles algo. Préstame 3 panes. ¿Qué es lo que sucedió? Veamos Lucas 11:7. Y aquel respondiendo desde adentro le dice, no me molestes, la puerta ya está cerrada. Pudiera ser que todo esto de la puerta cerrada no signifique gran cosa para usted. Pero en esos días las cerraduras eran muy complicadas. No era nada fácil el abrir una puerta. Y mis niños están conmigo en la cama. No había un dormitorio para cada uno. Todos dormían en un mismo cuarto, y el levantarse significaba que todos lo hicieran. Y en la misma casa guardaban a los animales, los que también podían despertarse. Y los perros, los propios y los del vecino, comenzarían a ladrar. Por eso el hombre le contestó, «No puedo hacerte este favor, lo siento mucho». Ahora note lo que dice el verso 8. Os digo que aunque no se levante a dárselo por ser su amigo, sin embargo, por su inoportunidad, se levantará y le dará todo lo que necesite. Y yo os digo, pedid y se os dará. Buscad y hallaréis. Llamad y se os abrirá. Usted pide. Ese es su deseo. Usted busca. Eso es discernimiento. Usted llama. Eso es determinación. Ahora, sea que usted esté de acuerdo o no, sea que lo entienda o no, amigo, usted tiene que llamar a las puertas del cielo y a veces tiene que persistir en llamar para que sus oraciones sean contestadas. Vamos ahora a Lucas 18, empezando en el primer versículo. También les refirió Jesús una parábola sobre la necesidad de orar siempre y no desmayar. Ese no desmayar significa no dejar de orar. A veces oramos, llamamos a la puerta una vez, y una voz desde adentro nos dice que nos alejemos y nos vamos. Dios no quiere que nos alejemos, Dios quiere que nos mantengamos pidiendo, buscando, llamando. Sigamos leyendo en Lucas 18.
8: Había en una ciudad un juez que ni temía a Dios ni respetaba a hombre. Había también en aquella ciudad una viuda, la cual venía a él diciendo, «Hazme justicia de mi adversario». Y él no quiso por algún tiempo. Pero después de esto dijo dentro de sí, «Aunque ni temo a Dios ni tengo respeto a hombre, sin embargo, porque esta viuda me es molesta, le haré justicia. No sea que viniendo de continuo me agote la paciencia». Y el Señor dijo, «Oíd lo que dijo el juez injusto. ¿Y acaso Dios no hará justicia a sus escogidos que claman a Él de día y de noche? Se tardará en responderles». Usted me pregunta, «Pastor, ¿por qué Dios se queda en la cama y no se levanta a abrir la puerta de inmediato? ¿Por qué no me hace justicia frente a mi adversario ahora mismo? Porque Dios hace negocios con los que quieren hacer negocio». Y Jesús dijo que debemos mantenernos llamando cualquiera que sea la razón. Necesitamos entender que la Biblia dice, «Por lo tanto, el Señor esperará para ser misericordioso contigo». En Mateo 15 tenemos la historia de una mujer cananea que tenía una hija atormentada por un demonio y le pidió a Jesús que la sanara. Jesús le contestó que él había sido enviado a las ovejas perdidas de la casa de Israel. Y cuando ella postrándose le suplicó ayuda, Jesús le dijo, «No está bien tomar el pan de los hijos y echarlo a los perrillos». Oiga, ¿cómo se hubiera sentido usted? Suponga que usted tuviera una hija poseída por el diablo. Usted se acerca a este hombre que supuestamente es el Salvador y el Señor del universo, este que dicen está lleno de compasión, y él le dice, «Perro, aléjate de mí. Yo solo he venido a salvar a las ovejas perdidas de la casa de Israel. No tengo nada que ver contigo. Eres un paria». ¿Qué hubiera hecho usted? ¿Sabe lo que esa mujer contestó? Ella le dijo a Jesús, «Señor, tienes razón. Yo no merezco absolutamente nada. Pero aún los perrillos comen de las migajas que caen de la mesa de sus amos». Entonces, respondiendo, Jesús dijo, «Oh, mujer, grande es tu fe. Hágase contigo como quieres». Y su hija fue sanada desde aquella hora. Tal vez alguien me pregunte, «Pastor, ¿por qué está comparando a Dios con un vecino egoísta? ¿Por qué está comparando a Dios con un juez injusto? ¿Por qué le compara con una persona intolerante?» Recuerde que lo relatado en Mateo 15 son acciones y palabras de Jesús. Pero Jesús no está diciendo que Dios es un juez injusto, o que es un vecino egoísta, o que no tiene respeto por las personas. Pero lo que la Biblia enseña es que necesitamos persistir en la oración. Necesitamos pedir si es que queremos recibir, y necesitamos buscar. ¿Hay algo que Dios está tratando de enseñarnos aquí? ¿Hay alguna pieza en este rompecabezas que no necesitamos? Y cuando pedimos y cuando buscamos, entonces llamamos y llamamos y seguimos llamando. En Primera de Reyes 18, Elías oró y cerró las fuentes de los cielos, y no llovió sobre la tierra por algunos años. Y luego Dios le dice a Elías que vaya donde el rey Acab y le diga que la lluvia vendrá. Leamos desde el verso 41 de Primera de Reyes 18. Entonces Elías dijo a Acab, «Sube, come y bebe, porque una lluvia grande se oye». De paso, recuerde que por años no había caído ni una sola gota de lluvia. Acab subió a comer y a beber. Y Elías subió a la cumbre del Carmelo y postrándose en tierra puso el rostro entre sus rodillas y dijo a su criado, «Sube ahora y mira hacia el mar». Y él subió y miró, y dijo, no hay nada. Y él volvió a decir, vuelve 7 veces. Aquí está un hombre que ya sabía que iba a llover porque Dios se lo había dicho. Pero él ora no solo una vez, sino 7 veces. Y a la 7ª vez su criado le dijo, yo veo una pequeña nube como la palma de la mano de un hombre que sube del mar. Y él dijo, ve y di a Acab, unce tu carro y desciende para que la lluvia no te ataje. ¿Por qué Dios no envió la lluvia la primera vez? No lo sé, pero no lo hizo, aunque había prometido que llovería. Pero el profeta tuvo que orar 7 veces. Demoras no son negociaciones. Demoras no son negaciones. Y nosotros no podemos simplemente cosechar las bendiciones de Dios cuando están maduras. Dios tiene su propio tiempo, y ni usted ni yo sabemos cuándo es ese tiempo. ¿Sabía que el mismo Señor Jesucristo llamó a las puertas del cielo? ¿Piensa usted que las oraciones de Jesús, el Hijo de Dios en la carne, fueron contestadas automáticamente? Yo me sorprendí al considerar esta porción bíblica, pero en Mateo 26:44 leemos, y dejándolos, se fue de nuevo, lloró por tercera vez diciendo las mismas palabras. Ahora piense conmigo en esto. Jesús oró por tercera vez diciendo las mismas palabras. Aquí hay un misterio y una verdad, sea que lo entendamos o no, y es, nosotros debemos mantenernos llamando. Pedir, buscar y llamar. Y si alguien me pregunta, pastor, ¿hay un momento cuando dejamos de llamar? Por supuesto que sí. Cuando la puerta se abre. O sea, cuando recibimos lo que hemos pedido. O cuando tiene la seguridad en su corazón, aunque todavía no tenga en su mano lo que pidió. O cuando Dios le dice sencillamente, no. El poderoso apóstol Pablo quería algo, y dice que por 3 veces le pidió a Dios, y Dios prácticamente le dijo, no, no te voy a dar lo que estás pidiendo. En palabras de Pablo, él tenía un aguijón en la carne, y en 2 Corintios 12:8 dice, respecto a lo cual 3 veces he rogado al Señor que lo quite de mí. Pero Dios le dijo, Pablo, escucha, no te voy a dar lo que me pides, pero en cambio, te voy a dar de mi gracia. Y Pablo dejó de llamar. Él no oró una 4ª vez al respecto. ¿Cuándo usted deja de orar? Cuando la puerta se abre y usted tiene lo que ha pedido, o cuando lo tiene en su corazón. Y Dios le da esa seguridad. Hay una necesidad por la cual usted pide, hay un discernimiento que usted busca y hay una determinación a la que usted llama. Creo que muchos de nosotros no somos persistentes en la oración. Permítame decir algo más sobre este llamar. En un sentido, usted puede decir que Dios contesta todas las oraciones. Algunas veces su respuesta es sí. ¿Alguna vez usted le ha pedido algo a Dios y Él le ha concedido eso casi de inmediato? Estoy seguro que muchos de ustedes habrán sido bendecidos de esa manera. Mi amigo, hay cosas y circunstancias que de ninguna manera pueden ser simple casualidad, y que la única explicación racional es que son las respuestas directas de Dios a nuestras oraciones. Pero a veces la respuesta de Dios es no. Es cuando Dios dice, estás pidiendo algo erróneo, no te lo voy a conceder. Recuerde que Dios lo sabe todo, y aunque usted piense que lo que está pidiendo es bueno, Dios sabe que no lo es, y por eso no se lo da. En tal caso, no se enoje con Dios, más bien agradezca a Dios. Y algunas veces la respuesta de Dios es espera. Es cuando Dios dice, voy a darte lo que pides, pero tienes que aprender a depender en mí. estoy ayudándote en tu desarrollo. Y muchas veces cuando Dios no nos da aquello que le pedimos, por lo general nos da algo que es infinitamente mejor de lo que nosotros pedimos. Ahora, ¿cuáles son las recompensas de la oración? Regresemos al capítulo 7 de Mateo. ¿Cómo sabemos que Dios va a contestar la oración? Veamos Mateo 7, verso 8. Porque todo aquel que pide, recibe, y el que busca, halla, y al que llama, se le abrirá. Si usted pide con fe, si usted busca con discernimiento, y si usted es persistente, sus oraciones serán contestadas. Y Jesús ilustra esta verdad. ¡Qué gran maestro fue Jesús! En Mateo 7, en los versos del 9 al 11, él dice, ¿qué hombre hay de vosotros que si su hijo le pide pan, le dará una piedra? ¿O si le pide un pescado, le dará una serpiente? Pues si vosotros, siendo malos, sabéis dar buenas dádivas a vuestros hijos, ¿cuánto más vuestro Padre que está en los cielos dará buenas cosas a los que le pidan? Ahora, ¿por qué debemos tener la seguridad de que Dios va a contestar nuestras oraciones? Porque Dios es bueno. Vean la lógica de Jesús. Si aún los hombres malos cuidan de sus hijos, ¿no es mucho más razonable el esperar que un Dios bueno conteste las oraciones de sus hijos? Y no solamente que Dios es bueno, sino que además es un Dios sabio. Dios jamás le dará a usted algo que le haga daño. Dios jamás le dará piedras en lugar de pan. Él nos dará lo que quiera darnos porque es sabio. Pero Dios no solamente es bueno y sabio, sino que por sobre todas las cosas, Dios es amor. Es nuestro Padre que está en el cielo. Así que cuando nos acercamos a Dios en oración, no dejemos de orar pidiendo por nuestras necesidades, pero no para nuestros lujos. Busquemos con discernimiento la voluntad de Dios y seamos persistentes cuando, mediante la oración, estamos golpeando a las puertas del cielo.
9: El principio de la oración persistente es uno que olvidamos tan fácilmente, ¿no es cierto? Pero es esa petición continua que permite que Dios tome y moldee nuestra voluntad y deseos, adaptándolos a sus deseos para nosotros. 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

Muy bien, tenemos las 6 de la mañana con 39 minutos, 6 de la mañana con 39 minutos. Si usted está en sintonía de Radio Cred, 1080 AM, estamos acá escuchando esos cánticos al estilo de trío, dúos y cuerdas. En esta oportunidad acompañándoles con esta hermosa bendición y saludos muy especiales a nuestro hermano Carlos Bonilla hasta Virginia. Les saludamos muy especialmente. Por ahí nos estaba solicitando la alabanza que acabamos de escuchar. Así que esperamos que usted también se reporte con nosotros. Usted nos puede llamar al 2609-1080 o al 70 23 95 93. De esa manera seguimos con más gozo y escuchamos este bonito tema.

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Bueno, continuamos con más en esta hora de la mañana. Tenemos las 6:48 y estamos gozándonos a través de esos cánticos al estilo de trío, dúos y cuerdas, este espacio de cuerdas sagradas. Queremos animarle a usted a que siga en sintonía con nosotros, recordándole que ya a partir de las 7 también tendremos el siguiente programa de Palabras de Vida Eterna. Así que manténgase muy al pendiente y en sintonía con nosotros. Vamos a seguir escuchando esta hermosa alabanza, Los Talentos.

Muy bien, llegamos al final de este hermoso programa. Ha sido una bendición poder compartir estos cánticos con cada uno de ustedes. Escuchábamos ese tema, El Verano, con Elías Ibaire. Vamos a despedirnos con esta última alabanza por parte de los Paladines del Reino y le invitamos a que usted siga en sintonía. Como lo mencionábamos anteriormente, a partir de las 7 tendremos ya el programa de Palabras de Vida Eterna. Ya se encuentra con nosotros por acá nuestro pastor Héctor González para compartir esa bendición y esa palabra completamente en vivo, llegando hacia cada uno de sus hogares para edificar su vida. Así que le animamos a que siga en sintonía de la cadena cristiana de radio y televisión Cred.

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Bueno, gusto, grandes saludos para todos nuestros hermanos, lindos hermanos que siempre están pendientes de lo que es la programación de su radio amiga, Radio Cristo Refugio en la Tempestad, la estación de bendición. Un gozo grande en esta linda mañana poder llegar a usted siempre con el objetivo de edificar su vida a través de lo que es palabras de vida eterna. Nuestro objetivo es siempre que usted crezca en el conocimiento de la palabra del Señor y pueda ser fortalecida su vida. Ese es nuestro mayor objetivo, como de igual forma con temas importantes que puedan ayudar a usted, a su familia, a su matrimonio y sobre todo también su vida espiritual. Queremos en esta linda mañana saludar a todos nuestros hermanos que nos sintonizan en el territorio nacional, aquellos que lo hacen en las diferentes colonias, caseríos, cantones, a donde llega la señal de esta radio a través de la onda hertziana 1080. Así que muchas bendiciones para ustedes que lo están completamente haciendo. Y saludos también a nuestros hermanos que los están siguiendo a través de la red móvil, a través de lo que es el WhatsApp, a través de lo que es el Facebook, a través de lo que es estas aplicaciones que están llegando hasta usted para poder bendecirle allá en otros lugares. Saludamos a nuestros hermanos allá en lo que es Nueva York. Saludos a la familia Canales, a mi hermano Joaquín, a mi hermana Carmen. Siempre estamos orando por ustedes, deseando que Dios les esté fortaleciendo, les esté ayudando, les esté dando fuerzas en lo que siempre emprendan en el Señor. Así que muchas bendiciones para nuestros hermanos hasta Nueva York. También enviamos saludos allá en Virginia a nuestros hermanos, que el Señor pueda derramar bendiciones sobre cada uno de ustedes. Es nuestro mayor completamente deseo. Así que deseamos que Dios les esté colmando de las más ricas bendiciones a cada uno de vosotros. Enviamos saludos allá a los hermanos que están en Orlando, Florida. Están siempre ahí pendiente de lo que es la transmisión de esta radio. Les saludamos en el nombre del Señor a nuestros hermanos allá en Virginia. Que el Señor les pueda derramar muchas bendiciones en Cristo Jesús, Señor nuestro. Así que muchas bendiciones para todos y deseamos que Dios les esté colmando siempre a usted en su vida, fortaleciéndoseles. 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Y si usted desea patrocinarnos un espacio, puede hacerlo llamándonos a los números de teléfono al 2609-1080, que es el teléfono de cabina, llamando o enviando su mensaje de texto a nuestro número de WhatsApp 7923-9593. 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Así que hermanos, busquemos siempre fortalecer y ayudar a lo que es la obra del Señor. 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Así que hermanos, muchas bendiciones para cada uno de ustedes. Queremos dejar este bonito tema musical para deleite de su alma.

0: Ahí teníamos ese bonito tema, La Visa. Así es que era la interpretación de la agrupación Fe y Acción cantándonos esta mañana en su programa Palabras de Vida Eterna. Y usted ya tiene su visa. Bueno, no estoy hablando de una visa terrena para un país, estamos hablando la visa para poder viajar al reino de los reinos, al reino celestial. Así que muchas bendiciones para todos nuestros hermanos. Este es tu programa Palabras de Vida Eterna, que está llegando hasta tu hogar, hasta tu casita, tu trabajo, hasta lo que es tu automóvil, a donde quiera que tú te encuentres, ahí estamos llegando con Palabras de Vida Eterna en esta linda y bella mañana. Queremos tomar un pasaje de la Escritura que encontramos en la carta a los Hebreos, el capítulo 2. Vamos a estar leyendo hasta el 4. 2, 1 al 4. Por tanto, es necesario que con más diligencia atendamos las cosas que hemos oído, no sea que nos deslicemos, porque si la palabra dicha por medio de los ángeles fue firme y toda transgresión y desobediencia recibió justa retribución, ¿cómo escaparemos nosotros si descuidamos una salvación tan grande, la cual, habiendo sido anunciada primeramente por el Señor, nos fue confirmada por los que creyeron, testificando Dios juntamente con ellos, con señales y prodigios y diversos milagros y repartimiento del Espíritu Santo según su santa voluntad? Es una salvación tan grande. Muchas veces nos enfocamos y pensamos y decimos y oímos, la salvación es gratuita. La salvación es un don de Dios. La salvación es algo que Dios completamente la da a todo ser humano. Sí, es cierto. Es cierto que la salvación es gratuita, como lo dice Pablo en los Éfesos. Dice que somos salvos por la gracia. Por la gracia nosotros somos salvos. Y esto no es por obra, sino que es un don de Dios. Es un regalo de Dios. En otras palabras, pero que sobre todo, yo quiero decirte que sí, para el hombre es algo gratis, es algo que no tiene que pagar, no tiene que cancelar nada. ¿Por qué razón? Porque alguien ya lo hizo en la cruz del Calvario. Jesucristo, el Hijo de Dios, Él tuvo que sufrir todo el vituperio, todo lo que fue la pasión, que nosotros encontramos en los evangelios, que Él tuvo que sufrir tanto con látigos, una corona de espina, unos clavos en sus manos y en sus pies, y ser completamente levantado y colgado en un madero. Todo esto completamente tiene un precio, vamos a decirlo, que no tiene un valor monetario, no tiene un valor tangible, sino que tiene un valor muy especial, que el que Cristo dio su vida para que nosotros obtengamos la vida eterna. El Señor Jesucristo dijo claramente lo siguiente: nadie me quita la vida, yo la pongo. Y esa es una parte importante que nosotros debemos de valorizar, que Cristo fue a la cruz, murió en la cruz solamente por salvarte a ti y salvarme a mí. Por lo tanto, no hay que tener en poco ni tener en menos lo que es la gran salvación. El autor de los Hebreos aconseja y nos dice lo siguiente. Él habla, dice, es necesario que con más diligencia atendamos las cosas que hemos oído, no sea que nos deslicemos. Es necesario. La palabra aquí dice, es necesario. La palabra es necesario. Y segunda, que con diligencia. Las dos palabras son palabras muy fuertes que llaman tanto la atención a la lectura. La primera lleva una connotación de necesario. Es como el agua que nosotros tomamos. Es como el alimento que nosotros llevamos. Es como el aire que respiramos. De eso está hablando, es necesario. Algo que no puede hacer falta. La parte importante es que nosotros nos preocupemos y le demos un valor tan importante a la salvación. Por eso dice es necesario. Y luego dice que con más diligencia. La palabra diligencia la encontramos y aprendemos que es apresurarse, llegar ligero, llegar a tiempo para ello. Entonces dice, es necesario que con más diligencia. Ahora viene la consideración es a que lo que tenemos que poner la necesidad y la diligencia, y es atender las cosas que hemos oído. La pregunta mía es para usted que me está escuchando: ¿cuánto tiempo tiene usted de haberse llegado a los caminos del Señor? ¿Cuánto tiempo tiene usted de haberse vuelto cristiano? ¿Cuánto tiempo tiene usted de estar perseverando en lo que es el Evangelio? ¿Cuánto tiempo tiene usted para poder exclusivamente conocer del verdadero Dios? Entonces dice la palabra, es necesario que con más diligencia atendamos las cosas que hemos oído. Todo lo que hemos oído, la palabra del Señor nos enseña que los discípulos dijeron esta expresión, porque no podemos callar lo que hemos visto y oído. ¿Cuántos mensajes, cuántas predicaciones, cuántos sermones usted completamente ha escuchado por la radio, por la televisión, por la boca de su pastor, por la boca de un evangelista? ¿Cuántas cosas en sí usted ha escuchado acerca que es necesario estar apercibido, que es necesario estar, como dice su palabra, estar poniéndole atención? Es necesario que con más diligencia atendamos las cosas que hemos oído. Todo lo que usted ha oído de Dios, porque nada nosotros le hemos sabido por nuestra propia cuenta, sino que hemos oído. La palabra del Señor dice algo tan interesante: atendamos las cosas, atender que hemos oído. ¿Por qué? No sea que nos deslicemos. ¿Qué es un desliz? La palabra desliz es perder, vamos a decir, la firmeza y la convicción de nosotros hemos fundamentado nuestra fe. Eso es lo que estamos diciendo desliz. Desliz es como cuando usted se para en una consideración que está húmeda y ahí usted tiene un desliz y usted tiene la consecuencia de poder caer. De poder caer, y si hay un momento que usted va a caer, va a recibir un golpe en la espalda, en el brazo, en la cabeza, en cualquier parte, y puede sufrir una quebradura. Entonces dice que es necesario que atendamos, que con diligencia nos preocupemos a todas las cosas que hemos oído. No sea que, dice, nos deslicemos. Póngase a imaginar que usted lleva en sus manos una vasija, lleva verdaderamente una consideraciones en sus manos y usted desliza, y cuando usted desliza tiene que soltarla y entonces esa tiene que caer, y si se cae se va completamente a quebrar y se va a desperdiciar aquello que posiblemente tanto que costó, porque tiene un valor incalculable. Y usted, por no poner atención, no tener la condición de poder caminar, como decimos, con seguridad, por no atender las cosas que hemos oído. Es necesario que nosotros, dice el apóstol Santiago, no seamos oidores olvidadizos, que nosotros no seamos oidores olvidadizos, sino que seamos hacedores, hacedores de la palabra. Que nosotros no solamente oigamos, estuvo bonito el mensaje. Ah, qué bonito predicó el pastor. Qué bonita enseñanza. No, no es eso. La palabra del Señor nos enseña que todo lo que oímos y aprendemos es para ponerlo en obra. Nosotros escuchamos las palabras de Dios cuando se las estaban dando a Josué. Mira que te mando que te esfuerces. Sé valiente. No temas ni desmayes, porque Jehová tu Dios estará contigo a donde quiera que tú vayas. Que no se aparte de tu boca este libro de la ley, sino que haz todas las cosas que en él están escritas. Oiga la expresión, haz las cosas que en él están escritas, porque entonces harás prosperar tu camino y todo te va a salir bien. A eso se está refiriendo también este pasaje que estamos dando lectura, de poner atención, de poner atención. Que la palabra nos está mostrando, nos está enseñando algo tan valioso. Pero dice la Escritura, porque si la palabra dicha por medio de los ángeles fue firme y toda transgresión y desobediencia recibió justa retribución, ¿cómo escaparemos nosotros si descuidamos una salvación tan grande? Óigame bien, la palabra del Señor no se equivoca y está manifestando algo tan verífico como lo está diciendo. Porque si la palabra dicha por medio de los ángeles fue firme y toda transgresión y desobediencia recibió justa retribución, ¿cómo nosotros vamos a escapar? Si Dios no, vamos a decirlo, no perdonó a sus ángeles que se rebelaron, que se desobedecieron, Dios no les perdonó, sino los castigó y los envió a prisiones de oscuridad. Entonces dice el escritor, ¿cómo nosotros? Si fueron ángeles creados por Dios y ángeles que verdaderamente estaban en la condición del trono maravilloso. Y entonces dice la palabra, ¿cómo nosotros escaparemos? ¿Cómo nosotros vamos a tener, decir, no? Porque muchas personas dicen, no, si Dios es bueno, Dios es amor. Eso es lo que muchas veces se está hablando, no. Dice que Dios es amor. Dios verdaderamente no es así. Dios completamente todo lo perdona. Pero una cosa está diciendo la Escritura en esta mañana, que es necesario que tengamos las cosas que hemos oído. Es necesario que tengamos las cosas que se nos han enseñado. Porque si descuidamos una salvación tan grande, ¿a dónde queda nuestra vida? ¿A dónde queda nuestro ser? Es muy importante, mi estimado hermano, amigo, que estás escuchando en esta mañana, el que nosotros le pongamos atención a cómo está viviendo usted y cómo estoy viviendo yo. Porque muchas veces nos encanta señalar, muchas veces nos encanta juzgar, muchas veces nos encanta dictar sentencia y enviar a muchas personas al infierno. Ese ya está condenado, ese va para los peroles más grandes, ese ya va para... Y empezamos a juzgar. Ese no es nada. Ese no es cristiano. Y señalamos y señalamos. Pero ¿por qué no revisamos nuestra vida primeramente? ¿Por qué nosotros no revisamos cómo estamos caminando? ¿Cómo verdaderamente nosotros nos encontramos en nuestro caminar de la palabra del Señor? Porque la palabra del Señor es tan clara cuando nos dice, ¿cómo escaparemos nosotros si descuidamos una salvación tan grande, la cual habiendo sido anunciada primeramente por el Señor, nos fue confirmada por los que la oyeron? Interesante. Esta palabra ha sido confirmada por todos aquellos que la oyeron. todos los que lo oyeron. Nos ha sido completamente confirmada. Y nosotros en esta mañana estamos confirmando esta palabra para que usted también no viva un evangelio mediocre, para que usted no viva la vida, una vida mediocre, sino que tenga una convicción en su salvación. Usted tenga una convicción maravillosa en su vida, que no sea un religioso más, que no sea una persona más que está, como dicen, sentada en una banca de una congregación. Que usted no lo tenga por costumbre, como lo dice la palabra, porque muchos se congregan porque lo tienen por costumbre. No, nosotros no somos de los que estamos, como decimos, perseverando por costumbre. Nosotros tenemos convicción de la palabra. Sabemos en quién hemos creído. Tenemos una identidad en nosotros, que sabemos y estamos seguros que somos hijos de Dios. Que si el Señor apareciera y viniera, Él nos llevaría en las nubes. Pero ¿cuánta gente, cuánta cantidad de personas están dentro de las congregaciones que si sonara la trompeta y el rapto fuera ahora, cuánta cantidad de personas se quedaría? Porque usted mira cantidades en su congregación, usted mira una cantidad de personas a su alrededor, principalmente el día domingo, pero muchos de ellos están ahí por costumbre. Y Dios no quiere que nosotros seamos de ese grupo. Dios desea que usted y yo seamos hombres y mujeres que tengan convicción en quién hemos creído, quién es nuestro Dios, y que tengamos una firmeza principal. Porque si nosotros no vivimos de esa forma, automáticamente el que vive de esa manera solamente tiene por menos el sacrificio de Cristo. La palabra sigue diciéndolo. Testificando Dios juntamente con ellos, con señales, con prodigios, con diversos milagros, y repartiendo el Espíritu Santo según su voluntad. Dios no ha dejado solamente la palabra, Dios la ha confirmado, esta misma palabra, ¿con qué? Con prodigios y con milagros. En aquel tiempo Cristo hizo tantos milagros. Sanó enfermos, alimentó multitudes con 2 panes y 5 peces. ¿Cuántas cosas hizo el Señor que la gente se quedó maravillada? Resucitó muertos y vio cosas maravillosas que muchas veces nosotros nos quedamos con completamente perplejos de tantos hazañas y milagros. Por eso dice la palabra, testificando juntamente con ellos, con señales y con prodigios. Ahora, tal vez usted y yo no anduvimos con Jesús, pero hemos visto grandes milagros, hemos visto grandes hazañas, hemos visto situaciones que han pasado que Dios ha obrado de una forma extraordinaria. Pero muchas veces nosotros, aún teniendo todo eso bajo nuestros propios ojos, muchas veces tenemos en poco la salvación y el sacrificio de Cristo en nuestras vidas. Es necesario, dice la palabra, que con más diligencia atendamos las cosas. Hermanos, no viva una vida solamente por vivirla. No viva una vida tradicional, no viva una vida de costumbre, sino que usted tenga la convicción primordial de que si sonara la trompeta o muriera este día, usted debe de estar seguro hacia dónde va tu alma, hacia dónde se dirige tu alma. Hay que tener convicción. ¿Por qué razón? Porque la palabra del Señor dice, porque si no perdona a sus ángeles, porque si no los perdono a ellos la transgresión y desobediencia que hicieron, ¿cómo escaparemos nosotros de una salvación tan grande que el Señor nos ha dado? Mi estimado hermano, reflexionemos y pensemos el propósito de Dios para con nosotros y lo que Él tiene para con su pueblo. Quiero orar por ti. Padre y gran Dios, gracias por haberme permitido llegar hasta este pueblo con esta reflexión bíblica, Señor. Ayúdanos, Padre, danos fuerza, danos aliento, danos convicción, Señor amado, para poder estar dentro de tu presencia. Ayuda y bendice a toda la audiencia en esta hora. En el dulce nombre de Cristo Jesús, Señor nuestro. Amén y amén. Dios te bendiga. Hasta un próximo programa de Palabras de Vida Eterna.
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Señor. Mi lucha no es contra sangre ni carne, sino contra las potestades en los aires. El diablo me tienta para hacerme caer, pero gracias a Dios por tu sangre, que me cubre y me guarda para poder vencer en tu precioso nombre.

Muy buenos días, hermanos. Tenemos las 7 de la mañana, pasado ya 40 minutos, 7 de la mañana con 40 minutos. Hemos dado inicio en esta oportunidad al espacio de alabanza del ayer a través de Radio Cred 1080 AM San Miguel. Saludos especiales a usted que nos está sintonizando a través del dial 1080 AM, usted que lo hace a través de internet, usted que nos escucha a través de TV Cred, que nuestro Dios Todopoderoso esté bendiciendo su vida en manera muy especial. En esta mañana tenemos este espacio de alabanza de la guía totalmente disponible. No tenemos patrocinadores. Si usted en este día desea ser colaborador, patrocinador de 30 minutos, de una hora completa de programación, también lo puede hacer. Usted puede unirse con este ministerio, así estar llevando las buenas nuevas de salvación, estar llevando siempre esta bendición. Saludos especiales para toda la audiencia, usted que nos está escuchando en Morazán, en La Unión, usted que está pendiente de la programación en San Miguel, diferentes lugares, colonias, caseríos, cantones, donde está llegando la señal del dial 1080M Radio Cred. Le invitamos a que usted pueda comunicarse con nosotros al 2609-1080, el 7923-9593. Y así unirse con nosotros a esta bendición. Vamos a continuar con más mientras usted se sigue reportando, mientras usted nos llama al 2609-1080 o al 7923-9593, que son nuestras líneas telefónicas para que usted se reporte con nosotros, pueda comunicarse y juntos estar llevando siempre la programación de Radio Cred. Vamos a escuchar el Salmo 100 con Sacro Musical.

Continuando con esta bendición, gracias a usted por continuar en sintonía del dial 1080M Radio Crede San Miguel en este día martes que nuestro Dios nos ha regalado. Tenemos martes 12 de mayo que el Señor nos regala. Saludos especiales para usted que nos está escuchando, usted que está en el extranjero, nos está escuchando a través de internet, que el Señor le bendiga, usted que lo hace a través de TV Crede. Saludos especiales para nuestros hermanos en El Salvador, usted que nos está escuchando a través de el dial 1080M Radio Crede San Miguel. Que nuestro Dios Todopoderoso esté bendiciendo su vida en manera muy especial, invitándole siempre para que ustedes se siga comunicando con nosotros, para que usted se reporte. Tenemos el 2609-1080, el 7923-9593, para que usted se siga comunicando con nosotros. A las 8 de la mañana tenemos el espacio de Programando con el Oyente. Le invitamos a usted para que pueda continuar siempre en sintonía del dial 1080 AM. Saludos especiales para nuestra hermana Giselle, saludos hasta Colonia La Flores, El Cugo, que le Señor le bendiga, un gusto poderle saludarle. Saludos a nuestra hermana Carmen Ramírez, que el Señor esté bendiciéndoles en esta mañana que el Señor nos ha regalado. Así vamos a continuar con esta bendición. Mientras usted se sigue comunicando con nosotros, vamos a escuchar a continuación el canto Pon Tu Mano. Así continuamos con más de Alabanzas de la Hierba.

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Tenemos las 8 de la mañana, pasado 6 minutos, 8 de la mañana con 6 minutos. Gracias a usted porque continúa en la sintonía del dial 1080M Radio Creer de San Miguel en este martes 12 de mayo. Saludos especiales para nuestros hermanos que se están reportando con nosotros y queremos en esta oportunidad agradecer a nuestra hermana patrocinadora del espacio de los primeros 30 minutos. Agradecemos a nuestra hermana Victoria Reyes hasta Colonia Milagros de La Paz. Ella está colaborando, está patrocinando estos 30 minutos en agradecimiento al Señor por el cumplir años su hija Mirina Reyes de Hernández. Saludos hasta Colonia Milagro de la Paz. Saludos para nuestra hermana Mirina Reyes de Hernández, que este día se encuentra de cumpleaños. El saludo de parte de su mamá, hermana Victoria Reyes, le está saludando. Y nuestra hermana, en agradecimiento a nuestro Dios por la vida de su hija, nos está colaborando esos 30 minutos de el espacio de Programando con el Oyente. Muchas gracias a nuestra hermana por ese aporte para este ministerio. Sea nuestro Dios Todopoderoso bendiciendo, fortaleciendo su vida en manera muy especial. Saludos para nuestra hermana Giselle hasta Colonia La Flores del Cuco. Saludos a nuestra hermana y está haciendo un saludo muy especial para toda la audiencia que nos está escuchando, nuestros hermanos que están en sintonía a esta hora de la mañana. Usted que lo hace a través de Radio Creer de San Miguel, a través de internet, a través de TV Creer, usted que se mantiene conectado con nosotros en esta mañana. Tenemos el canto que nos ha solicitado nuestra hermana, es Amor Incomparable. Vamos a estar escuchando ese bonito canto con Inmer Benítez. También invitándole a usted para que se siga reportando con nosotros, para que usted se comunique al 2609-1080, la línea telefónica totalmente disponible para que usted se pueda reportar, el 79-23-95-93 son las líneas telefónicas para que usted se reporte, para que usted nos llame, envíe su mensaje. Con mucho gusto vamos a estar tomando notas. Saludos también para nuestro hermano Manuel Navarrete hasta Montreal, Canadá. Que el Señor le bendiga, un gusto saludarle. Les haciendo un saludo muy especial para toda la audiencia, nuestros hermanos que nos escuchan dentro y fuera de nuestro país. Que el Señor Dios Todopoderoso esté bendiciendo la vida de nuestro hermano y también hacia toda su familia. Saludos a hermano Pedro Cruz, él nos está escuchando desde el Cantón Porvenir. Saludos especiales para nuestro hermano que se mantiene ahí pendiente de la programación. Que el Señor esté bendiciendo su vida en esta mañana, un gusto poder saludar. Saludos también para el hermano Edwin Flores hasta Soyapango, ahí nos está escuchando. Que el Señor le bendiga, un gusto poder saludarle a esta hora de la mañana. Nos ha solicitado el canto en la voz de Roberto Arellano. Vamos a estar escuchando Mi Pensamiento Eres Tú. Así que saludos para nuestro hermano Edwin Flores hasta Soyapango, que nos está escuchando a través de internet. Que el Señor le bendiga, un gusto saludarle a esta hora de la mañana. Usted que aún no se ha reportado con nosotros, lo puede hacer el 2609-1080 y el 7923-9593 se mantienen disponibles para que usted se reporte con nosotros. Vamos a iniciar este espacio y nos han solicitado el canto Hermosos Años para poder saludar a la hermana Mirina Reyes de Hernández, que este día se encuentra de cumpleaños. Así agradecemos a nuestra hermana Victoria Reyes, que nos está patrocinando el espacio de Programando con el Oyente de 8 a 8:30.

0: Continuamos con Programando con el Oyente, las 8 de la mañana con 18 minutos. Saludos para nuestros hermanos que se siguen reportando con nosotros. Y agradecemos a nuestra hermana Victoria Reyes en Colonia Milagre de La Paz. Ella nos está patrocinando el espacio de 30 minutos en agradecimiento al Señor por estar de cumpleaños su hija Miriam Reyes de Hernández. Saludos hasta Colonia Milagros de La Paz, esperando que sea nuestro Dios Todopoderoso bendiciendo su vida en manera muy especial. Vamos a continuar con más de esta bendición, más de este espacio, invitándole a usted para que se siga reportando con nosotros el 2609-1080 y el 7923-9593 continúan disponibles para que usted pueda seguirse comunicando con nosotros. Saludos, hermano José Portillo, hasta Cantón Chico, ahí nos está escuchando, nos solicita el canto Con los Voceros de Cristo. Vamos a estar escuchando el tema Siento que te amo. Así que vamos a continuar con más de esta bendición. Nos solicitan el tema Mi pensamiento eres tú. Vamos a estar escuchando este bonito canto en la voz de Roberto Orellana. Saludos, hermano Edwin Flores, hasta Soyapango, que ahí nos está escuchando. Así continuamos con más de Programando con el Oyente mientras usted se sigue reportando con nosotros. Saludos a nuestro hermano Oscar Junior, está en Nueva York. Que el Señor le bendiga. Es un gusto poder saludarle en esta mañana. Sea el Señor bendiciendo, fortaleciendo su vida. Y gracias por estar en sintonía de Radio Creer y también por poder reportarse con nosotros. Y continuamos con más de Programando con el Oyente, las 8 con 20 minutos.
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Las 8 de la mañana con 30 minutos, tenemos las 8 y 30 minutos, gracias a nuestros hermanos que se siguen reportando con nosotros y gracias a nuestra hermana que nos ha estado colaborando de 8 a 8.30, gracias a hermana Victoria Reyes, ella lo está haciendo en agradecimiento al Señor por cumplir años su hija Mirena Reyes de Hernández en Colonia Milagros de La Paz. Nos habían solicitado el canto Hermosos Años de los Paladines del Reino, también que no te falte una sonrisa. Vamos a estar escuchando también ese bonito canto. Así saludamos también a nuestros hermanos que se reportan con nosotros. Saludos a hermana Miriam Martínez hasta San Salvador. Ahí nos está escuchando, que el Señor le bendiga. Un gusto poder saludarle en esta hora de la mañana. También queremos saludarle a nuestra hermana Adriana Lario. Saludos hasta Cantón Paván. Ahí nos está escuchando, que el Señor le bendiga. Es un gusto saludarle. Nos ha solicitado el canto. Vamos a estar escuchando el alfarero. Saludos para nuestros hermanos que se siguen reportando con nosotros, invitándole siempre para que usted pueda llamarnos el 2609-1080 y el 7923-9593 se encuentran disponibles para que usted pueda reportarse con nosotros. Agradecemos a nuestra hermana Victoria Reyes que nos estuvo colaborando de 8 a 8.30 y queremos también agradecer de 8.30 a 9 nos está patrocinando el espacio hermano Manuel Navarrete hasta Montreal, Canadá. Saludos a nuestro hermano, él estaba haciendo también el saludo especial para toda la audiencia, nuestros hermanos que nos escuchan dentro y fuera de nuestro país. Así que vamos a continuar con esta bendición mientras usted se sigue comunicando con nosotros. Continuamos con más de Programando con el Oyente.

0: 8:42, continuando con esta bendición en Programando con el Oyente. Saludos a nuestro hermano patrocinador, gracias al hermano Manuel Navarrete hasta Montreal, Canadá, que nos está colaborando de 8:30 a 9 de la mañana. Muchas gracias a nuestro hermano por ese aporte para este ministerio, que el Señor bendiga su vida. Un gusto saludar a toda la audiencia, a nuestros hermanos que se están reportando con nosotros a esta hora de la mañana. Que sea nuestro Dios Todopoderoso bendiciendo sus vidas. Le invitamos a que usted se siga comunicando con nosotros. El 2609-1080 se encuentra disponible para que usted se reporte, para que usted nos llame. También el 7923-9593. Saludos para nuestros hermanos en Morazán, usted que nos escucha a través de TV Grete. Saludos a nuestros hermanos en Ocicala, saludos hasta Mianguera, a nuestros hermanos que ahí están siempre pendientes de la programación de Radio Grete. Que el Señor bendiga sus vidas, gracias por estar siempre en nuestra sintonía. Vamos a continuar con más bendición mientras usted se sigue comunicando con nosotros. Saludos para nuestra hermana Lilian Hernández hasta Lajitas Arriba en Chilanca, Morazán. Que el Señor le bendiga, es un gusto saludarle a esta hora de la mañana. Vamos a continuar con más de esta bendición mientras ustedes se reportan. Vamos a escuchar al dúo Triunfadores con Cristo y escuchamos En tu presencia, 8:44 en Programando con el Oyente.
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Continuamos con esta bendición programando con el oyente en esta mañana de martes 12 de mayo. A las 9 de la mañana tenemos el programa La Hora de la Mujer. Le invitamos a usted para que pueda continuar siempre en nuestra sintonía y pueda usted también unirse a esa bendición. Queremos saludar a nuestros hermanos que nos están escuchando hasta Lajitas Arriba en Chilanga, Morazán. Que nuestro Dios bendiga la vida de nuestros hermanos que nos están escuchando en ese lugar. Saludos a nuestra hermana Lilian Hernández. Nos solicitaba el canto que hemos escuchado. Alzaré mis ojos a los montes. Escuchamos ese bonito canto con el grupo Hexemaní. Y vamos a escuchar el siguiente tema que nos solicitan y es Hay Gozo. Agradecemos a nuestro hermano Manuel Navarrete hasta Montreal, Canadá. Nos está patrocinando de 8:30 a 9 de la mañana. Así que vamos a continuar con más de esta bendición.

Tenemos ya las 8:56 minutos, llegamos al final del espacio de Programando con el Oyente. Agradecemos a nuestros hermanos que nos han estado patrocinando la hora completa. Gracias, hermana Victoria Reyes y hermano Manuel Navarrete, que se han unido en esta oportunidad a patrocinar Programando con el Oyente. Saludos y agradecimientos a nuestros hermanos. También queremos saludar a nuestra hermana Dora Escobar. Saludos hasta Concepción de Oriente, ahí nos está escuchando. Le vamos a saludar con este bonito canto y así estamos finalizando ya ese espacio. A las 9 de la mañana tenemos su programa de la Hora de la Mujer.

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0: Tenemos las 9 de la mañana, pasado un minuto, presentamos el programa de la Hora de la Mujer en este martes 12 de mayo. Queremos saludar a nuestros hermanos que se unen en esta oportunidad a patrocinar el espacio de la Hora de la Mujer para Radio Cred en San Miguel. Agradecemos a nuestro hermano Josué Castro en San Miguel, que se está uniendo en esta oportunidad a unirse, se ha unido con nosotros a estar llevando siempre esta bendición, esta programación a través de su patrocinio. Le agradecemos en manera muy especial. Vamos a orar para luego dejar un mensaje con nuestra hermana Joana, esperando que sea de mucha bendición para su vida. Amado Dios, gracias le damos por la oportunidad, Dios eterno, que nos permite poder presentarnos una vez más delante de usted para adorar y bendecir su nombre y poder presentar, amado Dios, el programa La Hora de la Mujer. Bendice, Señor, a tu pueblo en esta hora, Padre. Gracias por la vida de hermano Josué Castro, Señor, que está patrocinando este espacio. Clamamos, Dios eterno, que sea usted obrando, Señor, y dando bendición, dando protección. Tú conoces, Señor, cuál es la petición que han presentado ante ti, Señor. Clamamos por esa protección divina, Señor, a su vida, a su familia, Señor, que sea su gracia, que sea su misericordia, Padre, obrando, Señor. Bendice, Dios eterno, y glorifíquese poderosamente, Padre. Usted conoce las peticiones, Señor, de mi hermano. Sea su mano poderosa obrando, Señor, en la vida de Josué Castro, Padre. Muchas gracias por todo lo que usted hará en su vida, en su familia, Señor. Así clamamos, Padre, que sea usted bendiciendo toda la audiencia, todos los hermanos, los amigos, Señor, que están pendientes de esta programación. Bendíceles, Padre. Sea usted llevando esa bendición, esa palabra de aliento de vida, Señor. Usted conoce cuál es la necesidad que hay, Señor. Sea usted glorificando poderosamente, Padre. Muchas gracias, Señor. Gracias, amado Dios, por todo lo que hace y por todo lo que usted estará haciendo. Bendito y alabado sea su nombre, Señor. Amén. Así vamos a dejar en esta oportunidad, vamos a dejar un mensaje con nuestra hermana Joana, esperando que sea de bendición para su vida. Agradecemos al hermano Josué Castro en San Miguel, que es el patrocinador de este espacio.
1: Y hacer parte de este ministerio llevando las buenas nuevas de salvación juntamente con nosotros. También le solicitamos, si usted juntamente con cada uno de nuestra hermana María, de llegar a cada hogar, a cada familia, Señor, de llegar hasta ahí donde está la necesidad, porque sabemos que hay muchos que están necesitando palabra de aliento, de consolación, mi Dios, palabra, esa palabra que transforma, esa palabra que fortalece, esa palabra que cambia, oh mi Dios amado. Bendice la vida de mi hermana María Marroquín, Señor, y de mi hermana Sonia Alfaro. Sea usted bendiciendo sus vidas, Señor, ayudándoles y fortaleciéndoles cada día, Señor. Tú sabes cada una de sus peticiones, mi Dios, y tú tienes el cuidado de nosotros, mi Dios. Y en este momento ponemos en sus manos la vida de nuestras hermanas, Señor, hasta ahí donde ellas se encuentran. Sea su mano poderosa ministrando y bendiciendo sus vidas. Sea su Espíritu Santo llenando y fortaleciéndoles, oh Dios amado. En este momento clamamos por cada hogar, cada familia, Señor, que están ahí, oh Dios, escuchándonos, que están ahí escuchando esa palabra. Bendice sus vidas, Señor. Ayuda y fortalece, Señor, cada hogar, cada familia, Señor, cada miembro de esa familia. Sea su mano poderosa sobre sus vidas, mi Dios. En el nombre de Jesús te adoramos y te bendecimos, oh Dios. Gracias, Señor. Amén y amén. Vamos a estar meditando en el tema cómo debe ser la vida de una mujer cristiana comprometida con Dios. Para las mujeres que necesitan manejar muchas tareas sin perder la esencia de la vida cristiana, la Biblia señala varios hábitos sencillos e ideas prácticas en la vida cotidiana que también nos pueden ayudar a hacer la vida más liviana, equilibrada ante la presencia del Señor. Vamos a leer en el libro de Marcos, capítulo 1, versículo 35. Y dice la palabra del Señor, honrando al Padre, al Hijo y al Espíritu Santo. Se levantó Jesús muy de mañana cuando aún no había amanecido y salió de la ciudad y se fue a un lugar desierto y ahí se puso a orar. Le buscaron Simón y los que con él estaban y hallándose le dijeron, todos te buscan. Él respondió, vamos a los lugares vecinos para predicar también ahí, porque para esto he venido, para predicar en las sinagogas por toda Galilea y echaba fuera los demonios. Dice que la mujer y el trabajo y la vida cristiana encuentran tiempos para Dios. El tiempo para Dios puede estar incluso en el lugar de trabajo. Donde quiera que cada uno de nosotros andemos, podemos estar siempre en comunicación con Dios. Podemos estar en comunicación con el Creador. Dejamos de pensar en el ajetreo de la vida, en todas las cosas que a diario nos, muchas veces nos afanamos, nos ahogamos en tantas cuestiones que tenemos que hacer. Pero Jesús nos enseñó a aprovechar mejor el tiempo. El ejemplo de ejemplos nos enseña cómo Él ocupaba su tiempo. Jesús fue un vivo ejemplo de cómo cada uno de nosotros debe ocuparse de su tiempo. ¿Para qué? Porque muchos pueden decir, no, pero porque incluso en el mundo, hermanos, dicen que los cristianos no tenemos nada que hacer, que por eso muchas veces andamos evangelizando y predicando, pero no es así. Muchas veces somos las personas que pasamos más ocupadas porque estamos haciendo nuestras tareas del hogar, estamos haciendo nuestro trabajo, porque cada uno tiene su lugar de trabajo y dedica tiempo para trabajar, para su familia, para hacer tantas cosas, pero siempre tenemos que tener esa disposición para servirle al Señor, para trabajar en la obra. Jesús nos dio un ejemplo. Jesús no era un hombre desocupado. Jesús era un hombre que pasaba ocupado porque si usted se pone a escudriñar la palabra, él trabajaba, Jesús trabajó con su padre terrenal, que era José, era carpintero, o sea que desarrollaba una labor. Cada uno de nosotros desarrolla una labor de diferentes maneras. Cada uno trabajamos de diferentes maneras, pero siempre tenemos que apartar ese tiempo. ¿Para qué? Para dedicárselo al Señor. Dice que se levantó Jesús muy de mañana, cuando aún no había amanecido, y salió de la ciudad y se fue a un lugar desierto. Ahí se puso a orar. Y dice que le buscaron y lo que con él estaban y hallando le dijeron, todos te buscan. Él estaba ocupado, él estaba afanado, él estaba haciendo su labor. Y dice que vamos a lugares vecinos para predicar también ahí, porque para esto he venido. Jesús había venido para dar buenas nuevas de salvación. Él tuvo tiempo también para sus discípulos. En Marcos 6, 31 al 34, nos enseña y dice, Marcos 6, 31 34, dice, y él les dijo, venid, retirémonos a un lugar solitario y descansad un poco. Eran tantos los que iban y tenían y venían que no tenían tiempo ni para comer. Y se fueron solamente ellos en una barca a un lugar apartado, pero los vieron marchar y los reconocieron. Entonces la gente les de todas las ciudades fueron corriendo ahí, adelantándose a su llegada, y se juntaron a él. Al desembarcar Jesús y ver la gran multitud, se conmovió profundamente, porque parecían ovejas sin pastor, y comenzó a enseñarles muchas cosas. Ahí podemos ver, hermanos, que también tenía tiempo, dice que tuvo tiempo para sus discípulos. Si Jesús, hermanos, siendo el Salvador, tenía tiempo para dedicar, para enseñar, para hacer todo lo que él hacía, era un hombre muy ocupado. Él estaba muy ocupado porque él estaba cumpliendo el mandato que Dios había dado a su vida. Entonces, ¿Cómo debe ser nuestra vida como mujeres cristianas? Debemos ocupar nuestro tiempo para orar, para nuestro tiempo para estar tal vez con, no solo en este caso Jesús estuvo con sus discípulos, pero nosotros con nuestros seres queridos, con nuestra familia, para apartar ese tiempo. Debe haber un lugar especial para alabar a Dios, para poder estar en comunión con el Señor, para poder enseñarle, instruir a nuestros hijos en el camino de la verdad. Hay tiempo para todas las cosas. Muchas veces las mujeres son las encargadas de cuidar por el bienestar de toda la familia y terminan olvidándose del suyo propio. Terminamos olvidándonos de todo aquello que puede ser de beneficio para nuestra vida. Tenemos que aprender a descansar de nuestros trabajos y ejercicios, de todos aquellos afanes que hay en nuestra vida, y tiene que haber un espacio para que usted pueda dedicarse a reposar y a meditar en qué es lo que está haciendo de su vida, en qué está ocupando todo su tiempo, en qué está ocupando todo lo que Dios le ha dado en su vida, en sus manos. Porque muchas veces estamos afanadas en otras cosas, nos afanamos tanto, hermanos, en querer arreglarle la vida a otros y nos olvidamos de la necesidad que nosotros tenemos, porque también nosotros tenemos necesidades que necesitamos más de Dios. Necesitamos que nuestra vida esté fundamentada en la palabra. Necesitamos que entregarnos más al Señor. Pero muchas veces nos olvidamos de esas cosas por estar afanados haciendo una cosa y otro. Dice que para superar los desafíos de la mujer en la vida cristiana, pensar en las cosas de Dios. Tenemos que pensar para superar todos aquellos desafíos, concentrarnos en lo que Dios quiere hacer con nosotros, ya sea por salud física o mental, o incluso por su bienestar. Es importante que la mujer medite la palabra de Dios, aprendiendo. Es necesario mantenerse saludable para pensar en las cosas de arriba y no en las de esta tierra. Tenemos que pensar en todo aquello que nos va a llevar arriba, hacia el cielo, aquellas cosas que son para la eternidad. Tenemos que pensar en esas cosas, en cómo está nuestra vida ante la presencia del Señor. Dice Colosenses 4:8, os lo he enviado para esto mismo, para que conozcáis cómo estáis, consuele vuestros corazones. Ahí está hablando de que nos ha enviado para esto mismo, para que conozcamos y sepamos cómo estemos, para que dice que y consuele vuestros corazones. Dios está siempre a nuestro lado, pero muchas veces nos afanamos y nos olvidamos de que Dios está ahí para consolarnos, para ayudarnos, para fortalecernos. Tenemos que saber que como mujeres, como hijas de Dios, necesitamos, así como Jesús ordenó todo su tiempo en todas las cosas que Él tenía que hacer, porque no fue tan grande el tiempo de ministerio que Jesús estuvo, porque fueron 3 años y medio que Él estuvo en esta tierra predicando, dedicándose a predicar esa palabra. Entonces nosotros, muchos de nosotros tenemos más tiempo para dedicarle al Señor, para que el ministerio de la palabra, ese ministerio que Dios ha entregado en su vida, en sus manos, sea de bendición para otros. Pero ¿qué necesitamos también? Necesitamos también ver nuestra salud, ver cómo estamos nosotros, porque necesitamos estar bien, necesitamos estar con esa salud, ya no sea solamente en nuestro cuerpo, sino que una salud mental, algo que nuestra vida esté saludable para poder ser de bendición para otros, para poder ser de edificación para otros. Pero si nosotros estamos estamos mal, estamos enfermos espiritualmente, ¿qué es lo que vamos a dar a otras personas? No vamos a dar nada bueno, no vamos a dar nada especial a aquellas personas que están a nuestro lado. Tenemos que estar bien saludables espiritualmente para poder compartir del amor de Dios, para poder dar de lo que Dios nos ha dado a nosotros, de lo que Dios ha puesto en nuestras manos. Dice que el corazón alegre hermosea el rostro. ¿Qué quiere decir eso? Que si usted anda saludablemente, usted anda espiritualmente saludable, va a estar alegre, va a estar contenta, va a emanar en su rostro, en su estado físico, cómo anda su vida. Pero si usted anda enferma espiritualmente, porque muchas veces creemos que solamente enfermedad es cuando estamos enfermos, que nuestro cuerpo muchas veces sufre. No, muchas veces andamos enfermos espiritualmente. Muchas veces estamos enfermos, estamos agotados, estamos pasando dificultades, pero no sacamos aquello y tenemos que sacar esa carga que andamos en nuestra vida. Yo sé que muchas veces los problemas vienen a agobiar su vida, llegan a su vida y muchas veces nos cargamos, pero cuando los cargamos no solucionamos los problemas, sino que los hacemos más grandes porque nuestro cuerpo está sufriendo. Muchas veces vienen dificultades a nuestra vida y yo he tenido la oportunidad de conversar muchas veces con hermana y dice, hermana, es que viera lo que me está pasando, es que viera lo que le sucedió a mi hijo, a mi hija. Pero muchas veces le digo yo, cuando he tenido oportunidad, pero ¿qué solución está dando con ponerse mal, con estar en esa situación, deprimirse, decaerse? No se soluciona nada. Tenemos que descargar nuestra vida en el Señor, descargar toda la dificultad, todo problema, hermanos, ponerlos en las manos del Señor y Él va a dar una salida. Porque humanamente muchas veces hay problemas, hay dificultades que no podemos solucionar, porque son cuestiones que Dios es el único que puede solucionarlas. Y tenemos que dejar que esa carga a un lado y dejarla que el Señor sea quien obre. Porque Él sabe, muchas veces dice que no, Él no, nunca nos va a dar cargas que nosotros no podamos llevar. Él pone cargas a nuestra vida, pero si nosotros sabemos que tenemos un Dios poderoso, vamos a dejar todas aquellas cargas en las manos del Señor. Y Él se va a encargar de obrar, de hacer lo que Él va a hacer. Porque a veces las dificultades que vienen a nuestra vida vienen con propósito. Vienen con propósito y eso tenemos que tenerlo presente. Que Dios siempre hace las cosas para hacernos crecer, para fortalecer nuestra fe. Todo eso viene a nuestra vida muchas veces para ayudarnos y eso lo tenemos que tener siempre presente, estimado hermano. Pero muchas veces lo decaemos por las dificultades y creemos que con entristecernos, con ponernos mal, vamos a solucionar esa dificultad, ese problema. No. Tenemos que saber que Dios tiene cuidado de nosotros y Él sabe hasta dónde va a llegar su problema, Él sabe hasta dónde le va a dar la solución. Por eso tenemos que estar confiados en Él y saber que Él va a dar la solución en el momento preciso, porque humanamente muchas veces no podemos hacer las cosas, pero Dios sí puede hacerla y tenemos que tener esa confianza en el Señor, porque si nosotros no confiamos en Él, vamos a enfermar este cuerpo. Y dice que el corazón alegre hermosea el rostro, hermanos. El corazón alegre, cuando una persona anda alegre espiritualmente, se nota. Y todos quieren estar, acercarse a esa persona porque está emanando algo especial. Vamos a leer en Proverbios capítulo 17, versículo 22, dice: el corazón alegre es una buena medicina, pero el espíritu triste seca los huesos. El corazón alegre es buena medicina, ¿para qué? Para hasta para los demás, para ayudar, para transmitir, porque cuando usted anda de feliz, contenta y ha dejado esas dificultades, yo he visto muchos hermanos que tienen serios problemas, tienen serias dificultades, pero esas personas andan contentas, andan alegres. ¿Por qué? Porque han dejado esa carga al Señor, han dejado ese problema a un lado y ellos andan con un corazón alegre, porque dice que el corazón alegre es buena medicina. Pero dice que, pero el espíritu triste seca los huesos, no es de ayuda para los demás. Dice que para superar los desafíos de la mujer en la vida cristiana, tenemos que estar constantemente orando. Dice que hoy todos los cristianos tienen camino de la oración. Jesús enseñó a sus discípulos a orar. ¿Para qué? Para que pudieran superar cualquier dificultad. Para poder superar cualquier desafío, es necesario que clamemos, es necesario que estemos en constante comunión con Dios. Esa tiene que ser una de las partes más fundamentales en la vida cristiana. Tenemos que poner en las manos del Señor nuestras dificultades y mantenernos firmes, porque no hay nada, hermanos, como tener cerca los recursos que hagan ligera y frágil nuestra carga. Pero en las manos del Señor sí lo podemos hacer. En las manos del Señor sí nos podemos, todas esas cargas, todas esas dificultades, tarde o temprano van a tener una solución. Pero tenemos que confiar en el Señor y que el Señor sea el centro de nuestra vida, que el Señor sea quien dirija, quien guíe nuestra vida. Por eso es necesario poner nuestra confianza en el Señor. No se cargue usted, no, porque muchas veces se carga y anda hasta se enoja y anda tratando mal a los demás. ¿Por qué? Porque anda cargada, anda esa carga. Pero tiene que descargarse en el Señor, orarle al Señor y decirle: Señor, yo sé que tú tienes la solución para este problema. Porque muchas veces queremos solucionar los problemas nosotros y no dejamos que Dios actúe. Y es necesario dejar que Dios actúe y descargar nuestra vida. Y andar así como el libro de Proverbios dice que el corazón alegre es buena medicina. Si usted anda un corazón alegre, si su espíritu está saludable, usted va a ser de bendición y de ayuda para otras mujeres. Pero si usted se carga, si usted anda enferma espiritualmente, no va a ser de bendición para otros, sino que va a ser para estorbo, para hacer decaer a otros. Así que tenemos que ser de bendición, porque para eso Dios nos ha llamado. Somos algo especial en la vida y en la vida de nuestra familia, en la vida de muchas personas. Y tenemos que aprender a ser de bendición para ellos, no de estorbo, no de atraso, sino que de bendición. Así que vamos a llegar hasta acá con la meditación de la palabra del Señor. Agradecemos a nuestra hermana Daisy Argueta de Nueva Jersey, que ya está patrocinando en Radio Jericín, y así a nuestros hermanos que nos han estado patrocinando también en Radio Cres San Miguel y Radio Cres Santa Ana. Agradecemos por la vida de ellos y todos los que nos han estado sintonizando. Damos gracias al Señor por la oportunidad que Él nos ha concedido de estar llegando hasta su hogar, hasta ahí donde usted nos está sintonizando. Que Dios les bendiga y será hasta el día de mañana que estaremos presentando otro espacio de la Hora de la Mujer.

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Continuamos con la programación de Radio Crer a través del dial 1080 AM San Miguel en este día martes 12 de mayo. Gracias a usted por continuar con nosotros, por estar pendiente de esta programación. Tenemos un espacio de cánticos variados en esta mañana de 9:30 a 10 de la mañana. Tenemos esos 30 minutos totalmente disponibles. Si usted siente en su corazón el deseo de poder formar parte siendo patrocinador y colaborador de este espacio en esta oportunidad, si usted desea reportar, se puede llamarnos al 2609-1080. También tenemos el 7923-9593 y así juntos estar llevando esta bendición. Usted puede comunicarse y ser uno de los impulsadores a estar llevando la programación de Radio Crede y así estar anunciando las buenas nuevas de salvación. Saludos especiales para nuestra hermana Ermelinda Chávez. Saludos hasta Cantón San Andrés. Ahí nos está escuchando. Que el Señor le bendiga. Es un gusto poder saludarle en esta mañana. Sea nuestro Dios bendiciendo y fortaleciendo su vida y familia en manera muy especial. Saludos ahí para nuestra hermana Ermelinda Chávez hasta Cantón San Andrés. Vamos a escuchar a continuación a Joel Romano junto al conjunto Los Hermanos Celín. Con este bonito canto escuchamos a Lloró José. Mientras usted se reporta con nosotros y se une a esta bendición, a las 10 de la mañana también tenemos el espacio de A Través de la Biblia, de 10 a 10:30 ese espacio se encuentra disponible, no tiene patrocinador, y si usted siente en su corazón el deseo de unirse con nosotros, lo puede hacer.

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1: Continuamos con esta bendición, las de 9:44. Saludos para nuestros hermanos que están siempre en sintonía. Usted que se está conectando con nosotros a través de internet, invitándole siempre para que usted se siga comunicando con nosotros. Puede llamarnos, enviarnos su mensaje. Queremos saber dónde usted nos está escuchando en esta mañana de martes que nuestro Dios nos ha regalado gracias a la misericordia de nuestro Señor y Salvador Jesucristo, que estamos llevando esta bendición. Puede reportarse al 2609-1080, el 7923-9593, y así juntos estar llevando la programación. Recordándole que a las 10 de la mañana también tenemos el espacio de A Través de la Biblia, ese espacio que en esta oportunidad también se encuentra disponible. No tenemos patrocinadores. Si usted siente en su corazón el deseo de formar parte de los patrocinadores, colaboradores de la programación, y en esta oportunidad el estudio bíblico de este día martes también lo puede hacer. Vamos a escuchar a continuación estos bonitos coros, así continuamos con más de el espacio de Cántico Variados.
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Estamos llegando al final del espacio de música con mensaje espiritual para nuestra vida. Finalizamos ya el espacio de cánticos variados a las 10 de la mañana y el espacio de A Través de la Biblia de 10 a 10:30. Así que le invitamos a usted para que pueda continuar en nuestra sintonía y le recordamos que usted también puede formar parte siendo patrocinador del espacio A Través de la Biblia de 10 a 10:30. Si usted desea patrocinar un espacio en este día, también lo puede hacer y tenemos mucha programación disponible de la cual usted puede ser parte.

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0: Anfitrión Geyel Ortiz, y estoy contento de que usted esté con nosotros en el día de hoy estudiando la Biblia, la Palabra de Dios. Este será un estudio bastante interesante. Oremos para iniciar. Padre Celestial, venimos ante ti con la disposición de poder aprender y entender lo que estudiaremos en el día de hoy. Ayúdanos a comprender lo que dice tu palabra. En el nombre de Jesús oramos. Amén. Y ahora, iniciamos nuestro recorrido bíblico de hoy con las enseñanzas del Dr. Magui en la voz de nuestro maestro Samuel Montoya.
1: Seguimos hoy considerando el discurso de Jesús aquí en el capítulo 15 del Evangelio según San Juan. Y continuaremos hoy leyendo los versículos 9 hasta el 11. Dice el Señor Jesús: «Como el Padre me ha amado, así también yo os he amado. Permaneced en mi amor. Si guardareis mis mandamientos, permaneceréis en mi amor, así como yo he guardado los mandamientos de mi Padre y permanezco en su amor. Estas cosas os he hablado para que mi gozo esté en vosotros y vuestro gozo sea cumplido». El Señor quiere que seamos felices y nos gocemos de la vida. Uno de los frutos del Espíritu es tener gozo en la vida. Tenemos cierto temor de aquellos santos, superpiadosos, que no tienen ningún sentido del humor y andan siempre con la Biblia bajo sus brazos. Un cristiano que lleva fruto tendrá mucha alegría en esta vida. Se gozará al asistir al culto bíblico y se gozará de servir al Señor. La vida que tiene comunión con Cristo sí se goza mucho. Estas cosas son tan maravillosas y muy importantes. Leamos ahora el versículo 12 de este capítulo 15 de Juan. «Este es mi mandamiento, que os améis unos a otros como yo os he amado». Cristo está hablando aquí en este discurso a creyentes. Debemos amarnos unos a otros como Él nos ha amado. Es triste ver a los hermanos en nuestras iglesias que se critican, se atacan y chismean el uno del otro. El Espíritu de Dios no está obrando en tal situación. Es muy posible que uno tenga mucha enseñanza bíblica y todavía rechace este mandamiento de nuestro Señor. Amar como Él nos ha amado es amar en el nivel más alto. Solo el Espíritu de Dios puede producir tal amor en nuestras vidas. Continuemos ahora con los versículos 13 y 14. «Nadie tiene mayor amor que este, que uno ponga su vida por sus amigos. Vosotros sois mis amigos si hacéis lo que yo os mando». Allí está la prueba. La vida cristiana no es una cosa a la aventura en que uno meramente sigue viento y marea. No. La vida cristiana es seguir sus instrucciones y sus instrucciones son muy claras. Si usted, amigo oyente, las sigue, llevará fruto. Él entregó su vida por nosotros, pero ahora nos pide que le obedezcamos. Él es nuestro amigo porque murió por nosotros. Nosotros somos amigos de Él cuando guardamos sus mandamientos. No nos pide que muramos, Él ya hizo eso. Nos pide guardar sus mandamientos. Alguien le preguntó en cierta ocasión al gran evangelista Dwight L. Moody si él tenía la gracia para morir. El señor Moody contestó que no la tenía, pero esperaba que cuando la hora viniera para morir, que el Señor se la daría. Y amigo oyente, se la dio. Continuemos con los versículos 15 y 16 del capítulo 15 de San Juan. «Ya no os llamaré siervos, porque el siervo no sabe lo que hace su Señor, pero os he llamado amigos, porque todas las cosas que oí de mi Padre os las he dado a conocer. No me elegisteis vosotros a mí, sino que yo os elegí a vosotros, y os he puesto para que vayáis y llevéis fruto, y vuestro fruto permanezca, para que todo lo que pidiereis al Padre en mi nombre, Él os lo dé». Somos los amigos de Jesús si hacemos lo que Él nos ha mandado. Y esto es algo que vale la pena reflexionar mucho, amigo oyente. Piense usted en la norma que Jesús nos da. Él murió por nosotros. ¿Estamos nosotros dispuestos a entregar nuestras vidas por otros? Nos pide que le obedezcamos y que hagamos lo que Él nos manda hacer. Cristo nos dice que Él nos ha revelado lo más íntimo de su ser, y Dios quiere revelarse a nosotros. Recuerde usted cómo se acercó a Abraham para revelarle su plan, porque Abraham era su amigo. Ahora, Jesús nos dice que nos ha revelado las cosas de Dios. Eso es lo que hace un amigo. ¿Cuántas personas pueden ir a donde usted para desahogarse o revelar lo más íntimo de su ser? Una de las cosas que debe caracterizar a un creyente es que le sea posible a uno ir donde ese creyente para contarle los problemas a fin de recibir de él mutua comprensión, ayuda y aliento. Es así como debemos amarnos los unos a los otros. Ahora fíjese usted en las palabras, no me elegisteis vosotros a mí, sino que yo os elegí a vosotros. A muchos no les gusta la doctrina de la predestinación, pero es una verdad maravillosa y práctica. Muchos cristianos desalentados se han encomendado al Señor diciendo, tú me has llamado y me has elegido y yo soy tu hijo. El doctor G. Campbell Morgan, por ejemplo, dijo, él me eligió a mí, por eso es la responsabilidad de él. Eso, amigo oyente, es confianza. Este grupito que está escuchando estas palabras de Jesús se va a dispersar dentro de unas horas. El pastor será crucificado y las ovejas se dispersarán. En tal hora, Jesús les dice, no me elegisteis vosotros a mí, sino que yo os elegí a vosotros. Un predicador que había sido convertido en su vejez había sido culpable de robar antes de ser salvo. Una noche después que recién comenzaba a predicar en cuanto a su Salvador, siendo todavía un nuevo cristiano, pasó por un gallinero en camino a su casa. Fue una gran tentación para él, pero se detuvo y oró diciendo, Señor, tu propiedad está en peligro, y no estoy hablando de las gallinas. Es maravilloso, amigo oyente, llamar al Señor así. El propósito de Dios es que produzcamos frutos, no simplemente un fruto pasajero, sino fruto que permanezca. Si permanecemos, entonces podemos pedir en su nombre. Las contestaciones a nuestras oraciones constituyen un buen barómetro de nuestra espiritualidad. Llegamos ahora a la culminación de esta sección en cuanto a llevar fruto, y precisamente aquí Jesús menciona una vez más que debemos amarnos unos a otros. Leamos el versículo 17. Esto os mando, que os améis unos a otros. Ahora esta debe ser la relación entre los creyentes. Hay también una relación con el mundo, y ahora Jesús entra en ese tema. Leamos los versículos 18 y 19 de este capítulo 15 de Juan. Si el mundo os aborrece, sabed que a mí me ha aborrecido antes que a vosotros. Si fuerais del mundo, el mundo amaría lo suyo. Pero porque no sois del mundo, antes yo os elegí del mundo, por eso el mundo os aborrece. Ahora fíjese usted lo que pasará. Si usted es un hijo de Dios, el mundo le aborrecerá. Creemos que la popularidad de un cristiano debe ser una indicación de cómo representa a Cristo ante el mundo. No creemos que un verdadero cristiano pueda ser realmente popular en el mundo. Ningún cristiano tiene el derecho de ser más popular que Jesús. El mundo no amará al verdadero Hijo de Dios. Amigo oyente, el mundo le amará si usted es del mundo. Pero si usted es un hijo de Dios, el mundo le aborrecerá. No es que tiene que portarse extrañamente ni de una manera súper piadosa. El mundo le aborrecerá si usted es un hijo de Dios. Esto es difícil, especialmente para los jóvenes que anhelan tanto ser populares. Vamos a hablar claro con nuestros jóvenes y vamos a decirles lo que dice el Señor. No van a ser populares en el mundo si son hijos de Dios. Desafortunadamente, hay muchas personas en la iglesia hoy en día que no son renacidas de veras. Y también le aborrecerán si usted es un hijo de Dios. Aborrecerán al predicador si es fiel a la palabra de Dios. Permítanos decirle, amigo oyente, una vez más, que tenga cuidado con el cristiano que es popular con el mundo. Continuemos leyendo los versículos 20 al 22 de este capítulo 15 de Juan. Acordaos de la palabra que yo os he dicho, el siervo no es mayor que su señor. Si a mí me han perseguido, también a vosotros os perseguirán. Si han guardado mi palabra, también guardarán la vuestra. Mas todo esto os harán por causa de mi nombre, porque no conocen al que me ha enviado. Si yo no hubiera venido, ni les hubiera hablado, no tendrían pecado, pero ahora no tienen excusa por su pecado. Amigo oyente, no trate usted de ser mayor que su señor. El siervo no debe ser más popular que el maestro. Simplemente siga proclamando la palabra de Dios. Uno de los problemas es que no conocen al Padre. El otro problema es que no quieren que su pecado sea revelado. Jesucristo prendió la luz del cielo en las almas de los hombres. Y cuando uno prende la luz, pues pasan muchas cosas. Las ratas, las culebras y los lagartillos odian la luz y corren para encubrirse. A propósito, odiarán también al que prende la luz. Jesús dice, sin causa me aborrecieron. Y no hay causa para aborrecer a Jesús. La causa se encuentra en los corazones pecaminosos de los hombres. Continuemos ahora con el versículo 23. Dice Jesús, el que me aborrece a mí, también a mi Padre aborrece. Este es un versículo importante. El mundo no aborrece su idea de Dios, si es alguna persona vaga por allá lejos. es a Cristo al que aborrecen. Jesús dice que cuando un hombre le aborrece, aborrece también a Dios el Padre. Es posible que usted diga que cree en Dios y que es popular, pero la prueba decisiva es su relación y su actitud en cuanto a Jesucristo. Uno no puede ser popular y creer en el Señor Jesucristo porque es a Él a quien aborrecen. Leamos ahora los versículos 24 y 25 de este capítulo 15 del Evangelio según San Juan. Si yo no hubiese hecho entre ellos obras que ningún otro ha hecho, no tendrían pecado, pero ahora han visto y han aborrecido a mí y a mi Padre. Pero esto es para que se cumpla la palabra que está escrita en su ley: sin causa me aborrecieron. Algún bromista ha dicho, Dios creó al hombre a su imagen y ahora el hombre está creando a Dios a su propia imagen. Ese es el tipo de Dios que quieren los hombres hoy en día y el tipo de Dios que creen que está gobernando el universo. Jesús cita aquí estas palabras como cumplimiento de los Salmos 35:19 y 69:14, cuando dice que sin causa le aborrecieron. Aborrecen a Jesucristo porque han creado un Dios falso que no es el Dios de la Biblia. Y leamos ahora los versículos finales, versículos 26 y 27 de este capítulo 15 de Juan. Pero cuando venga el Consolador, a quien yo os enviaré del Padre, el Espíritu de verdad, el cual procede del Padre, Él dará testimonio acerca de mí. Y vosotros daréis testimonio también, porque habéis estado conmigo desde el principio. El Espíritu Santo da testimonio acerca de Cristo. ¿Es Jesucristo una realidad en su vida, amigo oyente? Si lo es, tal cosa es el resultado de la obra del Espíritu Santo. Una manera de saber si el Espíritu de Dios está obrando es ver si Cristo es glorificado. Si el Señor Jesús no es una realidad como usted desea que sea en su vida, pídale entonces al Espíritu Santo que haga una obra en su corazón. Necesitamos, amigo oyente, la realidad de Cristo en nuestros corazones y en nuestras vidas. Jesús les dijo a estos hombres que darían testimonio acerca de Él y ciertamente lo hicieron. Es el testimonio de Juan acerca del Señor Jesucristo lo que estamos estudiando ahora mismo. A nadie le fue posible dar tal testimonio, sino solo a los apóstoles, porque ellos habían estado con Jesús desde el principio. Y así llegamos al final de nuestro estudio del capítulo 15 del Evangelio según San Juan. Y pasamos ahora al capítulo 16. Este capítulo todavía es parte del discurso del aposento alto. Aprendimos en el capítulo anterior que los suyos deben amarse unos a otros. Y esto nos sirve de verdadero reproche. Es un reproche que Él tenga que mandarnos que hagamos esto. Es un reproche porque muestra que no somos tan atractivos como nos creemos. Necesitamos la ayuda sobrenatural para poder amarnos los unos a los otros. Luego nos dijo que debíamos identificarnos con Él. Y esto dará por resultado que el mundo nos aborrezca. Les dijo a ellos que si Él no hubiera venido, no habrían tenido pecado. Leímos esto en el versículo 22 del capítulo 15. Ahora Jesús no quiere decir que ellos no habrían tenido sus propios pecaditos, sino que desde que Él había venido, sus pecados personales no eran nada comparados con la inmensurable culpa de rechazar al Salvador del mundo y al Señor de la gloria. Permítanos decirle lo siguiente, amigo oyente. Si usted está escuchando esta transmisión y rechaza al Salvador, yo soy el peor enemigo que usted jamás pueda tener. No le es posible a usted entrar en la presencia de Dios y decir que nunca ha oído hablar del Salvador, ha oído el Evangelio, y esto aumenta su culpa. No tan solo hay grados de recompensa en el cielo, sino también grados de castigo en el infierno. La persona hoy en día que oye acerca de Jesucristo y vuelve la espalda a Él, queda en la misma categoría en que se halla Judas Iscariote, quien estuvo en la presencia de Cristo y luego le volvió la espalda. Rechazar al Señor Jesucristo, amigo oyente, es el pecado más grande de todos. Hay quienes preguntan si los paganos del mundo son perdidos o no. Sí, son perdidos, porque son pecadores, pero nunca han cometido el pecado de rechazar a Cristo. Yo preferiría más bien ser hotentote por allá en las tinieblas del África, sin haber oído nunca el Evangelio, que ser pecador sentado en el banco de una iglesia donde se predica la Biblia y aún así rechazar a Jesucristo. Hay muchos en nuestras iglesias que cometen este pecado terrible de rechazar a Cristo Jesús. Los apóstoles hallaron esta misma situación y Jesús les amonesta en cuanto a esto en el próximo capítulo. En el principio de este capítulo 16, Jesús todavía está hablando en cuanto al odio del mundo. Leamos pues los primeros tres versículos de este capítulo 16 de Juan. Estas cosas os he hablado, para que no tengáis tropiezo. Os expulsarán de las sinagogas, y aún viene la hora cuando cualquiera que os mate pensará que rinde servicio a Dios. Y harán esto porque no conocen al Padre ni a mí. El Señor no quería que los apóstoles fueran escandalizados por lo que les acontecería. Es característico de los fundadores de organizaciones, y especialmente de las religiones, hacer el esfuerzo de presentar un glorioso futuro para sus organizaciones. El método del mundo es hacer la propaganda por los maravillosos beneficios y hacer poco caso de las dificultades y desventajas y privaciones y sacrificios. ¡Cuán diferente es nuestro Señor Jesucristo! Es verdad que en el capítulo 14, nuestro Señor nos dijo que va a prepararnos lugar y que nos tomará a sí mismo. Pero también deja muy en claro que si le vamos a seguir acá, significa abandonarlo todo. Él dijo que las zorras tienen guaridas y las aves del cielo nidos, pero el Hijo del Hombre no tiene dónde recostar su cabeza. Dijo que si le vamos a seguir, debemos tomar nuestra cruz, no la cruz de Él, sino nuestra propia cruz, y seguirle. Si sufrimos aquí, reinaremos allá con Él. Él fue despreciado y desechado entre los hombres, varón de dolores, experimentado en quebranto. Él dijo que sus seguidores están en el mundo, mas no son del mundo, y que el mundo los aborrecería. Dejó todo eso en claro. Nunca dijo que nos sería fácil seguirle aquí. Demasiadas veces la que se profesa iglesia, en lugar de declararse a favor de Cristo, sale al mundo jactándose de que va a ganar al mundo. Y no lo ha ganado ya por 2000 años. Para lograr ganarlo, siempre trata de popularizar la religión. Trata de hacer que sea bien atractiva para el mundo. Usted notará que hoy en día hay iglesias que hacen uso de todo tipo de inventos y tretas y trucos para atraer a los impíos. Demasiadas personas dicen que hacen estas cosas para poder ganar al mundo. Permítanos decirle, amigo oyente, que si usted se declara a favor de la palabra de Dios, tendrá enemigos y estos le atacarán. Aún hay líderes en la iglesia y miembros prominentes de iglesias que tratan de manejar la iglesia. No lanzan un ataque directo contra la Biblia, sino contra los que tratan de enseñar la Biblia. Ojalá, amigo oyente, que usted asista a una iglesia donde se enseña la palabra de Dios, porque necesita de su apoyo. Hay historias trágicas en todas partes. Un diácono de una iglesia, por ejemplo, ha acabado ya con 3 predicadores. Uno salió quebrantado de salud, otro simplemente se marchó del ministerio, y el tercero renunció. También un pastor está hoy vendiendo automóviles usados. Dice que prefiere más bien tratar con los automóviles usados que con los cristianos usados. Jesús amonesta, pues, a sus discípulos en cuanto a todo esto. La palabra que usa aquí es tropezar o ser escandalizados. Les amonesta de antemano para fortalecerles y dejarles saber acerca de lo que les espera. Les ama hasta el fin y por eso les deja saber que estará con ellos y que comprende muy bien lo que les va a pasar. Él sabía que llegarían momentos cuando ellos serían ofendidos a causa de él. Sabía que Pedro, por ejemplo, le iba a negar aquella misma noche. Les dijo a sus discípulos lo que sucedería para alentarlos y dejarles saber que él les sostendría en todo. Quería que aprendieran su responsabilidad para con Dios y a no sentirse ofendidos por las cosas que los hombres les harían. Cuando les dice que serían expulsados de las sinagogas, les está advirtiendo en cuanto a una cosa terrible, porque en aquel entonces el ser excomulgado era lo peor que podría suceder a un judío religioso. En otras palabras, estos hombres tendrían que pagar un alto precio al declararse a favor del Señor Jesucristo. Los judíos religiosos los expulsarían. Y amigo oyente, una vez más deseamos hablar con toda franqueza. Si usted se declara a favor de Cristo Jesús, le costará algo. Jesús determina una vez más la causa del odio del mundo. Y dice que no conocen al Padre y tampoco le conocen a Él. Es por eso que el mundo aborrece la palabra de Dios. Es por eso que el mundo aborrece al verdadero creyente. Luego dice aquí, en el versículo 4 del capítulo 16, «Mas os he dicho estas cosas, para que cuando llegue la hora os acordéis de que ya os lo había dicho. Esto no os lo dije al principio, porque yo estaba con vosotros». Les está dejando saber lo que viene y les está entrenando para lo que ha de venir. El Señor siempre nos prepara, amigo oyente, y a través de los años hemos aprendido que este es el método de Dios. Hemos aprendido mediante la experiencia propia y observando a otros que el Señor nos entrena y nos prepara para lo que nos queda por delante. Leamos ahora el versículo 5 de este capítulo 16 del Evangelio según San Juan. «Pero ahora voy al que me envió, y ninguno de vosotros me pregunta, ¿A dónde vas? Es verdad que Simón Pedro le había preguntado a dónde iba, pero Pedro había hecho la pregunta de un pequeñito. Y Jesús está diciendo ahora que ninguno de ellos ha discernido en verdad lo que va a tomar lugar. Ninguno de ellos ha preguntado inteligente ni espiritualmente. Ahora el versículo 6 de este capítulo 16 de Juan dice, «Antes, porque os he dicho estas cosas, tristeza ha llenado vuestro corazón». Estos hombres se dejan abrumar por completo por el hecho de que él los iba a dejar. Y amigo oyente, eso es algo que los cristianos hoy en día necesitamos evitar. Muchos cristianos dejan que una experiencia les amargue, experimentan algún chasco y quedan abrumados de tristeza y hasta se alejan de Dios. Hay quienes ni aún entran en una iglesia porque están muy amargados a causa de algún incidente del pasado. Otros que han perdido a un ser querido están constantemente de luto. Eso no debe ser así. No debemos dejarnos abrumar por la tristeza. En el versículo 7, el Señor dice, «Pero yo os digo la verdad, os conviene que yo me vaya, porque si no me fuese, el Consolador no vendría a vosotros, mas si me fuere, os lo enviaré». ¿Por qué fue mejor que el Señor Jesús se fuera? Amigo oyente, no es posible ofrecerle algunos motivos y estamos seguros de que usted puede pensar en otros. Uno de los motivos es este. Su propósito en venir al mundo fue para morir, como él mismo lo expresó allá en el capítulo 10 del Evangelio de Marcos, versículo 45, cuando dijo, «Porque el Hijo del Hombre no vino para ser servido, sino para servir y para dar su vida en rescate por muchos». Cuando esto ocurrió, entonces él volvió al Padre porque había terminado la obra para la cual fue enviado. Ese es un motivo por el cual era mejor que él se fuera. Ahora hay otro motivo. Cuando él vino a esta tierra, se hizo hombre. Dios es omnipresente, pero Jesús se limitó haciéndose hombre. Y eso quiere decir que cuando él estaba en Galilea, no le era posible estar en Betania al mismo tiempo. Recuerde que María y Marta le hicieron recordar eso, cuando dijeron que si hubiera estado allí, su hermano no habría muerto. En otras palabras, si el Señor Jesús estuviera en el mundo hoy en día, en su cuerpo humano, no le sería posible estar con usted y conmigo al mismo tiempo. Por eso les dice que les enviará al Espíritu. El Espíritu Santo estará en todo lugar. Está aquí mismo conmigo hoy en día, igual como está con usted allí donde se encuentra. Jesús dice que esto nos conviene. Y aquí, amigo oyente, vamos a detenernos por esta ocasión. Continuaremos, Dios mediante, en nuestro próximo programa. Que Dios le bendiga ricamente.
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0: Tenemos las 10:30 de la mañana, su programa Levanta tu mirada. En esta oportunidad nuestros hermanos no pudieron estar presentes, pero vamos a dejar un mensaje esperando que sea de mucha bendición para su vida, invitándole también, si usted siente en su corazón el deseo de poder unirse a este programa Levanta tu mirada y poder ser el patrocinador de este día, usted también lo puede hacer, ya que en esta oportunidad se encuentra disponible. Vamos a quedarnos con el programa, tendremos el tema ¿Eres árbol o eres leña? Seguimos con el programa Levanta tu mirada.
1: Jesús de Nazaret, Padre Santo, mira, Señor, cuántas enfermedades, cuántos problemas, Señor, de salud que se ha desatado en el nombre de Jesús. Padre Celestial, ahora declaramos libertad, Señor, en esos cuerpos. Declaramos sanidad, oh Dios mío, en esos cuerpos por el poder de la palabra. Herido fuiste por nuestras rebeliones, molido por nuestros pecados. El castigo de nuestra paz fue sobre ti y por tu llaga, dígalo hermano, por tu llaga somos nosotros curados, por tu llaga somos curados. Por tu llaga somos curados. Alabado sea Dios. Mandamos la palabra, Señor. Mira al hermano Balmore, Padre Alvarado. Mandamos la palabra de sanidad. Mandamos la palabra de sanidad. Mandamos la palabra de sanidad. En el nombre de Jesús. En el nombre de Jesús. Toda neumonía, toda bronconeumonía, como se llame, ahora sal en el nombre de Cristo. Ahora sal por el poder de la palabra. Ay, santo Dios. Aleluya, aleluya. Vamos, dígale a esa enfermedad que se va de su cuerpo. Se va de su cuerpo ahora. Se va de su cuerpo ahora. Porque el Cristo de la gloria, alabado sea Dios, Él le ha dado libertad. Él ha traído sanidad. Él ha traído libertad. Aleluya. Padre, te pido por mi esposa, Señor, ahí en el hospital, Dios mío, militar, en el nombre de Jesús. Mando esa palabra, Dios mío, para que tú la levantes, para que tú la levantes, oh Dios. Ella no tiene nada, ella no tiene nada, ella no tiene nada, en el nombre de Jesús, en el nombre poderoso de Jesús de Nazaret. Y así es todo, los que están en los hospitales, los que están padeciendo, los que están en una cama postrado, mandamos. Salmo 92, versículo 12. Gloria a Cristo. Cuando lo tienen, digan amén, hermano. Lo tenemos todos. Si puede compartir con alguien ahí, pueda compartir esa bendición, ¿verdad? Puede hacerlo. Amén, gloria a Dios. Salmo 92. Leemos la palabra en el nombre del Padre, del Hijo y del Espíritu Santo. 92:12. La Biblia dice, el justo florecerá como la palmera, crecerá como cedro en el Líbano, plantado en la casa de Jehová, en los atrios de nuestro Dios, florecerán, aún en la vejez fructificarán, estarán vigorosos y verdes, para anunciar que Jehová en mi fortaleza es recto, y en él no hay injusticia. Amén. ¿Puede decir gloria a Dios conmigo? Puede sentarse, hermano. Gloria a Dios. En esta tarde ya traemos un mensaje de bendición. El tema es, ¿eres árbol o eres leña? Amén, hermano. ¿Cuántos árboles habremos aquí? Amén. Pero no todos. Vamos a ver por aquí, ¿cuántos árboles habemos aquí? Amén, gloria a Dios. Hermano, la Biblia, la palabra de Dios nos muestra que el Señor quiere que sus hijos, que el Señor quiere que su pueblo, el Señor quiere que su iglesia sea, hermano, como aquella palmera que florece. Amén. Pero también quiere que sea como un cedro en el Líbano, como un árbol especial, como un árbol milenario, con un árbol, hermano, que trae muchos beneficios allá en la antigüedad, hermano. Hermano, el cedro en el Líbano era considerado el mejor árbol que podía haber. De tal manera, hermano, que allá en Siria, porque ahí estaba el Líbano, ahí, hermano, esa era una montaña. Y allí llegaban a traer y a cortar estos árboles, hermano, para exportar la madera a Egipto, exportar la madera a todo Medio Oriente. Porque lo mejor, hermano, que había para construir, cuando se hablaba de madera, era el cedro del Líbano. Ahora, si usted este día le preguntara, hermano, ¿qué quiere ser? ¿Qué respondería usted? ¿Quiere ser árbol o quiere ser leña? Amén. Creo que todos queremos ser árbol, ¿verdad? ¿Por qué? Porque el árbol es firme, el árbol es estable, el árbol siempre ofrece su sombra, da fruto, da semilla para que nazcan otros árboles, y los árboles son símbolo de solidez y de confianza, hermano. Amén. Cuando usted mira un árbol bonito, frondoso, como el que tenemos aquí en la iglesia, hermano, y usted tiene una sofocación y tiene calor, usted se allega a ese árbol porque ahí hay una frescura, hay una bendición, amén, hay una sombra. Así debe ser el cristiano, que los demás vean en nosotros que hay una frescura, que hay una bendición, que hay una sombra, que hay paz. Alabado sea Dios, porque el Cristo de la gloria está en el cristiano. Amén, hermanos. Todos debemos de procurar ser árboles, no leña. Mire, la leña es solo una vez se usa. ¿Me entiende? La leña es parte de un árbol caído. La leña, hermanos, se convierte en ceniza. Hasta ahí llegó. Puede ser que salió del mejor árbol. Puede ser que aquella leña fue cortada por el mejor árbol, pero viene a ser ceniza. ¿Por qué? Porque solo una vez se utilizó. Y hasta ahí llegó. Ya no hay más recuerdo de aquella leña, pero el árbol sigue de pie. El árbol sigue dando fruto. El árbol sigue dando fruto. Sigue dando sombra. Alabado sea Dios. Los hijos de Dios debemos de seguir dando fruto, dando sombra para la gloria del Señor. Hermanos, Satanás procura derribarnos como árboles. El mejor leñador se llama Satanás. Él quiere derribarte, hermano. Él nos quiere derribar, debilitar. Y con la hacha del desprecio, hermano, utilizando muchas veces personas, hermano, con las hachas de desánimo, con la hacha de crítica, con la hacha de menosprecio, con la hacha de propuestas tentadoras, con la hacha de palabras hirientes, de menosprecio, querrá convertirnos en leña. Pero nosotros no debemos de dejar que ningún diablo nos quiera convertir en leña, porque nosotros somos árboles plantados en los atrios del Señor. Alabado sea el que vive para siempre. No debemos de dejar que el enemigo no vuelva leña. Amén, hermano. Él quiere, hermano. La Biblia dice ahí en Jeremías 46:22 que su voz saldrá como serpiente, porque vendrán los enemigos con hachas, vendrán a ella como cortadores de leña. Mire, y qué pena, hermano, que a veces los mismos cristianos se prestan para cortar, hermano, los árboles. Cortar las bendiciones de otro. Amén. No, este no me gusta. Le tira un hachazo. Un hachazo de menosprecio. Un hachazo de crítica. Un hachazo, hermano, en el cual las personas se sienten mal. Pero no debemos de esperar que los leñadores vengan. Alabado sea Dios. Porque el ángel de Jehová acampa alrededor de los que le temen y lo defiende. Aleluya. No vamos a permitir que ningún, hermano, persona venga a cortar la bendición que tiene Dios para ti. Amén. ¿O quieres que Dios quite la bendición que Dios tiene para ti, hermano? ¿No? ¿Cuántos quieren ser benditos de Dios siempre? Amén. Dele un aplauso al Señor en esta hora. Alabado sea Dios. Hermano, la palabra árbol está mencionada 201 veces en la Biblia. La palabra madera 140 veces. Encontramos 24 variedades de árboles que se mencionan en la palabra de Dios. Pero de esas 24 variedades de árboles, hay uno en particular que Dios lo compara con sus hijos. Hay un árbol en particular que Dios lo compara con su pueblo, con nosotros, hermano. ¿Por qué será que Dios dijo que el justo florecerá como la palmera y crecerá como el cedro en el Líbano? ¿Por qué Dios no dijo, bueno, el justo florecerá como la palmera y crecerá, hermano, como qué? Podemos decir, por ejemplo, podemos decir como aquella ruda en el campo, digamos. Ustedes han visto cómo se multiplica la ruda, ¿verdad? ¿Ah? Como la ruda en el campo. ¿Por qué Dios no dijo eso? ¿Por qué Dios no dijo como la maleza en el valle crecerá? No. Él fue específico y dijo, como el cedro en el Líbano. Amén. Ahora, ¿qué de especial tiene el cedro en el Líbano? ¿Por qué el Señor hace esto, hermano? Él escogió el cedro para demostrarnos que cuando manifiesta su deseo, quiere lo mejor para nosotros, hermano. Amén. Él siempre quiere lo mejor para ti. Él siempre ha querido lo mejor para la humanidad. Hermano, Él siempre quiere que nosotros estemos en victoria, que estemos gozosos, que estemos llenos de su poder, que andemos el poder, el gozo de Dios. Lo que pasa es que nosotros a veces nos olvidamos de que Dios está ahí y hacemos nuestras cosas y ahí caemos en el error. Pero Él quiere que nosotros estemos en victoria siempre, porque Él ya ganó la batalla, Él ya ganó la guerra. Él quiere que nosotros estemos en victoria siempre. Entonces, el Señor dice, lo voy a comparar con el cedro en el Líbano. El cedro se menciona 70 veces, óigame bien, 70 veces en la palabra de Dios. Hay algo aquí, hermano. Cuando yo estaba leyendo esta porción, yo preguntaba, ¿y por qué Dios con el cedro? ¿Qué tiene el cedro del Líbano? ¿Cuál es lo especial en el cedro del Líbano? ¿Qué es lo que sucede al cristiano? Y empecé a investigar qué pasa con este árbol. ¿Qué es lo que sucede, hermano, con este árbol? Y por ejemplo, hermano, en la palabra, nosotros vemos en Primera de Reyes, quiero que vaya conmigo a Primera de Reyes, para que usted vea, hermano, un ejemplo de cómo el cedro es mencionado en la palabra de Dios. Primera de Reyes 5, gloria a Dios, versículo 6. Primera de Reyes 5, versículo 6. Gloria a Jesús. Dice la palabra: manda pues ahora que me corten cedros del Líbano, y mis siervos estarán con los tuyos, y yo te daré por tus siervos el salario que tú dijeres. Porque tú sabes bien que ninguno hay entre nosotros que sepa labrar la madera como los sidonios. Ahora, ¿quién está hablando aquí? Salomón. Hermano, cuando después de que David, hermano, establece su deseo de hacerle casa a Jehová, y él quería hacerle la casa a nuestro Dios, Dios le dijo, mira, tu deseo es bueno, pero tú no la puedes construir, porque tus manos han derramado mucha sangre. David era un hombre de guerra. El reinado de David, hermano, fue un reinado de conquista, de lucha, de guerra, por muchas razones. Pero David no pudo y dejó preparativo para que su hijo Salomón edificara la casa. El reinado de Salomón, en contraste del reinado de David, fue un reinado de paz, de política. Amén. Un reinado de sabiduría. Pero ahora dice Salomón y le pide al rey de Irán, este rey de Tiro, que le mande cedro del Líbano. Porque Jehová le había pedido que de la madera del cedro del Líbano él construyere, el hermano, solidificare la casa de Jehová. Es más, el lugar santísimo estaba recubierto de cedro del Líbano. Mire qué bendición. Amén. No era cualquier cosa. No era cualquier madera. Hermano, hoy en día hay madera que necesita ser curada para que dure mucho, para que funcione. Amén. Hay madera, hermano, que es comercial, que usted mira aquellos muebles bonitos y de repente ya están todos torcidos ya los tiempos, ¿verdad? Amén. ¿Por qué? Porque no hay calidad de madera. Pero el cedro del Líbano era una calidad de madera. Así quiere Dios de sus hijos. Calidad en los hijos de Dios. Bendición en los hijos de Dios. Duración en los hijos de Dios. Amén. Ahora yo le voy a explicar, hermano. Un cedro en el Líbano, por lo general, tiene 6 características. La primera es que los cedros en el Líbano son longevos, son perdurables. Hermano, él es un árbol milenario, es un árbol milenario de 1500 a 2000 años de edad. Estos árboles, imagínense. Un árbol longevo de 1500 a 2000 años de edad. imposible abrazar por muchos hombres, con un diámetro de 2.5 a 3 metros de ancho. ¿Se imagina usted? Abrazar, voy a abrazar al cedro. ¿Cómo? 1500 a 2000 años de edad el cedro en el Líbano. Es un árbol milenario. Amén. Ahora, ¿qué significa? ¿Qué habla esto al creyente? Nosotros, hermanos, debemos de tener esa durabilidad. ¿Qué significa? Esa madurez espiritual que el Señor quiere de nosotros. Amén. Una madurez que con el tiempo, hermano, el cedro está ahí, nadie lo mueve. Pasan los tormentos y el cedro está ahí, nadie lo mueve. Pasan la lluvia, los huracanes y el cedro no se mueve. Así es el cristiano, así es el verdadero hijo de Dios. No se deja mover, alabado sea Dios, porque ha llegado a la madurez que el Señor quiere que lleguemos. Número dos, el cedro es el único árbol que jamás para de crecer. Mire, por eso dice el Señor, crecerá como ¿qué? Como cedro en el Líbano. Hermanos, los científicos dicen que como un árbol es tan bendecido que nunca para de crecer. Él no para de crecer, hermano. Él está creciendo y creciendo y creciendo y revistiéndose cada año, cada 100 años, cada 10 años, hermano, y ahí está el cedro del Líbano, nunca para de crecer. ¿Sabe hasta cuánto? 50 metros ha llegado un cedro del Líbano. 50 metros de altura. ¿Se imagina? Ahora, mi hermano, mire, ¿qué dice la Biblia con respecto al crecimiento del creyente? Primera de Corintios 15, versículo 58, la palabra de Dios dice: así que, hermanos míos, dice ahí, estad firmes y constantes, creciendo en ¿qué? En la obra del Señor. Amén. Mire cómo nos quiere Dios a nosotros, firmes, constantes, creciendo en la obra del Señor, siempre sabiendo que todo ese trabajo, que todo ese esfuerzo, que toda esa lucha no es en vano. Alabado sea Dios, porque tendremos un galardón allá en los cielos. Bendito sea el nombre del Señor. Ahora, ¿cómo debemos de crecer entonces? Como el cedro en el Líbano. Amén. Todos los años crece. ¿Ah? Ahora, pregunto, hermano, y esta pregunta es personal, ¿ha crecido usted espiritualmente? Gloria a Dios. ¿Es mejor que el mes pasado? ¿Es mejor que el trimestre pasado? ¿Es mejor que el año pasado? ¿Ha crecido, hermano, espiritualmente? Amén. Ahora, ¿cómo uno se mantiene en crecimiento? Para crecer siempre, uno debe estar plantado en un solo lugar como el cedro. Mire, el cedro es tan particular que no puede ser plantado y trasplantado de un lugar. Cuando los científicos, hermanos, la protección forestal, han experimentado trasplantar un cedro, no pueden. ¿Por qué? Porque al trasplantarlo hay un 90% de probabilidad que el cedro ya no crezca y que muera. Mire qué especial es este cedro. Es tan especial que no se puede trasplantar. Allí donde crece, allí hay que dejarlo si nosotros queremos ver este cedro grande. Ahora, ¿qué nos dice acerca de nosotros? Hermano, cuando Dios te planta en un lugar, óigame bien, porque esto es lo que sucede hoy en día. Cuando Dios te tiene en un lugar, ahí está en el lugar, en el puesto, en el privilegio, en la bendición que Dios te tiene. Pero por A, B, C motivo, algo te ofendió. Algo dijeron de ti. Algo no te gustó. Te aburriste quizás. Y dijiste, no, aquí ya me aburrí. Fulano no me quiere, mengano habla de mí, el líder no me atiende, aquí cualquier cosa que pueda ser cierta o no sea cierta, y tú decides moverte a otro lado, estás en riesgo que tu crecimiento se termine. ¿Entendieron esto? Por eso en la Biblia, en la iglesia tenemos estos problemas, que hermanos andan buscando iglesias perfectas. andan buscando congregaciones perfectas. Déjame decirte que no hay congregaciones perfectas. El único perfecto es Jesús de Nazaret. A ese que tiene que seguir, a ese que tiene que alabar, a ese que tiene que servir. ¿Quieres ser perfecto? Sé imitador de Jesús. Amén. Pablo dijo, sed imitadores de mí, porque yo lo soy de Cristo. Pero ¿cuál es el problema? Nos andamos midiendo en todo lugar, porque aquí ya no, ya aquí no me gustó, aquí fulana ya no me habla, el hermano no me dice nada, el supervisor aquí, el pastor allá, el líder aquí, qué sé yo, mi hermano, pero el Señor allí te ha plantado, allí estás creciendo, permanece ahí si quieres ver la gloria de Dios adelante. Hermano, nos va a pasar la del mosaico. ¿Ustedes escucharon esa historia, el mosaico? Había un mosaico hermoso de losa. Un mosaico es como un rompecabezas, que no trae, hermano, como la cerámica, que es cuadrada, que tiene todos los lados iguales. No, el mosaico ahí estaba, con sus dobleces, con su rectitud, por ratos curva, pero ahí estaba bien el mosaico. Pero un día dijo, aquí ya me aburrí, ya no me gustó aquí el vecino, la vecina, el hermano, ya no. Tiene que haber otro lugar para mí. Así que decidió el mosaico y dijo, me voy de aquí. Y empezó, hermano, a medirse en un montón de lugares. Y en cada lugar que llegaba había un defecto, había un problema. Había una situación que no le gustaba. Aquí es bonito, decía, pero esto no me gusta. Y seguía midiéndose. Seguía en otro lugar, llegaba a otro lugar y aquí estoy mejor ahí atrás. Hasta que con el tiempo, hermano, llegó a un lugar, hermano, y quedó cabalito. Este es el lugar que yo quería, dijo. Este es el lugar que yo deseaba, dijo. Y cuando vio a ver al lado, del mismo lugar de donde había salido estaba. Amén, hermano. ¿Cuántos alaban a Dios? ¿Pero por qué? Porque él lo que no había entendido es que Dios lo quería tener ahí, porque lo sembró ahí, lo plantó ahí para que creciera ahí. Amén. Pero como nosotros somos gustosos, ¿verdad, hermano? Dígale al que está a su lado, yo no soy gustoso, dijo. Yo no soy gustoso, dijo. Amén. Entonces, no, aquí no, ¿verdad? Empecé en la escuela bíblica, no, me voy a ir a probar allá a los servidores. Ahí va los servidores. No, es que esos hermanos, no me gusta estar parado ahí. Voy a ir a ver a la torca, dice. Amén. Gloria, y se va para la torca. Y dice, no, es que hay mucho humo, me hace daño el humo. Amén, mucho trabajo. Entonces voy a probarme de obrero, porque a mí me gusta la... Y se va a probar de obrero. Y llegó probando, y no creció en ningún lado. ¿Me entiende? ¿Por qué? Porque detuvo su crecimiento. A veces el Señor nos tiene específico en un lugar porque quiere que crezcamos, quiere que nos alimentemos, hermano. Y cuántos siervos de Dios, troncos ya formados, se han movido a otras congregaciones, a otros lugares, porque no les gustó tal cosa, terminaron de crecer ya. Amén. No crea, esos hermanos que andan de iglesia en iglesia, buscando el amor, buscando que lo soben, buscando la prosperidad, buscando solo ayuda, hermano, nunca crecen. Uno no puede decir, ah, el hermano, yo me acuerdo cuando vino el hermano, y mire, ahora es una obrera, ahora sirve al Señor, ahora ha cambiado su vida. Ese es el crecimiento, mi hermano, alabado sea Dios. Pero hermano, estar en una silla no nos va a hacer crecer. No, detiene el crecimiento. Ahora tú tienes que preguntar, Señor, ¿dónde tú me plantaste? ¿Dónde quieres que yo crezca? ¿Dónde que yo voy a ser como cedro en el Líbano? Porque tu palabra dice que el justo florecerá como la palmera y crecerá como cedro en el Líbano. Yo quiero ser un cedro, yo no sé usted, mi hermano. ¿Cuántos quieren ser cedro en el Líbano? ¿Qué? Dele la gloria al Señor en esta hora. Alabado sea Dios. Mire, por eso es importante preguntarle a Dios antes de tomar cualquier decisión o dejar un privilegio, un cargo. Señor, es tu voluntad. A veces Dios es tan lindo, tan bello, que abre una puerta para que le sirvamos, porque tú te pusiste a llorar y dijiste: Señor, yo te voy a servir. Pero esa fue una emoción, y cuando viene el momento difícil, la prueba, la lucha, tú ya quieres dejarlo todo. No, hermano, no podemos pagarle así al Señor. Amén. Hermano, ¿en cuánto Dios ha hecho un milagro en esta hora? Amén, Él ha hecho un milagro en tú. No podemos pagarle así, ¿verdad? Amén. No se merece el Señor. No se merece aquel que sujetó esa cruz, hermano, su mano, su pie, y dio su vida por nosotros. No se merece que lo despreciemos. No se merece, hermano, que le fallemos. No, aleluya. Pero aún con todo eso, Él siempre nos está amando. Él siempre nos está llamando. Él siempre tiene misericordia de nosotros. Alabado sea Dios, porque nuestro Dios es grande. Él es amor, Él es bendición, Él es paz, Él es misericordia. Alabado sea Dios.

0: Ese ceibo, cuando era pequeño, nadie le hacía caso. Nadie. Estaba pequeñito ahí. Nadie pensaba que iba a llegar a esa altura, a ese grosor. ¿Cuántos años tendrá ese ceibo? En el mismo lugar, creciendo. Amén. Quizás tú, mi hermano, empieza y nadie te quiere hacer caso, o nadie te va a hacer caso, mi hermano, pero un día, alabado sea Dios, vas a crecer de tal manera que la gloria de Dios va a estar en tu vida y los demás van a decir: gran cosa ha hecho Jehová con esto, grande cosa ha hecho Jehová con nosotros, y estaremos contentos, estaremos alegres. Alabado sea el que vive para siempre. Un día vamos a crecer, hermano. Ahora la pregunta es, hermano, por eso es que para crecer tú debes de estar seguro, sabido dónde Dios te plantó. ¿Y hasta cuándo, hermano, vamos a dejar de crecer? Hasta que suene la trompeta. Amén. Por eso Dios lo comparó con el cedro en el Líbano. Nunca deja de crecer. Entonces, cuando el Señor venga a recoger su iglesia, tú ya tienes el crecimiento que Él quiso, porque Él dijo: hasta aquí y yo me lo voy a llevar, hasta aquí y yo me la voy a llevar. Amén. Hasta que Cristo venga. Ahora, si Él pudiera venir y medir nuestro crecimiento, ¿cómo estaríamos? ¿Cómo estaríamos nosotros? Habremos crecido. Amén. Pero no del estómago, ¿verdad? Porque eso es bien rápido, uno se va ahí. Cuando yo vine aquí era bien pechito, hermano. Bien pechitillo. Pero son 12 años ya, hermano. Amén. Pero si creces del estómago, crece también espiritualmente. Amén. Crece en la palabra. Crece en el servicio. Crece en el amor de Dios. Crece en la ayuda. Crece en la entrega. Crece en la misión. Crece para la gloria de Dios.
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y alabado sea el nombre del Señor. Dios les bendiga, amados hermanos, y esta mañana damos gloria, honra, alabanza a nuestro Dios, porque Él es bueno, Él es precioso, amados hermanos, Él es maravilloso, y nos concede en esta mañana la hermosa oportunidad de juntos poder alabar, exaltar y glorificar su nombre. Dios les bendiga donde quiera que usted se encuentre en esta mañana. Es una bendición el poder saludarle, y le saludamos en el nombre poderoso de nuestro Señor y Salvador Jesucristo. Dios les bendiga grande y poderosamente. Nuestro Dios es bueno, Él nos ha dado un nuevo día. La Biblia dice de esta manera: nuevas son cada mañana las misericordias del Señor. Dios se ha acordado de nosotros, nos ha dado un nuevo día, una nueva oportunidad. Si ayer quizás no hicimos las cosas bien, hoy tenemos una nueva oportunidad para arreglar cuentas delante del Señor, lo cual es una grande bendición que Dios, como digo, se haya acordado de nosotros. No es cuestión de la suerte, no es cuestión de la naturaleza, es Dios que se ha acordado de nosotros en esta mañana, dándonos esta nueva oportunidad. Donde quiera que usted se encuentre en esta mañana, Dios le bendiga, y por la plataforma que nos esté escuchando, Dios le bendiga en esta hermosa mañana. Que el Señor sea bendiciendo su vida donde quiera que usted se encuentre. Si usted está descansando, si usted está en su casita, si usted está trabajando, si usted va manejando en esta mañana, Dios le bendiga grande y poderosamente. Es una bendición para nosotros el que usted nos permita entrar a su hogar, entrar allí a su lugar de trabajo, a su oficina, a su automóvil. Es una grande bendición que usted nos dé esta oportunidad de estar ahí con usted en esta hermosa mañana. Dios es bueno, Dios es maravilloso, a Él sea toda la gloria, a Él sea toda la honra y toda la alabanza. Es el Señor el que nos da estos tiempos para que nosotros podamos alabarle, podamos exaltarle, podamos glorificarle. Dios es bueno, realmente nuestro Dios es bueno, y en esta mañana vamos, amados hermanos, a orar para poner este tiempo en las manos del Señor. Si usted tiene una petición por la cual ha orado y no hay respuesta aún, unámonos en esta mañana en oración. Si usted dice: bueno, yo ya oré y no tengo la bendición que estoy esperando, no tengo el milagro, no tengo la respuesta que estoy esperando, ¿qué pierde? ¿Qué va a perder si en esta mañana nos unimos en oración? Hay un grupo de hermanos ahí en esta mañana ya clamando al Señor, pidiendo a Dios misericordia, y quién sabe si esta sea la mañana de su milagro. Vamos pues en esta mañana delante de la presencia del Señor. Que sea el Señor glorificándose, que sea el Señor llegando ahí donde usted está con su mano divina y santa, y sanando el que está enfermo. Gloria al Señor, la enfermedad que sea esta mañana, no hay nada imposible para nuestro Dios. Él es así, así dice la palabra del Señor, porque nada hay imposible para Dios, y es una realidad que nosotros hemos creído, que nosotros hemos aceptado, que nosotros predicamos. Gloria al Señor, que nada hay imposible para Dios. Vamos pues en esta mañana, dice la carta a los Hebreos, lleguémonos pues a Él confiadamente. Acerquémonos al trono de su gracia confiados en esta mañana, sabiendo de que Dios escucha nuestra oración, nuestro clamor. Vamos, amados hermanos, en esta mañana. Esta es la hora de la oración. Amado Dios y buen Padre, en esta mañana, mi Señor, le damos gloria, honra y alabanza, porque usted, Dios mío bendito, es bueno. Usted, mi Señor, es precioso, es maravilloso. A usted, mi Dios, y solamente a usted sea toda la gloria, toda la honra y toda la alabanza, Dios mío bendito. Muchas gracias, mi Señor, porque usted vive, mi Padre bueno, y reina para siempre. Gracias por esta oportunidad que nos da, Dios mío, de alabarle, Señor, de exaltarle y de glorificar, mi Dios, su grande y bendito nombre. Gracias, mi Señor amado, en el nombre glorioso y maravilloso de Jesús de Nazaret. Usted, mi Señor, es maravilloso. Usted, mi Dios, es precioso, es digno, Padre, de toda la gloria, de toda la honra, de toda la alabanza. Es digno, Señor, de toda la adoración. Nosotros, mi Dios eterno, queremos alabarle, queremos exaltarle, queremos, Dios mío, glorificarle.
Queremos agradecer, Dios eterno, la oportunidad que usted nos da, mi Dios amado, de presentarnos, mi Dios, delante de usted. Agradecemos, Dios mío bendito, este tiempo especial que usted nos da, mi Señor. Venimos reconociendo, Padre, su grandeza. Venimos reconociendo, Señor, su majestad. Venimos reconociendo, Dios mío bendito, que usted es el Dios eterno, que usted es el Dios maravilloso, que usted, Dios mío bendito, es el Dios que vive y reina por los siglos de los siglos, mi Dios amado. En esta mañana, en el nombre poderoso de Jesús de Nazaret, Dios mío bendito, glorifíquese. Es para la gloria, Señor, y para la honra de su grande nombre, porque no daremos gloria, Padre, ni honra, Señor, a nadie más, sino solamente a usted, mi Señor, usted que es digno, Padre, de ser alabado, de ser exaltado, de ser glorificado. Venimos, pues, Dios mío, en esta mañana, Padre, suplicando, Señor, que por favor, mi Dios amado, llegue usted, mi Señor, donde está la necesidad, que por favor se glorifique, Padre Santo de poder, ahí, Señor, en ese malestar de mi hermana, de mi hermano, Padre Santo de poder. Ha pasado día, Dios mío, noches, Padre, semana, Dios mío, en esa condición, y no hay mejoría, Padre Santo de poder. Hay algunos hermanos que son meses ya, mi Dios amado, y usted, mi Señor, que es todopoderoso, Padre Santo de poder, rogamos, Dios eterno, que se glorifique. Rogamos, mi Señor, que pueda, Padre del cielo, glorificarse, Padre bueno, ahí, mi Señor, donde está la necesidad, ahí, Dios mío bendito, donde está el problema, ahí donde está, Señor, mi Dios, la enfermedad, donde está el dolor, Dios mío bendito, por favor llegue, mi Padre Santo de poder, toque, Señor, esa área afectada, Dios mío, en esta mañana, Dios amado, por favor glorifíquese, Dios mío bendito, en el nombre glorioso y maravilloso de Jesús de Nazaret. Glorifíquese, mi Dios eterno, usted, mi Dios amado, es grande, es poderoso, Señor, es Rey de Reyes y Señor de Señores. Llegue, Dios mío bendito, ahí donde está el dolor, Padre, esa enfermedad que el médico ha dicho es incurable. Yo sé, Dios mío bendito, que de acuerdo a su conocimiento, ellos han dado, Dios mío, un diagnóstico, Padre Santo de poder, pero la última palabra, Señor, la tiene usted, Dios mío bendito. Y usted puede llegar, Señor, en una mañana como hoy y obrar, Padre, un milagro, Señor. Obrar un milagro, Dios mío bendito, de sanidad. Padre Santo de poder, quizá ese cáncer maligno, Padre, ha llegado, Señor, a esa vida, Padre, Dios eterno. Y hay, Señor amado, esa zozobra, Señor, mi Dios. Ay, Dios mío bendito, esa desesperación en la persona, en la familia. Padre, en esta mañana, en el nombre glorioso y maravilloso de Jesús de Nazaret, venimos suplicando, Padre bueno, que usted, mi Señor, llegue ahí donde está esa enfermedad maligna, Padre Santo de poder, donde está, Señor, mi Dios, ese dolor, Padre Santo de poder, y que obre, Dios mío bendito, por favor, obre, mi Señor amado. Usted, Dios mío bendito, puede hacerlo. Para usted no hay distancia, mi Señor. Llegue ahí en esta mañana, Padre del cielo, quizá, mi Señor, al cuarto, Señor, de ese hospital, Padre Santo de poder, en esta mañana, Padre Santo de poder. Hay otras personas, Dios mío bendito, que han rehusado, mi Señor, ir al médico, porque están esperando, Señor, la intervención divina suya. En esta mañana, mi Dios amado, llegue, por favor, llegue, por favor, Dios mío bendito, obrando, mi Señor, obrando, obrando, Dios eterno, ahí, Padre bueno, donde está, Señor, mi Dios, esa angustia, Padre del cielo, y sane, por favor, sane, Dios mío bendito, en el nombre glorioso y maravilloso de Jesús, se lo suplicamos, mi Señor. Usted tiene el control, Dios mío bendito, usted es el que tiene, Dios mío, el poder,
poder para sanar. Padre Santo, no importa lo grave que sea, Señor, esa enfermedad, para usted no hay nada imposible, y usted puede en una mañana como hoy, mi Dios amado, Dios de poder, Dios de misericordia, usted puede, Señor, sanar. Porque nada, Dios mío bendito, hay que sea imposible para usted. Mi Dios, le rogamos, le suplicamos, Dios mío bendito, en el nombre poderoso de su Hijo amado, que por favor, mi Señor, obre ese milagro, mi Padre. Quizá, Dios mío bendito, una enfermedad, o quizá un problema, Dios mío bendito, en el matrimonio, un problema familiar, económico, Dios mío, financiero. Padre, en esta mañana, de la índole que sea, Padre, ese problema, por favor, mi Señor, llegue resolviendo, Dios eterno, llegue resolviendo, mi Señor amado. Quizá, Dios mío bendito, hayan, Dios mío bendito, necesidades, Padre del cielo, las cuales, Dios mío bendito, usted puede suplir, mi Señor. En esta mañana, Dios eterno, el tiempo de los milagros no ha pasado, Dios mío bendito. El tiempo de los milagros no ha pasado, mi Señor. Usted sigue siendo, Dios mío bendito, el mismo de ayer, de hoy y de siempre. Por favor, mi Dios eterno, glorifíquese. Por favor, mi Señor, obre. Oh, Dios mío bendito, es para honra y gloria de su nombre. Y es, mi Señor, para testimonio de su poder. Llegue, mi Padre bueno, proveyendo. Ya sea, Señor, para esa familia que está ahí necesitada. O ya sea, mi Dios eterno, para ese anciano enfermo, Dios mío bendito. Para esa viuda pobre, mi Dios eterno. Para esa madre soltera, mi Señor. Para ese niño huérfano, mi Señor amado. Padre, en el nombre de Jesús de Nazaret, yo suplico, Dios mío, su gracia, su favor, su misericordia, Padre bueno, que por favor llegue, mi Dios, obrando. Llegue, Dios mío, glorificándose, Padre eterno. Oh, bendito mi Señor y alabado sea su santo nombre. Bendito mi Señor y alabado sea su nombre. Mire, Dios mío bendito, aquel hermano que está ahí enfermo. Aquella hermana, Señor, que está ahí enferma, Padre Santo de poder. Oh, bendito mi Señor y alabado sea su santo nombre. Llegue, mi Señor, por favor. Llegue, mi Dios eterno, por favor. Calmando, Señor, ese dolor. Y no solo calmando ese dolor, Señor, sino sanando completamente, Dios mío bendito. Supla, mi Señor, en esta mañana, Padre, esa necesidad. Ahí está ese anciano, Dios mío bendito. Ahí está ese anciano enfermo, Señor mi Dios, necesitado, Dios mío bendito, de un milagro, Padre Santo, necesitado, Señor, de su favor, Dios mío. Oh, maravilloso Jesús. Usted, mi Señor, que es todopoderoso. Usted que es grande, Dios mío, en poder, por favor, obre en esta mañana. Yo vengo, Señor, creyendo en que nada hay imposible para usted. Yo vengo creyendo, Señor, en que nada hay imposible. Y me uno, Dios mío, a ese grupo de hombres y mujeres, Padre Santo, que están ahí, mi Señor, clamando en esta mañana, Padre. Me uno a ellos, Señor mi Dios, y suplicamos, oh Dios, nos unimos como un solo hombre, Señor, para clamar, para pedirle
que obre en esta mañana, por favor. Padre eterno, Padre amado, aquellas personas, Señor, que aún no le conocen, lleguen esta mañana, mi Dios eterno. Llegue, Padre del cielo, salvando, Señor. Salve, Dios mío, al que está perdido, mi Dios y sin esperanza. Salve, Padre Santo de poder. Por favor, mi Señor, glorifíquese, Dios mío, en esa vida, Padre, perdida. Señor amado, en el nombre de Jesús de Nazaret, salve, mi Señor, para que aquellos, Dios mío bendito, Padre del cielo, que están, Señor, para la salvación, vengan, Dios eterno, y unidos, mi Señor, le alabemos. Unidos, Dios mío, le adoremos, Padre Santo. Tráigales, mi Señor, añada a la iglesia, mi Dios, los que han de ser salvos. Añada, Señor, por favor, en esta mañana. Respalde aquellos ministerios, Dios mío bendito, de hombres, Señor, y mujeres que han dejado su comodidad de su hogar, mi Señor, para irse, Dios mío bendito, obedeciendo, Señor, al llamado. Padre, por favor, respáldeles. Obre milagros, Dios mío, a través de ellos. Obre milagros, mi Señor, en el nombre de Jesús de Nazaret. Dios eterno, Dios amado, a usted levantamos nuestras almas, Dios mío. A usted levantamos nuestras manos, Señor, pidiendo clemencia, pidiendo misericordia, Dios mío. En el nombre de Jesús de Nazaret, mi Dios amado, glorifíquese. Glorifíquese, Dios mío bendito. Respalde, Señor, a aquellos evangelistas, predicadores, pastores, Dios mío bendito, que están, Señor, en un lugar predicando. Respáldeles. Es todo, mi Señor, para la gloria y la honra de su grande nombre. Dios eterno, Dios amado, ¿a quién nosotros, mi Señor, iremos? Si solamente usted, mi Dios, tiene palabras de vida eterna, ¿a quién iremos, mi Señor Jehová? En una mañana como hoy, mi Señor, ¿a quién iremos? En el nombre de Jesús de Nazaret, glorifíquese. Mi Dios, es para la honra y la gloria de su grande nombre. Gracias, Dios mío bendito. Muchas gracias, mi Señor. Amén, Jesús, y amén, Jesús. Bendito y alabado sea el nombre del Señor. Dios les bendiga, amados hermanos, donde quiera que usted se encuentre. Dios les bendiga grande y poderosamente. Este es su programa. Todo lo que respire, alabe a Jehová. Gloria al Señor. 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Estamos nosotros ubicados acá en la ciudad de Richmond, California. Gloria al Señor. En la ciudad de Richmond, California. 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Gloria al Señor. 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Si usted vive aquí en el área de Richmond, San Pablo, en el área del Cerrito, en el área de Berkeley, Emeryville, si vive aquí en el área de Oakland, gloria al Señor, en el área de San Francisco, y aquí en el área de El Sobrante, en el área, gloria al Señor, de Pinol, en el área de Crockett, allí en el área, bendito sea el nombre del Señor, de Vallejo, San Rafael. Aquí estamos nosotros, ubicados en esta dirección, 160 Broadway, Richmond, California, 94804. Ahí puede visitarnos y
¿qué vamos a hacer? Es darle a Dios la gloria, la honra y la alabanza. Bendito sea el nombre del Señor. Estamos, gloria a Dios, ahí estamos nosotros abiertos los días martes a las 7 de la noche, los días jueves 7 de la noche, los días domingos 7 de la noche y los días domingo a las 9 de la mañana. Culto en los hogares el día miércoles. Varios hogares se abren para exaltar y glorificar el nombre poderoso de nuestro Señor y Salvador Jesucristo. Gloria al Señor. Esta mañana tenemos la bendición de estar transmitiendo a través de Radio Senda de Justicia, pero nos enlazamos, oiga qué bendición, nos enlazamos con Radio Cred 1080 AM allá en la ciudad de San Miguel, gloria al Señor, pero cubrimos toda la zona oriental, Usulután, San Miguel, Morazán, La Unión, gloria al Señor, los cuatro departamentos de la zona oriental, y no solamente eso, sino de que llegamos a Honduras, gloria al Señor. Llegamos a Honduras y oiga, es una bendición porque no solamente a través de la frecuencia, sino que a través de las diferentes plataformas de Radio Cred, ahí estamos en esta mañana. Esto, como decimos, para la honra y la gloria de nuestro Señor y Salvador Jesucristo. No solamente es a la frecuencia, son las plataformas digitales, gloria al Señor, y ahora también a través de Radio Senda de Justicia. Esta radio, gloria al Señor, el Señor ha abierto esta puerta y nosotros estamos glorificando al Señor con lo que hacemos. Y oiga, esta radio, si alguien tiene acceso al internet, puede escucharla donde quiera que se encuentre, ya que es en línea. Lo que necesita nada más es eso, tener acceso al internet, y allí se estará edificando todos los días de la semana, 7 días de la semana, 24 horas al día, 365 días del año. 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Gloria al Señor. Nuestro Dios es bueno, nuestro Dios es poderoso. A Él y solamente a Él sea toda la gloria, toda la honra y toda la alabanza. Nuestra oración en esta mañana es que Dios bendiga grandemente su vida. Vamos a escuchar una alabanza, hermanos, en esta mañana para la honra y la gloria de nuestro Señor Jesucristo. Una alabanza especial, gloria al Señor, la cual, hermanos, vamos a escuchar.

escuche esta alabanza. Es una alabanza especial, tiene un mensaje muy importante. Esto es para honra y gloria del Señor y para el deleite del pueblo de Dios.

0: Gloria a Dios. Bendito y alabado sea el nombre del Señor. Una alabanza, hermanos, que es con un contenido, hermanos, bíblico. La Biblia habla acerca de este momento, gloria al Señor, donde estas personas, hermanos, se presentaron al Señor pidiendo misericordia. 10 de ellos, gloria al Señor, 10 venían con necesidades, 10 venían con pidiendo misericordia, 10 venían con la enfermedad, 10 habían sido ya condenados prácticamente a la muerte, y los 10 se acercaron al Señor. Y ahora, amados hermanos, el canto dice lo que dice la Biblia, y la Biblia enseña acerca de esto, que uno de ellos solamente regresó al Señor agradecido después de haber sido sano. Usted conoce la historia, es una alabanza, hermanos, que tiene un contenido bíblico. Por eso es que la ponemos en este programa. Gloria al Señor. 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Tenemos, hermanos, la bendición de estar aquí hoy en esta mañana en la radio y darle a Dios la gloria, la honra y la alabanza. Si usted siente que necesita un lugar donde congregarse y no tiene una iglesia, ahí estamos nosotros. Ya dimos la dirección, se la repito una vez más: 160 Broadway, Richmond, California, 94804. Con filiales aquí mismo en el área de Richmond, allá en el área de San Mateo, en Redwood City, en San Rafael, allá en El Salvador, en la zona oriental, en la zona de Morazán, gloria al Señor, allá en Guatemala, gloria al Señor, tenemos allá en Baja Verapaz, es donde están nuestras filiales allá en Guatemala, gloria al Señor. Pero llámenos para más información, porque si usted está buscando un lugar donde congregarse, posiblemente ahí pueda haber un lugar donde usted pueda congregarse. Dios es bueno, Dios es precioso, Él es maravilloso, y hoy en esta mañana nos concede la oportunidad de estar acá juntos alabando y glorificando el nombre poderoso de nuestro Señor y Salvador Jesucristo. Qué bueno es el Señor. Saludamos a nuestros hermanos donde quiera que nos escuchen en esta mañana, ya sea que usted esté allá en Centroamérica, allá en Suramérica, acá en Norteamérica, en cualquiera de los países de acá de Norteamérica, si está acá dentro de Estados Unidos, gloria al Señor, y está escuchándonos en esta mañana, Dios le bendiga grande y poderosamente. Si usted nos está en cualquiera de los estados de acá dentro de Estados Unidos, que nos esté escuchando, Dios le bendiga, Dios le bendiga. Es un privilegio para nosotros el saludarle, y le saludamos en el nombre de nuestro Señor y Salvador Jesucristo. A los hermanos que son miembros de la iglesia, que siempre hay un grupo de hermanos ahí escuchando la radio, Dios les bendiga, Dios les bendiga, amados hermanos. Son ustedes los que hacen posible este programa con sus ofrendas, gloria al Señor, directamente para este programa en algunas ocasiones. Dios les bendiga grandemente. Una bendición saludarles en el nombre de nuestro Señor Jesucristo. Vamos a ir a la palabra del Señor en esta mañana, y para ello tenemos la meditación de la palabra del Señor en el libro de los Salmos. Un salmo, yo lo explicaba el otro día, es el segundo salmo más grande. El primero es el Salmo 119, que es el salmo más extenso que hay en la Biblia. El segundo salmo más grande es el Salmo 78. Ese, en el Salmo 78 estaremos hoy meditando. Y tomamos la palabra del Señor del versículo 1 en adelante. Si usted tiene acceso a una Biblia, ya la encontró, ha oído ya el programa, ya sabe cómo va el desarrollo del programa. Abra su Biblia en el libro de los Salmos, capítulo 78, y tomamos del versículo, bueno, vamos a meditar en el versículo 4, pero quiero que la leamos del versículo 1 en adelante. Y dice así la palabra del Señor, honrando al Padre, al Hijo y al Espíritu Santo de Dios. Escucha, pueblo mío, mi ley. Escucha, pueblo mío, mi ley. Inclinad vuestro oído a las palabras de mi boca. Abriré mi boca en proverbios, hablaré cosas escondidas desde tiempos antiguos, las cuales hemos oído y entendido, que nuestros padres nos las contaron. No las encubriremos a sus hijos, contando a la generación venidera las alabanzas de Jehová y su potencia y sus maravillas que hizo. Dice el versículo 5: Él estableció testimonio en Jacob y puso ley en Israel, la cual mandó a nuestros padres que la notificasen a sus hijos. Y el 6 dice: para que lo sepa la generación venidera y los hijos que nacerán y los que se levantarán lo cuenten a sus hijos. Quizá un tanto extensa, hermanos, la lectura de la palabra del Señor. El tiempo en la radio es relativamente corto, pero esta porción esta primera parte del Salmo es muy interesante, porque está hablando acerca de la responsabilidad que tenemos nosotros como padres, los que somos padres de familia, que tenemos una gran responsabilidad, que no es responsabilidad de los maestros ni de escuela dominical ni los maestros de la escuela, sino que tenemos una gran responsabilidad nosotros de hablar a nuestros hijos la palabra del Señor. Dice que fue establecida como ley, como mandato para Israel, para Jacob, que le contaran a sus hijos las maravillas que Dios había hecho. Y esto, amados hermanos, vuelve una vez más a repetirse si nosotros no tenemos el cuidado. A repetirse, ¿qué cosa? Lo que pasó con el tiempo de los jueces, donde la Biblia dice que después que murieron los hombres, oiga, que habían conocido a Josué y a Caleb, que fueron los que los introdujeron a la tierra prometida, luego, después de ellos, se levantó, dice la Biblia, una generación que no conocía a Dios. Esto puede volver a repetirse. Una generación que no conoce a Dios, la culpa no sería de esa generación. La culpa en sí es de los padres, porque los padres tenemos la responsabilidad de enseñar a nuestros hijos, de hablarle de las maravillas del Señor a nuestros hijos. Y alguien dirá: hermano, pero ¿de qué yo le puedo hablar a mis hijos? ¿De cuáles maravillas? Como decía Gedeón. Viene ahora a mi mente cuando Gedeón estaba diciendo, cuando el ángel le dice: varón esforzado y valiente, varón esforzado y valiente. Y él dice: ay Dios, ¿a quién le está diciendo? Yo no soy fuerte, yo no soy esforzado, yo no soy valiente. Y el Señor le estaba diciendo una verdad, porque él era esforzado, él era valiente, pero él mismo no creía en él mismo. Y él está diciendo: ¿dónde está?, pregunta Gedeón, ¿dónde está el Dios del que nos hablaron nuestros padres, las maravillas que ellos vieron? ¿Dónde está ese Dios? Porque no lo vemos ahora. No vemos dónde están sus maravillas. Y esto, como digo, había sido ya una generación, hermanos, la cual se había olvidado de Dios. ¿Pero por qué ocurre eso? Porque los padres, nosotros, cuando tenemos el tiempo o la oportunidad de hablar a nuestros hijos, no les hablamos de las maravillas del Señor. Nos sentamos quizás a la mesa, nos sentamos quizás a comer y nunca damos gracias al Señor por los alimentos. Y cuando no damos gracias a Dios por los alimentos, nuestros hijos no aprenden que hay que darle gracias a Dios, que hay que darle gracias a quien los ha provisto. Entonces ellos van creciendo y pensando de que es normal tener el alimento, tener el techo, tener la educación, tener el vestuario. Eso es normal para ellos, porque nunca nosotros los educamos acerca de estas cosas. Cosas que son interesantes enseñárselas a nuestros hijos. Cosas que tenemos la responsabilidad. Es un mandato, según lo que hemos hoy leído, Es un mandato de parte del Señor, las cuales, dice, hemos oído y entendido, que nuestros padres nos las contaron. Y no sé si alguien me vaya a malentender lo que voy a decir, pero al hablar de padres, puede hablar de los padres biológicos o puede hablar de los padres espirituales, porque dice, nuestros padres nos las contaron. Y si nuestros padres en nuestra familia y nuestra genealogía, nuestros padres no le servían al Señor, nunca nos hablaron de las maravillas de Dios, nunca nos hablaron del poder de Dios, nunca nos hablaron de la misericordia del Señor, de la gracia del Señor, un día llegamos al Evangelio, llegamos a Cristo y nacimos de nuevo. Al nacer de nuevo, tuvimos padres espirituales. Alguien dice, no existen los padres espirituales. O alguien dirá, quizás no existen los padres espirituales. Bueno, en el sentido, hablo en el sentido de que nos han guiado en el camino del Señor. Alguien llegó a buscarle a usted, alguien llegó a evangelizarle. Que es rara y es muy poca aquella gente que un día sintió la desesperación y comenzó a buscar para la iglesia. Comenzó a buscar sin que nadie nunca le hablara. Hay personas que han ido a una iglesia y no con invitación, pero ya anteriormente alguien les había invitado a la iglesia. Alguien anteriormente los había invitado, les había dado la dirección y luego un día sintieron el deseo, voy a ir a la iglesia. Pero no es de que por sí mismo un día alguien se haya levantado, alguien que nunca oyó del Señor, un día se haya levantado y haya dicho, hoy voy a ir a la iglesia. Siempre ha habido alguien de la familia que ya está adelante, que ya está clamando, que ya está orando, que ya está pidiendo. Entonces esa persona llega al Evangelio y hay una persona que comienza a guiarle en el camino del Señor. Hay una persona y esa persona se convierte en tutor, como Pablo lo llama allá en la carta a los Corintios, se convierte en el tutor de esa persona y comienza a guiarle en el camino del Señor. Yo no tendría temor de llamarles padres espirituales, porque de alguna manera así son. Son los padres espirituales, son los guías. En este caso, hay personas, como digo, que nunca sus padres les hablaron del Evangelio, pero llegaron a la iglesia y alguien comenzó a guiarlos en el camino del Señor. Porque aquí
1: gota de sangre. Y habiendo orado por la humanidad, Dios removió para siempre el pecado de aquellos que aceptemos ese sacrificio, pero de quienes lo desprecian, toda la ira de Dios caerá contra ellos, porque el que rechaza al Hijo rechaza la vida. Denle un aplauso al Señor. Yo lo invito a que este momento usted pueda, si usted, donde quiera que esté, yo sé, este momento, hermanos en Honduras, hermanos aquí en El Salvador, tenemos, por lo que entiendo, más de 15,000 visitas en internet. Imagínese, hermano, ¿qué hora tiene usted aquí en El Salvador? Las 9. ¿Sabe lo que es eso? En algunos países están sobre las 2 de la mañana y siguen escuchando. Tú donde estés, hoy más que nunca ponte de pie y repite conmigo esta oración. Hazlo. Padre, gracias. Como nunca antes te doy gracias por lo que Jesús, tu Hijo, el Cordero, hizo por mí en la cruz para salvarme, rescatarme, darme vida eterna. Señor Jesús, gracias por haber derramado hasta la última gota de sangre en la cruz. Señor, gracias porque por tu sangre puedo entrar al cielo. Por tu sangre tengo paz. Por tu sangre soy libre. Por tu sangre puedo alabarte y adorarte. Por tu sangre estaré contigo por la eternidad. Gracias por lo que hiciste en la cruz. Hoy más que nunca te digo gracias. Te amo, Señor. Bendito seas desde el siglo y hasta el siglo. Gloria y honor te pertenecen a ti. Gracias, Dios de Abraham, de Isaac y de Israel. Bendito seas, Hijo del Altísimo. Gracias, Señor. Gracias, Señor. Si usted quiere entregarle su vida a Cristo, donde quiera que esté, levante su mano. Si usted ha venido aquí por primera vez, algún amigo, amiga que está allá afuera tal vez, usted que está aquí, levante su mano y entregue su vida al Señor. Aproveche o reconcíliese con Dios, porque aún hay tiempo, mi amigo. Aún hay tiempo. Jesús viene pronto por su iglesia, levantará a su pueblo, se llevará a los cielos a su novia. Pero sin santidad nadie le verá. Donde quiera que vos estés, levanta tu mano. Y si tú estás en Chile, tú estás en Argentina, en el Perú, en el Uruguay, en el Ecuador, en Colombia, en Venezuela, si tú estás en las Guayanas, si tú estás en el Brasil o en el Uruguay, en Panamá, Costa Rica, Ecuador, qué sé yo, Guatemala, Nicaragua, Honduras, si tú estás escuchándonos en México, Canadá o Estados Unidos o cualquier país, República Dominicana o Cuba, Panamá, donde quiera que tú estés, dile: Señor, me arrepiento de mis pecados y te pido perdón por toda mi maldad. Te entrego mi corazón, cambia mi vida, enséñame a hacer tu voluntad. Inscribí mi nombre en el libro de la vida. Te entrego mi corazón, ayúdame a hacer tu voluntad. Amén y amén. El libro.

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El versículo 16 nos dice: cualquiera que tuviese cúpulo con, o sea, tener que ver, mejor dicho, con bestia, ha de ser muerto. O sea que esto es otra de las cosas que hacen esta gente, tener que ver con animales, con bestias, con vacas, hasta con perros. Hay quien se echa con todo esto. Pero ¿cuál es, qué es lo que dice la Biblia para una persona que hace esto? Es tremendo. Cualquiera que tuviese relaciones con bestia, con bestia, ha de ser muerto. Aleluya, bendito sea. Y mataréis la bestia también. ¿Sabe? Cualquiera que tiene que ver con una perra, con un cerdo, una cerda, o con una yegua, lo que sea, tiene que morir esa persona y también el animal. Eso dice la palabra. Aleluya, bendito sea el Señor. Qué tremendo esto, hermano. Esto lo dice la Biblia y a veces ni siquiera sabemos que está en la Biblia. Tiene que matar a la bestia. Y el 16 dice: y si una mujer se llegara a algún animal para ayuntarse, o sea, para tener relaciones con él, a la mujer y al animal matarán, morirán indefectivamente. Su sangre será sobre ellos. Y todo esto es común. Ahora cualquiera agarra cualquier animal, cualquier cosa. Pero más no sabe lo que dice la Biblia. Y lo que dice la Biblia se cumple. Lo que dice la Biblia es real. El versículo 17 dice: si alguno tomare a su hermana, hija de sus padres, o hija de su madre, y viviera y viere su desnudez, ella, y ella viera la suya, es castigada. Por tanto serán muertos a ojos de los hijos de su pueblo que descubrió la desnudez de su hermano. ¿Qué es lo que está diciendo? Si algún hermano se llega a su hermana, dice la Biblia, que estos tienen que ser muertos, y tienen que ser muertos delante de todos, que se den cuenta por qué están quitando la vida. No lo estoy diciendo yo, sino que es la palabra. Tiene que ser a los ojos de su pueblo, que descubrió la desnudez de su hermano. Su pecado llevará. Cualquiera que durmiera con mujer menstruosa, o sea, que tiene, como decimos conocidamente, la regla que dice, descubrirá su desnudez. Y la fuente descubrió, y ella descubrirá la fuente de su sangre. Ambos serán cortados de entre su pueblo. Desconocido. Alabado sea Dios. Qué tremendo esto, hermano. Lo que dice la Biblia, Romanos 1:24 en adelante, nos dice: por lo cual también Dios los entregó a la inmundicia, en las concupiscencias de su corazón, de modo que deshonraron entre sí sus propios cuerpos, ya que cambiaron la verdad de Dios por la mentira, honrando y dando cultos a las criaturas antes que al Creador, el cual es bendito por los siglos. Amén. ¿Qué hicieron? Aquí dice: por lo cual también Dios los entregó a la inmundicia. Por eso es que hay tanto homosexual, tanto gente viviendo, haciendo,
el sexo con animales, con todo. Qué tremendo es un, es algo terrible lo que hay en el mundo acerca de todo esto, que la Biblia dice que no hay que hacerlo. Eso dice la palabra. Alabado sea Dios. Con solo ver a una mujer, un hombre viendo a una mujer desnuda, está pecando. Porque usted por eso se casa con su esposa. Para poder, usted tiene derecho de verla desnuda, ver todo, porque es suya, es su cuerpo. Pero menos otra mujer o esa mujer viendo a un hombre. Porque desde ahí empieza el pecado. Tremendo. Y ahora, con todo que ya las mujercitas esas que andan enseñando todo. ¡Qué vergüenza! ¿Cómo hacen que la gente peque al estar viendo la desnudez de otro? Es tremendo. Una mujer decente, una mujer especial, debe de cuidarse para enseñar su desnudez a aquel que se case con ella. Ese tiene derecho. Ese la puede ver y no hay pecado. Pero de ahí todos. Y ahora los hombres hasta se van a los balnearios, a todo lo, por estar viendo a las mujeres desnudas. Y no saben el gran problema en que se están metiendo. Tremendo. Dice ahí que por esto Dios los entregó a pasiones vergonzosas. ¿Ah? Pues aún sus mujeres cambiaron el uso natural por el que es contranatural. Y de igual manera también los hombres, dejando el uso natural de la mujer, se encendieron en su lascivia unos con otros y cometieron hechos vergonzosos hombre con hombre, recibiendo en sí mismo la retribución de su debido extravío. Esos son los problemas serios que tenemos en este tiempo. Y aún, pastores, todos nosotros tenemos luchas en las iglesias. Porque en la iglesia la gente quisiera decir que está con Cristo, que se va con Cristo. Andan semidesnudos, andan ahí buscando hasta hombres. Mujeres buscando hombres y los hombres buscando mujeres. ¡Qué terrible! Es lo que está viviéndose y esto es lo que el diablo ha metido, ¿ah?, debido a haber dejado el mandamiento de Dios. Hermanos queridos, tenemos que tener cuidado, tenemos que ser cuidadosos con nuestra vida. Alabados a Dios. 1 Corintios 6:9. ¿No sabéis que los injustos no heredan el reino de Dios? ¿Ah? No erréis. Aquí viene la parte. ¿Ah? Tenemos varios puntos que queremos presentárselo. Y tenemos unos 5 puntos aquí. ¿Ah? No erréis. No sabéis que los injustos no heredan el reino de Dios. No erréis ni los unos fornicarios. Ningún fornicario se va a salvar si no se arrepiente de su pecado. Fornicar es un pecado terrible. Ni los adúlteros, oiga, ni los ni el adulterio, ni los que cometen adulterio. Tremendo. Qué tremendo esto. Ni los afeminados, ni los que se echan con varones, ni con animales. Todos estos no tienen parte en el reino de los cielos. Alabado sea Dios. Así que, hermano, tengamos cuidado. Tal vez usted se cuida, pero enseñe, porque las generaciones que vienen, estos los agarra el diablo, los agarra
todo lo, la ciencia aumentada, que no sé qué, y ellos se creen más inteligentes que todos nosotros que somos de otras generaciones. ¿Ah? La homosexualidad es causada por varias cosas. Por varias cosas se aprende a ser homosexual. Tremendo. Una persona joven puede ser influida por los padres o por otros a ser homosexual. Ah, no, pero eso no se puede. ¿Cómo no? ¿Ah? Tremendo. Así que, hermano, vamos adelante, veamos lo que dice la palabra. Tales circunstancias de la vida, tales como rebelión. Por la rebelión muchos se apartan y hacen cualquier cosa. A veces se tiene que hacer cosas para mostrarle ya sea al hombre o a la mujer. Y se meten en problemas serios. El otro problema que existe para que esto acontezca son los rechazos. La gente, el hombre, la mujer se siente rechazado y por estar en eso se meten problemas. Rechazo. Fíjense qué tremendo. El tercer punto que hace que la mujer o el hombre haga cualquier cosa para, oiga, dañar, si es posible, que el hombre la vea a la mujer, que él te, ella tiene otro hombre, que ella aquí, que no sé qué, o viceversa. ¿Ah? Y eso es el resentimiento. Cuando hay resentimiento en una pareja o en una familia, entonces están expuestos a caer en la trampa del enemigo. Entonces, ahí estamos viendo, primero, rebelión. Segundo, rechazo. Y en tercer lugar, tenemos el resentimiento. Estas cosas no pueden permanecer en el hogar. Y tercero es resentimiento. Y cuarto es temores. Y hemos hablado y estamos hablando que el arma más poderosa que tiene el diablo es el temor. Cuando una persona tiene temor, dejó que el temor llegara, por ejemplo, un esposo. Él viene y agarró el temor le puso, tu mujer te está engañando. Y esa mujer ni siquiera ha pensado en fallarle a su esposo. Pero este hombre empezó a hacer cosas a modo de que esta mujer terminó haciendo lo que su esposo pensaba. Por el temor. El temor ha destruido miles de hogares. Miles y miles y miles. El temor ha hecho cosas horribles en la familia. Por eso, el temor no podemos aceptar el temor satánico, porque está el temor de Dios. El temor de Dios es una belleza, una hermosura, pero el temor satánico es lo peor, el arma mortal que el diablo tiene para desbaratar toda la personalidad. Porque ese temor lo lleva a pensar y empieza, y ahora esos pensamientos empieza a hacer lo que piensa y se lo llevó el diablo. Eso es lo triste. Ahora, ¿qué tenemos que hacer? En primer lugar, tenemos que quitar el temor de nuestra mente. Que el temor del enemigo no puede estar en mí. Yo tengo que tener temor, pero ese temor santo, ese temor divino, ese temor de mi Cristo, pero no el de Satanás. ¿Ah? El diablo le va a poner a uno, mira, esa persona no te quiere, que esto que estás ganando aquí no te sirve, no te alcanza, y que vas a fracasar, y que no sé qué, que aquella familia es contra ti, y empieza a poner miles de cosas. ¿Ah? Y es aquí donde son miles de parejas que han terminado con su matrimonio. ¿Por qué? Porque el diablo le dice, ese hombre te está pagando mal, esa mujer te está pagando mal. ¿Ah? Y empiezan a imaginarse, a hacer todo, y bueno, y el diablo empieza a meter las uñas
hasta que por último son cantidades de parejas que están fuera del matrimonio. Se han dejado, aún están casados, aún siguen casados, pero están llenos de odio, de amargura por lo que el diablo puso. Tú tienes que ser inteligente. Hay dos temores: el temor de Dios y el temor del diablo. ¿En qué podemos entender cuando viene el temor a nosotros? El temor del diablo es un temor de odio, de rencor, de aflicción, de depresión. Cuando viene ese temor del diablo, tú te deprimes, tú te sientes arruinado, no sientes gozo, no sientes seguridad, porque el temor del diablo te está haciendo pedazos. Y tú tienes que sacar eso, porque de lo contrario vas a terminar arruinado. Ahora, pero ¿cómo puedo conocer yo cuando es el temor de Dios? El temor de Dios me da gozo, me da paz, me da fuerza, me da ánimo, el temor de Dios. Entonces, yo quiero ese temor de Dios. Usted debe desear ese temor de Dios, pero no el del diablo. El diablo hay que rechazarlo. El diablo, apenas siente usted miedo, siente que usted no puede hacer las cosas, con solo que usted lo piense, está contradiciendo la palabra. Dice: todo lo puedo en Cristo que me fortalece. Todo lo podemos. ¿Y cómo puede hacer que usted diga que no puede? ¿Cuántos hermanitos en las iglesias le dicen: haga esto, mire esto? No, yo no puedo, yo no puedo. ¿Cómo que no podemos si todo lo podemos? ¿Miente Dios? ¿O es que te estás dejando manejar por el diablo? ¿Está el diablo sobre ti y siendo cristiano? Tremendo. Entonces tenemos que levantarnos fuertemente. Las circunstancias de la vida, tales como rebelión. A donde hay rebelión, ahí está el diablo. Rechazo. Donde hay rechazo, es fruto del diablo también. Resentimiento. Qué cantidades de cristianos están resentidos. Usted no tiene que estar resentido con nadie. Que le hagan daño, que le digan, que critiquen, que lo señalen, hablen lo que quieran. Pero usted sabe cómo está con Dios. Ahora, si ha cometido un error, pida perdón. Pida perdón. Alabado sea. Pero usted no puede tener resentimiento. Usted no puede estar resentido con las personas. Y cuando hay resentimiento, el diablo le pone hasta odio. Cuando ve a la persona, siente que se le engrifa todo el pelo. Qué tremendo esto. No podemos tener resentimiento. Fíjense, temor. Ese temor, ya estamos hablando acerca de esto. Temor, no, nada, no se le tiene miedo a nada. En el Evangelio, los cristianos tenemos que aferrarnos a la palabra: todo lo puedo en Cristo que me fortalece. Todo. No hay nada que no pueda. Aunque lo vea difícil, pero yo en Cristo lo puedo. En Cristo soy vencedor. Con Cristo no pierdo. Con Cristo hay ganancia. Alabado sea Dios. Así que levantémonos. Usted que está en la iglesia y no hace nada porque cree que no puede, levántese. El diablo lo tiene ahí, en esa condición. Deprimido, arruinado, no hay gozo, no hay paz, no mira la gloria de Dios, porque el diablo lo tiene atado. Es como cuando se ata un animal a un poste. Ahí está la vaca, ahí está el cerdo, ahí está atado. Así tiene el diablo a muchos. Suéltese ahora. Cristo dice: venid a mí tal como estás trabajado y cargados, que yo os haré descansar. Levántese. Suéltese esas ligaduras, esos lazos que el diablo ha puesto en usted.
Hoy es el día que usted tiene que levantarse. Alabado sea Dios. Así que levántese, quítese, saque toda esa rebelión, saque todo eso, ese rechazo que usted siente por la otra persona. Que lo rechacen, usted no se preocupe porque es el problema de aquel, pero el rechazo que usted hace por otro, eso es lo que tiene que quitar. Tiene que quitarlo. Y ya, ahora, el resentimiento hay que echarlo fuera. Hay que echar fuera el resentimiento, fuera de nuestra vida. No podemos vivir con resentimientos. ¿Cuántos esposos están resentidos con su esposa o viceversa? Familias, hijos con los padres, familias, vecinos, todos resentidos. Que el Señor reprenda al diablo, que saque todo eso, resentimiento, temores. Nada, nada te tiene que detener. Vamos adelante en victoria. El diablo quiere que te quedes ahí, pero no podemos estancarnos. Vamos caminando hacia la meta. Aleluya. Vamos. Cristo nos ha levantado y vamos en pos de Él. Alabado sea Dios. Y con Cristo somos más que vencedores. Tenemos que levantarnos. Tenemos que tener relaciones. Mire. Normales, no anormales, sino normales. Relacionarme con todo mundo, que aquel no me quiere, que aquel habló, que aquel dijo, que esto y lo otro, a mí no me interesa, yo les amo. Pero ahorita hasta iglesia con iglesia está ahí resentido o peleando, hablando los unos de los otros, de los hermanos, que nosotros somos mejores, que aquellos no sirven, que aquellos solo son hombres. Que el Señor reprenda al diablo. Ámalos. Amémonos los unos a los otros. El Señor dice en su palabra que el primer mandamiento es amar a Dios sobre todas las cosas. Y el segundo mandamiento es amar a tu prójimo. A tu prójimo. Quizás sea el pastor, quizás sean los diáconos, quizás sean el resto de la iglesia. Yo tengo que amarla. Pero no, porque como no es de la mía, y como la mía sí es la santa, la mía es la única que se va con el Señor. Eso es lo que dice. Es un error. Tenemos que amarnos los unos a los otros. El Señor va a levantar su iglesia. Y la iglesia son todos los justos, los puros, los que viven para el Señor. Va a sacar de cada congregación, va a sacar lo bueno. En todas las congregaciones se va a quedar una gran cantidad de gente, quizás más de la mitad, porque no están viviendo lo que Cristo quiere que vivamos. Alabado. Hay muchos religiosos, muchos que están llenos de todos estos problemas que estamos mencionando. Así que el tiempo a mí se me pasó. Pero piensa que no podemos nosotros estar viviendo en esta clase de vida. Tenemos que levantarnos. No podemos aceptar. Hay iglesias que, bueno, si hay pastores en algunos países que son homosexuales. Piense usted, si Dios rechaza todo esto, y ahora se está viendo todo esto, pero hay que vean ellos van a dar cuenta. Nosotros tenemos que pararnos y tenemos que ayudar. Claro que si una persona de esta la iglesia, pues ayudémosle, que deje, porque puede cambiar. Todos venimos con el defecto, con el pecado que cometíamos y todo, venimos, pero al venir dejamos eso. Si hemos nacido de nuevo, nunca más va a volver. Así que hermanos, levantémonos, vamos adelante. Cristo viene y Él quiere que seamos fieles, que estemos firmes. Porque el Señor no retarda su promesa como algunos la tienen por tardanza, sino que Él es paciente, no queriendo que nadie se pierda, sino que todos procedan al arrepentimiento. A usted, en este momento, mi amigo, estamos
predicando, hablando todo esto porque la Biblia lo dice. Y no queremos que usted caiga en una trampa de esto. ¿Por qué no se levanta ahora, aún si usted está cometiendo un error de esto? ¿Por qué no se levanta y le dice al Señor, perdóname? Yo te acepto en mi corazón. Lléname de tu poder, de tu palabra, para vivir de acuerdo a tu voluntad. ¿Quieres hacerlo? Yo voy a orar por usted ahorita. Dígale, repita, usted es un caído también. Señor Jesús, en este momento reconozco que he fallado, que he estado haciendo lo que a ti no te agrada. Perdóname, Señor. Lávame con tu sangre. Hazme oír gozo y alegría y se recrean los huesos que has abatido. Contra ti solo he pecado y he hecho lo malo delante de tus ojos. Renueva un espíritu recto delante de mí y no me eches de tu presencia. Crea en mí, oh Dios, un corazón limpio, libre de adoración, que te pueda alabar, glorificar. Y gracias por esta oportunidad que me das, Señor. Aquí estoy, Señor. Yo te recibo, yo te acepto como único y suficiente Salvador. Diga el caído, yo me reconcilio contigo. Vengo a ti arrepentido de haber estado fuera de tu voluntad. Ahora, Señor, toma mi vida y perdóname. Perdóname y ayúdame a ser diferente. Gracias, Señor, gracias. El enfermo diga, Señor Jesús, tú herido fuiste por nuestras rebeliones, molido por nuestros pecados. El castigo de vuestra paz fue sobre él. Por su llaga somos sanados. Por su llaga se va toda enfermedad del diablo, toda fuerza de la tiniebla. Se va. En el nombre de Jesús, por la palabra, reciba. No importa la enfermedad, no importa el problema. Ahora solo crea que Él ha hecho el milagro. Gracias, Señor. Gracias, Padre. Gracias por los patrocinadores. Señor, te pido una vez más por nuestra hermana Morena Pérez. Señor, te pido también por hermana Ofelia Turcio. Bendíceles, llénales de tu poder, de tu gracia. Aleluya. Y a todos los que han estado patrocinando en otro espacio, que la gracia tuya esté sobre ellos. Gracias, Señor. Amén y amén. Bien, hermanos, vamos a pasar a la cabina de la radio para que nos lean los comentarios. ¿No hay? Ah, bien, estamos aquí sin internet y nada, entonces no podemos ver quiénes son, así que discúlpenos los que nos están oyendo ahí por la radio, discúlpenos, no pudimos llegar a los que nos siguen por internet, pero llegamos hasta aquí y que el Señor les bendiga a todos.

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Tenemos las 2 de la tarde, pasado 13 minutos, llegamos a las 2 con 13 minutos. Gracias a usted por continuar con nosotros a través de El Dial 1080M Radio Crete, llevándole a usted en esta tarde esta bendición. Tenemos un espacio de cántico variado de 2 a 13 de la tarde. Vamos a estar llevándole esta bendición hasta su hogar, ahí en su trabajo, donde usted nos está escuchando. Gracias por estar pendiente de esta bendición, de esta programación en este martes que el Señor nos ha regalado, invitándole para que usted pueda ya comunicarse con nosotros, pueda reportarse. Tenemos las líneas telefónicas totalmente disponibles para que usted pueda comunicarse, el 2609-1080.

0: 1-800-680-3622-60, también el 7923-9593 en nuestras líneas telefónicas totalmente disponibles para que ustedes se sigan reportando con nosotros y así estar llevando esta bendición hasta su hogar, ahí donde usted nos está escuchando en esta hora de la tarde. Vamos a llevar el espacio de música con mensaje espiritual para nuestras vidas mientras ustedes se une con nosotros. El espacio no cuenta con patrocinador y si usted siente en su corazón el deseo de poder formar parte, de ser un colaborador y de ser un patrocinador, ya sea de 30 minutos o una hora completa, usted también lo puede hacer en esta oportunidad. 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Invitamos a que se reporte al 2609-1080. Vamos a escuchar a continuación el siguiente canto y lo escuchamos en voz de hermano Juan Alfredo Álvarez y escuchamos Gritando a los Cuatro Vientos mientras usted se reporta con nosotros.
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Continuamos con esta bendición. Tenemos las 2 de la tarde con 17 minutos. Tenemos ya las 2, pasado 17 minutos en el espacio de Cánticos Variados. Saludos para nuestros hermanos que nos están escuchando a través de internet. Usted que se mantiene conectado con nosotros a esta hora de la tarde, que nuestro Dios Todopoderoso esté bendiciendo su vida de una manera muy especial. Escuchábamos el canto en la voz de Joel Ruano. Escuchábamos ¿Dónde estás tú? Así vamos a continuar con más de la programación. Saludos especiales para nuestros hermanos que nos están escuchando a través de internet. Usted que nos está escuchando a través del dial 1080 AM Radio Crete, llevándole siempre la programación y llevándole las buenas nuevas de salvación en esta tarde de martes, que el Señor Dios Todopoderoso nos dará la oportunidad de poder estar llevándole hasta su hogar esta bendición. Saludos a usted que nos escucha en su trabajo, en su negocio, y usted que se mantiene siempre en sintonía. Vamos a continuar con más cantos mientras usted se sigue reportando con nosotros, y vamos a escuchar este bonito tema en la voz de Leonel Tuches. Escuchamos Casa Nueva, el 2609-1080 y el 7923-9593 están disponibles para que usted se reporte con nosotros.

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Continuamos con el espacio de cánticos variado de 2 a 13 de la tarde. A las 3 tenemos el espacio de clamor, la hora novena de la oración. Vamos a estar clamando por las diferentes peticiones. Tenemos algunas peticiones que nuestros hermanos nos han enviado. Si usted tiene peticiones, desea que estemos orando por su petición en el espacio de oración a las 3 de la tarde, puede comunicarse con nosotros. Tenemos el 2609-1080 para que usted se pueda comunicar. Y el 79-23-95-93, que son nuestras líneas telefónicas donde usted puede enviar su mensaje, puede llamarnos y con mucho gusto vamos a estar tomando nota en esta hora de la tarde. Así que vamos a continuar con más cantos mientras usted se sigue reportando y se une también a esta bendición. Si usted desea patrocinar este espacio, lo puede hacer y se encuentra disponible.

Continuamos con el espacio de cánticos variados. Escuchamos ese bonito canto. Ya a las 3 de la tarde tenemos el espacio de clamor, el espacio de la hora novena de la oración de 3 a 3:30. Vamos a continuar llevando esa bendición. Saludos especiales para nuestra hermana Juanita de Canales. Que el Señor le bendiga. Un gusto poder saludarle en esta tarde y se mantiene siempre pendiente de la programación de Radio Creer. Que sea nuestro Dios bendiciendo su vida, su familia en una manera muy especial. Vamos a estar clamando en esta tarde por diferentes peticiones, diferentes necesidades. Usted que aún no ha enviado su petición, desea que estemos clamando por su petición, puede comunicarse con nosotros a través de el 2609-1080 o también a través de el 7923-9593. Son las líneas telefónicas totalmente disponibles a las cuales usted puede reportarse y con mucho gusto vamos a estar tomando nota de su petición y clamando en el espacio de la hora novena, la oración a las 13 de la tarde. Así que la invitación es para que usted ya pueda comunicarse con nosotros. Vamos a escuchar el siguiente canto y escuchamos Honor y Gloria.

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3: 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Acerquémonos a Dios y oremos juntos en la hora novena de la oración.

Tenemos las 13 de la tarde, damos inicio al espacio de clamor, el espacio de oración en esta oportunidad. Gracias damos a nuestro Dios por la vida de nuestros hermanos que en esta oportunidad se unen a clamar o se unen también con nosotros a patrocinar el espacio de la hora novena de la oración. Queremos agradecer a nuestra hermana Morena Pérez en Aspen, Colorado, hermana Delmi Funes Sánchez en Nueva York. Agradecemos a hermana Domitila Palacios de Moreno en Colonia Toledo, que también se une a patrocinar el espacio de oración en esta oportunidad. Muchas gracias a nuestros hermanos por sus aportes a este ministerio. Sea nuestro Dios Todopoderoso bendiciendo sus vidas de manera muy especial. Agradecemos a Dios por la vida de ellos, clamando siempre que sea nuestro Dios bendiciendo, fortaleciendo sus vidas de manera muy especial. Vamos a estar clamando por las diferentes peticiones, pero vamos a leer también una porción de la palabra del Señor y lo vamos a leer en un salmo, el salmo número 92. Vamos a leer cómo está escrito, honrando al Padre, al Hijo y al Espíritu Santo, dice: Bueno es alabarte, oh Jehová, y cantaré salmos a tu nombre, oh Altísimo. Anunciaré por la mañana tu misericordia y tu fidelidad cada noche. En el decacordio y en el salterio, en tono suave con el arpa. Por cuanto me has alegrado, oh Jehová, con tus obras, en las obras de tus manos me gozo. Cuán grandes son tus obras.

Oras, oh Jehová. Muy profundos son tus pensamientos. El hombre necio no sabe y el insensato no entiende esto. Cuando brotan los impíos como la hierba y florecen todos los que hacen iniquidad, es para ser destruidos eternamente. Mas tú, Jehová, para siempre eres altísimo. ¿Por qué aquí tus enemigos, oh Jehová? ¿Por qué aquí perecerán tus enemigos? Serán esparcidos todos los que hacen maldad. Pero tú aumentarás mis fuerzas como las del búfalo. Seré ungido con aceite fresco. Y mirarán mis ojos sobre mis enemigos. Oirán mis oídos de los que se levantaron contra mí, de los malignos. El justo florecerá como la palmera, crecerá como cedro en el Líbano, plantados en la casa de Jehová. En los atrios de nuestro Dios florecerán, aún en la vejez fructificarán, estarán vigorosos y verdes, para anunciar que Jehová mi fortaleza es recto y que en él no hay injusticia. Amén.

0: Amado Dios, gracias le damos, Señor, en esta tarde. Gracias, Señor, por este momento, Padre Celestial, porque nos permite, Dios eterno, poder presentarnos delante de usted para adorar, para bendecir su santo y bendito nombre. Señor, muchas gracias, Rey de Gloria. Muchas gracias, Señor, por su amor, por su misericordia, su bondad, Señor, su fidelidad en nuestras vidas, Señor. Muchas gracias, amado Rey. Gracias, Señor, porque usted ha sido bueno con cada uno de nosotros. Gracias, Señor, porque nos da esta oportunidad, Dios eterno, de poder presentarnos ante ustedes, poder, Dios eterno, estar llevando este momento de clamor, creyendo, Señor, que tú tienes control de todo, creyendo, Señor, que tú estarás atento al clamor, y pedimos, Señor, de su misericordia, de su perdón para nuestras vidas, Señor, que sea usted quitando, Dios eterno, aquello que no es agradable ante ustedes. Nos presentamos, Señor, ante ustedes como necesitados que somos, Señor, de usted a cada momento de nuestra vida, Señor. Grande y poderoso es tu nombre, Dios eterno. Muchas gracias, Señor. Muchas gracias, Padre, porque tú eres santo, tú eres bueno, Señor, y para siempre es tu misericordia, tu fidelidad para con cada uno de nosotros. En esta tarde, Señor, presentamos ante ustedes la vida, Señor, de nuestros hermanos que están patrocinando el espacio, Señor. Gracias por la vida de nuestras hermanas que se unen a estar llevando, Dios eterno, esta programación a través de sus aportes, Señor. Clamamos que sea usted bendiciendo la vida de ellos, Dios eterno, sus familias, Padre, bendígales, fortalezcales, de protección divina, de bendición, Señor. Sea tu gracia, sea tu misericordia en sus vidas, Señor. A ti te damos gloria, a ti te damos, Señor, toda honra, toda alabanza, toda adoración. Bendito eres, Dios poderoso, bendito eres, Señor, y digno de gloria, digno, Señor, de alabanza. Dios amado, muchas gracias por la vida de mi hermana Morena Pérez, Señor. Bendice la vida de mi hermana, Señor, fortalece su vida, Señor, y dé respuesta a sus peticiones, dé respuesta, Señor, a cada petición que ha presentado ante ti, Señor, y tú conoces, Señor, y tú sabes cuáles son. Bendice su vida, de protección, de bendición a su vida, a su familia, Señor, en el nombre de Jesús. Alabado sea tu nombre, alabado sea tu nombre. Eres santo, eres poderoso, eres maravilloso, Señor, digno de gloria, digno, Señor, de alabanza y de adoración. Bendice la vida, Señor, de hermana Delmi Funes Sánchez. En tus manos presentamos la vida de mi hermana, Señor. Bendice, guarde su vida, Señor, y de protección divina a su vida, a su familia. Tú conoces, Señor, las peticiones que ella ha presentado ante ti. Clamamos que sea tu gracia, que sea tu misericordia, Padre, obrando, supliendo, Señor, toda necesidad. Bendito Dios, alabado sea tu nombre, alabado sea tu nombre. Tú eres digno, Señor, de gloria, tú eres digno, Señor, de alabanza, de adoración. Bendice, Rey de gloria, la vida, Señor, de mis hermanas. Clamamos por la vida de mi hermana Domitila Palacio de Moreno, Señor. En tus manos está la vida de mi hermana, Señor. Oh Dios poderoso, bendícele, fortalece su vida, Señor, y su familia. Que seas tú dando protección divina, dando bendición. Clamamos por sanidad, Señor. Clamamos por la salud de ella, Señor. Que seas tú obrando, que seas tú bendiciendo con salud, Señor. Y dele fuerza, dele fortaleza, Padre. Usted conoce las peticiones, Señor. Conoce las necesidades, Rey de gloria. Glorifíquese, poderoso. Glorifíquese en gran manera, Señor. Cristo poderoso, a ti te damos gloria, a ti te damos toda honra, toda alabanza, toda adoración. Gracias, Señor, gracias, Padre, por la vida de nuestras hermanas, Señor, que están llevando tu palabra, Señor, a través, Dios amado, de esa bendición, a través, Rey de gloria, de ese de esa bendición, Dios amado. Bendice sus vidas, Señor, fortalece, le dé restauración de bendición, obre poderosamente en sus vidas, Señor, y tome control de todo, Señor. Cada una de las peticiones de mis hermanas, Señor, sea usted dando la respuesta, Señor, y sabemos que para usted no hay nada imposible, Señor. Glorifíquese en esta tarde, glorifíquese, Rey amado, y tome control de todo, Señor, tome control de todo. Bendito y alabado sea tu nombre, Señor. Bendito sea tu nombre, Padre. Clamamos en esta tarde, Señor, creyendo que tú tienes control de todo, Señor, creyendo que tú estás atento, Señor, al clamor de cada una de las peticiones, Señor, que se estarán presentando, Señor. Confiamos que usted estará obrando, que usted estará dando respuesta, que el que se encuentre enfermo, Señor, va a recibir sanidad en el nombre de Jesús. Aleluya, Padre, bendice a tu pueblo, Señor, en esta tarde. Bendice a toda la audiencia, Señor. Bendiga a cada uno de nuestros hermanos, bendiga a los amigos, Señor. Sea usted fortaleciendo sus vidas, tocando esos corazones, Señor. Padre Santo, glorifíquese, Rey de Gloria, glorifíquese, alabado sea tu nombre, Señor. Tú eres santo, tú eres poderoso, tú eres bueno, Señor, y digno de gloria. Tú eres digno, Señor, de alabanza, de adoración. Bendito eres, Señor, en esta tarde. Glorifíquese, Rey de amado. Glorifíquese en la necesidad, en cada proceso, Señor, en cada situación. Tú conoces, Señor, las peticiones, Padre. Clamamos que sea usted obrando, Señor. Alabado sea tu nombre, Padre, alabado sea tu nombre. Clamamos por la vida, hermana Marta, Dios amado, sea usted dando sanidad, dando la protección a su vida. Tú conoces, Señor, las peticiones de ella, Señor, conoce, Dios amado, la situación. Clamamos que sea usted glorificándose, Rey de Gloria. Tome control de todo, Señor, tome control de toda situación. Alabado sea tu nombre, alabado sea tu nombre en esta tarde, Señor. Glorifíquese, Padre, glorifíquese, Rey de Gloria. Bendice a tu pueblo, bendíceles, Dios eterno. Fortalece las vidas, Señor, fortalece las familias, Padre. Aquellos que se encuentran pasando, Dios amado, diferentes circunstancias, Señor, quizás se encuentran enfermos, Padre, sea usted sanando, Señor, sea usted obrando. El que se encuentra en angustiado, afligido, Señor, desconsolado, sea usted llevando esa bendición, dando consolación, obrando, Señor, en sus vidas, dando la respuesta. Dios poderoso, te adoramos, Señor, te adoramos, y bendito es tu nombre, Dios eterno, bendito eres, Señor. Glorifíquese, Rey de Gloria, sea usted rompiendo toda cadena del enemigo, todo lo que esté estorbando, Señor, obre poderosamente, sea usted quitando, Señor, aquel que está estorbando para poder adorar y bendecir su nombre, Padre. Glorifíquese en esta tarde, glorifíquese, Rey de Gloria. Tome control de todo, Señor. Alabanzas a usted, amado Dios. Clamamos, Dios poderoso, que sea usted glorificándose, Padre celestial. Bendice, Dios eterno, la vida de nuestros hermanos, Señor. Clamamos por la vida de Josué Castro, Señor, en tus manos presentamos su vida, Padre. Ponga su mano poderosa, su mano maravillosa, Rey de Gloria. Que sea usted, Señor, glorificándose, Padre celestial. Bendice, Señor, fortalece, Padre Santo, su vida. Tú conoces cuál es la petición, tú conoces, Señor, cuál es la necesidad, Dios amado. Ponga su mano poderosa, su mano maravillosa, Rey de Gloria, ahí donde se encuentra, sea usted dando la respuesta a su petición, dando fortaleza, dando bendición, dando esa protección divina, Señor. Alabado sea tu nombre, Padre. Clamamos por hermana Juanita de Canales, Señor. Padre Santo, mire a tu sierva, Dios eterno, en tus manos presentamos su vida, Dios poderoso. Clamamos que sea usted bendiciendo, diciéndole, Dios amado, fortalece su vida, de fortalecimiento, Señor, y de sanidad. Clamamos por sanidad en la garganta, Señor, y quite todo lo que esté estorbando, sea usted quitando todo lo que esté, Señor, ahí, Padre Santo, dando, Dios amado, esa bendición a su vida, de la protección, Padre, de Dios eterno, esa sanidad, Señor, en su garganta. Sea usted quitando todo hongo, todo lo que esté estorbando su salud, en el nombre de Jesús. Aleluya, Padre, glorifíquese, Rey de Gloria. Tome control de todo, Señor, de sanidad en la columna. Sea usted quitando toda dolencia, quitando, Señor, todo lo que esté estorbando, Señor, de sanidad a su vista. Padre, ponga su mano poderosa. Creemos, Señor, y sabemos que para usted no hay nada imposible. Padre, confiamos que usted se estará glorificando, que usted, Señor, estará obrando conforme, Señor, a su voluntad. Clamamos que sea usted tomando control, Señor, de la vida de mi hermana. Fortalece su vida, Señor. Clamamos por su familia, clamamos por sus hijos, Señor, por la protección a sus vidas, por la conversión de aquellos, Señor, que aún no le han conocido. Padre, obre, Señor, en sus vidas. Sea usted glorificándose, Rey de Gloria. Sea usted tocando esos corazones, Padre, para que puedan, oh Dios amado, llegar a sus pies, Señor, puedan entender y puedan reconocerle como el Salvador de sus vidas, Señor. Obre poderosamente, Padre, en la vida de mi hermana, Dios amado, y toda su familia, Señor, de la protección, de la bendición, Señor, de esa conversión, Padre Santo, en el nombre de Jesús. Padre Celestial, en tus manos presentamos esta familia, Señor, creyendo que tú tienes control de todo, Señor. Clamamos por hermana Hermelinda Chávez, Padre, en tus manos presentamos la vida de mi hermana, Señor, de la sanidad a su vida, Señor. Fortalécele, Padre Santo, de protección divina, Señor. Bendícele, fortalece, dé siempre esa fortaleza espiritual de sanidad, Señor, de protección a su vida. Padre Celestial, clamamos que sea usted dando esa cobertura espiritual en su vida y familia, Señor. Ella está clamando por la vida de su nuera, Señor. Clamamos por la vida de Daisy Chávez, Señor, por su vista. Padre, sea usted dando sanidad en su vista. Mira esa cirugía, Señor, obre poderosamente, Cristo amado. Glorifíquese en esta tarde, glorifíquese, Rey de Gloria, y tome control de todo, Señor. Tome control de toda situación, de toda necesidad, Señor. Ponga su mano poderosa, su mano maravillosa, Padre, la vida, Señor, de mis hermanos, Rey de Gloria, de la sanidad, Señor, en esta hora, Padre Celestial. Bendice, Dios amado, bendice la vida de nuestros hermanos, Señor, y glorifíquese poderosamente. Clamamos, Rey de Gloria, por la vida de hermana Pasita Díaz, Señor, y la familia Díaz. La depositamos en tus manos, Señor, que tú guardes, que tú bendigas sus vidas, que tú restaures, Señor, de salud, de bendición, de respuesta, Señor, de esa cobertura espiritual, Señor, en sus vidas. Tome control de todo, Señor. Alabado sea tu nombre, Padre. Alabado sea tu nombre, Señor. Tú eres bueno, tú eres maravilloso. Para siempre es tu misericordia, Padre. Clamamos por la vida del niño Jason Burgos, Señor, en tus manos presentamos su vida, Padre. Clamamos por la sanidad, Señor, en su corazón, por la sanidad, Padre, en sus pulmones, sus riñones, Señor. Para ti no hay nada imposible, Padre. Tú puedes poner esos órganos nuevos, Señor, ahí donde se encuentra, en ese hospital, Padre. Sea usted sanando, Dios eterno, glorificado en gran manera. Tome control de todo, Señor. Alabado sea tu nombre, Padre. Glorifíquese, Dios eterno. Glorifíquese, Rey de Gloria. Clamamos por la vida de la niña Lidia Navarrete, Señor. Clamamos por la sanidad en sus pulmones, Señor. Sea usted limpiando, Padre, sus pulmones, quitando, Señor, todo lo que esté estorbando su salud, Señor, en el nombre de Jesús. Ponga su mano maravillosa, su mano poderosa, Señor. Creemos que usted estará obrando, que usted
1: Señor, se estará glorificando en esta tarde, Señor. Alabado sea tu nombre, alabado sea tu nombre. Hay poder en ti, Señor, hay poder en ti, Padre celestial. Glorifíquese, Rey de gloria, glorifíquese en esta hora, Padre. La vida, hermano Manuel Navarrete, Señor, bendiga su vida, fortalézcale, Padre Santo, bendiga, Señor, su vida, su familia, Señor. Glorifíquese poderosamente, Padre, sea usted bendiciendo y fortaleciendo sus vidas. Guárdele, Dios amado, bendito eres, Señor. Y clamamos por la vida de Óscar González, Señor, de sanidad, Padre, de sanidad, ahí donde se encuentra, Señor, que sea su mano de poder y su mano maravillosa, Rey de gloria, obrando, Señor, y fortaleciendo cada vida, Padre Santo, en esta tarde, Señor. Te damos gloria, te damos honra, Señor. Te damos alabanzas a ti, maravilloso Dios. Alabado sea tu nombre, alabado sea tu nombre, Señor. Rompe cadenas, Padre, rompe toda atadura, Señor, en el nombre de Jesús, aleluya. Hay poder en ti, Señor, hay poder. Clamamos, Señor, que sea usted obrando en la vida de Rosa Mary Candino, Señor, y clamamos por su vista, Señor, de la sanidad, Padre, de la sanidad de la vida de mi hermana, Señor. Ponga su mano poderosa, su mano maravillosa, Rey de gloria. Glorifíquese, Dios eterno, y tome control de todo, Señor. Tome control de toda situación, de toda necesidad. Alabado sea tu nombre, Padre, alabado sea tu nombre. De respuesta, Señor, a cada petición, de respuesta, Señor, a cada necesidad que presentemos, Señor, en esta tarde, Padre, ponga su mano de poder, su mano maravillosa, Rey de gloria. Clamamos, Señor, por la familia Umaña, Señor, bendice sus vidas, Señor. Glorifíquese poderosamente, Dios amado, sea su mano de poder obrando, Señor. Clamamos, Rey de gloria, por la vida de Rudy Alexander Umaña, por la vida de José Enoch Umaña, Señor. Clamamos por la conversión de ellos, Señor. Clamamos por la protección de sus vidas, Señor. Ponga su mano de poder, ponga su mano maravillosa, Dios eterno. Sea usted glorificándose, Rey de gloria, tocando esos corazones, Señor, que puedan entender y reconocerle, Padre, en sus vidas, Señor. Sea usted tratando con ellos, Señor, y sea usted teniendo misericordia, Padre. Alabado sea tu nombre, alabado sea tu nombre. Glorifíquese en esta hora, Padre, glorifíquese, Rey de gloria. Y tome control de todo, Señor. Tome control de toda situación, de toda necesidad, Padre. La vida hermana Beatriz Méndez, Señor, y clamamos por sanidad en su vista, Padre. Ponga su mano de poder, su mano maravillosa, Rey de gloria. Sea usted, Padre celestial, dando sanidad, Señor. Mire ese problema, Señor, que está pasando en su vista, Señor. Obre, Padre Santo, obre, Señor, sea usted limpiando. ¿Sabe? Sabemos, Señor, que para usted no hay nada imposible, Señor. Padre celestial, clamamos tu gracia, clamamos, Señor, tu misericordia, que ella pueda, Señor, recibir esa bendición tuya, Padre, ese milagro. Bendito sea tu nombre, Señor, alabado sea tu nombre, Dios eterno. Te adoramos, Rey amado, en esta hora, Padre Santo, sea usted glorificándose en gran manera, sea usted obrando, Señor, en cada situación. Padre celestial, clamamos por la vida de Carmen Castro, Señor, por protección, por bendición a su vida, Señor. Clamamos que tú te glorifiques, Señor, que tú obres, Padre, que tú des el respaldo divino, tú des esa bendición. Clamamos, Señor, por la salud, que sea usted dando sanidad, obrando, Señor, glorificándose en gran manera. Tú eres santo, Señor, tú eres santo, tú eres maravilloso. Tú eres digno de gloria, tú eres digno, Señor, de alabanza y de toda adoración en esta hora, Padre. Glorifíquese, rompa cadena, rompa toda atadura, Señor, todo lo que esté estorbando, Señor. Y clamamos por la vida de Julia, por restauración, Señor. Obre, Padre Santo, en su vida, bendícele, Señor. Tú conoces su petición, tú conoces su necesidad, Padre. Clamamos por la conversión de sus hijos, Señor. Padre Santo, por la protección a sus vidas, Señor. Glorifíquese poderosamente, glorifíquese, Rey de Gloria. Alabado sea tu nombre, alabado sea tu nombre, Señor. Tú eres bueno y para siempre es tu misericordia. Para siempre, Señor, es tu fidelidad, Señor. Alabado sea tu nombre. Clamamos por la vida de Miguel Ángel, por la vida de Daniel Rodríguez, por la vida de Julissa Rodríguez, Señor. En tus manos, Señor, están estas vidas y clamamos por la conversión, Señor. Clamamos por protección en sus vidas, por restauración. Tú conoces, Señor, cuáles son las necesidades. Tú conoces, Señor, lo que están pasando. Clamamos que seas tú, Señor, obrando, que seas tú glorificándote en gran manera, Dios eterno. Alabado sea tu nombre, Padre. Alabado sea tu nombre. Eres santo, eres maravilloso. Tú eres digno de gloria. Tú eres bueno, Señor. Clamamos por hermana Antonia Molina, por sanidad. Padre Santo, de sanidad a la vida de mi hermana, Señor. Padre Celestial, bendícele, fortalécele, Rey de Gloria. Y obre poderosamente, amado Dios. Clamamos, Señor, en esta tarde, Padre, por la vida, Señor, de nuestros hermanos. Dios eterno, mire la vida hermana Carmen Navarro, Señor, y sea usted sanando, sea usted obrando, Señor. Glorifíquese poderosamente, Padre, de la sanidad, de fortaleza, de bendición, Señor. Bendito sea tu nombre, bendito sea tu nombre. Clamamos, Señor, por la vida, Padre Santo, de nuestros hermanos, hermano Nicolás Bonilla, Señor, mire esa operación, la vida de su esposa, Señor, sane, Padre Santo, restaure esas vidas, Señor, de salud, Padre, en el nombre de Jesús. Glorifíquese y tome control de todo, Señor, tome control de toda necesidad, Dios eterno. Tú eres santo y maravilloso, Padre, tú eres bueno, para siempre es tu misericordia. Bendice a tu pueblo, Señor, clamamos por la familia Méndez, Señor, bendice a la vida hermana María Méndez, su esposo, su familia, Señor, de la protección divina, Señor, glorifíquese poderosamente, fortalece sus vidas, Señor, bendice a esta familia, Dios amado, tome control de todo, Rey de Gloria, clamamos, Señor, que sea usted glorificándose, Dios eterno, que sea usted obrando, Padre, en la necesidad, en cada proceso, Señor, su mano maravillosa, Rey de Gloria, esté sobre cada uno, Padre. Clamamos por Blanca Fuentes, Señor, ese proceso de quimioterapia, Señor, obre, Dios eterno, en sus vidas y glorifíquese en gran manera, Padre. Clamamos, Señor, por hermana Antonia Molina, por hermana Elisa Noemí Celaya. Clamamos por la sanidad de mi hermana, Señor, de sanidad, de fortaleza, Señor, glorifíquese poderosamente, Rey de Gloria, tú eres santo y para siempre es tu misericordia, Señor. Tú eres bueno, Señor, tú eres grande, tú eres maravilloso, Padre Celestial, muchas gracias, Señor, gracias por todo lo que usted está haciendo, gracias, Señor, por lo que usted está haciendo en la vida, Señor, de nuestros hermanos, Padre, bendice a tu pueblo, Señor, bendice, Dios eterno, glorifíquese poderosamente, sea su mano de poder obrando, Señor, mi hermana Jessica Marroquín, clamamos, Señor, por respuesta, Señor, y fortaleza, Padre, fortalece su vida, Señor. Alabado sea tu nombre, glorifíquese poderosamente, tome control de todo, Señor. Tú eres digno de gloria, tú eres digno, Señor, de alabanza, de adoración. Bendito sea tu nombre, clamamos por la vida de Gladys Rivas, Señor, por sanidad, Padre. Ponga su mano de poder, su mano maravillosa, Señor, que sea su gracia, que sea su misericordia, Padre. Obrando, Señor, y tomando control de todo, Señor. Digno eres, Padre Celestial. Digno eres, Señor, para siempre es tu misericordia. Muchas gracias, Señor. Gracias por este momento, Padre, que nos ha dado la oportunidad de presentarnos ante ustedes. Clamamos por el avío Giovanni Lobos, por el sanidad, Señor. Que sea usted glorificándose, que sea usted obrando, Señor. Bendito eres, Rey de Gloria. Bendito eres, Señor. Santo eres, Dios amado. Muchas gracias por lo que usted está haciendo. Gracias, Señor, por lo que usted ha hecho, por lo que usted hará.

Continuando con esa bendición, escuchábamos ese precioso canto. Vamos a continuar con la programación de esta tarde de martes 12 de mayo. Saludos especiales para toda la audiencia, nuestros hermanos que están en nuestra sintonía a través de internet, usted que está conectado con nosotros, que del Señor usted esté recibiendo ricas y abundantes bendiciones a su vida. Saludos especiales para nuestros hermanos que nos escuchan a través del dial 1080 AM San Miguel, diferentes lugares, cantones, caseríos, donde está llegando la señal en la Unión. Usted que nos escucha en Morazán puede también comunicarse con nosotros. Queremos saber dónde usted nos está escuchando en esta tarde. Este espacio de Cánticos Variados está disponible si usted ha sentido en su corazón el deseo de poder formar parte, también lo puede hacer. Saludamos también a nuestros hermanos en Radio Estéreo Jericín, el 103.7 FM Radio Jericín. Saludos a nuestros hermanos, ya se encuentra Radio Jericín al aire, que el Señor Dios Todopoderoso esté bendiciendo la vida a nuestros hermanos que andan trabajando, y también así también a nuestros hermanos que están en sintonía, usted que está pendiente de la programación, usted que está siempre pendiente de Radio Jericín, que del Señor y usted esté recibiendo bendición, puede comunicarse a las líneas telefónicas. Así saludamos a toda la audiencia, a nuestros hermanos que nos escuchan en diferentes lugares, nuestros hermanos que nos escuchan a través de el 103.7 FM en Radio Jericín. Saludos ahí a nuestros hermanos, y vamos a continuar con más de este espacio mientras usted se sigue reportando a las líneas que están totalmente disponibles. Queremos saber dónde usted nos está escuchando. Llámenos al 2609-1080 o al 7923-9593. Vamos a escuchar al grupo Fortaleza con el canto El Gadareno.

Solo 9 minutos nos separan de las 4 de la tarde. Saludos para nuestros hermanos que nos están escuchando a través de internet. Saludos especiales a nuestro hermano Pablo Toniel Salmerón, está Atlanta, que el Señor le bendiga. Saludos también para nuestro hermano Ricardo Ortiz en Nueva York, y que el Señor esté bendiciéndoles en manera muy especial. Gracias a cada uno de nuestros hermanos que están pendientes de la programación a través de internet. Invitándolo para que usted se siga comunicando con nosotros a través del 2609-1080, el 7923-9593. Puede llamarnos o enviarnos su mensaje. Y también así saludamos a nuestros hermanos que nos están escuchando ya a través de Radio Estéreo Jericín. Que el Señor y Dios Todopoderoso bendiga sus vidas, nuestros hermanos que están pendientes siempre de la programación en Radio Jericín, el 103.7 FM. Que el Señor bendiga sus vidas, invitándoles para que usted pueda comunicarse y formar parte también de la programación. En esta hora tenemos este espacio disponible de 4 a 5. También tenemos Programando con el Oyente, donde se puede también formar parte. Vamos a escuchar el siguiente canto en la voz de Stanislao Marino, y escuchamos Muchos Cambios.

continuamos con esa bendición. Saludos especiales a nuestro hermano Julio Lorenzo en Miami. Y se mantiene en sintonía de Radio Creer. Que el Señor le bendiga. Es un gusto poder saludarle esta hora de la tarde. Que sea el Señor bendiciendo su vida. Está haciendo un saludo especial para toda la audiencia. Y también así para la familia pastoral, hermano Pastor Vidal Alvarado, su esposa, hermana Pasita de Alvarado, y toda la familia. Está saludando nuestro hermano Julio Lorenzo desde Miami. Vamos a escuchar el canto que nos ha solicitado y escuchamos Estoy Contento en la voz de Francisco Orientes. Agradecemos a usted que ha estado pendiente de esta bendición. A las 4 de la tarde iniciamos programando con el oyente.

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Estamos con gozo, estamos con gozo, estamos con gozo, amados hermanos. Esto es Programando con el Oyente. Dios le bendiga a cada uno de ustedes. Es una hermosa bendición poder estar en este día martes 12 de mayo de este año 2026, con mucha alegría y gozo, gozándonos alegremente y adorando y glorificando el nombre de nuestro Dios Todopoderoso. Sean todos y cada uno de ustedes bienvenidos, bienvenidos a esta hermosa bendición, a este espacio donde estaremos complaciendo su gusto musical. Queremos complacerle, queremos que usted se deleite con estos cánticos y empiece también a solicitar su alabanza. Así que le hacemos la invitación, una invitación muy especial a usted. Sí, a usted, amado oyente, usted que está ahí en sintonía con nosotros, en sintonía de Radio Creda 1080 AM. Queremos que usted tome su teléfono y nos marque 2609-1080. Es la línea telefónica, el número de WhatsApp 79239593. Así que en esta hora vamos a ver cuántos hermanos ya están conectados con nosotros, cuántos hermanos ya están con ese ánimo, con esta hermosa bendición. Tome su teléfono y comience a marcarnos 2609-1080, 2609-1080, y el número de WhatsApp 79239593. Queremos complacerle, queremos que usted le suba volumen a su radio con mucho gozo, que todos puedan escuchar, a quien usted tenga ahí cerca, a quien usted tenga ahí a la par, sus vecinos, quien sea, que puedan escuchar esta bendición que nosotros tenemos. Y por supuesto, el que usted esté ahí en sintonía escuchándonos a través de los diferentes medios donde estamos transmitiendo completamente en vivo. Estamos acá desde San Miguel, la zona oriental, levantando esta señal hasta Morazán, La Unión, Usulután, San Salvador, La Libertad, Charatenango, Santa Ana, Aguachapán y también incluso fuera de nuestras fronteras. Así que saludos para todos esos hermanos que están ahí en sintonía. Solamente falta el que usted nos comente desde qué lugar, hasta dónde usted nos está escuchando, quién está tras cada radio, ¿verdad? Escuchando esta hermosa bendición. Así que comience a marcarnos 2609-1080, 2609-1080, el número de WhatsApp 79239593, 2609-1080 y 79239593. De hecho, por acá estamos acá recibiendo algunos mensajes. Tenemos primeramente a nuestro hermano José Antonio Martínez. Dice, hola, Dios le bendiga, cree que me complace con una alabanza, siguiendo yo a Cristo. Dice, soy Antonio Martínez desde Joco, Haitique, Morazán. Saludos, saludos muy especiales a nuestro hermano que está ahí en sintonía. Ya le vamos a buscar esa alabanza para poderle complacer, así que vamos a ver quién más se une con nosotros a este hermoso programa, quién más está en sintonía edificando su vida. Recuerde que la palabra del Señor dice que todo lo que respire alabe a Jehová. Así es, así que si usted tiene esta oportunidad de vida, si usted está con gozo, madre hermano, madre hermana, es momento para que usted le alabe a él con todo el corazón, como lo decía ese cántico, bueno, esta cadena de coro que tenemos de fondo, ¿verdad? De Nancy Ramírez. Alegrémonos y gocémonos, porque es a Jehová de los ejércitos a quien nosotros le alabamos. Así que en esta hora vamos a ver, estamos esperando su llamada. Queremos que esta línea telefónica comience a sonar ya en este momento. No queremos pues iniciar este programa sin antes poder darle la oportunidad a usted, ¿verdad? Que interactúe con nosotros, que usted pueda solicitar su alabanza, ya que solamente tenemos un cántico nada más acá en la lista. Así que queremos complacerle, pero queremos que usted se una con nosotros llamándonos. 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Si usted siente en su corazón ese deseo, ese anhelo, recuerde que Dios bendice al dador alegre. Lo que nosotros damos con todo nuestro corazón, con alegría, con gozo, es así como también lo recibimos de parte de nuestro Dios, porque Él no se queda con nada, Él siempre está dispuesto y bueno, siempre bendiciéndonos, ¿verdad? En gran manera, demostrándonos de su amor, demostrándonos de su misericordia. Así que en esta hora tenemos las 4 de la tarde con 10 minutos, el tiempo se nos va avanzando bastante rápido, el tiempo va ahí, ¿verdad? Corriendo, pero nosotros queremos darle esta oportunidad para que usted nos llame. Solamente hemos
hemos recibido ese mensaje, ¿verdad? De nuestro hermano que nos escucha desde Jocuaitique. Vamos a ver cuántos hermanos más están con nosotros, cuántos hermanos más están en sintonía. ¿Será que la llamada que vamos a recibir sea de La Unión? ¿Será de Morazán? ¿Será de qué lugar? ¿De qué lugar? Vamos a ver. Queremos darle esta oportunidad a usted que nos pueda marcar. Queremos escuchar ese primer llamado en esta hora, que usted se active, que usted se anime en esta oportunidad. Vamos hasta las 5 de la tarde, de hecho, también hasta las 5 de la tarde con esta hermosa bendición. Así que esperamos que en esta hora usted pueda llamarnos. 2609-1080 es la línea telefónica para que en esta hora usted se contacte con nosotros, para que usted pueda solicitar su alabanza a través de este espacio de Programando con el Oyente. Programando con el Oyente, así es, amado hermano, en esta hora reciba esta hermosa bendición. Repórtese con nosotros, usted que está ahí en sintonía. Usted puede llamarnos, puede comunicarse ya en estos instantes. Estamos llevando las buenas nuevas de salvación a través de esta estación radial, esta estación que se oye y se ve. Estamos transmitiendo a través del internet, a través de esta frecuencia 1080 AM. Estamos también a través de TV Cred, la señal de bendición ahí para los hermanos, los televidentes, ¿verdad? Que también nos están viendo. Así que bueno, sígase gozando. Vamos a darle la oportunidad para que mientras escuchamos este cántico, usted se comunique con nosotros. Sígase gozando. Esto es Programando con el Oyente.

Así es, y continuamos con más. Esto es Programando con el Oyente. Usted sigue en sintonía de Radio Cred 1080 AM. Así es, saludos muy especiales a usted que nos está escuchando. Usted que está en sintonía, ¿verdad? Esta hermosa bendición. Ahí estamos complaciendo con algunas de las hermosas alabanzas. Ya tenemos las 4 de la tarde con 22 minutos y aquí estamos con mucho gozo, acompañándoles a cada uno de ustedes. Y queremos aprovechar este momento también para saludar a quienes nos escriben a través de WhatsApp. Por acá nos envían un saludo muy especial. El mensaje dice de la siguiente manera: Dios le bendiga, quiero que me complazca con alabanza. Felicidades, dice de Katy Mazariego, saludando a hermana Mirna Hernández, que hoy está de cumpleaños, de parte de la familia Hernández, dice, en Delicias de Concepción. Muy bien, saludos a nuestra hermana Mirna Hernández en este día muy especial de su cumpleaños, ¿verdad? Esta bendición que Dios le ha brindado de cumplir un año más, y de parte de de la familia Hernández completamente, ¿verdad? Enviamos ese saludo muy especial hasta Delicias de Concepción, y por supuesto ya vamos a estar escuchando también esa hermosa alabanza. Bueno, síguenos mensaje por acá, tenemos desde Soyapango. Con nuestro hermano Edwin Flores, dice: buenas tardes, Radio Cred, Dios le bendiga, bendiciones, muchas bendiciones, dice, saludo desde la colonia Sacamil, aquí escuchándolos, bendiciones, feliz tarde, quiere también escuchar alabanza de Roberto Orellana, soy feliz. Bueno, ya vamos a ver si logramos ahí complacerle con ese cántico a nuestro hermano, y a usted también, ¿verdad? Queremos animarle para que usted se reporte con nosotros. Usted nos puede marcar en este momento al 2609-1080, tome su teléfono, sin ninguna pena, amado hermano, en esta hora nosotros queremos escucharle, queremos saber quién es ese hermano, esa hermana que está escuchando esta hermosa bendición, así que no tenga pena, usted márquenos en esta hora y nosotros aquí estamos muy atentos para poder corresponderle, para poderle escuchar. Así como usted nos escucha día con día, ¿verdad? Usted se pasa disfrutando de esta hermosa programación durante todo el día, los diferentes programas que tenemos. Bueno, ahora es la oportunidad también para usted, para que usted en esta hora se haga escuchar, usted pueda salir al aire también, ¿verdad? Y gozarnos todos juntos a través de estos cánticos muy especiales. Así que en esta hora le invitamos, para que usted nos marque al 2609-1080 o al 7923-9593. Tenemos las 4 de la tarde con 24 minutos. Si usted se da cuenta, el tiempo sigue avanzando, sigue rápidamente, ¿verdad? Y así como va, rápido pasa el tiempo, nos llegamos a las 5. Y bueno, queremos que usted aproveche, ¿verdad?, este tiempo para que podamos complacerle. Cualquier alabanza que usted desee, cualquier cántico que usted desee en esta hora, que a usted le gusta esta alabanza, usted dice, me encantaría escuchar este cántico, me gustaría escuchar esta alabanza, pues llámenos en esta hora, escríbanos ahí, y nosotros con mucho gusto vamos a agregar esta alabanza para poderle complacer en esta oportunidad. Así que bueno, seguimos con más, vamos a escuchar esta alabanza. Felicidades con Katy Mazariego, saludando muy especialmente a nuestra hermana Mirna Hernández, hacia ese lugar donde se encuentra cumpliendo años en este día. Bendiciones en esta linda tarde, sígase gozando, esto es Programando con el Oyente.

0: Y seguimos con el gozo, amados hermanos. Seguimos acá con mucha alegría y gozo a través de este espacio de Programando con el Oyente. Ahí estamos complaciendo con cada una de esas hermosas alabanzas. Saludos muy especiales para todos esos hermanos que se nos reportan, que están ahí muy al pendiente de nuestra sintonía. Saludos a nuestra hermana Marta Argueta hasta ese lugar de San Nicolás Anchico. Ella nos estaba solicitando la alabanza que escuchábamos anteriormente, Cuentas Individuales. Así que saludos muy especiales en esta oportunidad. También tenemos el siguiente mensaje que nos envía por acá nuestro hermano. Vamos a tratar de escucharlo en este momento para poderle complacer también, por supuesto, a nuestro hermano que está ahí escuchando esta hermosa bendición. Así que lo escuchamos a continuación.
1: Yo soy Pedro Aparicio. Dios lo bendiga, hermanito.
0: Amén.
1: A usted y a todos los que trabajan en Radio Cres.
0: Amén, amén.
1: Yo soy Pedro Aparicio, aquí del Canto del Niño, Caserío del Ciprés. Y quiero que ponga la alabanza, Oh Dios, quédate conmigo. Esa quiero que me ponga, Oh Dios, quédate conmigo.
0: Claro que sí, mi hermano, con mucho gusto ya le vamos a buscar esta alabanza para poderle complacer en esta bella tarde. Saludos hasta nuestro hermano Pedro, ¿verdad? Que está ahí en sintonía con nosotros, nos está escuchando, gozándose a través de esta bendición que tenemos a través de Radio Cred 1080 AM. Y bueno, ya tenemos pocos minutos antes de finalizar este espacio, así que una vez más le motivamos para que usted pueda reportarse, llamarnos al 2609-1080 o al 7923-9593. Esos son los números para que en esta hora usted nos llame, nos escriba y sea parte de esta hermosa bendición. 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Si usted desea ser parte de esta bendición, pues llámenos a los números telefónicos que ya hemos mencionado, y mientras tanto, pues usted sígase gozando, siga en sintonía. Nosotros continuamos con esta hermosa bendición y escuchamos el siguiente canto por parte de Imer Benítez, ¿Cómo podré pagarte? Y luego vamos a estarle complaciendo a nuestro hermano Pedro con esta alabanza que nos ha solicitado.

Seguimos con más en esta hora de la tarde. Estamos escuchando esta hermosa alabanza, Dios quédate conmigo, complaciendo a nuestro hermano Pedro que está ahí en sintonía con nosotros. Tenemos las 4 de la tarde con 52 minutos en este día martes. Aquí estamos glorificando y exaltando el nombre del Señor con mucho ánimo, y es así con mucho gozo como continuamos con más. Vamos a escuchar a continuación la siguiente alabanza. Vamos de poder en poder con Francisco Alvarado.

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Continuamos con el gozo, continuamos acá con mucho más a través de esta hermosa programación y esto que es Atardecer con Cristo, al estilo ranchero, norteño y mariachi cristiano. Tenemos las 5 de la tarde con 6 minutos, 5 de la tarde con 6 minutos. Es así como adoramos, glorificamos el nombre de nuestro Dios. En este día martes estamos con esta bendición acompañándoles y llegando hacia cada uno de sus hogares y por supuesto también animándole, motivándole en esta hora para que usted se reporte, para que usted nos llame, para que

Usted nos escriba y sea parte de esta hermosa bendición para que usted pueda solicitar su alabanza. Márquenos en esta hora al 2609-1080, 2609-1080 o a través del número de WhatsApp 7923-9593. ¿Cuántos están con gozo en esta tarde? ¿Cuántos glorifican el nombre del Señor? Si usted es uno de ellos, en esta hora esperamos escucharle, esperamos que usted sea parte de esta linda bendición. Vamos a ver cuántos hermanos están conectados, cuántos nos están acompañando en esta bella tarde. En esta hora le damos este espacio, le brindamos este espacio a cada uno de ustedes, este tiempo, estos minutos, para que usted nos llame, márquenos en esta hora y gócese con nosotros. Mientras usted decide llamarnos, pues vamos a seguir gozándonos con esta alabanza. Pero antes queremos leer el siguiente mensaje que nos acaba de caer acá a través de WhatsApp. Es nuestra hermana Margarita Flores. Ahí nos está saludando nuestra hermana. Dice: Dios le bendiga, hermano. Ponga una alabanza, el corrido de Lázaro Santana. Claro que sí, mi hermana, con mucho gusto. Ya le vamos a complacer con esa alabanza. Y así como nuestra hermana ya se reportó, usted también lo puede hacer. Si usted aún no nos ha llamado, no nos ha escrito, esta es la oportunidad. Este es el día que Dios ha hecho para usted y para mí. Así que alegrémonos, gocémonos y siga en sintonía de esta bendición al estilo ranchero norteño y mariachis cristianos.

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2: 5 de la tarde con 15 minutos, 5 de la tarde con 15 minutos. Y seguimos con más a través de este espacio de Atardecer con Cristo. Saludos muy especiales a cada uno de nuestros hermanos que se reportan con nosotros. Como lo decíamos anteriormente, teníamos ahí a nuestra hermana Margarita Flores, quien nos estaba solicitando la alabanza El Corrido de Lázaro Santana, que es la alabanza que vamos a escuchar a continuación. Y a la misma vez, también por acá, nuestro hermano Ernesto Segovia nos reportaba, ¿verdad?, su sintonía. Y con mucho gozo, ¿verdad?, también está ahí escuchándonos y nos solicitaba el siguiente cántico, El Corrido de Naamán. Así que son estas dos alabanzas que vamos a escuchar a continuación. Usted sígase gozando, y si usted desea escuchar alguna alabanza también, con mucho gusto aquí le vamos a complacer. Solamente llámenos, márquenos en esta hora sin ninguna pena. Usted puede solicitar su alabanza desde cualquier punto, desde cualquier zona, desde cualquier lugar donde usted esté escuchando de Radio Cred en esta hora de la tarde. Solamente recuerde 2609-1080 y 7923-9593.

Bueno, estamos escuchando esa hermosa alabanza, el mariachi con Cristóbal Lara. Tenemos las 5 de la tarde con 28 minutos, 5 con 28 minutos. Y usted sigue en sintonía de Radio Cred 1080 AM. Estamos acá transmitiendo completamente en vivo desde acá, desde San Miguel, desde la zona oriental para todo nuestro país y también fuera de nuestras fronteras. Así que si usted es de los que nos escuchan en esta oportunidad, pues le invitamos para que usted nos llame, llámenos en estos instantes. Antes, marcando al 2609-1080 y solicite su alabanza. Vamos hasta las 6, así que falta la mitad de este programa para poderle complacer. Y estamos muy contentos, estamos muy felices porque es Dios quien está con nosotros. Recuérdelo muy bien eso, amado hermano. Si Dios está con nosotros, ¿quién contra nosotros? Así que no hay manera ni forma en la que nosotros podamos sentirnos tristes, podamos sentirnos mal, porque es Dios quien está de nuestro lado. Él nos está brindando ese gozo, Él nos está brindando esa felicidad. Así que no hay lugar para la tristeza, hay manera para que nosotros podamos glorificarle y exaltarle a Él, que se lo merece todo. Así que en esta hora seguimos con esta bendición y escuchamos a continuación el siguiente cántico.

5 de la tarde con 42 minutos. Es así como nos gozamos con esos lindos cánticos y estamos complaciendo, ¿verdad? Con esas hermosas alabanzas. Primeramente, a nuestra hermana Ana Torres, quien nos está escuchando desde Carolina del Norte. Ahí está en sintonía con nosotros, acompañándonos y disfrutando de esta hermosa programación. Así también saludamos a nuestro hermano Raúl Martínez hasta Boston. Bendiciones a nuestro hermano. Nos alegra mucho, ¿verdad? También saber que nuestro hermano está ahí gozándose y le estamos complaciendo con ese tema por una senda. Y continuamos con más, continuamos con el gozo y escuchamos el siguiente tema por parte de Rosy García.

Bueno, continuamos con más en esta hora de la tarde. Estamos ahí escuchando estos lindos cánticos y bueno, ya casi despidiéndonos porque ya nos quedan pocos minutos de finalizar este hermoso programa de Atardecer con Cristo. Le motivamos a que usted siga en sintonía. A partir de las 6 venimos con el siguiente programa de la lectura pública de la Biblia y luego venimos también con el siguiente programa, Palabra del Señor, que estaremos escuchando a las 8. Tendremos el espacio de la oración y a las 9 el mensaje de Dios para nuestras vidas. Así que sígase gozando, siga glorificando el nombre del Señor. Esto es Radio Cred y esto ha sido todo por este espacio de Atardecer con Cristo al estilo ranchero, norteño y mariachi cristiano. Nos despedimos con esta última alabanza.

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7: El libro de Salmos, Salmo 59, versículos 14 al 17.
8: Mis enemigos salen de noche gruñendo como perros feroces mientras merodean por las calles. Escarban en busca de comida, pero se van a dormir insatisfechos. En cuanto a mí, yo cantaré de tu poder. Cada mañana cantaré con alegría acerca de tu amor inagotable, pues tú has sido mi refugio, un lugar seguro cuando estoy angustiado. Oh, fortaleza mía, a ti canto alabanzas, porque tú, oh Dios, eres mi refugio, el Dios que me demuestra amor inagotable.
7: El primer libro de Samuel, capítulo 15.
9: Cierto día, Samuel le dijo a